versos, en todo lo que él nos describió en sus fuentes. Hoy día podremos describir el sistema general, lo que es más apto para la generación, la última generación, que es nuestra implementación. Necesitamos intentar toda nuestra dirección, no detenernos, porque esta base crece más y más, y no debemos dejarla ni olvidarla ni por un momento ni por un día. Constantemente nos fuerza. Presentar frente a nosotros todo este sistema y poder implementarlo. Por eso es que Rabash nos queda la implementación del sistema y su promoción, promoverlo. Sí, Dudy. Ok, Dudy. Sí, David. Baal HaSulam nos invita a estar agradecidos del trabajo de los cabalistas. ¿Cuál es esta dedicación de los cabalistas? ¿Qué es lo que ellos nos dieron? ¿Qué sacrificaron? Nosotros hemos hablado en estos días, dice Rab, que quisiéramos morir aparentemente, hacer un lugar para el Creador. ¿Qué significa ponerlo a muerte? Si él quiere vivir, debe morir, estar dispuesto a morir. Su deseo es recibir. No hay nada más en la realidad. Nosotros estamos hablando acerca de la voluntad de recibir. Por lo tanto, esto que tiene que morir, ponerlo a morir, y a través de esto, nosotros hacemos un cuarto para el Creador, hacemos un lugar. Aquel que su inclinación, su deseo más grande que su amigo, su inclinación es más grande que él, entonces las distancias que se alejan, me alejo de mí mismo, hago un cuarto para un lugar para el Creador. Esto significa ponerte a ti mismo, tu ser, a ponerte a la muerte. ¿Cuál es la unicidad del Rabash respecto del resto de los cabalistas? Es difícil de decirlo, porque yo estaba muy cercano a él. Pero podemos ver, vamos a decirlo de esta forma, sin sus explicaciones cercanas a nosotros, nosotros no tendríamos la conciencia de cuán útil ellos son. No estuvimos cerca del Baal HaSulam por lo tanto, especialmente cuando tú quieres implementarlo, realizar, cuando la gente estudia y pregunta cuáles son estas historias del abuelo que le explica al nieto, cuando nos movemos en el trabajo interno, queremos alcanzar estos estados por nosotros mismos. Lo que estudiamos de Baal HaSulam, Rabash nos está dando el orden del trabajo, cómo realizarlo sobre nosotros mismos. Entonces vamos a decir, ¿qué es un persuf? ¿Qué es un deseo? ¿Qué es una pantalla? Todas estas vueltas, debo estar en mi deseo y no en mi pensamiento. De hacerlo en mi pensamiento, llamado

Un chico sabio, un sabio en la oscuridad, que ni siquiera tiene nada. Respecto de Rabash, él dio la llave que nos acompaña en nuestro estado para poder transformar estas vasijas de lo que hablamos anteriormente, este intelecto, pero de cómo podemos organizarnos, cómo nos podemos ordenar en una cena y descubrir quiénes somos, hasta cuánto. ¿Cuántos principios tenemos para poder anularnos frente a nosotros, frente al superior? Aún necesitamos descubrir mucho más en sus textos, porque estos artículos no son simples. Él los giró, los curvó un poco en el sentido para que podamos descubrir gradualmente, para que no podamos dañar nuestro avance, estos estados, no perdamos un estado que debemos descubrir. Por lo tanto, luego el llenado, luego el descubrimiento, esto se revela de manera gradual. Especialmente esta Baal HaSulam no nos aparece a nosotros como un maestro, nos aparece como un cierto filósofo. Él sabe todo acerca de la creación, pero Rabash, él está tomando, este rol te va acompañando durante el camino, él abre y está junto contigo. Es una habilidad hoy día poder alcanzar cualquier alcance sin estudiar a Rabash. Yo creo que no. De nuevo, como me aparece ante mí, frente a lo que estamos hablando. Tú vas a la India y ves personas que también revelan al Creador en su asunto. Hay alguna demanda y un permiso. ¿Dónde está el ego? ¿Dónde está el deseo de recibir? ¿Dónde está la lucha interna? Todo está en calma y todo es bueno. ¿Qué intento decir? Si tú vas a distintas religiones, también tú verás que los distintos sistemas de creencias. Significa alcanzar al Creador. Es posible solo de acuerdo a la demanda. A su demanda, ¿qué es lo que una persona? ¿Qué demanda? ¿Quién es el Creador? ¿Qué es lo que le pide? ¿Qué le exige? Hay personas que aparentemente pueden elevarse por encima de su ego, reciben una cierta iluminación. Lo podemos ver en la calle, hay ciertas personas, pero esta iluminación no les permite entrar más profundo porque no tienen línea izquierda. Esto es el asunto principal, no hay línea izquierda. Entonces yo pienso que sin todo este método que él abrió, especialmente para los más pesados, a través de esto tú puedes alcanzar Devekut, adhesión. Las almas que aparecen hoy día, esto viene desde la capa a capa, desde la más liviana hasta las más pesadas.

0: Desde el punto de vista de una persona, él siente lo que tendría que hacer, sino él discute la aceptación. Disculpen, el grado. Es como un científico un poco frío. Pero Rabash te dice qué debería hacer, especialmente con el propósito de alcanzar la conexión, la anulación. Bala Sulam también lo habla, pero no es un guía. Él articula el sistema. Por supuesto, todo está allí, pero en una cierta forma que no es como un manual de la composición o como una sinfonía o algo. Hay que aprender distintas técnicas hasta que tengas la habilidad de poder leerlo y poder tocarlo, estas notas. La partitura, todo esto. Por eso necesita distintas personas. Rabash es quien te acompaña por todo el camino. Sin esto, todo lo que escribe Bala Sulam se apreciaría de una forma distinta. Esto se quedaría como una aproximación filosófica. No hay lugar para filosofar acerca de esto en Rabash.
1: ¿Quién?
0: Debemos entrar en lo de Rabash y luego entenderemos lo de Bala Sulam. ¿Por qué Rabash no habla de la última generación del futuro de la humanidad? Él no habló acerca de esto. No le pregunté mucho acerca de esto. El tiempo eran como años luz a hoy día. Por eso no se hablaba mucho de esto. Todo nuestro trabajo era muy práctico, directo al punto. No creo que él haya escrito los escritos que él hizo sin un grupo que lo demandase. Como yo le traje una máquina de escribir, una máquina Xerox. Cuando él vio a las personas que veía que hacían preguntas y hacían copias de los artículos y hacían preguntas en la lección matinal, entonces se sentaba ahí por una hora y media. Si tenía algo importante para él, una hora y media, ¿cuánto podíamos leer? La Yeshivat Haverim, teníamos lecciones en la tarde,

0: в Хашувот.
1: Estas horas que gastamos en escribir artículos era muy importante. Eso es. Incluso él solo se relacionaba a estos artículos. Éramos jóvenes de poder entender la importancia, la grandeza de estos artículos. No había mucha conexión de lo del trabajo interno y la conexión con estos artículos. Dudy, ¿por qué él no se relacionó a la estructura futura de la sociedad? No había una sociedad aún a que poder relacionarse, que es la sociedad futura, no es acerca de cuerpos o algo colectivo o algún tipo de inclusión en deseos frente a los deseos del individuo o general de poder crear una red en la cual se revela. Hasta que esto se establezca y esto se solidifique. También distintos estados de crecimiento. Es como también aquí con nosotros. Avanzaban hasta cuanto era posible. Había esta. Yo presionaba más frente al nivel administrativo. Pero con él era más interno. Sí, Dudy.
2: ¿Por
1: qué no el mundo? No entendí, amigos, disculpen. Personas que estudiaban con Baal HaSulam y apreciaban. Eso te estoy diciendo. Exactamente. ¿Qué hacer? Cada uno, ¿qué hacer? Baal HaSulam era más filósofo, en realidad excepcionales. Tú podrías hacer un PhD, un doctorado. Un lenguaje hermoso y estilo. Aparentemente todo esto claro. Esto eleva a una persona. ¿Y qué dice Rabach? Ama a tu amigo como a ti mismo. Muy, muy concreto, práctico. ¿Quién quiere hablar de esto? ¿Quién lo necesita? Es muy obligatorio. Entonces, ¿tú quieres ver que esto por mucho tiempo venía? ¿Qué escribe? Ah, escrito de Rabach, ¿qué es esto? Chamati también. No es atribuido a él, pero a Baal HaSulam, que él escuchó y escribió de las palabras de su padre. Y él también se quiere mantener sobre en la sombras. Baal HaSulam se quiere mostrar como un gran maestro, un gran rab. Pero él también lo era. También de manera práctica. Él tuvo certificaciones de dos grandes rabí de su generación. No hay nada más grande que estos, Rav Kook y otro Rav. Grandes grados en los ortodoxos y aspectos más modernos. Entonces Baal HaSulam hizo que Rabash tuviera estos certificados. Porque frente a los ojos de las comunidades religiosas eran intrincadas en estos círculos, entonces él era muy optimista respecto de que estas resistencias debiesen ser rotas. Nosotros vemos que esto es imposible, casi, que el creador desarrolló esta cerradura. Pero ¿cómo? Aún debemos enfrentar esto. ¿Usted cree que en el futuro Israel van a estudiar de escritos de Rabash? Sin duda, Baal HaSulam y Rabash en su forma real, no de manera filosófica, en la relación a lo que ellos creen que es Torah y Mitzvot, pero de manera práctica no hay duda que todos pueden estudiar esto. ¿Está bien? Bien. ¿Sí? Nelson de Latinoamérica está preguntando: ¿acaso esta generación está digna de poder recibir los escritos de Rabash? Por supuesto que está lista. Escrito de Baal HaSulam, no estoy seguro. De lo que se extiende que podemos realizar los escritos de Rabash, podemos comprender un poquito más de Baal HaSulam, porque estamos carentes de calidad y sensibilidad especial. Baal HaSulam lo comprendemos intelectualmente, no tanto en la internalidad de las sensaciones. Lo que escribe Baal HaSulam debe estar establecerse internamente, de acuerdo a cómo yo lo leo, mis deseos, con mis pensamientos. No están creando una imagen interna emotiva. Y ese es el problema. Por eso es que yo veo cómo personas estudian Baal HaSulam, simplemente hablan, nada más que eso. Por eso es que es imposible entender Baal HaSulam sin Rabash. Antes que nosotros podamos crear este modelo, esta plantilla, en la plantilla correcta de relaciones de todos distintos aspectos, discernimientos, esto no funcionará. Es como que leamos solamente la letra sin comprender el contenido. Aaron de Baltimore está preguntando: en el extracto, los cabalistas nos pueden salvar del infierno, que es peor que la muerte. ¿Cómo podemos? ¿Cómo podemos continuar en este camino confortablemente? Raf, esto es incorrecto, dice Raf. Aquellos que alcanzan de Bekut con el Creador, adhesión con el Creador, no sufren. Nos parece ante nosotros que sufren. Quizás él en su vida externa tuvo muchas dificultades, enfermedades, todo tipo de problemas familiares y personales. Él aceptaba todo esto que venía como el Creador. Estos elementos, las características internas de una persona, lo que el Creador crea para una persona, un mundo externo, cómo lo rodea a través de su familia, amigos, estudiantes, todo el mundo. Y una persona debe ponerse a sí mismo hacia la muerte. Significa que él debe estar en adhesión, en Tevekut, en todo lo que el Creador transmite a él. Y este básicamente es su rol. Ser Adam, la sombra del Creador. Entonces, en los hechos de los cabalistas, tú puedes sentir tal situación. Quizás tú ves situaciones externas que son ellas como... ¿Cómo esto comunica? Porque también aquí hay muchos filtros, muchos grados. Entonces no podemos ver el verdadero estado interno. Aquellos que están en los grados de la escalera, en un cierto nivel de Devekut, de adhesión con el Creador, no tiene sufrimiento. El único sufrimiento es de anularse más y más. Ok, entonces continuamos. Espera. ¿Quién tenemos?
0: Santiago.
1: ¿Con quién tenemos? Santiago.
2: Sí. Amado Rab, todo aquello que usted ha expresado nos hace agradecer al Creador que en este tiempo usted nos haya traído al Maestro Rabash como un regalo para este tiempo. La pregunta es la siguiente. ¿Es decir que el desarrollo de las obras y las acciones de los cabalistas en la historia están relacionadas con el progreso de la sociedad y el progreso de corrección de las almas? Lo que implicaría que en este momento que estamos hoy día viviendo, la corrección nuestra está apuntada a lo que Rabash nos enseña. ¿Pero con eso completamos el trabajo o habrá nuevamente un nuevo avance en el tiempo futuro?
1: Yo no creo que haya más progreso o avance en el futuro más que lo que estamos realizando en la práctica. Si nosotros implementamos lo que Rabash escribe, a través de esto nosotros alcanzaremos todos los grados superiores hasta el final de la corrección. Nosotros vemos cuánto él escribe. Tú ves que él escribió de altos niveles a lo que nos aparece ante nosotros ahora. Debemos implementar todo lo que dice Rabash en nuestro trabajo interno para poder comprender lo que Baal HaSulam escribe. Rabash es el trabajo del corazón. Baal HaSulam es el asunto de la mente. Bogotá.
3: Buen día, querido Rab. Rab, cuando estudiamos los escritos del Rabash, son una sabiduría hermosa que nos lleva de la mano a amar al prójimo. ¿Cómo implementar un sistema más corto en cuanto a tiempo y más rápido para entregarle a la humanidad estos escritos de Rabash de manera práctica, que ellos en menos tiempo que del que llevamos nosotros puedan alcanzar y sentir ese amor al prójimo?
0: עד כמה שאתם תתפתחו על ידי מאמרי רבש בחברה
1: mientras más se desarrollan con los artículos sociales de Ravach, tú comprenderás que no se puede acelerar y acortar en la práctica de la generación siguiente tuya. Entonces, por favor, necesitamos implementarlo, lo que escribe Ravach, y tú podrás comprender cómo realizarlo. Es imposible de explicarlo en una forma más corta, pero implementarlo de manera práctica, usarlo, podemos comprender cómo podemos traer esto al siguiente nivel. Este siguiente nivel eres tú, implementándolo, y el siguiente grado que tú realizarás, cómo completarlo de manera práctica. Monterrey. Monterrey.
4: Hola, Rab. Buenos días. Hace unos meses he estado trabajando diariamente en la traducción de los escritos de Ravach, y se siente, o lo que alcanzo a entender, es el gran trabajo que hace Ravach de explicarnos en cada detalle cuál es el trabajo del hombre, cómo trabajar con su deseo de recibir para ir por encima de él y llegar al otorgamiento. Mi pregunta es, ¿cómo a través de ese trabajo de la traducción de estos artículos al español, el temor que se tiene de no transmitir correctamente esta sensación que quiere dar Ravach, esta enseñanza, este conocimiento? La pregunta es, ¿cómo transmitir correctamente esta sensación de Ravach en la traducción al español?
0: Lo idea. Ze ata tsarich ulay litayetz im od mitargimim.
1: Yo no sé. Quizás necesitamos consultar con otros traductores de español. Entonces, construir un sistema de archivo con distintos traductores y aprender unos de otros cuál es la correcta forma, la mejor forma de poder traducir y explicar cada palabra, cada frase. Esto es lo que yo les recomiendo de hacer, porque cada uno puede ser un experto, pero si tú quieres compartir la internalidad de la traducción más correctamente, ustedes se necesitan unir entre ustedes para poder aprender de algo en común en la traducción en general y también en la traducción
0: New York
1: cuando ustedes a lo que ustedes están conectados. Nueva York. Hola, Rav. Ravach adaptó el método de Baal HaSulam para nosotros, para que sea más situable para nuestra alma. ¿Podemos aprender nosotros cualquier cosa, cómo adaptar el método a generaciones futuras? Él compartió algo representativo del método de Baal HaSulam, como nosotros podemos realizar para generaciones futuras. Es solo a través de implementarlo, dice Rab. Solo a través de la implementación. No a través de eso, tomar cierto método, como en la física tú tienes algo ahí. Yo muevo porque voy más adelante en mi intelecto. Estos métodos son realizables y implementados solamente en la emoción. Tenemos una oportunidad de poder crear cualquier actualización, cualquier mejora en la realización de este método. El método es un método práctico. Nosotros no tenemos otra chance de poder actualizar, de mejorar este método si nosotros no tomamos sobre nosotros mismos. Entonces la pregunta también es incorrecta. Como nosotros tomamos Baal HaSulam, no podemos tomar nada de Baal HaSulam. Solamente podemos implementar Ravach. Entonces, de acuerdo a que podamos tener un mejor entendimiento de Ravach, es como
0: Vina.
1: Este eslabón no podemos comprender nada, excepto si implementamos Rabach correctamente. Viena. La pregunta es, Rabach es una persona que presiona al estudiante. Usted dice que nos presiona más. No. Rabash no hacía presión, dice Rab. Él era una autoridad. Era obvio para nosotros, para todos. No había nadie como él. Él sabía esto. Es interesante. Este relativo vacío, este tipo de... Personas que quieren tener un desarrollo espiritual no tienen mucho lugar donde ir. En algunos círculos, pero realmente... Diana pregunta de nuevo. La pregunta es, si les estamos enseñando a las personas, ¿necesitamos relacionarnos más internamente o...? Yo no sé a qué te refieres, dice Rad. Yo doy todo lo que yo puedo. El que no se conforme puede ir a buscar en distintos lugares, por un lado. Por el otro lado, administrativamente, enfatizaba Rabach acerca de cómo nosotros debemos ordenados entre el Yichat Haverim, entre nosotros. Esto lo llamo administrativo, conectando grupos, etcétera. Ahora, junto con estas conexiones, una persona necesita realizarse a sí misma de manera más interna. Cómo ella debería estar dirigida en su internalidad. Y más importante, esto es lo que he llamado cualquier cosa excepto salir, escapar. O esta sensación de que quiero salir, escapar, que no puedo soportar nada más. Yo no salgo. ¿Por qué? Porque no tengo dónde ir. Incluso si alguien me muestra algo, yo no tengo nada excepto este trabajo espiritual. Entonces lo acepto. Lo que el Creador me da y lo que me entrega, yo estoy feliz y en esto yo acepto. San Petersburgo. ¿Cómo se relaciona una muerte, esta partida a los cabalistas? Este lamento, este dolor de que el maestro cabalista se va. Tenemos un maestro, dice Rob. Por supuesto que un día antes que muriera, yo hablé con él y estaba cerca de él todo el tiempo. Y antes de que él, yo lo tenía cerca mío. Entonces había una gran diferencia, por un lado. Por el otro lado, ¿te acuerdas de lo que él me enseñó? Esto le da a una persona la oportunidad de estar más conectado al Creador de manera más interna. Por supuesto, la conexión entre el maestro está como que se refina, se se purifica. Esto es lo que le parece a una persona. Entonces, así es como deberíamos aceptar esto.
0: El
1: su figura se transforma más sutil, más, más detallada, como una fuerza, como una relación, de acuerdo a la relación con mis sentidos, por supuesto, de manera imaginaria. Esta figura se transforma en una figura más fuerte. Hoy día es más claro para mí que me conecto al Creador con el Rabash. Es como una plantilla frente a la cual me visto más correctamente hasta cuanto puedo. Con cada vez menos y menos interferencias de mi ego, yo así me acerco al Creador. ¿Ok? El Matá.
5: Да, читай текст в разных в книгах, в статьях Бальсуам, Рабаша, ты углубляешься внутрь. Откуда это вот это свойство текста, которое заставляет тебя
1: los textos en el artículo de Rabash,
5: чувствовать автора?
1: ¿De dónde es la esencia del texto?
0: Ли каше лагид лахем.
1: Te diré, si yo estaba físicamente presente durante la escritura de estos artículos, hice fotocopias de estos artículos, manejé, estaba presente en estas cosas y de poder sentir el autor en una cierta forma que...
0: Pero...
1: Necesitas ver a través del entorno cómo este gatillo superior, este grado superior, ordena la escena y quiere verte conectado con el propósito de aparecer ante ti. Turquía. Por favor.
6: Merhaba, merhaba dostlar. Öncelikle şunu belirtmem gerekir ki
1: Hola Raf, hola amigos.
6: Sizler bizim için çok büyük bir şanssınız. Aslında bizim için değil, tüm dünya insanları için. Benim sorum şu. Biraz önce Bağlasulam akıldan Rabash kalpten dediniz. Biz bu hissiyatın her ikisini de şu anda yaşıyoruz sayenizde. Bunu biraz açıklayabilir misiniz?
1: Primero quisiera decir que el grupo de Bnei Baruj es muy grande y es grande, es grandioso. Y somos afortunados de poder aprender todo esto. Ahora pregunta, previamente usted dijo que Baal HaSulam escribe desde el intelecto y Rabash desde el corazón. Lo que nosotros sentimos es que estamos obteniendo ambos de usted. ¿Puede usted explicar? Rav, sí, tú podrías decir esto. Por un lado, que es intelectual, que es del corazón, pero cuando hablamos del alcance, estas expresiones, de acuerdo a las características de sí mismo, Baal HaSulam es más académico, pero Rabash es más práctico, más emocional, más cálido. Esto es lo que resulta. Nosotros recibimos de ambos. Lo importante para nosotros es no como lo recibimos de Bala Sulamu Rabach. Lo importante es que lo recibimos entre la conexión entre nosotros. Nosotros recibimos esta conexión, nos trae, nos provee una sensación de la fuerza superior vestida en nuestra vasija, y ahí no hay Bala Sulamu Rabach. O aquí dentro. Lo importante es la medida de la conexión, el modo de la conexión entre nosotros. Esto nos va a dar un color, una sensación, en el grado del alcance, porque el creador es Bouré. Ven y ve. Yo llego a esta sociedad, ¿en qué forma y en qué grado? ¿Acaso yo estoy conectado? Así es como... ¿Acaso estoy conectado al creador o a la sociedad? Es la sociedad. Lo que yo siento es esta imagen del creador que forma. Estoy revelado en mí. Entonces, ¿acaso yo descubro al creador o a la sociedad? Yo descubro a la sociedad correcta. De otra forma, yo soy la criatura. Yo nunca, nunca siento al creador. Siempre esto aparece frente a mí, dentro mío, con la forma de la sociedad corregida. Por eso es que el creador es Bouré. Ven y ve. Yo vengo a la sociedad, entonces yo puedo ver como la realización mutua con el propósito de otorgar. Esto forma el yo siento. Entonces, esto es Bouré. Entonces, ¿qué es? La fuerza interior que aparece en nuestra conexión, que es realmente el creador. Incluso esta fuerza que no podamos agarrar como una fuerza tal, yo no la percibo, sino que yo la percibo cuando está vestida la sociedad. Es una forma de esta sociedad que se ordena a sí misma en una cierta figura, entonces yo puedo recibir al creador. Esto es lo que el creador forma para mí. Más allá de los amigos, está el amor al creador, porque no puede diferenciar, distinguir, porque la vasija, esta sociedad, el kli, lo sostiene junto, esto es el creador. Es difícil de pasar esto, no se quieren conectar, integrar la vasija y la luz, la sociedad y el creador. Esto es Bouré, ven y ve. Una impresión que realiza esta comprensión de las cualidades que están conectadas, que se entremezclan, lo que es el creador. Consecuentemente podemos hablar acerca de las cualidades del creador, las cualidades de la criatura. Podemos especificar en las letras las cualidades del creador. Esto escribe acerca de estas letras. En nuestra vasija no tenemos ninguna elección. ¿Sí? Latinoamérica.
7: Bukertov, Rab. ¿Qué nos hace falta para alcanzar la perfección que Rabash veía en la última generación?
1: Rab, realizarlo. Mientras más lo podemos realizar, más sentiremos. Una tendencia para poder comprender más, poder aplicarlo de manera más cercana, poder profundizar. Necesitamos comprender, entender de qué nos está hablando, de poder realizar esta conexión. Rabach es acerca de formar la conexión completa entre nosotros. No hay nada más que esto. Por eso es que necesitamos realizar en la última generación, lo que nos transmite mientras más avancemos en nuestra generación, esta generación que está llegando ahora, tomando su rol, toda esta generación debe realizar todo esto de esto que nos explica Rabash, hasta cuánto podemos ver cuán preciso es. Todo está escrito acerca de esto, acerca del desarrollo de nuestras vasijas, cómo tenemos más detalles que poder realizar. ¿Ok? Ahora, tenemos Francia y Moscú. ¿Por qué luego de la salida de Rabash, el grupo de Rabash no se mantuvo, no sobrevivió después de él? Incluso antes, dice Rab, antes de la partida de Rabash, el grupo se dividió en varias partes. Entonces, cuando él se fue, el grupo había una parte hasídica. Más cercana al Admor, al gran rabino. Esto era relativo a una gran familia, 100 nietos o... Estoy seguro de que no sabía sus nombres. Estudiantes que también se dividían. Sus estudiantes, así es como se organizaba todo. Así es como se rompió esto. Cuando murió, no podía estar en casa, no podía conectarme con nadie. Estaba en mi casa, la persona venía a mi casa y tenía todas estas páginas que había escrito cuando estuve con él, organizarla, editarla, imprimirlas. Y eso es. Estos libros de notas.
0: Brandwein.
1: ¿Cuál era el nombre de él? Para publicar, se lo entregué a alguien ahí. Tengo el libro de notas en el archivo. La forma en cómo él lo ordenó. El rezo, que descanse en paz. Es un ejemplo. Él estaba triste, vino ante mí. En el edificio en Chapotinsky. Él compartió conmigo. Su esposa murió. Tenía los niños en la ciudad vieja, en Jerusalén. Ni siquiera estaba en contacto ya con él. Trabajó con la sabiduría de la Kabbalah cercano a él. Él tenía lágrimas en sus ojos. Se mantenía solo al final de sus días, sin estudiantes, sin niños, sus nietos o cualquier cosa. Una historia muy triste. Aquellos que se comprometen con la sabiduría de Kabbalah tienen problemas con su con sus cercanos religiosos ortodoxos o relativos. Eso es, toda la sociedad está dividida. Lo vemos incluso acá. Hay aquellos que tienen una vida secular totalmente vacía, aquellos que van a la religión, los atrae porque todo está claro, ellos necesitan una justificación para todo el día, mitzvah tras mitzvah. El trabajo opuesto, más y más vacío, en el que solamente puedes sostenerte a través de tu esfuerzo interno y la conexión con el entorno. Entonces, no es simple esto. En la sociedad, toda esta inclinación, esto se divide finalmente en distintos hilos, corrientes. Pero cuando murió Ravach, yo estuve desconectado de todo el resto. Incluso menos conectado, no, ya no tenía ningún vínculo con nadie. Como estuve conectado siempre con él, lo servía, café, cigarrillos, etcétera. Fuera de la lección, constantemente, en la lección de la tarde, habían dos o tres personas allí. Entonces, de esto resulta que así es como funciona. Moscú.
8: Как и что нашей группе необходимо сделать, чтобы не повторить в будущем ошибок группы Рабаша?
1: Otra pregunta. ¿Cómo nosotros podemos cuidarnos de no cometer los errores que ocurrió en la ruptura del grupo del Rabach? Esto no depende de mí. Deben ordenar. Ustedes deben realizar, actualizar la conexión entre ustedes en una forma que esto llegue en su forma final. Entonces que tú veas cómo existe esta fuerza superior que sí existe entre ustedes, los acompaña, camina junto a ustedes, frente a ustedes, yo, Ravach, Baal HaSulam, todos los cabalistas de todas las generaciones. Estos son sus anfitriones, sus chaperones, como esto, dentro de la conexión. ¿Más? Extracto número 2. Baal HaSulam, introducción al libro del Zohar, punto
9: 13.
1: Porque una persona llega persona es un mensajero del Creador. Este es el mensajero del Rab.
9: שפירוש שליח השם שפירושו מלאך השם
1: וזהו הפירוש. Si el Rab le enseña a los discípulos el trabajo que debe hacerse para otorgar, es decir, que una persona viene a este mundo a hacer la misión de Dios para trabajar por el Creador. Esa persona es un mensajero del Creador y no un propietario de este mundo, pero es un sirviente del Creador. El significado del Rab, después de todo, debemos descubrir al Creador en la correcta vasija. Esto es lo que
10: משתף בהתרשמויות מהשיעור ומה מתוכו אנחנו לוקחים למימוש בעשירייה.
11: Compartamos impresiones de la lección y qué tomamos para implementar en la decena.
12: רבש מדבר בכתבים שלו על פנימיות שהאדם, מה שהאדם צריך להגיע ולעשות. הוא דיבר על זה גם כן ש...
11: Rabash habla sobre la internalidad, a lo que tenemos que llegar.
12: רבש לא אהב לדבר על הדור האחרון. ולא לדבר על תיאוריות, רק על...

0: Praktika.
1: כן, משהו שתפס אותי שהרב אמר בשיעור, וזה משהו שצריכים להחזיק תמיד, אנחנו נמצאים בדרך האמת. הרב אמר, והעיקר, זה מה שנקרא אצל חכמים חוץ מצא, שלמרות שבא לי לעזוב, לברוח, אני לא יכול לסבול יותר את הדברים האלה, לא נראה לי שאני אצליח, או בכלל מישהו יכול להצליח וכו', אני לא עוזב. ככה, למה? ככה, אין לי לאן. ואפילו שעכשיו יראו לי איזה דברים, אני לא מאמין שיש משהו חוץ מהעבודה הרוחנית הזאת. שאני מה שהוא עושה איתי, אני מסכים מראש וככה זה.
2: El creador nos da lo que él hace conmigo, así es como yo estoy de acuerdo en adelantado. Y también Rab habló sobre esta eterna conexión entre el estudiante y el discípulo, el estudiante y el maestro, entre el discípulo y el maestro, entre el estudiante y el método, no importa si están físicamente los maestros ahí o ya no están. De hecho, esto da la oportunidad a la persona para poder estar adherida en una conexión más interna entre la persona y el Creador. Sí, en verdad, no hay lugar para huir, además de este marco y de todas las actividades y todos los eventos que la persona tenga esa relación con el Creador. De lo contrario, no se puede, todo cae hacia el ego. Entonces, mantenemos la conexión entre nosotros con toda nuestra mente, esa es toda nuestra vasija, nuestra, como los cabalistas previos que tenían algo que escribirle ante al Creador. Eso es lo que nosotros tenemos que hacer con el fin de poder aplicar las palabras de Rav. Yo leí que la persona tiene que estar en adhesión ante el Creador a cada momento, no importa. Es el significado de ser un Adam, de ser la sombra del Creador. Sí, es exactamente lo que quiero hablar. La persona necesita poner la intención con el fin de recibir la profundidad. Y entonces habrá más espacio. Es una lección muy especial donde intentamos adherirnos a Rav con su guía, con su instrucción, hacia todo lo que tiene para nosotros cada vez más y más. Sí. También escribí algo. Que su imagen se vuelva una fuerza en relación a mi fuerza, y entonces esta fuerza imaginaria se vuelve verdadera y se adhiere a mí cada vez más y más a través de cómo yo estaba conectado con él. Y como bajo esta vestidura.
3: אף אחד לא הסתלק באמת, אלא הפוך, פתחו לנו פתח מאוד גדול שאפשר דרכו להכניס את כל החברה שלנו ואת כל הכלי העולמי ואחרי זה את כל העולם כולו.
4: כן, ההתרשמות שלי שבעל הסולם כאילו קיבל את הרשות מלמעלה לפתח את השיטה הזאת שלו, רבה שכתב עליה ורב מימש אותה בנו. פשוט ככה. נתן לנו את המפתח כדי שאנחנו והדורות הבאים אחרינו פשוט נוכל לממש את זה שלב אחרי שלב.
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0: שלנו חייבת לעשות כדי לא לחזור בעתיד על הטעויות של קבוצת רבש, על הפירוד הזה שסיפרת עליו. ואז רב ענה, אנחנו צריכים לראות...
1: Y se habla sobre esta separación, y Rav dijo,
0: היא צריכה לממש את דרכה גם עכשיו,
1: del grupo,
0: וגם אחרי שאני כבר לא אהיה נוכח איתכם.
1: Necesita aplicar su y necesitas darte cuenta de la conexión entre ustedes de la forma en la que lleguen a su forma final para que comiencen a ver que en la conexión entre ustedes la fuerza superior está morando entre ustedes y camina por enfrente de ti, y yo y Rabash estamos ahí junto con todos los cabalistas de todas las generaciones. Los estamos acompañando, los estamos complementando, pero en verdad ustedes saben cómo conectarse para que el Creador tenga más espacio entre la conexión entre ustedes. Así que ahora tenemos una oportunidad de conectarnos, de aumentar luz, fortaleciendo la conexión entre nosotros. Profundicemos en la conexión entre las 10 Sefirot con en el estudio de las 10 Sefirot con Raf. Vamos a leer del volumen 1, parte 1, parte 2, parte 4.
0: בסדר, לפתוח ספרים, מי שיש, מי שלא, אז בחומר הלימוד.
1: Volumen 1, parte 1, capítulo 2, punto 4.
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1: Entremos a la lección con Raf. Atraigamos la luz juntos. Incrementemos la conexión entre nosotros. Y apliquemos lo que Rav nos dice. El estudio de las 10 Sefirot, volumen 1, parte 1, capítulo 2, página 48. Continúa. ¿Por qué esperas? Punto 4, que se relaciona la explicación de los 248 órganos. Explicación. Hay 248 discernimientos de Gesed en el Parsup superior, de los cuales se extienden 248 órganos en los inferiores. Y no hay lugar para extenderse, ya se explicará en su lugar. Punto 2. Cinco partes en el alma del hombre inferior. Nefesh, Ruach, Neshama, Haya y Yehidá. Aquí hay cinco tipos de discernimientos.
2: Hey Maalot, Zo Lemala Mizo, Veusod Hey Peamim.
1: Hay cinco niveles, uno por encima del otro. Este es el significado de cinco repeticiones. Como se menciona, son el secreto, bendice mi alma. Como se menciona en el Tratado de Berajot, que corresponde a los cinco discernimientos que tiene en el alma. De nuevo, hay cinco partes en el hombre inferior, Nefesh, Ruach, Neshama, Haya y Yehidá. Bueno, el hombre inferior ciertamente no es el hombre que se encuentra en nuestro mundo. Aquí hay cuatro tipos de discernimientos en las luces, que son Nefesh, Ruach, Neshama, Haya, Yehidá, y son cinco niveles, uno por encima del otro. Y este es el significado de las cinco repeticiones del versículo. Bendice al Señor, alma mía, como se menciona en el Tratado de Berajot, que corresponden a los cinco discernimientos que tiene el alma. Luz interna, Ornimi, punto 5, que se refiere a las palabras de He aquí, hay un hombre inferior con cinco discernimientos de luces. No hay ninguna esencia en todos los mundos, tanto en los mundos superiores como en este mundo, en los que no se disiernan las 10 sefirot mencionadas. ¿Qué son los cuatro?

discernimientos conocidos y su raíz. Y eso es lo que dice, que también el hombre inferior en este mundo se encuentra también en 5 discernimientos. Una vez más, punto 5, que se relaciona a 5 tipos de luces en el hombre inferior. No hay ninguna esencia en todos los mundos, tanto en los mundos superiores como en este mundo, en los que no se disciernan las 10 sefirot mencionadas, que son los 4 discernimientos conocidos y su raíz. Y eso es lo que dice, que también el hombre inferior en este mundo también se encuentran también en los 5 discernimientos. Punto 6, que se relaciona a las palabras. Alumno, ¿qué es el hombre inferior? El hombre inferior, dice Rav, y el hombre superior. El hombre inferior se llama aquel que se corrige a sí mismo en los grados de ascenso. Y el hombre superior se llama su imagen corregida, por así decirse. Es decir, mi alma corregida que se encuentra en conexión con el resto de las almas como un solo hombre, en un solo corazón, como decimos en nuestras palabras. Es decir, en un sistema unificado que en su totalidad es un soporte para la revelación del Creador, para la revelación de la luz, la cualidad del otorgamiento dentro de ella. Eso se llama el hombre superior. Adam, uno que es como el superior. Y el hombre inferior se llama a esas almas, partes de ese mismo hombre, que se esfuerzan y vienen a corregirse a sí mismas en los grados que ya son espirituales, en los que tienes Kajabson, Narajay, y ascienden con estas más y más hasta que se incluyen en todo el sistema que incorpora a todos. Alumno, él divide aquí los mundos superiores y este mundo. Raf, también este mundo no se llama este mundo. Tú lo recuerdas en la parte 16, en Tes, leímos. Incluso en este mundo, esos firmamentos que vemos, firmamentos de Siá, firmamentos de Yetzirá. Sabes, este mundo se refiere, solo para que lo entiendan, aquí hay un alma general, se llama, Aneshama, en la que, digamos, están todas sus diversas partes que están conectadas juntas en un solo hombre. Eso es lo que se le llama el hombre superior. Eso es. Y estas partes que están separadas, donde cada parte y parte debe corregirse a sí misma mediante el hecho de que se conecta, vienen y se conectan más y más cada uno en sus 125 grados suyos que asciende. Entonces, cuando más ascienden, eso significa que se conectan más y más y más hasta que llegan a la figura, a la forma del hombre. Entonces, cada uno de ellos se llama el hombre inferior. Eso es, que aún no ha llegado a ser. Porque cada uno se llama hombre inferior y aquí también se llama hombre, porque verdaderamente cuando llegan a la conexión y equivalencia, cada uno de ellos es literalmente todo el sistema. Porque cada uno se incluye en los demás, lo recibe literalmente como una parte indivisible, bueno, como su propia parte. Entonces cada uno, aunque ya sea tan pequeño aquí, pero todo esto digo que es mío, yo los conecto, yo los corrijo, yo los lleno, yo me preocupo por ellos, yo los amo a todos, y entonces resulta que yo, este pequeño, también me llamo hombre, el hombre verdaderamente completo. En cambio aquí, cada uno se llama hombre inferior, ¿sí? En nuestro mundo hay 10 sefirot. En nuestro mundo, no este mundo. Nuestro mundo tiene un nivel de 10 sefirot, Rav, ¿sí? Te lo puedo dibujar también. Mi pregunta es, ¿qué? Dice Rav, ¿que son 10 sefirot? No, yo pregunto,
alumno, 10 sefirot como la espiritualidad. ¿Qué Rab contesta? ¿Qué significa como la espiritualidad? No lo sé. ¿Números? Yo no es interesante. Tal vez tú lo encontraste ahí. ¿Dónde tenemos 10 sefirot en este mundo? ¿Qué significa 10 sefirot? 10 sefirot es un deseo de recibir que ha llegado a la forma mínima en la que es similar al Creador. Entonces tiene la misma estructura del otorgamiento como el Boré, ¿sí? El deseo de recibir para que sea otorgante está obligado con esto a estar compuesto por 10 partes. Porque las partes de arriba hacia abajo, desde Keter hasta Malhut, deben descubrir que esto es el otorgamiento del Creador hacia él, las 9 primeras, y Malhut es él. Y luego se construye el mismo deseando asemejarse desde Malhut a las 9 primeras que se revelan hacia la acción del Masaj, luz retornante, otorgamiento. Y entonces nosotros decimos que hay de Sefirot que iluminan, Sapir, Sefirá, que ilumina, iluminación. Si tú encontraste en este mundo un deseo de recibir que puede ser similar al Creador, con esto rompes todas las leyes espirituales. Porque en este mundo significa que aquí hay un deseo de recibir sin masaj, sin equivalencia con el Boré, ni siquiera en la forma mínima. Eso es así por definición. Además de eso, estamos hablando de la percepción de la realidad. Ustedes se olvidan de eso. Y entiendo que, pero la percepción de la realidad, este mundo se llama lo que yo capto en mis 5 sentidos animales, corporales. El mundo espiritual se llama lo que yo capto en el alma, que recibe a las 9 primeras como sentidos. Y en la medida en la que yo desarrollo estas 9 primeras que sean mías, en orjo ser, entonces siento lo que siento en ese sexto sentido mío, en esa malhut, en ese nekudash valev, en ese punto en el corazón que se llama el mundo espiritual. ¿Sí? Eso también está en mi captación interna. Fuera de mí no hay nada. Es decir, Olam Haseh, Olam Elyon, este mundo, el mundo superior, todo depende de mis vasijas, de mi deseo de recibir, lo que yo capte en el deseo de recibir tal como es ahora, con el fin de recibir. Eso siempre se llamará Olam Haseh, este mundo. Lo que yo capte en un deseo de recibir que esté corregido con el fin de otorgar, eso será en el mundo superior. Todo lo que yo capte, lo que ocurre en mí, fuera de mí, no se habla. ¿Sí? Alumno, ¿en qué se manifiesta esa copia del mundo espiritual al mundo material? ¿En qué se manifiesta? ¿Cómo se manifiesta? ¿Acaso no hay conexión entre las 10 sefirot o esa transferencia, esa copia? Raf, ¿qué transferencia de las 10 sefirot? No entiendo. Alumno, ¿en qué se manifiesta la transferencia del mundo espiritual al mundo material? Raf, tengo en casa un cable, digamos, lo vi ayer. Estuve ayer en casa. Y un cable de estos que están conectados a diferentes, a las cajas, y cuando el cable llega a la caja, yo miro la caja y veo una imagen, ¿sí? ¿De qué te ríes, sí? Entonces hay fuerzas que llegan por ese mismo cable, digámosle, y hacen una imagen para mí. Eso, dibujan una imagen para mí, eso es lo que se llama transferencia o copia, por así decirle. Que tengo alguna forma material, una pantalla de algo, y estas fuerzas visualizan en mí todo tipo de imágenes, en ese material todo tipo de imágenes cambiantes, coloridas, pero debe haber un material en el cual esa misma fuerza dibuje una imagen. La materia soy yo. Y esa misma fuerza espiritual dibuja en mí una imagen. Ahora, se menciona que esta fuerza es una fuerza espiritual o una fuerza corporal. Es una fuerza. Tu materia es corporal, por eso se visualiza ante ti imágenes corporales. Si tu imagen fuera espiritual, por esa misma fuerza, ese mismo creador que atrae, él no hay nada más aparte de él, visualizaría todo en una materia espiritual, imágenes correspondientes a la espiritualidad. Pero la fuerza sigue siendo una fuerza abstracta. Nosotros no la conectamos, no lo sabemos. Solo depende siempre de mí
¿qué recibiré de mi material, de mi dibujo? Ese mismo cable, digamos, otra caja, y dibujará de esa forma otras formas más espirituales, digamos, alumno. Pero debe haber algún tipo de imaginación, de similitud. ¿Qué imaginación, qué similitud? Yo no te estoy entendiendo con esto de la imaginación. Sí, me refiero a este cable que transfiere esta fuerza, digamos, de electricidad. ¿De qué te ríes? Es un ejemplo. ¿Y qué? Dice Raf. Alumno, hace mucho que no escucho sobre este cable. Así que ese mismo cable que transmite esa fuerza al televisor, digámosle, y te muestra una imagen de algún otro lugar, simplemente transfiere esta fuerza y hay un tipo de remembranza, de semejanza, de similitud. Entonces, mi pregunta, no lo entiendo, Raf. Él te trae una forma del mundo de Ein Sof y te da esta forma en tu materia. Pero en tu materia se producen todo tipo de cambios. En este cable no hay cambio. En la fuerza que llega de él no hay ningún cambio. Todos los cambios están en tu materia. Que tu materia cambia constantemente según su naturaleza, gradualmente, dado que debe desarrollarse. Y a partir de eso, tú sientes esta imagen constantemente que cambia a cada momento. En realidad nada cambia. Tu percepción, tu entendimiento de las cosas es lo que cambia. Desde arriba es constante. Silencio. Ein Sof, infinito. Eso es todo. Perfecto. ¿Qué hay acerca de mi materia? La proyección desde el Ein Sof a mi materia, que todo a cada momento está cambiando, recibe nuevos reshimot. De arriba no hay ningún cambio, la luz superior se encuentra en absoluto reposo. El Boré que cambia, eso se llama Boré, ven y ve, que yo lo descubro en mi masaje, y digo, oh, cambia así, cambia de esta forma, y ahora es así, y ahora es de otra forma. Es el yo quien lo descubre de esa forma cambiante, por eso se llama Boré, Boré, ven y ve. Página 49. Que se refiere al punto 6, que se refiere al texto Nefesh Ruach Neshama Haya Yehida. Las vasijas de las 10 Sefirot se llaman Keter Jochma Bina Serampin Malho. Y las luces en ellas se llaman Yehida Haya Neshama Ruach Nefesh. La luz de Yehida se viste en el Kli de Keter. La luz de Haya se viste en el Kli de Jochma. La luz de Neshama en el Kli de Binah. Y la luz de Ruach en el Kli de Serampi. Y la luz de Nefesh en el Kli de Malhut. Punto 7, que se refiere a las palabras y los 5 niveles uno sobre el otro. Ya sabes que el discernimiento de los niveles es según la pureza y el grosor en ellos. Y todo nivel significa la medida más pura que su amigo, su compañero. Punto 3, las palabras de Larry. Hay círculos. Hay tanto círculos como en la rectitud hay luz circundante y luz interna, vasijas externas y vasijas internas. He aquí el discernimiento de las 10 sefirot de los círculos en su completitud. Tienen todos los discernimientos mencionados que son luces y vasijas y la luz se divide en luz interna y luz circundante. Y la vasija se divide en exterioridad e interioridad. Y también el discernimiento de las 10 sefirot de rectitud en forma de hombre. Tienen todos esos discernimientos en sí mismos también. Una vez más, luz interna que se relaciona a las luces y las vasijas. Las luces son naranjai y las vasijas son chabatzon. Como se mencionó, punto 9, la luz se divide en luz interna y luz circundante.
Y la vasija se divide en internalidad y exterioridad. El asunto de la división espiritual se divide a la hispraidea de forma que se renovó allí. Y todo superior significa más puro que el otro.

0: Y el inferior significa que es más grueso que el otro, porque en la disparidad de forma de este grosor se separó y salió del otro y se hizo inferior a él. Y es sabido que las luces son otorgadas de cada superior a su inferior, y por esto está obligado el inferior a recibir la abundancia en el discernimiento más superior y más puro en él. Y el superior le da la abundancia solo desde el discernimiento más inferior y más grueso que tiene él, ya que de este modo se iguala la forma de la luz que viene del superior con la forma de la vasija que hay en el inferior. Porque el discernimiento más grueso y tosco del superior tiene equivalencia con el discernimiento más fino y puro del inferior. Y resulta que el inferior no puede recibir toda la luz que le corresponde recibir, sino solo una parte muy pequeña. Es decir, solo en la medida en la que la vasija más pura en él pueda recibir. Y el resto de los vejinot en él, que no son tan puros, están obligados a permanecer sin la luz atribuida a ellos, debido a la disparidad de su forma respecto al superior que le otorga Raf. ¿Quién puede decirme qué significa que el inferior tiene más aviut que el superior? ¿Qué es? Sí, alumno. Como él escribe aquí, en la disparidad de forma, Raf. Disparidad de forma la tienes en todas direcciones. También el superior, que es más refinado que el inferior, también está en disparidad de forma. No estás respondiendo. ¿Por qué el inferior tiene más grosor? Es evidente que hay disparidad de forma. Yo pregunto por la dirección. ¿Por qué el inferior es más grueso? Después de todo, aprendimos todo a que aquel es más grande que su amigo, su inclinación es mucho más grande. Entonces, cuanto más alto es, más debería ser con un deseo más grande. Y aquí está escrito que cuanto más es inferior, tiene más aviut, ¿sí? ¿Ensah? Dice el alumno. Bueno, está bien, eso es correcto, pero ¿cómo decirlo? Bueno, más. Alumno, aprendimos en esta lección que el aviut no recae sobre él, es algo distinto. El aviut siempre está abajo. Raf, ¿qué significa que el aviut siempre está abajo? Que todo el que es más grande que su amigo, su inclinación es más grande que él. Es una parte que sí logró corregir. Una parte de la view que sí logró corregir. En eso es, lo hace más arriba, pero el grosor en sí mismo permanece abajo. Raf, ¿estás diciendo algo? Sí, estás diciendo algo, pero sí, ¿alguien más? Alumno. Porque el deseo de recibir es más grande, entonces está más alejado del otorgamiento. Raf. Bueno, sí, esa es una definición que es más superior, más inferior, ¿sí? Jaim. Alum. Intento basarme en lo que acabamos de discutir. Entre más grueso, más grosor, es más inferior. Es porque en cuanto más aviut se dibuja al creador como menos otorgante, por eso es más inferior. Oh, ya lo acabas de complicar más, ¿sí? Eso ya es respecto al Adam y cómo determina su lugar. No vamos a entrar a eso. Entonces está hablando del masaj, ¿sí? ¿Cómo podemos decirle en una simple así, en una simple oración, brevemente? Alumno. Las intenciones con el fin de recibir ocupan el lugar de recibir con el fin de otorgar, por lo tanto es más grueso. ¿Qué significa que el inferior tiene más grosor? Da una respuesta a esta pregunta con esas mismas palabras, ¿sí? A ver. Alumno, es más egoísta. Raf, sí. Alumno, el grosor es la sensación de la diferencia, y cuanto mayor la sensación de la diferencia entre el inferior y el superior, el delta, en oposición, entonces se siente más abajo. Raf, ¿en qué es más grueso? ¿En qué? En una simple oración, ¿sí?
1: Lo.
0: alumno en que lo recibe del superior. No, dice Raf, esa no es la razón. Esa es la consecuencia por ser, porque tenga más grosor. ¿Sí? A ver, estoy buscando. ¿Quién está seguro de que puede dar la respuesta correcta? ¿Tú? A ver. Alumno, solo se habla de las intenciones. Oh, seguro. ¿Qué dices? Alumno, se considera un deseo más grande. Bien, Agam. Cerrar. Alumno, despierta en una adición del deseo propio. Rab, del inferior, ¿qué tiene de malo? Se desarrolla el yo y eso lleva a la vergüenza, dice el alumno. Alumno, es decir, ¿qué significa aquí grosor, que es más grueso? El deseo de recibir que se queda sin masaj, se revela un deseo de recibir sobre el cual no puede sobreponerse. En cambio, en el superior, el deseo de recibir es aún más grande, pero puede superarlo aún más. Es decir, que estamos hablando de la revelación del deseo de recibir sin la cobertura del masaj. ¿Sí? Alumno, junto con el deseo de recibir que se revela que él ve que no puede superarlo. ¿Acaso esto viene con un deseo mayor de asemejarse al superior? Raf, no, no puede haber tal cosa. El inferior es el inferior y el superior es el superior. Todo está determinado. El grado donde se encuentra y que determina todo, ¿sí? Alumno, mencionó que el inferior no tiene pantalla, que es como si no pudiera superarlo. ¿Por qué aprendemos que a medida que entre más subimos hacia arriba, como en el mundo del Silud, no hay pantalla? Raf, en el mundo del Silud no hay masaj que oculten a la criatura del Creador. Allí él y su nombre son uno. Todo ya se encuentra revelado por la multitud de masajim, por la multitud de pantallas, y no por el hecho de que no haya pantalla. Haces lo que te da la gana. Eso ya es la clipa, ¿entiendes? ¿Cuándo el Creador y la criatura se encuentran revelados el uno ante el otro? Cuando la criatura cubre completamente su deseo de recibir y lo invierte con el fin de otorgar. Y entonces el Creador no tiene que ocultarle a la criatura y la criatura no tiene que ocultarle al Creador. Entonces, esto es lo que ocurre en el mundo de Atzilut. No hay masajim, no hay pantallas que lo oculten el uno al otro. Pero eso es porque están todas las pantallas sobre el deseo de recibir. Como nosotros aprendemos que hay un deseo de recibir en el que sentimos dolor, ¿sí? Dolores. Entonces, la persona debe elevarse para sentir que estos dolores son para que yo me eleve por encima de ellos. Que me están diciendo sobre eso que yo no estoy bien. ¿Dónde están mis pantallas? ¿Sí? Eso es lo que yo pido. Que entonces la Orma aquí que me atraiga un masaj para que yo esté por encima del dolor, por encima de los sufrimientos. Y entonces yo daré sobre ellos una bendición, al igual que sobre los placeres. En la medida en que yo tenga un placer, un masaj, no sentiré estos sufrimientos. Miren al ejemplo de Rabbi Akiva, ¿sí? ¿Sí? Le provocaron esa muerte y él mismo en esa situación está diciendo al Shema Israel. ¿Cómo puede ser? Porque él está en Debekut, en adhesión. esta señal de que se elevó por encima de todos los sufrimientos, de lo que, de todo lo que es posible darle a una persona. Todo se encuentra ahí en unificación, ¿sí? Por favor. Página 49, luz interna. Comenzamos con, y por esta razón. Y por esta razón se discierne aquí que la luz pertenece al inferior. Se divide en dos discernimientos. El primero es la medida pequeña de la luz que recibe del superior dentro de su vasija más superior, como se mencionó. Y esta luz que se recibe, que se llama Ornimi, luz interna al inferior. El segundo es toda la medida de la luz que pertenece a los discernimientos restantes en el inferior y que no pudieron recibir debido a su disparidad de forma con el superior, como se mencionó. Y toda esa medida se discierne que permaneció en el superior y no descendió al inferior. Y se llama luz circundante. Y se llama así porque está rodeando al inferior, es decir, que ilumina sobre él desde lejos, aunque no esté vestida en él, sino que es una iluminación lejana y pequeña. Y el asunto de esta iluminación disminuida, lejana, tiene la capacidad de purificar los discernimientos del grosor en el inferior, hasta que se igualen a las formas de todos los discernimientos en el inferior con la forma del superior, y entonces podrá recibir toda la luz que le corresponde. Y a esto se le llama la entrada de los circundantes, es decir, que las luces circundantes entraron y se vistieron en las vasijas del inferior, que se purificaron y se convirtieron todas en discernimiento de Ornimi, de luz interna. ¿Está claro, sí? Están las circundantes y las internas. Hay vasija circundante y vasija externa, ¿sí? En correspondencia con el masaj se divide en vasijas internas y externas, y la luz que llega a ella en la luz interna y luz circundante. Todo depende del masaj. En el Gamartikun, ciertamente, hay solo una vasija, la interna, y toda la luz es la luz interna. Y mientras tanto, la división está tanto de la es tanto de la vasija en dos partes como de la luz le ayuda a la vasija, a la criatura, a sentir lo que se encuentra ahí, ¿sí? Porque recibe la sensación de lo que se encuentra dentro, recibe esa sensación desde afuera, y entonces estas dos formas los hace avanzar, la interna y la externa. Y esta sensación en total, la sensación de otorgamiento, esta sensación le otorga la sensación del límite, y a partir de esto él avanza cada momento. Punto 10, y la vasija se divide en exterioridad e interioridad. Punto 10, es decir, dado que las luces se dividieron en luz interna y luz circundante, como se mencionó, que se hallan dos tipos de recepción en la vasija, que son recepción en el interior de la vasija y recepción desde la exterioridad de la vasija, por la cual la luz interna se recibe en la interioridad de la vasija, y la luz circundante que la purifica de su grosor, se discierne que se recibe a través de la exterioridad de la vasija, es decir, sin ninguna investidura de la vasija. Y el asunto de la división en exterioridad y interioridad, dicho en la vasija, es de acuerdo al discernimiento de la pureza y el grosor en la vasija, porque solo el grosor en ella es apto para la recepción de la luz interna. La principal vasija de recepción del emanado es la fase 4. Sin embargo, las tres primeras fases no son aptas para la recepción, sino que ellas son las que causan que se revele la fase 4. Y por eso toda vasija se discierne por sí misma según las cuatro fases en la vasija, por la que la luz se recibe principalmente en la fase 4 en ella. Y por eso se llama la interioridad de la vasija y su interior, donde allí mora su abundancia. Y las tres fases que causan solo la revelación de la fase 4 en la vasija, donde ellas mismas no son receptoras, se consideran como que circundan la fase 4 desde su exterioridad. Raf, ¿por qué? Porque la sensación de que yo recibo, esa es la fase 4, aunque ciertamente la vejina Gimel anteriores son, sin ellas la vejina Dalet no saldría ni sentiría nada. pero en ellas todavía la persona no siente. La persona, el kli, no siente que es el receptor, que es el que disfruta, que es el que reconoce.

0: conoce el placer y así sucesivamente. Todo esto ocurre. Todo esto toma lugar en la vejina Dalet únicamente. Todas las demás vejinot pasan por la persona de forma subconsciente, ¿sí? Subconscientemente, ¿sí? De manera similar al grosor de la pared de una vasija material que sostiene cuatro capas que circundan una a otra, y todo lo recibido en la vasija está en su interioridad, es decir, la capa interna y las otras tres capas en el grosor de la pared solo fortalecen a la capa interna para que tenga fuerza para soportar el llenado en ella. Y de la misma manera se debe entender también aquí en la espiritualidad, en el principal discernimiento que sostiene en su interior la abundancia. Es la vejina Dalet en el Kli y las tres primeras vejinot son las causas para revelar a la vejina Dalet con toda su fuerza hasta que sea apta para sostener toda la Shefa, la abundancia, pero ellas mismas no son aptas para la luz interna. Pregunta, dice Raf, alumno. La luz interna que se encuentra dentro de la vasija viene del hecho como resultado de la luz directa del masaj del Kli. Raf, la luz interna es esa misma luz que la vasija descubre como el otorgante, esa misma luz en la que siente que está conectada con el dador, con el creador, la sensación conjunta, la ornimi, la luz interna es la luz retornante en el rosh del parsuf, la vasija que rechaza porque desea estar en otorgamiento y la revelación del creador, el placer que viene de él dentro de la ornimi, esta orjoser, juntos vienen todos como la ornimi, la luz ornimi constituye la debekut con el boré en la criatura, el uno con el otro. Y esto se realiza dentro de la criatura, fuera de la criatura, como aprendemos, no hay nada. ¿Qué significa eso? La or yashar viene, la luz directa viene, la vasija lo rechaza, hace un calco, aquí hay or joser, que ella sabe cuánto puede contener dentro de ella, y entonces de aquí viene la ornimi, y de aquí, de la ornimi, es esto la debekut, y la equivalencia y la sensación, y eso desde aquí, desde el tabur, aquí es donde ocurre todo esto, es decir, la ornimi no es simplemente una luz que viene de aquí, de la or yashar, y está dentro. La ornimi, la luz interna, es que el kli se sobrepuso con la Or Joser e hizo el cálculo de cuánto quiere otorgar y por qué quiere otorgar, en cuánto se conecta al otorgante, al dador, qué obtiene al ser igual al dador. Y aquí llega a la Debekut. Por lo tanto, si nosotros hablamos del alcance, hablamos solo de lo que tenemos dentro del Kli, porque aquí son los Kelim, Orot, todo después de un procesamiento y aclaración y verificación. Solo puede haber aquí el reconocimiento cuando esto ocurre. Por eso, de aquí en adelante, en la fase 4, por encima de aquí, son las primeras 9. ¿Sí? ¿Acaso la luz circundante se vuelve luz interna o la luz interna solo purifica a la vasija? Es decir, no hay masaj frente a la luz circundante. La luz circundante viene después de la luz retornante, la luz que hice el cálculo de cuánto soy capaz de hacer como de ser como una luz que recibe en el interior, con cuánta intención es la mía. La luz retornante es la intención, ¿sí? Es la intención, cuánto puedo recibir con el fin de otorgador, cuánto puedo estar adherido, en cuánto puedo ser igual, con esta adhesión recibo hacia adentro. En cambio, lo que queda como circundante es la intención de cuánto no soy capaz de estar hacia adentro. No es que la luz viene y el exceso de la luz se queda. Es como yo me revisto a mí mismo sobre esta luz que queda y lo restante. Digo, yo no soy capaz en esto de estar en equivalencia de forma. Es decir, estar vestida en mí, en mi intención, no es simplemente así, luz. Él ya sale de este resultado como consecuencia de que la criatura quiere vestirse en contraposición a eso y sabe que lo tiene que hacer. Esa es la razón por la cual viene y tiene que relacionarse con el refinamiento del Kli. Y en contraposición a estos deseos que se encuentran debajo del Tarbur, yo siento eso, estos deseos que no puedo recibirlos. Sí, es una clase muy enriquecedora. Tenemos muchos discernimientos. Hagamos 5 minutos de discernimientos. Compartamos nuestras impresiones, que entendemos y preparemos preguntas. Yo escuché en la lección hacia el final. Tenemos que fortalecer la intención. Ya sean grande o pequeño. Y eso levanta preguntas dentro de mí sobre la luz interna y la luz externa. No es la luz lo que quiere entrar, es la intención lo que quiere incrementarse. ¿Cómo ocurre esto? Yo escuché en ciertas definiciones acerca de superior e inferior. De hecho, en la medida en la que hay superación sobre la sabiut, que tienen más, las vasijas que tienen más aviut, como se decía. Cualquiera que es más grande que su amigo, entre hay más superación, el Kli y el aviut, y el Kli y la superación. Si la vasija supera, y si no tiene pantalla, entonces no puede superarlo, y entonces es el inferior. Sí, tengo un discernimiento en el cual me impresioné cómo se habla esta pregunta, o sea, de cómo el inferior tiene más sabiut, es su inferior. Nosotros aprendimos que aquel que es más grande, su inclinación es mucho más grande. Y tenemos que aprender cómo relacionarlo con la pantalla. Cuando el parsuf no está en control, es el deseo. Y el inferior es el inferior, a pesar de que tenga más aviut. Yo escuché que la persona inferior, el Adam inferior, es cuando la persona está preparando los grados de ascenso y el Adam superior es el que está corregido en adhesión con todas las demás almas en un solo cuerpo, en un solo corazón. Y también escuché que esa viut, el deseo de recibir que permanece sin pantalla, que se revela como un deseo de recibir que no se puede superar. La revelación del deseo de recibir sin la
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0: Sí, vemos que los cambios son en las vasijas. De abajo nada cambia. Y esto nos sorprende a cada momento. Como cada cambio parece ser como toda, como toda la realidad cambia. Solo cambia la vasija, los discernimientos, los entendimientos. Y todo se encuentra en absoluto descanso. Y se predetermina. Sobre todo, los cambios ocurren dentro de mí. Si yo cambio, entonces la sensación cambia. Está la luz de Ein Sof, la fuerza que simplemente se reviste sobre las cualidades de recepción, y hay esta sensación de este mundo, de nuestro mundo. Y si el alma es similar a las cualidades del cuerpo, entonces hablamos del mundo espiritual. Pero todo lo que viene de Ein Sof, toda la completitud, esa es la forma de la luz.
2: ההקרנה של האור עלינו זה מה שאנחנו יודעים להרגיש, מה שהאדם בעצמו כאילו...
0: Esa es la manera en la que la luz irradia sobre nosotros, es la manera en la que nosotros podemos sentir cómo la persona se identifica, descubre, entiende, descifra todo lo que ocurre en concordancia con sus cualidades. Acerca del... el hombre inferior y el hombre superior, se habla sobre... El hombre superior es esa forma, esa imagen final que tiene que llegar, la última imagen, forma.
3: חברים, אנחנו רואים כמה הבחנות יש בשיעור הזה.
0: Sí, amigos, hemos tenido muchos discernimientos en esta lección acerca de cómo todo se encuentra dentro de nosotros, qué es Or Hosar, qué es Or Makif, qué son los Kelim, qué es un Kli externo, qué es un Kli interno, qué es luz interna, luz externa, qué es una externa, una... Un Kli externo, ¿cómo puede ser que un Kli es externo? Un Kli interno podemos entenderlo, pero ¿cómo puede ser que un Kli sea externo? Así que si hablamos de la luz circundante, ¿cómo puede haber esto? Es como que todos estos asuntos se van revelando gradualmente. ¿Hay preguntas? Por favor.
2: איך זה שבעיגולים יש אור מקיף ואור פנימי? אם זה תלוי במסך...
0: Alumno, ¿cómo en los círculos puede haber luz interna y luz externa? Si nosotros vemos que hay masaj, todo se recibe en completitud, como una forma circular, completa. ¿Cómo puede ser que haya separación? Instructor, estás preguntando sobre luz interna, luz circundante y los círculos. Él escribe en el punto 3, tanto los círculos como las líneas. Se entiende que todo lo que prosigue en la masaja se entiende, pero en los círculos hay una distinción, hay una separación. Aquí es donde todos los puntos que leímos anteriormente, donde leímos que todo era de forma circundante, uniforme, circular. Sí, tenemos que leer ese punto. Sí, en la rectitud. Hay algunas de las luces que son unas luces que se pueden recibir y otras no. ¿Cómo es que Rav describe las vasijas de rectitud? ¿Lo recuerdas? Masaj. En cualquier parte donde hay masaj, ahí es donde hay una parte de la luz que se recibe y una parte que no se recibe. Hay una limitación. Entonces, eso es probablemente lo que tenemos que leer, quizás en la parte de definiciones. Punto 9. ¿Sí? Punto 9 en las y las luces se dividen en luces internas y luces externas. La división espiritual ocurrió debido a la disparidad de forma que se realizó ahí. Más arriba del otro significa que está más refinada que el otro. Y inferior que el otro significa que tiene más aviut, que tiene más grosor sobre el otro, dado que en la disparidad de forma de este grosor, uno está separado del otro y se encuentra inferior ante él. No se dice que las luces se alejan del inferior hacia abajo. Debido a esto, al inferior debe recibir la abundancia de la forma más refinada, de su fase más refinada, mientras que el superior imparte toda la abundancia solo desde su fase con más grosor y más baja. Entonces, la forma de la luz que llega del superior se iguala a la forma de la vasija en el inferior, dado que la sensación que se incluyó en el superior tiene una equivalencia con la refinada, la fase más refinada del inferior. Entonces resulta que el inferior no puede recibir toda la luz que quisiera, pero solo una pequeña parte. Lo mucho que esa vasija refinada puede recibir, y las nueve superiores deben permanecer sin la luz debido a la disparidad de forma que lo superior otorga sobre él. Esa es la explicación regular. La luz viene de un lugar más alto y en el Malhut del grado superior y llega al Keter del grado inferior. Pero el grado inferior puede recibir solo según el masaj dentro de él. Si no recibe toda la luz, entonces, ¿qué es lo que ocurre con el exceso de luz? Se vuelve luz circundante. Y eso se llama redondo, circular, porque no se recibe. ¿Cómo puede hablarse de ello? Porque hay una vasija que lo siente, de lo contrario no tienes nada de qué hablar. No puedes alcanzar ningún discernimiento a menos de que tú tengas una vasija, que esa vasija tenga un discernimiento donde tú verificas y tú ves que no puedes recibir con el fin de otorgar. Entonces ahí es donde tú rechazas y todo queda como una vasija externa. Una vez que se vuelve una vasija externa, no tiene ningún discernimiento, permanece redondo, no es una vasija de rectitud. La vasija de rectitud es lo que forma la vasija. Aquí la única distinción, el único discernimiento es que no lo puede recibir. El asunto es que en la vasija de rectitud de Yosher verifica lo que puede recibirse y lo que no. Lo que no puede recibirse se vuelve el círculo. Lo que el círculo dice, ¿dónde está la luz? Es donde se encuentra la luz circundante, donde se expresa. Donde se sabe expresar esa luz circundante ahí. Eso es lo que menciona ahí. Que hay en los círculos luz interna y luz externa. Así que eso no está claro, dice el alumno. Sí, él está hablando de la internalidad y la exterioridad en la segunda parte. Pero tanto en Igulín como en Yosher hay luz interna y luz externa. En Yosher lo entendemos, pero en círculos no lo entendemos. Todavía no lo explica. Alumno, quizás para conectarlo con lo que dice Raf, el masaj se divide en vasija externa y vasija interna. Y en correspondencia, la luz, la Or José y la Or Nimi. Sí, pero eso es en rectitud. Sí, eso es en rectitud, dice el alumno. Pero ahí el masaj discierne la vasija exterior, y la vasija exterior corresponde a lo que está ocurriendo por debajo del tabur. Y si no recibe más allá de eso, es donde la luz lo presiona, quizás es donde se forma la vasija exterior. Sí, hemos escuchado muchas explicaciones de Rav en los años de todo tipo de preguntas. Así que, a pesar de que no profundice específicamente en este punto, pero los amigos tienen palabras de Rav, que Rav mismo ha dicho sobre los años, así cualquiera que sepa sobre lo que ha dicho Rav acerca de este punto, por favor, compártelo. Y hay una pregunta.
3: Pejet.
0: Pregunta 85. La pregunta ¿qué causa que los círculos estén reciban la luz? ¿Qué causa que los círculos estén unos por encima de los otros? La respuesta, la luz de la línea que los círculos reciben causan el reconocimiento, una vez más, la luz de la línea que los círculos reciben causan en ellos el reconocimiento de los grados uno por encima del otro, donde son formados dentro de ellos por la presión de la vasija, del masaje, y se forman todos los círculos. Lo que significa que debido a que hay grados en la línea, también en los círculos hay grados. Y esto lo explica Raf como esta analogía de la luz, del agua. No, el agua no pierde su forma en ese canal, mantiene su forma, su, como nosotros escuchamos sobre los canales que siguen todos, toda esta agua sigue el mismo canal, y es lo mismo aquí, el área del círculo que mantiene esa línea. Nos da los ejemplos de estos lugares, del río Jordán, y cómo no se mezclan estas aguas. Lo vemos aquí también.
4: Arzunun daha bayağı kaba hale gelmesi daha fazla bolluk alabilmek için midir? Ve bu grup çalışmasında nasıl ortaya çıkar?
0: Vemos que entre el deseo de recibir hay más, en el deseo de recibir hay más aviut, crea más abundancia. ¿Cómo puede funcionar ese trabajo en la decena? Instructor, sí. Primero que nada, Rav siempre nos dice que no mezclemos estas cosas. Aquí estamos hablando sobre el trabajo interno, sobre cómo se expresa de grados más elevados en comparación a lo que nos encontramos ahora. Y usamos el estudio para poder atraer las luces circundantes sobre nosotros y que ellas nos acerquen a ese grado. Y entonces veremos cómo estas cosas ocurren. Rav dijo que el creador ni siquiera se revela, es en la sociedad. Cuando alcanza un grado más corregido, la fuerza dentro de ella es la fuerza que se revela en la sociedad corregida. Y también aquí es lo mismo. Nosotros trabajamos en la decena, vemos más, un mayor aviut es revelado y lo cubrimos todo con amor. Y entre más cubrimos el deseo de recibir con amor, más se nos revela todo lo que estamos aprendiendo aquí. No entremos en detalles adicionales como
5: todo.
0: Tratamos de ir ahora con Turquía uno a ver. Traducción.
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0: mas. Voy a leer de la transcripción. En el superior, el deseo de recibir es aún mayor, pero puede superarlo aún más. ¿Por qué cuando hablamos del inferior, hablamos de un aviut inferior? Sin embargo, aquí se dice que el inferior es el que tiene el aviut más grande. Eso es precisamente lo que escribes, porque en el inferior hay una pantalla que todavía es inferior. Todo se mide por el masaj. Si el masaj es pequeño, entonces puede superar poco. Solo puede superar un poco de Abiud. Es lo opuesto. Entre más rechaza, tú vienes a la comida y ahora dices, ¿qué tanto puedes otorgar? Digamos, tú te estás comiendo alguna cosa específica y todo lo demás tú tienes que rechazar.

conectado y cómo se preguntó hace 5 minutos. Como nosotros aprendemos, hay una respuesta de Baal HaSulam donde menciona cómo la luz interna, la luz circundante gradualmente entra. Y nosotros preguntamos cómo podemos tener luces circundantes sobre los círculos. Entonces aprendimos que en Ein Sof todo está lleno, ¿sí? Y ahora los círculos se llenan por la línea. Y la línea no siente todos los círculos, solo una porción de ellos. Y la porción que no siente permanece como circundante, ¿sí? Pero es como Baal HaSulam explica sobre cómo el inferior, que no recibe ese llenado, puede recibir toda esa luz circundante. Sí. Vamos a leerlo. Por esta razón, que la luz que pertenece al inferior se divide en dos discernimientos. El primero es la medida pequeña de la luz que recibe del superior dentro de su vasija más superior. Como se mencionó, y esta luz que se recibe se llama Ornimi, luz interna del inferior. El segundo es toda la medida de la luz que pertenece a los discernimientos restantes en el inferior y que no pudieron recibir debido a su disparidad de forma con el superior. Como se mencionó, y toda esa medida se discierne que permaneció en el superior y no descendió al inferior. Y eso se llama luz circundante. Y debido que se llama así porque está rodeando, circundando al inferior, es decir, que ilumina sobre él desde lejos, aunque no está vestida en él, sino que es una iluminación lejana, disminuida y pequeña. Y esta, y el asunto de esta iluminación lejana tiene la capacidad de purificar los discernimientos de grosor en el inferior, hasta que se igualen las formas de todos los discernimientos en el inferior con la forma superior, y entonces podrá recibir toda la luz que le corresponde. Y eso se le llama la entrada de las circundantes. Es decir, que las luces circundantes entraron y se invistieron en las vasijas del inferior, que se purificaron y se convirtieron todas en ese discernimiento de Or Nimi, luz interna. Bueno, amigos, aquí hay muchos discernimientos, hay más preguntas, pero nuestro tiempo ya está por acabarse. Tenemos que estar agradecidos por esta lección, estar agradecidos por nuestros maestros, estar agradecidos por que nos dieron esta Torah, agradecidos por Rabash, agradecidos por este memorial ante él, por todo lo que dejó ante nosotros. Y estemos en gratitud ante nuestro maestro, que gracias a él recibimos todo esto. Ahora, noticias. Sí, queridos amigos, queremos invitarlos a todos a esta construcción, este día especial de los grupos de Israel y de Petah Tikva, en este observación interna, donde queremos mejorar nuestro hogar, no simplemente las convenciones, las lecciones, sino lo que ocurre detrás de cámaras, detrás de la organización, los proyectos, todo lo que hacemos, la infraestructura, cómo las comunidades están trabajando y cómo queremos desarrollarnos en todo eso. La meta es crear más transparencia y participación y evolución en todo lo que ocurre en nosotros en este día. Nos vamos a sentar todos juntos y vamos a traer esta gran lluvia
de ideas, en donde vamos a ver cómo podemos continuar, seguir organizando nuestra sociedad.

piedad, nuestras comunidades, todo en conjunto. Y también, claro, vamos a tener una comida especial y eso tomará lugar en octubre, 1:30. Y de ahí vamos a movernos al horario para Yom Kippur. Y también quiero agregar sobre este seminario que vamos a tener, este trabajo en los grupos de Israel. Los grupos de Israel físicos es para todos los que viven en Israel y que vinieron aquí, que están aquí físicamente. Los grupos veteranos, la comunidad de jóvenes nuevos, los veteranos, los de Mac, los de virtual, los que viven en Petah Tikva, inclusive aquellos que de Mac, cualquiera que esté en Israel, que esté familiarizado con la organización desde dentro, con todo lo que estamos haciendo, debería venir. Estamos tomando el tiempo en Sukkot, en estos días festivos, porque tendremos más tiempo, porque necesitamos más tiempo para calentar los motores y entender nuestro futuro espiritual y realizar este acto espiritual. Y todos los que estén aquí deberían participar en este acto conjunto de Bnei Baruch para estar en adhesión. Sí, y ahora nos vamos al horario de Yom Kippur. Sí. Domingo, septiembre 20, Yom Kippur, las lecciones van a tener horario común, como siempre. Después vamos a tener el campus global, después vamos a tener una comida a 2:30. No será transmitido. ¿Qué es lo que estamos planificando? Planificamos un buffet a 17:00, después plegaria, después la lección. El lunes, el siguiente día, septiembre 21, a 5:30, de 5:15 a 5:30, preparación y la plegaria. Lunes, preparación para la lección, 15:45 a 16:00. Después de la lección, tendremos una plegaria de 19:15 a 45:00. Tendremos un buffet para romper el ayuno. Y después de ello, vamos a tener una comida en conmemoración al fallecimiento de Baal HaSulam. Y esto será transmitido en el sistema Arbut 21.9 y todos los podrán ver, todos están invitados. Y también queremos compartir ante ustedes enlaces especiales para leer en Yom Kippur. Cualquier pregunta que hagan, pueden enviarlas a los correos correspondientes.

0: שלום לכולם, בחלק הראשון נלמד מתוך שיעור מיוחד לציון יום הסתלקותו של הרבש שחל היום. השיעור מתאריך 3/10/2019.
1: Vamos a ver una lección especial por el memorial de Rabash.
2: שלום, בשיעור שלנו
1: היום es el
2: 2019.
3: La lección de hoy, extractos de conmemoración del aniversario del fallecimiento de Rabash. Están invitados a ir a cap.tv, encontrar las fuentes. Ahí, preguntas relacionadas se realizarán durante la lección. Rav, nosotros no nos involucramos mucho en las memorias. Conmemoramos la conmemoración del fallecimiento del. Simplemente aceptamos este día como un símbolo. Un símbolo de acercarnos, adherirnos más a nuestra raíz, porque después de todo, ¿quién es el Rabash? Es la revelación del Creador ante nosotros, en una cierta forma, en un cierto nivel, en el cual debemos agradecer al Creador por esto, enviarnos tal mensajero, con el cual Él abrió para nosotros la posibilidad de acercarnos a Él, al Creador, a la Fuerza Superior, de corregirnos a nosotros, ordenarnos, adaptarnos, traernos a la equivalencia de forma con la Fuerza Superior. Entonces, nosotros escuchamos, nos apegamos a Rabash. Él es el medio entre esta brecha entre nosotros y el Creador, en este ascenso espiritual. Fue creado, entonces existe. Aparentemente, cada persona con su maestro, el Rabash, simboliza para nosotros, aparece frente a nosotros como un instrumento, como todo un sistema que se revela para nosotros en la forma de la conexión al Creador. ¿Cómo nosotros podemos realizarnos y llegar a la verdad? Esto es lo que principalmente necesitamos ver frente a nosotros. No es una persona, no son hábitos que él tenía o su comportamiento, todas estas cosas pertenecen al comportamiento exterior. Nosotros primero que nada debemos ver la apariencia del Creador, una cierta revelación del Creador para nosotros, a través de la cual se revela a sí mismo para nosotros en una cierta forma. Por lo tanto, hasta cuánto o mientras más lo podemos respetar, nosotros podemos acercarnos a apreciar más al Creador. Podemos medir la revelación del Creador que hizo esta fuerza superior. Por lo tanto, el Rabash se transforma en importante para nosotros, el conector que nos trae más cerca al Creador. Vamos a estudiar algunos extractos acerca de esto. Vamos a intentar de ordenarnos a nosotros mismos de manera apropiada en esta forma. Lo que se revela en la externalidad, hasta cuánto esto está oculto y se escapa. Necesitamos despistar esta salida necesitamos purificarnos con el propósito de alcanzar la conexión con esta raíz superior, vernos como una parte. Sí. Extracto número uno. Baal HaSulam, introducción al libro Panim Meirot Umasvirot. Número 8. Por lo tanto, ven y mira cuán agradecidos deberíamos estar con nuestros maestros que nos imparten sus luces sagradas y dedican sus almas a hacer el bien a nuestras almas. Ellos están parados en la mitad entre los duros tormentos y el camino del arrepentimiento y nos salvan del fondo del infierno, que es más duro que la muerte. Ellos también nos acostumbran a alcanzar los placeres divinos, la suavidad sublime y la comodidad que es nuestra porción, que está preparada y que nos espera por nosotros desde el principio mismo, como hemos dicho anteriormente. Cada uno de estas funciona en su propia generación. Según el poder de su Torah y santidad, ellos han dicho, ustedes no tienen una generación semejante a la de Abraham, Isaac y Jacob. Entonces, Rav, estas almas especiales, el Creador trabaja a través de ellos. Hay algún número, como en el cerebro

0: hay un número, envía una cierta señal, una orden a un cierto órgano y el órgano debe realizar para la necesidad del cuerpo. Así se ordena cómo trabajar. Es una cascada de arriba hacia abajo. Entonces, Ravash, como lo vemos para nuestra generación, es el sucesor de Baal HaSulam. Él se transforma en una fuente del método actualizado para nuestros tiempos. Así lo debemos ver, comprender hasta cuánto hemos sido recompensados de poder conectarnos hacia él y poder beber todo este método y poder realizarlo. Por eso que dice, ven y ve, y cuán agradecidos deberíamos estar con nuestros maestros, el Ravash, que fue ordenado por el Creador. Él es un alma, una parte de esta realidad tan grande, que él trabajó, ordenó, diseñó, nos transmitió el método de la conexión. Sin él, ¿quién podría saber? Sería muy difícil, casi imposible. Preguntas, por favor. Si existen, por favor. ¿Qué es lo que el Creador quiere darnos a través de Ravash? Rav es un sistema, Adam Harishon, donde la fuerza superior se abre a través de él. Esta es una apertura de arriba hacia abajo que trabaja más específicamente estas partes, cada parte individual. El sistema, el sistema desciende y necesita como expandir la reacción viva. El Adam Harishon, hay una necesidad más alta de partes más altas, más especializadas, partes específicas que comienzan a integrarse e incorporarse en este mundo, así como funciona. Perdimos la traducción, amigos.
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0: Cuando se desarrolla el sistema, esto invita a cambios más altos. Así es como el sistema Galgalta, Absak, etc. Cómo se desarrollan los Parsufim.
1: כלים
0: Toda la corrección para los kelim, kelim más inferiores, lo que se llaman estas generaciones, la última generación, para que se despierten y comiencen a entrar en la equivalencia de forma. Entonces Rabash representa para nosotros un poder muy general. Sobre toda nuestra generación, podrías decirlo. Y me parece a mí que todo lo que hizo, lo único que queda es la realización. Nosotros debemos escudriñar. Baal HaSulam no hizo grandes innovaciones. Rabash más clarificó, hizo escudriños a todo lo de Baal HaSulam. Para poder añadirse más, entonces nuestro trabajo es implementarlo. Del momento en que nos levantamos en la mañana hasta que nos vamos a dormir, debemos estar inmersos en todo lo que él nos describió en sus fuentes. Hoy día podremos describir el sistema general, lo que es más apto para la generación, la última generación, que es nuestra implementación. Necesitamos intentar toda nuestra dirección, no detenernos, porque esta base crece más y más. Y no debemos dejarla ni olvidarla ni por un momento, ni por un día. Constantemente nos fuerza.
1: A
0: presentar frente a nosotros todo este sistema y poder implementarlo. Por eso es que Rabash nos queda la implementación del sistema y su promoción, promoverlo. Sí, Dudy. Ok, Dudy. Sí, David.
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0: Baal HaSulam nos invita a estar agradecidos del trabajo de los cabalistas. ¿Cuál es esta dedicación de los cabalistas? ¿Qué es lo que ellos nos dieron? ¿Qué sacrificar? Nosotros hemos hablado en estos días, dice Rab, que quisiéramos morir aparentemente, hacer un lugar para el Creador. ¿Qué significa ponerlo a muerte? Si él quiere vivir, debe morir, estar dispuesto a morir. Su deseo de recibir, no hay nada más en la realidad. Nosotros estamos hablando acerca de la voluntad de recibir. Por lo tanto, esto que tiene que morir, ponerlo a morir, y a través de esto, nosotros hacemos un cuarto para el Creador, hacemos un lugar. Aquel que su inclinación, su deseo más grande que su amigo, su inclinación es más grande que él, entonces las distancias que se alejan, me alejo de mí mismo, hago un cuarto para un lugar para el Creador. Esto significa ponerte a ti mismo, tu ser, ponerte a la muerte. ¿Cuál es la unicidad del Rabash respecto del resto de los cabalistas? Es difícil de decirlo, porque yo estaba muy cercano a él. Pero podemos ver vamos a decirlo de esta forma, sin sus explicaciones, cercana a nosotros, nosotros no tendríamos la conciencia de cuán útil ellos son. No estuvimos cerca del Baal HaSulam, nunca, por lo tanto, especialmente cuando tú quieres implementarlo, realizar. Cuando la gente estudia y pregunta cuáles son estas historias del abuelo que le explica al nieto, cuando nos movemos en el trabajo interno, queremos alcanzar este estado por nosotros mismos. Lo que estudiamos de Baal HaSulam, Rabach nos está dando el orden del trabajo, cómo realizarlo sobre nosotros mismos. Entonces vamos a decir qué es un persuf, qué es un deseo, qué es una pantalla. Todas estas vueltas, debo estar en mi deseo y no en mi pensamiento. De hacerlo en mi pensamiento es llamado un chico sabio, un sabio de la oscuridad, que ni siquiera tiene nada. Respecto de Rabash, él dio la llave que nos acompaña en nuestro estado para poder transformar estas vasijas de lo que hablamos anteriormente, este intelecto, pero de cómo podemos organizarnos, cómo nos podemos ordenar en una cena y descubrir quiénes somos, hasta cuánto. ¿Cuántos principios tenemos para poder anularnos frente a nosotros, frente al superior? Aún necesitamos descubrir mucho más en sus textos, porque estos artículos no son simples. Él los giró, los curvó un poco en el sentido para que podamos descubrir gradualmente, para que no podamos dañar nuestro avance. Estos estados, no perdamos un estado que debemos descubrir. Por lo tanto, luego el llenado, luego el descubrimiento, esto se revela de manera gradual. Especialmente esta Baal HaSulam no nos aparece a nosotros como un maestro, nos aparece como un cierto filósofo. Él sabe todo acerca de la creación, pero Rabash, él está tomando, este rol te va acompañando durante el camino, él abre y está junto contigo. Es una habilidad hoy día poder alcanzar cualquier alcance sin estudiar a Rabash. Yo creo que no. De nuevo, como me aparece ante mí, frente a lo que estamos hablando. Tú vas a la India y ves personas que también revelan al Creador en su asunto. Hay alguna demanda y un permiso. ¿Dónde está el ego? ¿Dónde está el deseo de recibir? ¿Dónde está la lucha interna? Todo está en calma y todo es bueno. ¿Qué intento decir? Si tú vas a distintas religiones, también tú verás que los distintos sistemas de creencias. Significa alcanzar al Creador es posible solo de acuerdo a la demanda. A su demanda, ¿qué es lo que una persona, qué demanda, quién es el creador, qué es lo que le pide, qué le exige? Hay personas que aparentemente pueden elevarse por encima de su ego, reciben una cierta iluminación. Lo podemos ver en la calle, hay ciertas personas, pero esta iluminación no les permite entrar más profundo porque no tienen línea izquierda. Esto es el asunto principal, no hay línea izquierda. Entonces yo pienso que sin todo este método que él abrió, especialmente para los más pesados, a través de esto tú puedes alcanzar de Bekut adhesión. Las almas que aparecen hoy día, esto viene desde la capa a capa, desde la más liviana hasta las más pesadas. ¿Cómo es esta conveniencia en el éxito de explicar el método de Bala Sulam? ¿Cómo? Él explica, Ravach nos explica de cómo alcanzar lo que dice Bala Sulam. Bala Sulam explica cómo alcanzar los grados más altos. Ravach no explica estos grados por sí mismo, sino que junto con una persona que tiene que hacer con el propósito de alcanzarlos. Bala Sulam no te habla desde el punto de vista de una persona. Él siente lo que tendría que hacer, sino él discute la aceptación. Disculpen, el grado. Es como un científico un poco frío. Pero Ravach te dice qué debería hacer, especialmente con el propósito de alcanzar la conexión, la anulación. Bala Sulam también lo habla, pero no es un guía. Él articula el sistema. Por supuesto, todo está allí, pero en una cierta forma que no es como un manual de la composición o como una sinfonía o algo. Hay que aprender distintas técnicas hasta que tengas la habilidad de poder leerlo y poder tocarlo, estas notas. La partitura, todo esto. Por eso necesitas distintas personas. Ravach es quien te acompaña por todo el camino. Sin esto, todo lo que escribe Bala Sulam se apreciaría de una forma distinta. Esto se quedaría como una aproximación filosófica. No hay lugar para filosofar acerca de esto en Ravach.
2: ¿Quién?
0: Debemos entrar en lo de Ravach y luego entenderemos lo de Bala Sulam. ¿Por qué Ravach no habla de la última generación del futuro de la humanidad? Él no habló acerca de esto. No le pregunté mucho acerca de esto. El tiempo eran como años luz a hoy día. Por eso no se hablaba mucho de esto. Todo nuestro trabajo era muy práctico, directo al punto. No creo que él haya escrito los escritos que él hizo sin un grupo que lo demandase. Como yo le traje una máquina a escribir, una máquina Xerox.
1: Cuando
0: él vio a las personas que veía que hacían preguntas y hacían copias de los artículos y hacían preguntas en la lección matinal, entonces se sentaba ahí por una hora y media. Si tenía algo importante para él,
1: una hora y media,
0: ¿cuánto podíamos leer la Yeshivat Haverim? Teníamos lecciones en la tarde. Estas horas que gastamos en escribir artículos eran muy importantes. Eso es. Incluso él solo se relacionaba a estos artículos. Éramos jóvenes de poder entender la importancia, la grandeza de estos artículos. No había mucha conexión del trabajo interno y la conexión con estos artículos. Dudy, porque él no se relacionó a la estructura futura de la sociedad. No había una sociedad aún a que poder relacionarse. ¿Qué es la sociedad futura? ¿No es acerca de cuerpos o algo colectivo, algún tipo de inclusión en deseos frente a los deseos del individuo o general de poder crear una red en la cual se revela? Hasta que esto se establezca y esto se solidifique. También
1: hubo
0: distintos estados de crecimiento. Es como también aquí con nosotros.
1: Avanzaban
0: hasta cuanto era posible. Había esta... Yo presionaba más frente al nivel administrativo. pero con él era más interno. Sí, Dudy.
2: ¿Por
0: qué no el mundo? No entendí, amigos, disculpen. Personas que estudiaban con Baal HaSulam y apreciaban Rab. Eso te estoy diciendo. Exactamente. ¿Qué hacer? Cada uno, ¿qué hacer? Baal HaSulam era más filósofo. Más filósofo. En realidad, excepcionales. Tú podrías hacer un PhD, un doctorado.
1: Un
0: lenguaje hermoso y estilo. Aparentemente todo esto claro. Esto eleva a una persona. ¿Y qué dice Rabach? Ama a tu amigo como a ti mismo. Muy, muy concreto, práctico. ¿Quién quiere hablar de esto? ¿Quién lo necesita? Es muy obligatorio. Entonces tú quieres ver que esto por mucho tiempo venía. ¿Qué escribe? Ah, escrito de Rabach, ¿qué es esto? Chamati también. No es atribuido a él, pero a Baal HaSulam, que él escuchó y escribió de las palabras de su padre. Y él también se quiere mantener sobre, en las sombras. Baal HaSulam se quiere mostrar como un gran maestro, un gran rab. Pero él también lo era. También de manera práctica. Él tuvo certificaciones de dos grandes rabí de su generación. No hay nada más grande que estos, Rav Kook y otro Rav. Grandes grados en los ortodoxos y aspectos más modernos. Entonces Baal HaSulam hizo que Rabach tuviera estos certificados. Porque frente a los ojos de las comunidades religiosas eran intrincadas en estos círculos, entonces él era muy optimista respecto de que esta resistencia debiesen ser rotas. Nosotros vemos que esto es imposible, casi, que el creador desarrolló esta cerradura. Pero ¿cómo? Aún debemos enfrentar esto. ¿Usted cree que en el futuro Israel van a estudiar de escritos de Rabach? Sin duda. Baal HaSulam y Rabach en su forma real, no de manera filosófica, en la relación a lo que ellos creen que es Torah y Mitzvot, pero de manera práctica. No hay duda que todos pueden estudiar esto. ¿Está bien? Bien. Sí. Nelson de Latinoamérica está preguntando: ¿acaso esta generación está digna de poder recibir los escritos de Rabach? Por supuesto que está lista. Escrito de Baal HaSulam, no estoy seguro. De lo que se extiende que podemos realizar los escritos de Rabach, podemos comprender un poquito más de de Bala Sulam, porque estamos carentes de calidad y sensibilidad especial. Bala Sulam lo comprendemos intelectualmente, no tanto en la internalidad de las sensaciones. Lo que escribe Bala Sulam debe estar establecido, establecerse internamente, de acuerdo a cómo yo lo leo, mis deseos, con mis pensamientos, no están creando una imagen interna emotiva. Y ese es el problema. Por eso es que yo veo cómo personas estudian Baal HaSulam, simplemente hablan, nada más que eso. Por eso es que es imposible entender Baal HaSulam sin Rabash. Antes que nosotros podamos crear este modelo, esta plantilla, la plantilla correcta de relaciones, de todos distintos aspectos, discernimientos, esto no funcionará. Es como que leamos solamente la letra sin comprender el contenido. Aaron de Baltimore está preguntando, en el extracto, los cabalistas nos pueden salvar del infierno, que es peor que la muerte. ¿Cómo podemos...? ¿Cómo podemos continuar en este camino confortablemente? Esto es incorrecto, dice Raf. Aquellos que alcanzan de Bekut con el Creador, adhesión con el Creador, no sufren. Nos parece ante nosotros que sufren. Quizás él en su vida externa tuvo muchas dificultades, enfermedades, todo tipo de problemas familiares y personales. Él aceptaba todo esto que venía como el Creador. Estos elementos, las características internas de una persona, lo que el Creador crea para una persona, un mundo externo, como lo rodea a través de su familia, amigos, estudiantes, todo el mundo. Y una persona debe ponerse a sí mismo hacia la muerte. Significa que él debe estar en adhesión, en Tevekut, en todo lo que el Creador transmite a él. Y este es básicamente su rol. Ser Adam, la sombra del Creador. Entonces, en lo hecho de los cabalistas, tú puedes sentir tal situación. Quizás tú ves situaciones externas que son ellas como... ¿Cómo esto comunica? Porque también aquí hay muchos filtros, muchos grados. Entonces no podemos ver el verdadero estado interno. Aquellos que están en los grados de la escalera, en un cierto nivel de Devekut, de adhesión con el Creador, no tienen sufrimiento. El único sufrimiento es de anularse más y más. Ok, entonces continuamos. Espera, ¿quién tenemos?
3: Santiago.
0: ¿Con quién tenemos? Santiago.
4: Sí, amado Rab, todo aquello que usted ha expresado nos hace agradecer al Creador que en este tiempo usted nos haya traído al Maestro Rabash como un regalo para este tiempo. La pregunta es la siguiente. ¿Es decir que el desarrollo de las obras y las acciones de los cabalistas en la historia están relacionadas con el progreso de la sociedad y el progreso de corrección de las almas? Lo que implicaría que en este momento que estamos hoy día viviendo, la corrección nuestra está apuntada a lo que Rabash nos enseña. Pero con eso completamos el trabajo, o habrá nuevamente un nuevo avance en el tiempo futuro.
1: אני לא חושב שיהיה התקדמות לעתיד יותר ממה שאנחנו ממשיכים.
0: Yo no creo que haya más progreso o avance en el futuro más que lo que estamos realizando en la práctica. Si nosotros implementamos lo que Rabash escribe, a través de esto nosotros alcanzaremos todos los grados superiores hasta el final de la corrección. Nosotros vemos cuánto él escribe. Tú ves que él escribió de altos niveles a lo que nos aparece ante nosotros ahora. Debemos implementar todo lo que dice Rabash en nuestro trabajo interno para poder comprender lo que Baal HaSulam escribe. Rabash es el trabajo del corazón. Baal HaSulam es el asunto de la mente. Bogotá.
3: Buen día, querido Rab. Cuando estudiamos los escritos del Rabash, son una sabiduría hermosa que nos lleva de la mano a amar al prójimo. ¿Cómo implementar un sistema más corto en cuanto a tiempo y más rápido para entregarle a la humanidad estos escritos de Rabash de manera práctica, que ellos en menos tiempo que del que llevamos nosotros puedan alcanzar y sentir ese amor al prójimo?
0: Mientras más se desarrollen con los artículos sociales de Rabash, tú comprenderás que no se puede acelerar y acortar en la práctica de la generación siguiente tuya. Entonces, por favor, necesitamos implementarlo, lo que escribe Rabash, y tú podrás comprender cómo realizarlo. Es imposible de explicarlo en una forma más corta, pero implementarlo de manera práctica, usarlo, podemos comprender cómo podemos traer esto al siguiente nivel. Este siguiente nivel eres tú, implementándolo, y el siguiente grado que tú realizarás, cómo completarlo de manera práctica. Monterrey.
5: Hola, Rab, buenos días. Hace unos meses he estado trabajando diariamente en la traducción de los escritos de Rabash, y se siente, o lo que alcanzo a entender, es el gran trabajo que hace Rabash de explicarnos en cada detalle cuál es el trabajo del hombre, cómo trabajar con su deseo de recibir para ir por encima de él y llegar al otorgamiento. Mi pregunta es, ¿cómo a través de ese trabajo de la traducción de estos artículos al español, el temor que se tiene de no transmitir correctamente esta sensación que quiere dar Rabash, esta enseñanza, este conocimiento? La pregunta es, ¿cómo transmitir correctamente esta sensación de Rabash en la traducción al español?
0: Yo no sé. Quizás necesitamos consultar con otros traductores de español. Entonces, construir un sistema de archivo con distintos traductores y aprender unos de otros cuál es la correcta forma, la mejor forma de poder traducir y explicar cada palabra, cada frase. Esto es lo que yo les recomiendo de hacer, porque cada uno puede ser un experto, pero si tú quieres compartir la internalidad de la traducción. Más correctamente, ustedes se necesitan unir entre ustedes para poder aprender de algo en común en la traducción en general y también en la traducción
1: New York
0: cuando ustedes a lo que ustedes están conectados. Nueva York. Hola Rav. Rabash adaptó el método de Bala Sulam para nosotros, para que seas más situado.

0: Hoy yo muevo porque voy más adelante en mi intelecto. Estos métodos son realizables y implementados solamente en la emoción. Tenemos una oportunidad de poder crear cualquier actualización, cualquier mejora en la realización de este método. El método es un método práctico. Nosotros no tenemos otra chance de poder actualizar, de mejorar este método si nosotros no tomamos sobre nosotros mismos. Entonces la pregunta también es incorrecta. ¿Cómo nosotros tomamos Baal HaSulam? No podemos tomar nada de Baal HaSulam. Solamente podemos implementar Ravach. Entonces, de acuerdo a que podamos tener un mejor entendimiento de Ravach, es como...
1: Vina.
0: Este eslabón. No podemos comprender nada, excepto si implementamos Ravach correctamente. Viena. La pregunta es, Ravach es una persona que presiona al estudiante. Usted dice que nos presiona más. No. Ravash no hacía presión, dice Rav. Él era una autoridad. Era obvio para nosotros, para todos. No había nadie como él. Él sabía esto. Es interesante. Este relativo vacío, este tipo de... Personas que quieren tener un desarrollo espiritual no tienen mucho lugar donde ir. En algunos círculos, pero realmente... Diana pregunta de nuevo. La pregunta es, si les estamos enseñando a las personas, ¿necesitamos relacionarnos más internamente o...? Yo no sé a qué te refieres, dice Rad. Yo doy todo lo que yo puedo. El que no se conforme puede ir a buscar en distintos lugares, por un lado. Por el otro lado, administrativamente, enfatizaba Ravach acerca de cómo nosotros debemos ordenados entre el Yichvat Haverim, entre nosotros. Esto lo llamo administrativo, conectando grupos, etcétera. Ahora, junto con estas conexiones, una persona necesita realizarse a sí misma de manera más interna. Cómo ella debería estar dirigida en su internalidad. Y más importante, esto es lo que he llamado cualquier cosa excepto salir, escapar. O esta sensación de que quiero salir, escapar, que no puedo soportar nada más.
1: Ani lo ozef. Kaja. Lama kaja.
0: Yo no salgo. ¿Por qué? Porque no tengo dónde ir. Incluso si alguien me muestra algo, yo no tengo nada excepto este trabajo espiritual. Entonces lo acepto. Lo que el Creador me da y lo que me entrega, yo estoy feliz y en esto yo acepto. San Petersburgo.
2: Это горе, ушел учитель, это радость, душа выполнила свою работу. Или никак, потому что это материально.
0: ¿Cómo se relaciona una muerte, esta partida, los cabalistas? Este lamento, este dolor de que el maestro cabalista se va. Tenemos un maestro, dice Rob. Por supuesto que

0: Un día antes que muriera, yo hablé con él y estaba cerca de él todo el tiempo.
1: Y
0: antes de que él, yo lo tenía cerca mío, entonces había una gran diferencia por un lado. Por el otro lado, recuerde lo que él me enseñó. Esto le da a una persona la oportunidad de estar más conectado al Creador de manera más interna. Por supuesto, la conexión de entre el maestro está como que se refina, se purifica. Esto es lo que le parece a una persona. Entonces, así es como deberíamos aceptar esto.
1: Él
0: su figura se transforma más sutil, más detallada, como una fuerza, como una relación, de acuerdo a la relación con mis sentidos, por supuesto, de manera imaginaria. Esta figura se transforma en una figura más fuerte. Hoy día es más claro para mí que me conecto al Creador con el Rabash. Es como una plantilla frente a la cual me he visto más correctamente hasta cuanto puedo. Con cada vez menos y menos interferencias de mi ego, yo así me acerco al Creador. ¿Ok? El Matá.
2: Да, читает текст в разных в книгах, в статьях Бальсуам, Рабаш, это углубляешься внутрь. Откуда это вот это свойство текста, которое заставляет тебя
0: los textos en el artículo de Rabash,
2: чувствовать автора?
0: ¿De dónde es la esencia del texto?
1: Ликаше лагид лахем.
0: Te dice, si yo estaba físicamente presente durante la escritura de estos artículos, hice fotocopias de estos artículos, manejé y estaba presente en estas cosas y de poder sentir el autor en una cierta forma que...
1: Pero
0: necesitas ver a través del entorno cómo este gatillo superior, este grado superior, ordena la escena y quiere verte conectado con el propósito de aparecer ante ti.
1: Turquía.
0: Por favor.
3: Merhaba dostlar. Öncelikle şunu belirtmem gerekir ki
0: hola Raf, hola amigos.
3: Sizler bizim için çok büyük bir şanssınız. Aslında bizim için değil, tüm dünya insanları için. Benim sorum şu, biraz önce Bağlasulam akıldan Rabash kalpten dediniz. Biz bu hissiyatın her ikisini de şu anda yaşıyoruz sayenizde. Bunu biraz açıklayabilir misiniz?
0: Primero quisiera decir que el grupo de Bnei Baruj es muy grande y es grande, es grandioso. Y somos afortunados de poder aprender todo esto. Ahora pregunta, previamente usted dijo que Baal HaSulam escribe desde el intelecto y Rabach desde el corazón. Lo que nosotros sentimos es que estamos obteniendo ambos de usted. ¿Puede usted explicar?
1: Rav,
0: sí, tú podrías decir esto. Por un lado, que es intelectual, que es del corazón, pero cuando hablamos del alcance, estas expresiones, de acuerdo a las características de sí mismo, Baal HaSulam es más académico, pero Ravash es más práctico, más emocional, más cálido. Esto es lo que resulta. Nosotros recibimos de ambos. Lo importante para nosotros es no como lo recibimos de Baal HaSulam o Ravash. Lo importante es que lo recibimos entre la conexión entre nosotros. Nosotros recibimos esta conexión, nos trae, nos provee una sensación de la fuerza superior vestida en nuestra vasija, y ahí no hay Baal HaSulam o Ravash. O aquí dentro, lo importante es la medida de la conexión, el modo de la conexión entre nosotros. Esto nos va a dar un color, una sensación, en el grado del alcance, porque el creador es Boure, ven y ve. Yo llego a esta sociedad, ¿en qué forma y en qué grado? ¿Acaso yo estoy conectado? Así es como... ¿Acaso estoy conectado al creador o a la sociedad? Es la sociedad. Lo que yo siento es esta imagen del creador que forma. Estoy revelado en mí. Entonces, ¿acaso yo descubro al creador o a la sociedad? Yo descubro a la sociedad correcta. De otra forma, yo soy la criatura. Yo nunca, nunca siento al creador. Siempre esto aparece frente a mí, dentro mío, con la forma de la sociedad corregida. Por eso es que el creador es Boure, ven y ve. Yo vengo a la sociedad, entonces yo puedo ver como la realización mutua con el propósito de otorgar. Esto forma el yo siento. Entonces, esto es Boure. Entonces, ¿qué es? La fuerza interior que aparece en nuestra conexión, que es realmente el creador. Incluso esta fuerza que no podamos agarrar como una fuerza tal, yo no la percibo, sino que yo la percibo cuando está vestida la sociedad. Es una forma de esta sociedad que se ordena a sí misma en una cierta figura, entonces yo puedo recibir al creador. Esto es lo que el creador forma para mí. Más allá de los amigos, está el amor al creador, porque no puede diferenciar, distinguir. Porque la vasija, esta sociedad, el kli, lo sostiene junto, esto es el creador. Es difícil de pasar esto, no se quieren conectar, integrar la vasija y la luz, la sociedad y el creador. Esto es Boure, ven y ve. Una impresión que realiza esta comprensión de las cualidades que están conectadas, que se entremezclan, lo que es el creador. Consecuentemente podemos hablar acerca de las cualidades del creador, las cualidades de la criatura. Podemos especificar en las letras las cualidades del creador. Esto escribe acerca de estas letras, en nuestra vasija no tenemos ninguna elección. ¿Sí? Latinoamérica.
4: Boker Tov, Rav. ¿Qué nos hace falta para alcanzar la perfección que Ravash veía en la última generación?
1: ¿Qué nos hace falta?
0: Rav, realizarlo. Mientras más lo podemos realizar, más sentiremos. Una tendencia para poder comprender más, poder aplicarnos de manera más cercana, poder profundizar. Necesitamos comprender, entender de qué nos está hablando, de poder realizar esta conexión. Ravach es acerca de formar la conexión completa entre nosotros. No hay nada más que esto. Por eso es que necesitamos realizar la última generación, lo que nos transmite mientras más avancemos en nuestra generación, esta generación que está llegando ahora, tomando su rol, toda esta generación debe realizar todo esto esto que nos explica Ravach, hasta cuánto podemos ver, cuán preciso es. Todo está escrito acerca de esto, acerca del desarrollo de nuestras vasijas, cómo tenemos más detalles que poder realizar, ¿ok? Ahora, tenemos Francia y Moscú. ¿Por qué luego de la salida de Ravach, el grupo de Ravach no se mantuvo, no sobrevivió después de él? Incluso antes, dice Rav, antes de la partida de Ravach, el grupo se dividió en varias partes. Entonces cuando él se fue, el grupo, había una parte hasídica, más cercana al Admor, al gran rabín. Esto era relativo a una gran familia, 100 nietos o... Estoy seguro de que no sabía sus nombres. Estudiantes que también se dividían sus estudiantes, así como se organizaba todo. Así es como se rompió esto. Cuando murió, no podía estar en casa. No podía conectarme con nadie, estaba en mi casa, las personas venían a mi casa y tenía todas estas páginas que había escrito cuando estuve con él, organizarlas, editarlas, imprimirlas. Y eso es. Estos libros de notas.
1: Brandwein.
0: ¿Cuál era el nombre de él? Para publicar, se lo entregué a alguien ahí. Tengo el libro de notas en el archivo. La forma en cómo él ordenó. El rezo, que descanse en paz, es un ejemplo. Él estaba triste, vino ante mí en el edificio en Chapotinsky, y él compartió conmigo su esposa murió, tenía los niños en la ciudad vieja, en Jerusalén. Dice que estaba en contacto ya con el trabajo con la sabiduría de la Kabbalah cercano a él. Él tenía lágrimas en sus ojos. Se mantenía solo al final de sus días, sin estudiantes, sin niños, sus nietos o cualquier cosa. Una historia muy triste. Aquellos que se comprometen con la sabiduría de la Kabbalah tienen problemas con sus cercanos religiosos, o relativos. Eso es, toda la sociedad está dividida. Lo vemos incluso acá. Hay aquellos que tienen una vida secular totalmente vacía, aquellos que van a la religión, los atrae porque todo está claro, ellos necesitan una justificación para todo el día, mitzvah tras mitzvah. El trabajo opuesto, más y más vacío, en el que solamente puedes sostenerte a través de tu esfuerzo interno y la conexión con el entorno. Entonces, no es simple esto. En la sociedad, toda esta inclinación, esto se divide finalmente en distintos hilos, corrientes. Pero cuando murió Ravach, yo estuve desconectado de todo el resto. Incluso menos conectado, ya no tenía ningún vínculo con nadie. Como estuve conectado siempre con él, lo servía, café, cigarrillos, etcétera. Fuera de la lección, constantemente, la lección de la tarde, habían dos o tres personas allí. Entonces, de esto resulta que así es como funciona. Moscú.
5: Как и что нашей группе необходимо сделать, чтобы не повторить в будущем ошибок группы Рабаша?
0: Утро pregunta. ¿Cómo nosotros podemos cuidarnos de no cometer los errores que ocurrió en la ruptura del grupo del Rabash? Esto no depende de mí. Deben ordenar, ustedes deben realizar, actualizar la conexión entre ustedes en una forma que esto llegue en su forma final. Entonces que tú veas cómo existe esta fuerza superior que sí existe entre ustedes, los acompaña, camina junto a ustedes, frente a ustedes, yo, Ravach, Baal HaSulam, todos los cabalistas de todas las generaciones. Estos son sus anfitriones, sus chaperones, como esto, dentro de la conexión. ¿Más? Extracto número 2. Va a la Sulam, introducción al libro del Zohar. Punto
6: 13.
0: Porque una persona llega persona es un mensajero del Creador. Este es el mensajero del Rab.
6: שפירוש שליח השם שפירושו מלאך השם.
0: Si el Rab le enseña a los discípulos el trabajo que debe hacerse para otorgar, es decir, que una persona viene a este mundo a hacer la misión de Dios para trabajar por el Creador. Esa persona es un mensajero del Creador y no un propietario de este mundo, pero es un sirviente del Creador. El significado del Rab, después de todo, debemos descubrir al Creador en la correcta vasija. Esto es lo que...
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8: Compartamos impresiones de la lección y qué tomamos para implementar en la decena.
9: כמה נקודות ונמשיך בעשירייה. רבש מדבר בכתבים שלו על פנימיות שהאדם, מה שהאדם צריך להגיע ולעשות. הוא דיבר על זה גם כן ש...
8: Rabash habla sobre la internalidad, a lo que tenemos que llegar.
9: ולא לדבר על תיאוריות, רק על פרקטיקה.
10: כן, משהו שתפס אותי שהרב אמר בשיעור, וזה משהו שצריכים להחזיק תמיד, אנחנו נמצאים בדרך האמת. הרב אמר, והעיקר, זה מה שנקרא אצל חכמים חוץ מצה, שלמרות שבא לי לעזוב, לברוח, אני לא יכול לסבול יותר את הדברים האלה, לא נראה לי שאני אצליח, או בכלל מישהו יכול להצליח וכו', אני לא עוזב. ככה, למה? ככה, אין לי לאן, ואפילו שעכשיו יראו לי איזה דברים, אני לא מאמין שיש משהו חוץ מהעבודה הרוחנית הזאת, שאני מה שהוא עושה איתי, אני מסכים מראש וככה זה.
8: El creador nos da lo que él hace conmigo, así es como yo estoy de acuerdo en adelantado. Y también Rab habló sobre esta eterna conexión entre el estudiante y el discípulo, el estudiante y el maestro, entre el discípulo y el maestro, entre el estudiante y el método, no importa si están físicamente los maestros ahí o ya no están. De hecho, esto da la oportunidad a la persona para poder estar adherida en una conexión más interna entre la persona y el creador. Sí, en verdad, no hay lugar para huir. Además de este marco y de todas las actividades y todos los eventos, que la persona tenga esa relación con el creador, de lo contrario no se puede, todo cae hacia el ego. Entonces,
11: לנו, אנחנו קיבלנו את זה, הזדמנות לזה, רק בתנאים שאנחנו ביחד, שאנחנו חושבים על החיבור בינינו ומחזיקים את החיבור בינינו עם כל הכוח. זה הכלי היחיד שלנו, אין לנו כלי כמו אצל מקובלים קודמים, גדולים.
8: Mantenemos la conexión entre nosotros con toda nuestra mente, esa es toda nuestra vasija. Como los cabalistas previos que tenían algo que escribirle ante el Creador, eso es lo que nosotros tenemos que hacer con el fin de poder aplicar las palabras de Rab. Yo leí que la persona tiene que estar en adhesión ante el Creador a cada momento, no importa. Es el significado de ser un Adam, de ser la sombra del Creador. Sí, es exactamente lo que quiero hablar. La persona necesita poner la intención con el fin de recibir la profundidad. Y entonces habrá más espacio. Es una lección muy especial donde intentamos adherirnos a Rab, con su guía, con su instrucción, hacia todo lo que tiene para nosotros cada vez más y más. Sí. También escribí algo.
12: הוא יותר נעשה לכוח, יותר נעשה כלפי החושים שלי, זה הכל. הכל מצורה מדומה הפכה להיות לצורה יותר אמיתית. ואז אני מתקשר לבור.
8: Que su imagen se vuelva una fuerza en relación a mi fuerza, y entonces esta fuerza imaginaria se vuelve verdadera y se adhiere a mí cada vez más y más a través de cómo yo estaba conectado con él. Y cómo bajo esta vestidura.
12: אנחנו צריכים גם ככה להשתדל להידבק לכל שרשרת המקובלים ולרב וישאירו לנו באמת את כל הדרך ואת כל העקרונות ואף אחד לא יסתלק באמת אלא הפוך. פתחו לנו פתח מאוד גדול שאפשר דרכו להכניס את כל החברה שלנו ואת כל הכלי העולמי ואחרי זה את כל העולם כולו.
13: כן, ההתרשמות שלי היא שבעל הסולם כאילו קיבל את הרשות מלמעלה לפתח את השיטה הזאת שלו, רבה שכתב עליה ורב מימש אותה בנו. פשוט ככה, נתן לנו את המפתח כדי שאנחנו והדורות הבאים אחרינו פשוט נוכל לממש את זה שלב אחרי שלב.
7: נעבור לחלק הבא של השיעור ולפני כן נשיר ביחד שיר.

0: שלום חברים, קצת קשה להחליף אווירה אחרי שיעור כזה, מה שהיה לנו עכשיו. קיבלנו באמת כל כך הרבה מתנות, כל כך הרבה גדלות של ה...
1: Hay muchos regalos.
0: אב אמר בשיעור שמרגע שאנחנו מתעוררים בבוקר,
1: רב מנשיונו,
0: אנחנו צריכים להיות שקועים בכל מה שהרבש תיאר במאמרים שלו. מרגע שמתעוררים בבוקר עד שהולכים לישון, צריכים להיות שקועים בכל מה שהוא תיאר במאמרים שלו.
1: Tenemos que estar profundizar en todo lo que describen nuestros artículos. Y se habla sobre esta separación. Y Rav dijo, del grupo necesita aplicar su... Y necesitas darte cuenta de la conexión entre ustedes, de la forma en la que lleguen a su forma final, para que comiencen a ver que en la conexión entre ustedes la fuerza superior está morando entre ustedes. Y camina por enfrente de ti, y yo y Rabash estamos ahí junto con todos los cabalistas de todas las generaciones. Nos estamos acompañando. Los estamos complementando, pero en verdad ustedes saben cómo conectarse para que el Creador tenga más espacio entre la conexión entre ustedes. Así que ahora tenemos una oportunidad de conectarnos, de aumentar luz, fortaleciendo la conexión entre nosotros. Profundicemos en la conexión entre las 10 Sefirot con en el estudio de las 10 Sefirot con Rav. Vamos a leer del volumen 1, parte 1, parte 2, parte 4.
0: Seder liftoach sfarim, mi sheyesh, mi shelo az bchomer alimud.
1: Volumen 1, parte 1, capítulo 2.
0: Punto 4.
1: Entremos a la lección con Rav. Atraigamos la luz juntos. Incrementemos la conexión entre nosotros. Y apliquemos lo que Rav nos dice. El estudio de las 10 Sefirot, volumen 1, parte 1, capítulo 2, página 48. Continúa. ¿Por qué esperas? Punto 4, que se relaciona la explicación de los 248 órganos. Explicación. Hay 248 discernimientos de Gesed en el Parsup superior, de los cuales se extienden 248 órganos en los inferiores. Y no hay lugar para extenderse, ya se explicará en su lugar. Punto 2. Cinco partes en el alma del hombre inferior. Nefesh, Ruach, Neshama, Haya, Yehida. Aquí hay cinco tipos de discernimientos.
2: Hei ma'alot zo lemala mizo, ve'usod hei pe'amim.
1: Hay cinco niveles, uno por encima del otro. Este es el significado de cinco repeticiones. Como se menciona, son el secreto, bendice mi alma. Como se menciona en el Tratado de Berajot, que corresponde a los cinco discernimientos que tiene en el alma. De nuevo, hay cinco partes en el hombre inferior, Nefesh, Ruach, Neshamah, Hayah y Ejidah. Bueno, el hombre inferior ciertamente no es el hombre que se encuentra en nuestro mundo. Aquí hay cuatro tipos de discernimientos en las luces, que son Nefesh, Ruach, Neshamah, Hayah y Ejidah, y son cinco niveles, uno por encima del otro. Y este es el significado de las cinco repeticiones del versículo. Bendice al Señor, alma mía, como se menciona en el Tratado de Berajot, que corresponden a los cinco discernimientos que tiene el alma. Luz interna, Ornimi, punto 5, que se refiere a las palabras de he aquí, hay un hombre inferior con cinco discernimientos de luces. No hay ninguna esencia en todos los mundos, tanto en los mundos superiores como en este mundo, en los que no se disiernan las 10 sefirot mencionadas, que son los cuatro discernimientos conocidos y su raíz. Y eso es lo que dice, que también el hombre inferior en este mundo se encuentra también en cinco discernimientos. Una vez más, punto 5, que se relaciona a cinco tipos de luces en el hombre inferior. No hay ninguna esencia en todos los mundos, tanto en los mundos superiores como en este mundo, en los que no se disiernan las 10 sefirot mencionadas, que son los cuatro discernimientos conocidos y su raíz. Y eso es lo que dice, que también el hombre inferior en este mundo también se encuentran también en los cinco discernimientos. Punto 6, que se relaciona a las palabras. Alumno, ¿qué es el hombre inferior? El hombre inferior, dice Rav, y el hombre superior. El hombre inferior se llama aquel que se corrige a sí mismo en los grados de ascenso. Y el hombre superior se llama su imagen corregida, por así decirse. Es decir, mi alma corregida que se encuentra en conexión con el resto de las almas como un solo hombre en un solo corazón, como decimos en nuestras palabras. Es decir, en un sistema unificado que en su totalidad es un soporte para la revelación del Creador, para la revelación de la luz, la cualidad del otorgamiento dentro de ella. Eso se llama el hombre superior. Adam, uno que es como el superior. Y el hombre inferior se llama a esas almas, partes de ese mismo hombre, que se esfuerzan y vienen a corregirse a sí mismas en los grados que ya son espirituales, en los que tienes Kajabson, Narajay, y ascienden con estas más y más hasta que se incluyen en todo el sistema que incorpora a todos. Alumno, él divide aquí los mundos superiores y este mundo. Raf, también este mundo, no se llama este mundo. Tú lo recuerdas en la parte 16, en Tes, leímos. Incluso en este mundo, esos firmamentos que vemos, firmamentos de Siá, firmamentos de Yetzirá. Sabes, este mundo se refiere, solo para que lo entiendan, aquí hay un alma general, se llama, la Neshama, en la que, digamos, están todas sus diversas partes que están conectadas juntas en un solo hombre. Eso es lo que se le llama el hombre superior. Eso es. Y estas partes que están separadas, donde cada parte y parte debe corregirse a sí misma mediante el hecho de que se conecta, vienen y se conectan más y más cada uno en sus 125 grados suyos que asciende. Entonces, cuando más ascienden, eso significa que se conectan más y más y más hasta que llegan a la figura, a la forma del hombre. Entonces, cada uno de ellos se llama el hombre inferior. Eso es, que aún no ha llegado a ser. Porque cada uno se llama hombre inferior y aquí también se llama hombre. Porque verdaderamente cuando llegan a la conexión y equivalencia, cada uno de ellos es literalmente todo el sistema. Porque cada uno se incluye en los demás, lo recibe literalmente como una parte indivisible, bueno, como su propia parte. Entonces cada uno, aunque ya sea tan pequeño aquí, pero todo esto digo que es mío, yo los conecto, yo los corrijo, yo los lleno, yo me preocupo por ellos, yo los amo a todos, y entonces resulta que yo, este pequeño, también me llamo hombre, el hombre verdaderamente completo. En cambio aquí, cada uno se llama hombre inferior, ¿sí? En nuestro mundo hay 10 sefirot. En nuestro mundo, no este mundo, nuestro mundo tiene un nivel de 10 sefirot, Rav, sí. Te lo puedo dibujar también. Mi pregunta es, ¿qué? Lo dice Rav, ¿que son 10 sefirot? No, yo pregunto, alumno, 10 sefirot como la espiritualidad. ¿Qué Rav contesta? ¿Qué significa como la espiritualidad? No lo sé. ¿Números? Yo no es interesante. Tal vez tú lo encontraste ahí. ¿Dónde tenemos 10 sefirot en este mundo? ¿Qué significa 10 sefirot? 10 sefirot es un deseo de recibir que ha llegado a la forma mínima en la que es similar al Creador. Entonces tiene la misma estructura del otorgamiento como el Boré, ¿sí? El deseo de recibir. Para que sea otorgante, está obligado con esto estar compuesto por 10 partes, porque las partes de arriba hacia abajo, desde Keter hasta Malchut, deben descubrir que esto es el otorgamiento del Creador hacia él, las 9 primeras, y Malchut es él. Y luego se construye el mismo deseando asemejarse desde Malchut a las 9 primeras que se revelan hacia la acción del Masaj, luz retornante, otorgamiento. Y entonces nosotros decimos que hay de Sefirot que iluminan, Sapir, Sefirá, que ilumina, iluminación. Si tú encontraste en este mundo un deseo de recibir que puede ser similar al Creador, con esto rompes todas las leyes espirituales. Porque en este mundo significa que aquí hay un deseo de recibir sin masaj, sin equivalencia con el Boré, ni siquiera en la forma mínima. Eso es así por definición. Además de eso, estamos hablando de la percepción de la realidad. Ustedes se olvidan de eso. Y entiendo que, pero la percepción de la realidad, este mundo se llama lo que yo capto en mis 5 sentidos animales, corporales. El mundo espiritual se llama lo que yo capto en el alma, que recibe a las 9 primeras como sentidos. Y en la medida en la que yo desarrollo estas 9 primeras que sean mías, en orjo ser, entonces siento lo que siento en ese sexto sentido mío, en esa malhut, en ese nekudash, en ese punto en el corazón que se llama el mundo espiritual, ¿sí? Eso también está en mi captación interna, fuera de mí no hay nada. Es decir, Olam Aseh, Olam Elyon, este mundo, el mundo superior, todo depende de mis vasijas, de mi deseo de recibir, lo que yo capte en el deseo de recibir tal como es ahora con el fin de recibir. Eso siempre se llamará Olam Aseh, este mundo. Lo que yo capte en un deseo de recibir que esté corregido con el fin de otorgar, eso será en el mundo superior. Todo lo que yo capte, lo que ocurre en mí, fuera de mí, no se habla. ¿Sí? Alumno, ¿en qué se manifiesta esa copia del mundo espiritual al mundo material? ¿En qué se manifiesta? ¿Cómo se manifiesta? ¿Acaso no hay conexión entre las 10 sefirot? ¿O esa transferencia, esa copia? Raf, ¿qué transferencia? ¿De las 10 sefirot? No entiendo. Alumno, ¿en qué se manifiesta la transferencia del mundo espiritual al mundo material? Raf, tengo en casa un cable, digamos, lo vi ayer. Estuve ayer en casa. Y un cable de estos que están conectados a diferentes, a las cajas, y cuando el cable llega a la caja, yo miro la caja y veo una imagen, ¿sí? ¿De qué te ríes, sí? Entonces hay fuerzas que llegan por ese mismo cable, digámosle, y hacen una imagen para mí. eso dibujan una imagen para mí, eso es lo que se llama transferencia o copia, por así decirle, que tengo alguna forma material, una pantalla de algo, y estas fuerzas visualizan en mí todo tipo de imágenes, en ese material, todo tipo de imágenes cambiantes, coloridas, pero debe haber un material en el cual esa misma fuerza dibuje una imagen. La materia soy yo. Y esa misma fuerza espiritual dibuja en mí una imagen. Ahora, se menciona que esta fuerza es una fuerza espiritual o una fuerza corporal. Es una fuerza. Tu materia es corporal, por eso se visualiza ante ti imágenes corporales. Si tu imagen fuera espiritual, por esa misma fuerza, ese mismo creador que atrae, él no hay nada más aparte de él, visualizaría todo en una materia espiritual, imágenes correspondientes a la espiritualidad. Pero la fuerza sigue siendo una fuerza abstracta. Nosotros no la conectamos, no lo sabemos. Solo depende siempre de mí, ¿qué recibiré de mi material, de mi dibujo? Ese mismo cable, digamos, otra caja, y dibujará de esa forma otras formas más espirituales, digamos, alumno. Pero debe haber algún tipo de imaginación, de similitud. ¿Qué imaginación, qué similitud? Yo no te estoy entendiendo con esto de la imaginación. Sí, me refiero a este cable que transfiere esta fuerza, digamos, de electricidad. ¿De qué te ríes? Es un ejemplo. ¿Y qué? Dice Raf. Alguno, hace mucho que no escucho sobre este cable. Así que ese mismo cable que transmite esa fuerza al televisor, digámosle, y te muestra una imagen de algún otro lugar, simplemente transfiere esta fuerza y hay un tipo de remembranza, de semejanza, de similitud. Entonces, mi pregunta, no lo entiendo, Raf. Él te trae una forma del mundo de Ein Sof y te da esta forma en tu materia. Pero en tu materia se producen todo tipo de cambios. En este cable no hay cambio. En la fuerza que llega de él no hay ningún cambio. Todos los cambios están en tu materia. Que tu materia cambia constantemente según su naturaleza, gradualmente, dado que debe desarrollarse. Y a partir de eso, tú sientes esta imagen constantemente que cambia a cada momento. En realidad nada cambia. Tu percepción, tu entendimiento de las cosas es lo que cambia. Desde arriba es constante. Silencio. Ein Sof, infinito, eso es todo. Perfecto. ¿Qué hay acerca de mi materia? La proyección desde el Ein Sof a mi materia, que todo a cada momento está cambiando, recibe nuevos reshimot. De arriba no hay ningún cambio, la luz superior se encuentra en absoluto reposo. El Boré que cambia, eso se llama Boré, ven y ve, que yo lo descubro en mi masaje y digo, oh, cambia así, cambia de esta forma, y ahora es así, y ahora es de otra forma. Es el yo quien lo descubre de esa forma cambiante, por eso se llama Boré, Boré, ven y ve.
2: Página
1: 49. Que se refiere al punto 6, que se refiere al texto Nefesh Ruach Neshama Haya Yehida. Las vasijas de las 10 Sefirot se llaman Keter Jochma Bina Serampin Malho. Y las luces en ellas se llaman Yehida Haya Neshama Ruach Nefesh. La luz de Yehida se viste en el Kli de Keter. La luz de Haya se viste en el Kli de Jochma. La luz de Neshama en el Kli de Binah. Y la luz de Ruach en el Kli de Serampi. Y la luz de Nefesh en el Kli de Malhut. Punto 7, que se refiere a las palabras y los 5 niveles uno sobre el otro. Ya sabes que el discernimiento de los niveles es según la pureza y el grosor en ellos. Y todo nivel significa la medida más pura que su amigo. su compañero. Punto 3, las palabras de Larry. Hay círculos, hay tanto círculos como en la rectitud hay luz circundante y luz interna, vasijas externas y vasijas internas. He aquí el discernimiento de las 10 sefirot de los círculos en su completitud. Tienen todos los discernimientos mencionados, que son luces y vasijas, y la luz se divide en luz interna y luz circundante. Y la vasija se divide en exterioridad e interioridad, y también el discernimiento de las 10 sefirot de rectitud en forma de hombre. Tienen todos esos discernimientos en sí mismos también. Una vez más, luz interna que se relaciona a las luces y las vasijas. Las luces son naranjai y las vasijas son Shabbat Son. Como se mencionó, punto 9, la luz se divide en luz interna y luz circundante. Y la vasija se divide en internalidad y exterioridad. El asunto de la división espiritual se divide a la disparidad de forma que se renovó allí. Y todo superior significa más puro que el otro. Y el inferior significa que es más grueso que el otro. Porque en la disparidad de forma de este grosor se separó y salió del otro y se hizo inferior a él. Y he sabido que las luces son otorgadas de cada superior a su inferior, y por esto está obligado el inferior a recibir la abundancia en el discernimiento más superior y más puro en él. Y el superior le da la abundancia solo desde el discernimiento más inferior y más grueso que tiene él, ya que de este modo se iguala la forma de la luz que viene del superior con la forma de la vasija que hay en el inferior. Porque el discernimiento más grueso y tosco del superior tiene equivalencia con el discernimiento más fino y puro del inferior. Y resulta que el inferior no puede recibir toda la luz que le corresponde recibir, sino solo una parte muy pequeña. Es decir, solo en la medida en la que la vasija más pura en él pueda recibir. Y el resto de los vejinot en él, que no son tan puros, están obligados a permanecer sin la luz atribuida a ellos, debido a la disparidad de su forma respecto al superior que le otorga Raf. ¿Quién puede decirme qué significa que el inferior tiene más abiut que el superior? Sí, alumno. Como él escribe aquí, en la disparidad de forma, Raf. Disparidad de forma la tienes en todas direcciones. También el superior, que es más refinado que el inferior, también está en disparidad de forma. No estás respondiendo. ¿Por qué el inferior tiene más grosor? Es evidente que hay disparidad de forma. Yo pregunto por la dirección. ¿Por qué el inferior es más grueso? Después de todo, aprendimos todo a que aquel es más grande que su amigo, su inclinación es mucho más grande. Entonces, cuanto más alto es, más debería ser con un deseo más grande. Y aquí está escrito que cuanto más es inferior, tiene más abiut, ¿sí? ¿Mensaj? Dice el alumno. Bueno, está bien, eso es correcto, pero ¿cómo decirlo? Bueno, más. Alumno, aprendimos en esta lección que el abiut no recae sobre él, es algo distinto, el abiut siempre está abajo. Raf, ¿qué significa que el abiut siempre está abajo? Que todo el que es más grande que su amigo, su inclinación es más grande que él. Es una parte que sí logró corregir. Una parte de la view que sí logró corregir. En eso es, lo hace más arriba, pero el grosor en sí mismo permanece abajo. Raf, ¿estás diciendo algo? Sí, estás diciendo algo, pero sí, ¿alguien más?

Oh, ya lo acabas de complicar más, ¿sí? Eso ya es respecto al Adán y cómo determina su lugar. No vamos a entrar a eso. Entonces está hablando del Masaj, ¿sí? ¿Cómo podemos decirle en una simple así, en una simple oración, brevemente? Al uno. Las intenciones con el fin de recibir ocupan el lugar de recibir con el fin de otorgar, por lo tanto es más grueso. ¿Qué significa que el inferior es, tiene más grosor? Da una respuesta a esta pregunta con esas mismas palabras, ¿sí? A ver. ¿Quién? Alumno. Más, es más egoísta. Rab, sí. Alumno, el grosor es la sensación de la diferencia, y cuanto mayor la sensación de la diferencia entre el inferior y el superior, el delta, en oposición, entonces se siente más abajo. Rav, ¿en qué es más grueso? ¿En qué? En una simple oración, ¿sí? Alumno, ¿en qué lo recibe del superior? No, dice Rav, esa no es la razón. Esa es la consecuencia por ser, porque tenga más grosor. ¿Sí? A ver, estoy buscando. ¿Quién está seguro de que puede dar la respuesta correcta? ¿Tú? A ver. Alumno, solo se habla de las intenciones. Oh, seguro. ¿Qué dices? Alumno, se considera un deseo más grande. Bien, Agam, Serraf. Alumno, despierta en una adición del deseo propio. Rab, del inferior, ¿qué tiene de malo? Se desarrolla el yo y eso lleva a la vergüenza, dice el alumno. Alumno, es decir, ¿qué significa aquí grosor, que es más grueso? El deseo de recibir que se queda sin masaj se revela un deseo de recibir sobre el cual no puede sobreponerse. En cambio, en el superior, el deseo de recibir es aún más grande, pero puede superarlo aún más. Es decir, que estamos hablando de la revelación del deseo de recibir sin la cobertura del masaj. ¿Sí? Alumno, junto con el deseo de recibir que se revela que él ve que no puede superarlo. ¿Acaso esto viene con un deseo mayor de asemejarse al superior? Rav, no puede haber tal cosa. El inferior es el inferior y el superior es el superior. Todo está determinado. El grado donde se encuentra y que determina todo, ¿sí? Alumno mencionó que el inferior no tiene pantalla, que es como si no pudiera superarlo. ¿Por qué aprendemos que a medida que entre más subimos hacia arriba, como en el mundo del Silud, no hay pantalla? Raf, en el mundo del Silud no hay masaj que oculten a la criatura del Creador. Allí él y su nombre son uno. Todo ya se encuentra revelado por la multitud de masajim, por la multitud de pantallas, sino por el hecho de que no haya pantalla. Haces lo que te da la gana. Eso ya es la clipa, ¿entiendes? ¿Cuándo el creador y la criatura se encuentran revelados el uno ante el otro? Cuando la criatura cubre completamente su deseo de recibir y lo invierte con el fin de otorgar. Y entonces el creador no tiene que ocultarle a la criatura y la criatura no tiene que ocultarle al creador. Entonces, esto es lo que ocurre en el mundo de Atzilut. No hay masajim, no hay pantallas que lo oculten el uno al otro.
a la razón de Jabel. Pero eso es porque están todas las pantallas sobre el deseo.

0: recibir. Como nosotros aprendemos que hay un deseo de recibir en el que sentimos dolor, ¿sí? Dolores. Entonces, la persona debe elevarse para sentir que estos dolores son para que yo me eleve por encima de ellos. Que me están diciendo sobre eso que yo no estoy bien. ¿Dónde están mis pantallas? ¿Sí? Eso es lo que yo pido. Que entonces la horma aquí, que me traiga un masaje para que yo esté por encima del dolor, por encima de los sufrimientos. Y entonces yo daré sobre ellos una bendición, al igual que sobre los placeres. En la medida en que yo tenga un placer, un masaje, no sentiré estos sufrimientos. Miren al ejemplo de Rabbi Akiva, ¿sí? ¿Sí? Le provocaron esa muerte y él mismo en esa situación está diciendo al Shema Israel. ¿Cómo puede ser? Porque él está en Devekut, en adhesión. Esta señal de que se elevó por encima de todos los sufrimientos, de todo lo que es posible darle a una persona. Todo se encuentra ahí, en unificación, ¿sí? Por favor. Página 49, luz interna. Comenzamos con, y por esta razón. Y por esta razón se discierne aquí que la luz pertenece al inferior. Se divide en dos discernimientos. El primero es la medida pequeña de la luz que recibe del superior dentro de su vasija más superior. Como se mencionó, y esta luz que se recibe, que se llama Ornimi, luz interna al inferior. El segundo es toda la medida de la luz que pertenece a los discernimientos restantes en el inferior y que no pudieron recibir debido a su disparidad de forma con el superior. Como se mencionó, y toda esa medida se discierne que permaneció en el superior y no descendió al inferior. Y se llama luz circundante. Y se llama así porque está rodeando al inferior, es decir, que ilumina sobre él desde lejos, aunque no esté vestida en él, sino que es una iluminación lejana y pequeña. Y el asunto de esta iluminación disminuida, lejana, tiene la capacidad de purificar los discernimientos del grosor en el inferior, hasta que se igualen a las formas de todos los discernimientos en el inferior con la forma del superior, y entonces podrá recibir toda la luz que le corresponde. Y a esto se le llama la entrada de los circundantes, es decir, que las luces circundantes entraron y se vistieron en las vasijas del inferior, que se purificaron y se convirtieron todas en discernimiento de Ornimi, de luz interna. ¿Está claro, sí? Están las circundantes y las internas. Hay vasija circundante y vasija externa, ¿sí? En correspondencia con el masaj se divide en vasijas internas y externas, y la luz que llega a ella en la luz interna y luz circundante. Todo depende del masaj. En el Gamartikun, ciertamente, hay solo una vasija. La interna y toda la luz es la luz interna, y mientras tanto la división está tanto de la vasija en dos partes como de la luz le ayuda a la vasija, a la criatura, a sentir lo que se encuentra ahí, ¿sí? Porque recibe la sensación de lo que se encuentra adentro, recibe esa sensación desde afuera, y entonces estas dos formas los hace avanzar, la interna y la externa. Y esta sensación en total, la sensación de otorgamiento, esta sensación le otorga la sensación del límite, y a partir de esto él avanza cada momento. Punto 10, y la vasija se divide en exterioridad e interioridad. Punto 10, es decir, dado que las luces se dividieron en luz interna y luz circundante, como se mencionó, que se hallan dos tipos de recepción en la vasija, que son recepción en el interior de la vasija y recepción desde la exterioridad de la vasija, por la cual la luz interna se recibe en la interioridad de la vasija, y la luz circundante que la purifica de su grosor, se discierne que se recibe a través de la exterioridad de la vasija, es decir, sin ninguna investidura de la vasija. Y el asunto de la división en exterioridad santidad y integridad, dicho en la vasija, es de acuerdo al discernimiento de la pureza y el grosor en la vasija, porque solo el grosor en ella es apto para la recepción de la luz interna. La principal vasija de recepción del emanado es la fase 4. Sin embargo, las tres primeras fases no son aptas para la recepción, sino que ellas son las que causan que se revele la fase 4. Y por eso toda vasija se discierne por sí misma según las cuatro fases en la vasija, por la que la luz se recibe principalmente en la fase 4 en ella, y por eso se llama la interioridad de la vasija y su interior, donde allí mora su abundancia. Y las tres fases que causan solo la revelación de la fase 4 en la vasija, donde ellas mismas no son receptoras, se consideran como que circundan la fase 4 desde su exterioridad. Raf, ¿por qué? Porque la sensación de que yo recibo, esa es la fase 4, aunque ciertamente la vejina Gimel anteriores son, sin ellas la vejina Dalet no saldría ni sentiría nada. Pero en ellas todavía la persona no siente. La persona, el Kli, no siente que es el receptor, que es el que disfruta, que es el que reconoce el placer y así sucesivamente. Todo esto ocurre. Todo esto toma lugar en la vejina Dalet únicamente. Todas las demás vejinot pasan por la persona de forma subconsciente, ¿sí? Subconscientemente, ¿sí? De manera similar al grosor de la pared de una vasija material que sostiene cuatro capas que circundan una a otra, y todo lo recibido en la vasija está en su interioridad, es decir, la capa interna y las otras tres capas en el grosor de la pared solo fortalecen a la capa interna para que tenga fuerza para soportar el llenado en ella. Y de la misma manera se debe entender también aquí en la espiritualidad, en el principal discernimiento que sostiene en su interior la abundancia. Es la vejina Dalet en el Kli y las tres primeras vejinot son las causas para revelar a la vejina Dalet con toda su fuerza hasta que sea apta para sostener toda la Shefa, la abundancia, pero ellas mismas no son aptas para la luz interna. Pregunta, dice Raf, alumno. La luz interna que se encuentra dentro de la vasija viene del hecho como resultado de la luz directa del masaj del Kli. Raf, la luz interna es esa misma luz que la vasija descubre como el otorgante, esa misma luz en la que siente que está conectada con el dador, con el creador. La sensación conjunta, la ornimi, la luz interna, es la luz retornante en el rosh del parsuf, la vasija que rechaza porque desea estar en otorgamiento y la revelación del creador, el placer que viene de él dentro de la ornimi, esta orjoser, juntos vienen todos como la ornimi. La luz ornimi constituye la debekut con el boré en la criatura, el uno con el otro. Y esto se realiza dentro de la criatura, fuera de la criatura, como aprendemos, no hay nada. ¿Qué significa eso? La or yashar viene, la luz directa viene, la vasija lo rechaza, hace un calco. Aquí hay or joser, que ella sabe cuánto puede contener dentro de ella, y entonces de aquí viene la ornimi, y de aquí, de la ornimi, es esto la de Bekut, y la equivalencia y la sensación, y eso desde aquí, desde el tabur, aquí es donde ocurre todo esto, es decir, la ornimi no es simplemente una luz que viene de aquí, de la or yashar, y está dentro. La ornimi, la luz interna, es que el kli se sobrepuso con la Or Joser, hizo el cálculo de cuánto quiere otorgar y por qué quiere otorgar. En cuanto se conecta al otorgante, al dador, ¿qué obtiene al ser igual al dador? Y aquí llega a la de Bekut. Por lo tanto, si nosotros hablamos del alcance, hablamos solo de lo que tenemos dentro del Kli, porque aquí son los Kelim, Orot, todo después de un procesamiento y aclaración y verificación. Solo puede haber aquí el reconocimiento cuando esto ocurre. Por eso, de aquí en adelante, en la fase 4, por encima de aquí, son las primeras 9. ¿Sí? ¿Acaso la luz circundante se vuelve luz interna o la luz interna solo purifica a la vasija? Es decir, no hay masaje frente a la luz circundante. La luz circundante viene después de la luz retornante, la luz que hice el cálculo de cuánto soy capaz de hacer como de ser como una luz que recibe en el interior, con cuánta intención es la mía. La luz retornante es la intención, ¿sí? Es la intención, cuánto puedo recibir con el fin de otorgador, cuánto puedo estar adherido, en cuánto puedo ser igual, con esta adhesión recibo hacia adentro. En cambio, lo que queda como circundante es la intención de cuánto no soy capaz de estar hacia adentro. No es que la luz viene y el exceso de la luz se queda. Es como yo me revisto a mí mismo sobre esta luz que queda y lo restante. Digo, yo no soy capaz en esto de estar en equivalencia de forma. Es decir, estar vestida en mí, en mi intención, no es simplemente así, luz. Él ya sale de este resultado como consecuencia de que la criatura quiere vestirse en contraposición a eso y sabe que lo tiene que hacer. Esa es la razón por la cual viene y tiene que relacionarse con el refinamiento del Kli. Y en contraposición a estos deseos que se encuentran debajo del Tarbur, yo siento eso, estos deseos que no puedo recibirlos. Sí, es una clase muy enriquecedora. Tenemos muchos discernimientos. Hagamos 5 minutos de discernimientos. Compartamos nuestras impresiones, que entendemos y preparemos preguntas. Yo escuché en la lección hacia el final. Tenemos que fortalecer la intención. Ya sean grande o pequeño. Y eso levanta preguntas dentro de mí sobre la luz interna y la luz externa. No es la luz lo que quiere entrar, es la intención lo que quiere incrementarse. ¿Cómo ocurre esto? Yo escuché en ciertas definiciones acerca de superior e inferior. De hecho, en la medida en la que hay superación sobre la sabiut, que tienen más, las vasijas que tienen más aviut, como se decía. Cualquiera que es más grande que su amigo, entre hay más superación, el Kli y el aviut, y el Kli y la superación. Si la vasija supera y si no tiene pantalla, entonces no puede superarlo, entonces es el inferior. Sí, tengo un discernimiento en el cual me impresioné cómo se habla esta pregunta, o sea, de cómo el inferior tiene más aviut, es su inferior. Nosotros aprendimos que aquel que es más grande, su inclinación es mucho más grande. Y tenemos que aprender cómo relacionarlo con la pantalla. Cuando el parsuf no está en control, es el deseo. Y el inferior es el inferior, a pesar de que tenga más aviut. Yo escuché que la persona inferior, el Adam inferior, es cuando la persona está preparando los grados de ascenso y el Adam superior es el que está corregido en adhesión con todas las demás almas en un solo cuerpo, en un solo corazón. Y también escuché que es aviut, el deseo de recibir que permanece sin pantalla, que se revela como un deseo de recibir que no se puede superar. La revelación del deseo de recibir sin la
1: Ken, וכל השינויים הם בכלים. מלמעלה לא משתנה שום דבר, וזה מדהים כל פעם.
0: Sí, vemos que los cambios son en las vasijas. de abajo nada cambia. Y esto nos sorprende cada momento. Como cada cambio parece ser como toda, como toda la realidad cambia. Solo cambia la vasija, los discernimientos, los entendimientos, y todo se encuentra en absoluto descanso y se predetermina. Sobre todo, los cambios ocurren dentro de mí. Si yo cambio, entonces la sensación cambia. Está la luz de Ein Sof, la fuerza que simplemente se reviste sobre las cualidades de recepción, y hay esta sensación de este mundo, de nuestro mundo. Y si el alma es similar a las cualidades del cuerpo, entonces hablamos del mundo espiritual. Pero todo lo que viene de Ein Sof, toda la completitud, esa es la forma de la luz. Esa es la manera en la que la luz irradia sobre nosotros, es la manera en la que nosotros podemos sentir cómo la persona se identifica, descubre, entiende, descifra todo lo que ocurre en concordancia con sus cualidades. Acerca del el hombre inferior y el hombre superior, se habla sobre el hombre superior, es esa forma, esa imagen final que tiene que llegar, la última imagen, forma. Sí, amigos, hemos tenido muchos discernimientos en esta lección acerca de cómo todo se encuentra dentro de nosotros, qué es Or Hosar, qué es Or Makif, qué son los Kelim, qué es un Kli externo, qué es un Kli interno, qué es luz interna, luz externa, qué es una externa, un Kli externo. ¿Cómo puede ser que un Kli es externo? Un Kli interno podemos entenderlo, pero ¿cómo puede ser que un Kli sea externo? Así que si hablamos de la luz circundante, ¿cómo puede haber esto? Es como que todos estos asuntos se van revelando gradualmente. ¿Hay preguntas? Por favor. Alumno, ¿cómo en los círculos puede haber luz interna y luz externa? Si nosotros vemos que hay masaj, todo se recibe en completitud, como una forma circular, completa. ¿Cómo puede ser que haya separación? Instructor, estás preguntando sobre luz interna, luz circundante y los círculos. Él escribe en el punto 3, tanto los círculos como las líneas. Se entiende que todo lo que prosigue en la masaja se entiende, pero en los círculos hay una distinción, hay una separación. Aquí es donde todos los puntos que leímos anteriormente, donde leímos que todo era de forma circundante, uniforme, circular. Sí, tenemos que leer ese punto. Sí, en la rectitud hay algunas de las luces que son unas luces que se pueden recibir y otras no. ¿Cómo es que Rav describe las vasijas de rectitud? ¿Lo recuerdas? Masaj. En cualquier parte donde hay masaj, ahí es donde hay una parte de la luz que se recibe y una parte que no se recibe. Hay una limitación. Entonces, eso es probablemente lo que tenemos que leer, quizás en la parte de definiciones. Punto 9. ¿Sí? Punto 9 en las y las luces se dividen en luces internas y luces externas. La división espiritual ocurrió debido a la disparidad de forma que se realizó ahí. Más arriba del otro significa que está más refinada que el otro. Y inferior que el otro significa que tiene más aviut, que tiene más grosor sobre el otro. Dado que en la disparidad de forma de este grosor, uno está separado del otro y se encuentra inferior ante él. No se dice que las luces se alejan del inferior hacia abajo. Debido a esto, al inferior debe recibir la abundancia de la forma más refinada, de su fase más refinada, mientras que el superior imparte toda la abundancia solo desde su fase con más grosor y más baja. Entonces, la forma de la luz que llega del superior se iguala a la forma de la vasija en el inferior, dado que la sensación que se incluyó en el superior tiene una equivalencia con la refinada, la fase más refinada del inferior. Entonces resulta que el inferior no puede recibir toda la luz que quisiera, pero solo una pequeña parte. Lo mucho que esa vasija refinada puede recibir, y las nueve superiores deben permanecer sin la luz debido a la disparidad de forma que lo superior otorga sobre él. Esa es la explicación regular. La luz viene de un lugar más alto y en el Malhut del grado superior y llega al Keter del grado inferior. Pero el grado inferior puede recibir solo según el Masaj dentro de él. Si no recibe toda la luz, entonces, ¿qué es lo que ocurre con el exceso de luz? Se vuelve luz circundante. Y eso se llama redondo, circular, porque no se recibe. ¿Cómo puede hablarse de ello? Porque hay una vasija que lo siente, de lo contrario no tienes nada de qué hablar. No puedes alcanzar ningún discernimiento a menos de que tú tengas una vasija, que esa vasija tenga un discernimiento donde tú verificas y tú ves que no puedes recibir con el fin de otorgar. Entonces ahí es donde tú rechazas y todo queda como una vasija externa. Una vez que se vuelve una vasija externa, no tiene ningún discernimiento, permanece redondo. No es una vasija de rectitud. La vasija de rectitud es lo que forma la vasija. Aquí la única distinción, el único discernimiento es que no lo puede recibir. El asunto es que en la vasija de rectitud de Yosher verifica lo que puede recibirse y lo que no. Lo que no puede recibirse se vuelve el círculo, lo que el círculo dice, dónde está la luz, es donde se encuentra la luz circundante, donde se expresa, donde se sabe expresar esa luz circundante, y eso es lo que menciona ahí, que hay en los círculos luz interna y luz externa. Así que eso no está claro, dice el alumno. Sí, él está hablando de la internalidad y la exterioridad en la segunda parte, pero tanto en Igulín como en Yosher hay luz interna y luz externa. En Yosher lo entendemos, pero en círculos no lo entendemos, todavía no lo explica. Alumno, quizás para conectarlo con lo que dice Rav, el masaj se divide en vasija externa y vasija interna. Y en correspondencia, la luz, la Or José y la Or Nimi. Sí, pero eso es en rectitud. Sí, eso es en rectitud, dice el alumno. Pero ahí el masaj discierne la vasija exterior, y la vasija exterior corresponde a lo que está ocurriendo por debajo del tabur. Y si no recibe más allá de eso, es donde la luz lo presiona, quizás es donde se forma la vasija exterior. Sí, hemos escuchado muchas explicaciones de Rav en los años, de todo tipo de preguntas. Así que, a pesar de que no profundice específicamente en este punto, pero los amigos tienen palabras de Rav, que Rav mismo ha dicho sobre los años, así cualquiera que sepa sobre lo que ha dicho Rav acerca de este punto, por favor, compártelo. Y hay una pregunta. Pregunta
2: 85.
0: La pregunta. ¿Qué causa que los círculos estén reciban la luz? ¿Qué causa que los círculos estén unos por encima de los otros? La respuesta. La luz de la línea que los círculos reciben causan el reconocimiento, una vez más, la luz de la línea que los círculos reciben causan en ellos el reconocimiento de los grados uno por encima del otro, donde son formados dentro de ellos por la presión de la vasija, del masaje, y se forman todos los círculos. Lo que significa que debido a que hay grados en la línea, también en los círculos hay grados. Y esto lo explica Rav como esta analogía de la luz, del agua. No, el agua no pierde su forma en ese canal, mantiene su forma, su, como nosotros escuchamos sobre los canales que siguen todos, toda esta agua sigue el mismo canal, y es lo mismo aquí, el área del círculo que mantiene esa línea. Nos da los ejemplos de estos lugares, del río Jordán, y cómo no se mezclan estas aguas. Lo vemos aquí también.
3: Arzunun daha bayağı kaba hale gelmesi daha fazla bolluk alabilmek için midir? Ve bu grup çalışmasında nasıl ortaya çıkar?
0: Vemos que entre el deseo de recibir hay más, en el deseo de recibir hay más aviut, crea más abundancia. ¿Cómo puede funcionar ese trabajo en la decena? Instructor, sí. Primero que nada, Rav siempre nos dice que no mezclemos estas cosas. Aquí estamos hablando sobre el trabajo interno, sobre cómo se expresa de grados más elevados en comparación a lo que nos encontramos ahora. Y usamos el estudio para poder atraer las luces circundantes sobre nosotros y que ellas nos acerquen a ese grado. Y entonces veremos cómo estas cosas ocurren. Rav dijo que el creador ni siquiera se revela, es en la sociedad. Cuando alcanza un grado más corregido, la fuerza dentro de ella, es la fuerza que se revela en la sociedad corregida. Y también aquí es lo mismo. Nosotros trabajamos en la decena, vemos más, un mayor aviut es revelado y lo cubrimos todo con amor. Y entre más cubrimos el deseo de recibir con amor, más se nos revela todo lo que estamos aprendiendo aquí. No entremos en detalles adicionales como
4: todo.
0: Tratamos de ir ahora con Turquía uno. A ver.
2: Tırgum.
0: Traducción.
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5: אני אקרא מהתמליל. מה זה נקרא כאן אב? הרצון לקבל שנשאר ללא
0: מספיק. בואי אלייר דה לה טרנסקריפשן.
5: שאליו הוא לא יכול להתגבר. מה שאם כן בעליון, רצון לקבל עוד יותר גדול, אבל... יותר יכול להתגבר עליו.
0: En el superior, el deseo de recibir es aún mayor, pero puede superarlo aún más esa. Porque cuando hablamos del inferior, hablamos de un aviut inferior. Sin embargo, aquí se dice que el inferior es el que tiene el aviut más grande. Eso es precisamente lo que escribes, porque en el inferior hay una pantalla que todavía es inferior. Todo se mide por el masaj. Si el masaj es pequeño, entonces puede superar poco. Solo puede superar un poco de aviut. Es lo opuesto. Entre más rechaza, tú vienes a la comida y ahora dices, ¿qué tanto puedes otorgar? Digamos, tú te estás comiendo alguna cosa específica y todo lo demás lo tú tienes que rechazar, ¿sí? Y es el masaj lo que no te permite que eso entre. Y entre más asciendes, tu masaj es mucho más grande, ¿sí? Al uno, pero tiene más grosor. ¿Por qué dice que el inferior tiene más grosor? Esa es la respuesta. Aquí hay una respuesta. ¿Alguien quiere responderte?
6: ¿Quién?
0: Gracias, sí. Primero que nada, todo está conectado. Y como se preguntó hace 5 minutos, como nosotros aprendemos,
6: hay
0: una respuesta de Baal HaSulam donde menciona cómo la luz interna, la luz circundante gradualmente entra, y nosotros preguntamos cómo podemos tener luces circundantes sobre los círculos. Entonces aprendimos que en Ein Sof todo está lleno, ¿sí? Y ahora los círculos se llenan por la línea. Y la línea no siente todos los círculos, solo una porción de ellos. Y la porción que no siente permanece como circundante, ¿sí? Pero es como Baal HaSulam explica sobre cómo el inferior, que no recibe ese llenado, puede recibir toda esa luz circundante.
4: Ok, נקרא את זה, על פי בקשת החברים.
0: Sí.
4: אז אנחנו בעמוד ממתת.
0: Vamos a leerlo.
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0: Por esta razón.
4: האלף היא השיעור הקטן של האור שמקבל מהעליון.
0: Y la luz que pertenece al inferior se divide en 2 discernimientos. El primero es la medida pequeña de la luz que recibe del superior dentro de su vasija más superior. Como se mencionó, y esta luz que se recibe se llama Ornimi, luz interna del inferior. El segundo es toda la medida de la luz que pertenece a los discernimientos restantes en el inferior y que no pudieron recibir debido a su disparidad de forma con el superior. Como se mencionó, y toda esa medida se discierne que permaneció en el superior y no descendió al inferior. Y eso se llama luz circundante. Y debido que se llama así porque está rodeando, circundando al inferior, es decir, que ilumina sobre él desde lejos, aunque no está vestida en él, sino que es una iluminación lejana, disminuida y pequeña. Y el asunto de esta iluminación lejana tiene la capacidad de purificar los discernimientos de grosor en el inferior, hasta que se igualen las formas de todos los discernimientos en el inferior con la forma superior, y entonces podrá recibir toda la luz que le corresponde. Y eso se le llama la entrada de las circundantes. Es decir, que las luces circundantes entraron y se invistieron en las vasijas del inferior, que se purificaron y se convirtieron todas en ese discernimiento de Or Nimi, luz interna. Bueno, amigos, aquí hay muchos discernimientos. Hay más preguntas. Pero nuestro tiempo ya está por acabarse. Tenemos que estar agradecidos por esta lección. Estar agradecidos por nuestros maestros, estar agradecidos por que nos dieron esta Torah, agradecidos por Rabash, agradecidos por este memorial ante él, por todo lo que dejó ante nosotros, y estemos en gratitud ante nuestro maestro, que gracias a él recibimos todo esto. Ahora, noticias. Sí, queridos amigos, queremos invitarlos a todos a esta construcción, este día especial de los grupos de Israel y de Petah Tikva, en esta observación interna donde queremos mejorar nuestro hogar, no simplemente las convenciones, las lecciones, sino lo que ocurre detrás de cámaras, detrás de la organización, los proyectos, todo lo que hacemos, la infraestructura, cómo las comunidades están trabajando y cómo queremos desarrollarnos en todo eso. La meta es crear más transparencia y participación y evolución en todo lo que ocurre en nosotros en este día. Nos vamos a sentar todos juntos y vamos a traer esta gran lluvia de ideas, en donde vamos a ver cómo podemos continuar, seguir organizando nuestra sociedad, nuestras comunidades, todo en conjunto. Y también, claro, vamos a tener una comida especial y eso tomará lugar en octubre 1, 9:30. Y de ahí vamos a movernos al horario para Yom Kippur. Y también quiero agregar sobre este seminario que vamos a tener, este trabajo en los grupos de Israel físicos, es para todos los que viven en Israel y que vinieron aquí, que están aquí físicamente. Los grupos veteranos, la comunidad de jóvenes nuevos, los veteranos, los de Mac, los de virtual, los que viven en Petah Tikva, inclusive aquellos que de Mac, cualquiera que esté en Israel, que esté familiarizado con la organización desde dentro, con todo lo que estamos haciendo, debería venir. Estamos tomando el tiempo en Sukkot, en estos días festivos, porque tendremos más tiempo, porque necesitamos más tiempo para calentar los motores y entender nuestro futuro espiritual y realizar este acto espiritual. Y todos los que estén aquí deberían participar en este acto conjunto de Bnei Baruch para estar en adhesión.

0: שלום לכולם, בחלק הראשון נלמד מתוך שיעור מיוחד לציון יום הסתלקותו של הרבש שחל היום. השיעור מתאריך 3/10/2019.
1: Vamos a ver una lección especial por el memorial de Rabash.
2: שלום, בשיעור
1: שלנו היום. Es del
2: 2019.
3: Hola. La lección de hoy, extractos de conmemoración del aniversario del fallecimiento de Rabash. Están invitados a ir a cap.tv, encontrar las fuentes. Ahí, preguntas relacionadas se realizarán durante la lección. Rab, nosotros no nos involucramos mucho en las memorias. Conmemoramos la conmemoración del fallecimiento del. Simplemente aceptamos este día como un símbolo. Un símbolo de acercarnos, adherirnos más a nuestra raíz, porque después de todo, ¿quién es el Rabash? Es la revelación del Creador ante nosotros, en una cierta forma, en un cierto nivel, en el cual debemos agradecer al Creador por esto, enviarnos tal mensajero, con el cual Él abrió para nosotros la posibilidad de acercarnos a Él, al Creador, a la Fuerza Superior, de corregirnos a nosotros, ordenarnos, adaptarnos, traernos a la equivalencia de forma con la Fuerza Superior. Entonces, nosotros escuchamos, nos apegamos a Rabash. Él es el medio. Medio entre esta brecha entre nosotros y el Creador. En este ascenso espiritual. Fue creado, entonces existe. Aparentemente, cada persona con su maestro, el Rabash, simboliza para nosotros, aparece frente a nosotros como un instrumento, como todo un sistema que se revela para nosotros en la forma de la conexión al Creador. Cómo nosotros podemos realizarnos y llegar a la verdad. Esto es lo que principalmente necesitamos ver frente a nosotros. No es una persona, no son hábitos que él tenía o su comportamiento. Todas estas cosas pertenecen al comportamiento exterior. Nosotros primero que nada debemos ver la apariencia del Creador, una cierta revelación del Creador para nosotros, a través de la cual se revela a sí mismo para nosotros en una cierta forma. Por lo tanto, hasta cuánto o mientras más lo podemos respetar, nosotros podemos acercarnos a apreciar más al Creador. Cómo medir la revelación del Creador que hizo esta fuerza superior. Por lo tanto, el Rabash se transforma en importante para nosotros, el conector que nos trae más cerca al Creador. Vamos a estudiar algunos extractos. Acerca de esto vamos a intentar de ordenarnos a nosotros mismos de manera apropiada en esta forma. Lo que se revela en la externalidad, hasta cuánto esto está oculto y se escapa. Necesitamos despistar esta salida necesitamos purificarnos con el propósito de alcanzar la conexión con esta raíz superior, vernos como una parte. Sí. Extracto número 1, Baal HaSulam, introducción al libro Panim Meirot Umasvirot. Número 8. Por lo tanto, ven y mira cuán agradecidos deberíamos estar con nuestros maestros que nos imparten sus luces sagradas y dedican sus almas a hacer el bien a nuestras almas. Ellos están parados en la mitad entre los duros tormentos y el camino del arrepentimiento y nos salvan del fondo del infierno, que es más duro que la muerte. Ellos también nos acostumbran a alcanzar los placeres divinos, la suavidad sublime y la comodidad que es nuestra porción, que está preparada y que nos espera por nosotros desde el principio mismo, como hemos dicho anteriormente. Cada uno de estas funciona en su propia generación. Según el poder de su Torah y santidad, ellos han dicho, ustedes no tienen una generación semejante a la de Abraham, Isaac y Jacob. Entonces, Rav, estas almas especiales, el Creador trabaja a través de ellos. Hay algún número, como en el cerebro, hay un número, envía una cierta señal, una orden, a un cierto órgano, y el órgano debe realizar para la necesidad del cuerpo. Así se ordena cómo trabajar. Es una cascada de arriba hacia abajo. Entonces, Ravash, como lo vemos para nuestra generación, es el sucesor de Baal HaSulam. Él se transforma en una fuente del método actualizado para nuestros tiempos. Así lo debemos ver, comprender hasta cuánto hemos sido recompensados de poder conectarnos hacia él y poder beber todo este método y poder realizarlo. Por eso es que dice, ven y ve, y cuán agradecidos deberíamos estar con nuestros maestros, el Ravach, que fue ordenado por el Creador. Él es un alma, una parte de esta realidad tan grande, que él trabajó, ordenó, diseñó, nos transmitió el método de la conexión. Sin él, ¿quién podría saber? Sería muy difícil, casi imposible. Preguntas, por favor. Si existen, por favor. ¿Qué es lo que el Creador quiere darnos a través de Ravach? Rav es un sistema, Adam Harichon, donde la fuerza superior se abre a través de él. Esta es una apertura de arriba hacia abajo que trabaja más específicamente estas partes, cada parte individual. El sistema. El sistema desciende y necesita como expandir la reacción viva. El Adam Harichon, hay una necesidad más alta de partes más altas, más especializadas, partes específicas que comienzan a integrarse e incorporarse en este mundo, así como funciona.
4: בהתפתחות דור ודור, בהתפתחות תעשייה, בכל דבר שאנחנו עוסקים במשהו ורוצים לפתח בדרך שיש הכרחיות, אז אנחנו צריכים בשביל זה לחזור למקורות ולפתח. נגיד, אנחנו צריכים איזושהי מכונה חדשה. מכונה חדשה הזאת, נגיד, איזה חללית. אז כדי לבנות אותה, אנחנו צריכים לפתח תורת המתכות, תורת החומרים האחרים, עוד כל מיני...
3: פרדימו לטראוקסן, אמיגוס.
4: כדי להפעיל את זה, זאת אומרת, הדור שצריך להתגלות, הוא דורש בכל המערכות העליונות ממנו, כי הכל מתפתח מלמעלה. מאדם הראשון, אברהם, רשב"י וכן הלאה. אז כשמתפתחת איזושהי מערכת מדרגה תחתונה, היא מזמינה שינויים בכל המערכות העליונות, כמו שאנחנו רואים בהשתלשלות מלמעלה למטה דרך גלגל, תא, פסק.
3: Entonces, cuando se desarrolla el sistema, esto invita a cambios más altos. Así es como el sistema Galgal, Taab, Saab, etc. Cómo se desarrollan los Parsuf, los Parsufim. Toda la corrección para los kelim, kelim más inferiores, lo que se llaman estas generaciones, la última generación, para que se despierten y comiencen a entrar en la equivalencia de forma. Entonces Rabach representa para nosotros un poder muy general. Sobre toda nuestra generación, podrías decirlo. Y me parece a mí que todo lo que hizo, lo único que queda es la realización. Nosotros debemos escudriñar. Baal HaSulam no hizo grandes innovaciones. Rabach más clarificó, hizo escudriños a todo lo de Baal HaSulam. Para poder añadirse más, entonces nuestro trabajo es implementarlo. Del momento en que nos levantamos en la mañana hasta que nos vamos a dormir, debemos estar inmersos en todo lo que él nos describió en sus fuentes. Hoy día podremos describir el sistema general, lo que es más apto para la generación, la última generación, que es nuestra implementación. Necesitamos intentar toda nuestra dirección, no detenernos, porque esta base crece más y más. No debemos dejarla ni olvidarla ni por un momento, ni por un día. Constantemente nos fuerza. Presentar frente a nosotros todo este sistema y poder implementarlo. Por eso es que Rabach nos queda la implementación del sistema y su promoción, promoverlo. Sí, Dudy. Ok, Dudy. Sí, David.
5: בעל הסולם מזמין אותנו להכיר תודה על מסירות הנפש של המקובלים.
4: No.
5: ומה שהוא כותב כאן.
3: בעל הסולם nos invita a estar agradecidos del trabajo de los cabalistas. ¿Cuál es esta dedicación de los cabalistas? ¿Qué es lo que ellos nos dieron? ¿Qué sacrificaron? Nosotros hemos hablado en estos días, dice Rab, que quisiéramos morir aparentemente, hacer un lugar para el Creador. ¿Qué significa ponerlo a muerte? Si él quiere vivir, debe morir, estar dispuesto a morir. Su deseo de recibir, no hay nada más en la realidad. Nosotros estamos hablando acerca de la voluntad de recibir. Por lo tanto, esto que tiene que morir, ponerlo a morir, y a través de esto, nosotros hacemos un cuarto para el Creador, hacemos un lugar. Aquel que su inclinación, su deseo más grande que su amigo, su inclinación es más grande que él, entonces las distancias que se alejan, me alejo de mí mismo, hago un cuarto para un lugar para el Creador. Esto significa ponerte a ti mismo, tu ser, a ponerte.

0: ההסברים שלו קרובים לנו.
1: Vamos a decirlo de esta forma. Sin sus explicaciones cercana a nosotros, nosotros no tendríamos la conciencia de cuán útil ellos son. No estuvimos cerca del Baal HaSulam, por lo tanto, especialmente cuando tú quieres implementarlo, realizar. Cuando la gente estudia y pregunta cuáles son estas historias del abuelo que le explica al nieto, cuando nos movemos en el trabajo interno, queremos alcanzar estos estados por nosotros mismos, lo que estudiamos de Baal HaSulam, Rabach nos está dando el orden del trabajo, cómo realizarlo sobre nosotros mismos. Entonces vamos a decir, ¿qué es un persuf? ¿Qué es un deseo? ¿Qué es una pantalla? Todas estas vueltas, debo estar en mi deseo y no en mi pensamiento. De hacerlo en mi pensamiento es llamado un chico sabio, un sabio de la oscuridad, que ni siquiera tiene nada. Respecto de Rabash, él dio la llave que nos acompaña en nuestro estado para poder transformar estas vasijas de lo que hablamos anteriormente, este intelecto, pero de cómo podemos organizarnos, cómo nos podemos ordenar en una cena y descubrir quiénes somos, hasta cuánto. ¿Cuántos principios tenemos para poder anularnos frente a nosotros, frente al superior? Aún necesitamos descubrir mucho más en sus textos, porque estos artículos no son simples. Él los giró, los curvó un poco en el sentido para que podamos descubrir gradualmente, para que no podamos dañar nuestro avance. Estos estados, no perdamos un estado que debemos descubrir, por lo tanto, luego el llenado, luego el descubrimiento, esto se revela de manera gradual. Especialmente esta Baal HaSulam no nos aparece a nosotros como maestro, nos aparece como un cierto filósofo. Él sabe todo acerca de la creación, pero Rabash, él está tomando, este rol te va acompañando durante el camino, él abre y está junto contigo. Es una habilidad hoy día poder alcanzar cualquier alcance sin estudiar a Rabash. Yo creo que no. De nuevo, como me aparece ante mí, frente a lo que estamos hablando. Tú vas a la India y ves personas que también revelan al Creador en su asunto. Hay alguna demanda y un permiso. ¿Dónde está el ego? ¿Dónde está el deseo de recibir? ¿Dónde está la lucha interna? Todo está en calma y todo es bueno. ¿Qué intento decir? Si tú vas a distintas religiones, también tú verás que los distintos sistemas de creencias. Significa alcanzar al Creador.

0: es posible solo de acuerdo a la demanda. A su demanda, ¿qué es lo que una persona? ¿Qué demanda? ¿Quién es el creador? ¿Qué es lo que le pide? ¿Qué le exige? Hay personas que aparentemente pueden elevarse por encima de su ego, reciben una cierta iluminación. Lo podemos ver en la calle, hay ciertas personas, pero esta iluminación no les permite entrar más profundo porque no tienen línea izquierda. Esto es el asunto principal, no hay línea izquierda. Entonces yo pienso que sin todo este método que él abrió, especialmente para los más pesados, a través de esto tú puedes alcanzar Devekut, adhesión. Las almas que aparecen hoy día, esto viene desde la capa a capa, desde la más liviana hasta las más pesadas. ¿Cómo es esta conveniencia en el éxito de explicar el método de Baal HaSulam? ¿Cómo? Él explica, Ravach nos explica de cómo alcanzar lo que dice Baal HaSulam. Baal HaSulam explica cómo alcanzar los grados más altos. Ravach no explica estos grados por sí mismo, sino que junto con una persona que tiene que hacer con el propósito de alcanzarlos. Baal HaSulam no te habla desde el punto de vista de una persona. Él siente lo que tendría que hacer, sino él discute la aceptación. Disculpen, el grado. Es como un científico un poco frío. Pero Ravach te dice qué debería hacer, especialmente con el propósito de alcanzar la conexión, la anulación. Baal HaSulam también lo habla, pero no es un guía. Él articula el sistema. Por supuesto, todo está allí, pero en una cierta forma que no es como un manual de la composición o como una sinfonía o algo. Hay que aprender distintas técnicas hasta que tengas la habilidad de poder leerlo y poder tocarlo, estas notas. La partitura, todo esto. Por eso necesita distintas personas. Ravach es quien te acompaña por todo el camino. Sin esto, todo lo que escribe Baal HaSulam se apreciaría de una forma distinta. Esto se quedaría como una aproximación filosófica. No hay lugar para filosofar acerca de esto en Ravach.
1: ¿Quién?
0: Debemos entrar en lo de Ravach y luego entenderemos lo de Baal HaSulam. ¿Por qué Ravach no habla de la última generación del futuro de la humanidad? Él no habló acerca de esto. No le pregunté mucho acerca de esto. El tiempo eran como años luz a hoy día. Por eso no se hablaba mucho de esto. Todo nuestro trabajo era muy práctico, directo al punto. No creo que él haya escrito los escritos que él hizo sin un grupo que lo demandase. Como yo le traje una máquina de escribir, una máquina Xerox.
1: Cuando
0: él vio a las personas que veía que hacían preguntas y hacían copias de los artículos y hacían preguntas en la lección matinal, entonces se sentaba ahí por una hora y media. Si tenía algo importante para él,
1: una hora y media,
0: ¿cuánto podíamos leer la Yeshivat Haverim? Teníamos lecciones en la tarde. Estas horas que gastamos en escribir artículos era muy importante. Eso es. Incluso él solo se relacionaba a estos artículos. Éramos jóvenes de poder entender la importancia, la grandeza de estos artículos. No había mucha conexión del trabajo interno y la conexión con estos artículos. Dudy, porque él no se relacionó a la estructura futura de la sociedad. No había una sociedad aún a que poder relacionarse. ¿Qué es la sociedad futura? ¿No es acerca de cuerpos o algo colectivo, algún tipo de inclusión en deseos frente a los deseos del individuo o general de poder crear una red en la cual se revela? Hasta que esto se establezca y esto se solidifique. También
1: hubo
0: distintos estados de crecimiento. Es como también aquí con nosotros.
1: Avanzaban
0: hasta cuanto era posible. Había esta. Yo presionaba más frente al nivel administrativo. pero con él era más interno. Sí, Dudi.
2: ¿Por
0: qué no el mundo? No entendí, amigos, disculpen. Personas que estudiaban con Baal HaSulam y apreciaban. Eso te estoy diciendo. Exactamente. ¿Qué hacer? Cada uno, ¿qué hacer? Baal HaSulam era más filósofo. Más filósofo. En realidad, excepcionales. Tú podrías hacer un PhD, un doctorado.
1: Un
0: lenguaje hermoso y estilo. Aparentemente todo esto claro. Esto eleva a una persona. ¿Y qué dice Rabach? Ama a tu amigo como a ti mismo. Muy, muy concreto, práctico. ¿Quién quiere hablar de esto? ¿Quién lo necesita? Es muy obligatorio. Entonces tú quieres ver que esto por mucho tiempo venía. ¿Qué escribe? Ah, escrito de Rabach, ¿qué es esto? Chamati también. No es atribuido a él, pero a Baal HaSulam, que él escuchó y escribió de las palabras de su padre. Y él también se quiere mantener sobre, en las sombras. Baal HaSulam se quiere mostrar como un gran maestro, un gran rab, pero él también lo era, también de manera práctica. Él tuvo certificaciones de dos grandes rabí de su generación. No hay nada más grande que estos, Rav Kook y otro Rav. Grandes grados en los ortodoxos y aspectos más modernos. Entonces Baal HaSulam hizo que Rabach tuviera estos certificados. Porque frente a los ojos de las comunidades religiosas eran intrincadas en estos círculos, entonces él era muy optimista respecto de que esta resistencia debiesen ser rotas. Nosotros vemos que esto es imposible, casi que el creador desarrolló esta cerradura. Pero ¿cómo? Aún debemos enfrentar esto. ¿Usted cree que en el futuro Israel van a estudiar de escritos de Rabach? Sin duda, Baal HaSulam y Rabach en su forma real, no de manera filosófica, en la relación a lo que ellos creen que es Torah y Mitzvot, pero de manera práctica, no hay duda que todos pueden estudiar esto. ¿Está bien? Bien. Sí. Nelson de Latinoamérica está preguntando: ¿acaso esta generación está digna de poder recibir los escritos de Rabach? Por supuesto que está lista. Escrito de Baal HaSulam, no estoy seguro. De lo que se extiende que podemos realizar los escritos de Rabach, podemos comprender un poquito más de de Barasulam, porque estamos carentes de calidad y sensibilidad especial. Barasulam lo comprendemos intelectualmente, no tanto en la internalidad de las sensaciones. Lo que escribe Baal HaSulam debe estar establecido, establecerse internamente, de acuerdo a cómo yo lo leo, mis deseos, con mis pensamientos, no están creando una imagen interna emotiva. Y ese es el problema. Por eso es que yo veo cómo personas estudian Baal HaSulam, simplemente hablan, nada más que eso. Por eso es que es imposible entender Baal HaSulam sin Rabash. Antes que nosotros podamos crear este modelo, esta plantilla, en la plantilla correcta de relaciones, de todos distintos aspectos, discernimientos, esto no funcionará. Es como que leamos solamente la letra sin comprender el contenido. Aaron de Baltimore está preguntando, en el extracto, los cabalistas nos pueden salvar del infierno, que es peor que la muerte. ¿Cómo podemos...? ¿Cómo podemos continuar en este camino confortablemente? Esto es incorrecto, dice Raf. Aquellos que alcanzan de Bekut con el Creador, adhesión con el Creador, no sufren. Nos parece ante nosotros que sufren. Quizás él en su vida externa tuvo muchas dificultades, enfermedades, todo tipo de problemas familiares y personales. Él aceptaba todo esto que venía como el Creador. Estos elementos, las características internas de una persona, lo que el Creador crea para una persona, un mundo externo, como lo rodea a través de su familia, amigos, estudiantes, todo el mundo. Y una persona debe ponerse a sí mismo hacia la muerte. Significa que él debe estar en adhesión, en Tevekut, en todo lo que el Creador transmite a él. Y este es básicamente su rol. Ser Adam, la sombra del Creador. Entonces, en los hechos de los cabalistas, tú puedes sentir tal situación. Quizás tú ves situaciones externas que son ellas como... ¿Cómo esto comunica? Porque también aquí hay muchos filtros, muchos grados. Entonces no podemos ver el verdadero estado interno. Aquellos que están en los grados de la escalera, en un cierto nivel de Devekut, de adhesión con el Creador, no tiene sufrimiento. El único sufrimiento es de anularse más y más. Ok, entonces continuamos. Espera. ¿Quién tenemos?
2: Santiago.
0: ¿Con quién tenemos? Santiago.
3: Sí. Amado Rab, todo aquello que usted ha expresado nos hace agradecer al Creador que en este tiempo usted nos haya traído al Maestro Rabash como un regalo para este tiempo. La pregunta es la siguiente. ¿Es decir que el desarrollo de las obras y las acciones de los cabalistas en la historia están relacionadas con el progreso de la sociedad y el progreso de corrección de las almas? Lo que implicaría que en este momento que estamos hoy día viviendo, la corrección nuestra está apuntada a lo que Rabash nos enseña. Pero con eso completamos el trabajo, o habrá nuevamente un nuevo avance en el tiempo futuro.
1: אני לא חושב שיהיה התקדמות לעתיד יותר ממה שאנחנו ממשיכים.
0: Yo no creo que haya más progreso o avance en el futuro más que lo que estamos realizando en la práctica. Si nosotros implementamos lo que Rabash escribe, a través de esto nosotros alcanzaremos todos los grados superiores hasta el final de la corrección. Nosotros vemos cuánto él escribe. Tú ves que él escribió de altos niveles a lo que nos aparece ante nosotros ahora. Debemos implementar todo lo que dice Rabash en nuestro trabajo interno para poder comprender lo que Baal HaSulam escribe. Rabash es el trabajo del corazón. Baal HaSulam es el asunto de la mente. Bogotá.
2: Buen día, querido Rab. Cuando estudiamos los escritos del Rabash, son una sabiduría hermosa que nos lleva de la mano a amar al prójimo. ¿Cómo implementar un sistema más corto en cuanto a tiempo y más rápido para entregarle a la humanidad estos escritos de Rabash de manera práctica, que ellos en menos tiempo que del que llevamos nosotros puedan alcanzar y sentir ese amor al prójimo?
0: Mientras más se desarrollen con los artículos sociales de Rabash, tú comprenderás que no se puede acelerar y acortar en la práctica de la generación siguiente tuya. Entonces, por favor, necesitamos implementarlo, lo que escribe Rabash, y tú podrás comprender cómo realizarlo. Es imposible de explicarlo en una forma más corta, pero implementarlo de manera práctica, usarlo, podemos comprender cómo podemos traer esto al siguiente nivel. Este siguiente nivel eres tú, implementándolo, y el siguiente grado que tú realizarás, cómo completarlo de manera práctica. Monterrey.
4: Hola, Rab, buenos días. Hace unos meses he estado trabajando diariamente en la traducción de los escritos de Rabash, y se siente, o lo que alcanzo a entender, es el gran trabajo que hace Rabash de explicarnos en cada detalle cuál es el trabajo del hombre, cómo trabajar con su deseo de recibir para ir por encima de él y llegar al otorgamiento. Mi pregunta es, ¿cómo a través de ese trabajo de la traducción de estos artículos al español, el temor que se tiene de no transmitir correctamente esta sensación que quiere dar Rabash, esta enseñanza, este conocimiento? La pregunta es, ¿cómo transmitir correctamente esta sensación de Rabash en la traducción al español?
0: Yo no sé. Quizás necesitamos consultar con otros traductores de español. Entonces, construir un sistema de archivo con distintos traductores y aprender unos de otros cuál es la correcta forma, la mejor forma de poder traducir y explicar cada palabra, cada frase. Esto es lo que yo les recomiendo de hacer, porque cada uno puede ser un experto, pero si tú quieres compartir la internalidad de la traducción. Más correctamente, ustedes se necesitan unir entre ustedes para poder aprender de algo en común en la traducción en general y también en la traducción
1: New York
0: cuando ustedes a lo que ustedes están conectados. Nueva York. Hola Rav. Rabash adaptó el método de Baal HaSulam para nosotros, para que sea más situable para nuestra alma. Y podemos aprender nosotros cualquier cosa, cómo adaptar el método a generaciones futuras. Él compartió algo representativo del método de Baal HaSulam, como nosotros podemos realizar para generaciones futuras. Es solo a través de implementarlo, dice Rab. Solo a través de la implementación. No a través de eso, tomar cierto método, como en la física tú tienes algo ahí. Yo muevo porque voy más adelante en mi intelecto. Estos métodos son realizables y implementados solamente en la emoción. Tenemos una oportunidad de poder crear cualquier actualización, cualquier mejora en la realización de este método. El método es un método práctico. Nosotros no tenemos otra chance de poder actualizar, de mejorar este método si nosotros no tomamos sobre nosotros mismos. Entonces la pregunta también es, también incorrecta. Como nosotros tomamos Baal HaSulam, no podemos tomar nada de Baal HaSulam. Solamente podemos implementar Rabash. Entonces, de acuerdo a que podamos tener un mejor entendimiento de Rabash, es como
1: Vina.
0: Este eslabón. No podemos comprender nada, excepto si implementamos Rabash correctamente. Viena. La pregunta es, Rabash es una persona que presiona al estudiante. Usted dice que nos presiona más. No, Rabash no hacía presión, dice Rab. Él era una autoridad. Era obvio para nosotros, para todos. No había nadie como él. Él sabía esto. Es interesante. Este relativo vacío, este tipo de personas que quieren tener un desarrollo espiritual no tienen mucho lugar donde ir en algunos círculos, pero realmente Diana pregunta de nuevo. La pregunta es, si les estamos enseñando a las personas, ¿necesitamos relacionarnos más internamente o...? Yo no sé a qué te refieres, dice Rad. Yo doy todo lo que yo puedo. El que no se conforme puede ir a buscar en distintos lugares, por un lado. Por el otro lado, administrativamente, enfatizaba Rabash acerca de cómo nosotros debemos ordenados entre el Yichat Haverim, entre nosotros. Esto lo llamo administrativo, conectando grupos, etcétera. Ahora, junto con estas conexiones, una persona necesita realizarse a sí misma de manera más interna. Cómo ella debería estar dirigida en su internalidad. Y más importante, esto es lo que he llamado cualquier cosa excepto salir, escapar. O esta sensación de que quiero salir, escapar, que no puedo soportar nada más.
1: אני לא עוזב.
0: Yo no salgo. ¿Por qué? Porque no tengo dónde ir.
1: E
0: incluso si alguien me muestra algo, yo no tengo nada excepto este trabajo espiritual, entonces lo acepto. Lo que el Creador me da y lo que me entrega, yo estoy feliz y en esto yo acepto. San Petersburgo.
5: К дню смерти каббалиста Рабаша. Это горе, ушел учитель, это радость, душа выполнила свою работу. Или никак, потому что это материально.
0: ¿Cómo se relaciona una muerte esta partida a los cabalistas? Este lamento, este dolor de que el maestro cabalista se va. Tenemos un maestro, dice Rab. Por supuesto que un día antes que muriera, yo hablé con él y estaba cerca de él todo el tiempo.
1: Y
0: antes de que él, yo lo tenía cerca mío. Entonces había una gran diferencia por un lado. Por el otro lado, ¿te acuerdas de lo que él me enseñó? Esto le da a una persona la oportunidad de estar más conectado al Creador de manera más interna. Por supuesto, la conexión de entre el maestro está como que se refina, se purifica. Esto es lo que le parece a una persona. Entonces, así es como deberíamos aceptar esto.
1: Él
0: su figura se transforma más sutil, más detallada, como una fuerza, como una relación, de acuerdo a la relación con mis sentidos, por supuesto, de manera imaginaria. Esta figura se transforma en una figura más fuerte. Hoy día es más claro para mí que me conecto al Creador con el Rabash. Es como una plantilla frente a la cual me visto más correctamente hasta cuanto puedo. Con cada vez menos y menos interferencias de mi ego, yo así me acerco al Creador. ¿Ok? El Matá.
6: Да, читая текст в разных книгах, в статьях Бальсуама, Рабаша, ты углубляешься внутрь. Откуда это вот это свойство текста, которое заставляет тебя
0: los textos en el artículo de Rabash,
6: чувствовать автора?
0: ¿De dónde es la esencia del texto?
1: Ликаше лагид лахем. תתאמצו. אצלי זה כך שאני הייתי נוכח בכתיבת המאמרים האלה, פיזית.
0: Si nosotros, si yo estaba físicamente presente durante la escritura de estos artículos.
1: משכפל אותם, אני הייתי מחלק אותם, אני הייתי
0: hice fotocopias de estos artículos, manejé, estaba presente en estas cosas y de poder sentir el autor en una cierta forma que
1: pero
0: necesitas ver a través del entorno cómo este gatillo superior, este grado superior, ordena la escena y quiere verte conectado. con el propósito de aparecer ante ti.
1: Turquía.
0: Turquía.
1: Acá, listo.
0: Por favor.
7: Merhaba, merhaba dostlar. Öncelikle şunu belirtmem gerekir ki.
0: Hola Raf, hola amigos.
7: Sizler bizim için çok büyük bir şanssınız. Aslında bizim için değil, tüm dünya insanları için. Benim sorum şu, biraz önce Bağlasulam akıldan Rabaş kalpten dediniz. Biz bu hissiyatın her ikisini de şu anda yaşıyoruz sayenizde. Bunu biraz açıklayabilir misiniz?
0: Primero quisiera decir que el grupo de Bnei Baruch es muy grande y es grandioso. Y somos afortunados de poder aprender todo esto. Ahora pregunta, previamente usted dijo que Baal HaSulam escribe desde el intelecto y Rabach desde el corazón. Lo que nosotros sentimos es que estamos obteniendo ambos de ustedes. ¿Puede usted explicar?
1: Rav.
0: Sí, tú podrías decir esto. Por un lado, que es intelectual, que es del corazón, pero cuando hablamos del alcance, estas expresiones, de acuerdo a las características de sí mismo, Baal HaSulam es más académico, pero Rabash es más práctico, más emocional, más cálido. Esto es lo que resulta. Nosotros recibimos de ambos. Lo importante para nosotros es no como lo recibimos de Baal HaSulam o Rabash. Lo importante es que lo recibimos entre la conexión entre nosotros. Nosotros recibimos esta conexión, nos provee una sensación de la fuerza superior vestida en nuestra vasija, y ahí no hay Baal HaSulam o Rabash, o aquí dentro. Lo importante es la medida de la conexión, el modo de la conexión entre nosotros. Esto nos va a dar un color, una sensación, en el grado del alcance, porque el creador es Bouré. Ven y ve. Yo llego a esta sociedad, ¿en qué forma y en qué grado? ¿Acaso yo estoy conectado? Así es como... ¿Acaso estoy conectado al creador o a la sociedad? Es la sociedad. Lo que yo siento es esta imagen del creador que forma. Estoy revelado en mí. Entonces, ¿acaso yo descubro al creador o a la sociedad? Yo descubro a la sociedad correcta. De otra forma, yo soy la criatura. Yo nunca, nunca siento al creador. Siempre esto aparece frente a mí, dentro mío, con la forma de la sociedad corregida. Por eso es que el creador es Bouré. Ven y ve. Yo vengo a la sociedad, entonces yo puedo ver como la realización mutua con el propósito de otorgar. Esto forma el yo siento. Entonces, esto es Bouré. Entonces, ¿qué es? La fuerza interior que aparecen en nuestra conexión, que es realmente el creador. Incluso esta fuerza que no podamos agarrar como una fuerza tal, yo no la percibo, sino que yo la percibo cuando está vestida la sociedad. Es una forma de esta sociedad que se ordena a sí misma en una cierta figura, entonces yo puedo recibir al creador. Esto es lo que el creador forma para mí. Más allá de los amigos, el amor al creador, porque no puede diferenciar, distinguir, porque la vasija, esta sociedad, el kli, lo sostiene junto, esto es el creador. Es difícil de pasar esto, no se quieren conectar, integrar la vasija y la luz, la sociedad y el creador. Esto es Bouré, ven y ve. Una impresión que realiza esta comprensión de las cualidades que están conectadas, que se entremezclan, lo que es el Creador. Consecuentemente podemos hablar acerca de las cualidades del Creador, las cualidades de la criatura. Podemos especificar en las letras las cualidades del Creador. Esto escribe acerca de estas letras. En nuestra vasija no tenemos ninguna elección. ¿Sí? Latinoamérica.
8: Bukertov, Rab. ¿Qué nos hace falta para alcanzar la perfección que Rabash veía en la última generación?
0: Realizarlo. Mientras más lo podemos realizar, más sentiremos. Una tendencia para poder comprender más, poder aplicarnos de manera más cercana, poder profundizar. Necesitamos comprender, entender de qué nos está hablando, de poder realizar esta conexión. Rabash es acerca de formar la conexión completa entre nosotros. No hay nada más que esto. Por eso es que necesitamos realizar la última generación, lo que nos transmite mientras más avancemos en nuestra generación, esta generación que está llegando ahora, tomando su rol, toda esta generación debe realizar todo esto de esto que nos explica Rabash, hasta cuánto podemos ver, cuán preciso es. Todo está escrito acerca de esto, acerca del desarrollo de nuestras vasijas, cómo tenemos más detalles que poder realizar. ¿Ok? Ahora, tenemos Francia y Moscú. ¿Por qué luego de la salida de Rabash? El grupo de Rabash no se mantuvo, no sobrevivió después de él. Incluso antes, dice Rab, antes de la partida de Rabash, el grupo se dividió en varias partes. Entonces cuando él se fue, el grupo había una parte hasídica más cercana al Admor, al gran rabín. Esto era relativo a una gran familia, 100 nietos o... Estoy seguro de que no sabía sus nombres. Estudiantes que también se dividían. Sus estudiantes, así es como se organizaba todo. Así es como se rompió esto. Cuando murió, no podía estar en casa, no podía conectarme con nadie, estaba en mi casa, la persona venía a mi casa y tenía todas estas páginas que había escrito cuando estuve con él, organizarla, editarla, imprimirlas. Y eso es. Estos libros de notas.
1: Brandwein.
0: ¿Cuál era el nombre de él?
1: ¿Cómo se llama? ¿Ah?
0: para publicar, se lo entregué a alguien ahí. Tengo el libro de notas en el archivo.

0: forma en cómo él ordenó, lo ordenó. El rezo que descanse en paz es un ejemplo. Él estaba triste, vino ante mí. En el edificio en Chapotinsky, él compartió conmigo su esposa murió, tenía los niños en la ciudad vieja, en Jerusalén. Ni siquiera estaba en contacto ya con él. Trabajó con la sabiduría de la Kabbalah cercano a él. Él tenía lágrimas en sus ojos. Se mantenía solo al final de sus días, sin estudiantes, sin niños, sus nietos o cualquier cosa. Una historia muy triste. Aquellos que se comprometen con la sabiduría de la Kabbalah tienen problemas con sus cercanos religiosos, o relativos. Eso es, toda la sociedad está dividida. Lo vemos incluso acá. Hay aquellos que tienen una vida secular totalmente vacía, aquellos que van a la religión, los atrae porque todo está claro. Ellos necesitan una justificación para todo el día, mitzvah tras mitzvah. El trabajo opuesto, más y más vacío, en el que solamente puedes sostenerte a través de tu esfuerzo interno y la conexión con el entorno. Entonces, no es simple esto. En la sociedad, toda esta inclinación, esto se divide finalmente en distintos hilos, corrientes. Pero cuando murió Ravach, yo estuve desconectado de todo el resto. Incluso menos conectado, ya no tenía ningún vínculo con nadie. Como estuve conectado siempre con él, lo servía, café, cigarrillos, etc. Fuera de la lección, constantemente, en la lección de la tarde, habían dos o tres personas allí. Entonces, de esto resulta que así es como funciona. Moscú.
1: Как и что нашей группе необходимо сделать, чтобы не повторить в будущем ошибок группы Рабаша?
0: Утро прегунта. ¿Cómo nosotros podemos cuidarnos de no cometer los errores que ocurrió en la ruptura del grupo del Rabach? Esto no depende de mí. Deben ordenar, ustedes deben realizar, actualizar la conexión entre ustedes en una forma que esto llegue en su forma final. Entonces, que tú veas cómo existe esta fuerza superior que sí existe entre ustedes, los acompaña, camina junto a ustedes, frente a ustedes, yo, Ravach, Baal HaSulam, todos los cabalistas de todas las generaciones. Estos son sus sus anfitriones, sus chaperones, como esto dentro de la conexión. Más. Extracto número 2. Baala Sulam, introducción al libro del Zohar. Punto 13.
2: לעשות את שליחות השם שיעבוד עבור תועלת השם נמצא שהאדם הוא
0: porque una persona llega
2: ולא שהוא בעל בית בעולם
0: persona es un mensajero del creador este el mensajero del rab
2: שפירוש שליח השם שפירושו מלאך השם.
0: Si el Rab le enseña a los discípulos el trabajo que debe hacerse para otorgar, es decir, que una persona viene a este mundo a hacer la misión de Dios para trabajar por el Creador. Esa persona es un mensajero del Creador y no un propietario de este mundo, pero es un sirviente del Creador. El significado del Rab, después de todo, debemos descubrir al Creador en la correcta vasija. Esto es lo que...
3: משתף בהתרשמויות מהשיעור ומה מתוכו אנחנו לוקחים למימוש בעשירייה.
4: Compartamos impresiones de la lección y qué tomamos para implementar en la decena.
5: כמה נקודות ונמשיך בעשירייה. רבש מדבר בכתבים שלו על פנימיות שהאדם, מה שהאדם צריך להגיע ולעשות. הוא דיבר על זה גם כן ש...
4: Rabash habla sobre la internalidad, a lo que tenemos que llegar.
5: ולא לדבר על תיאוריות, רק על פרקטיקה.
6: כן, משהו שתפס אותי שהרב אמר בשיעור, וזה משהו שצריכים להחזיק תמיד, אנחנו נמצאים בדרך האמת. הרב אמר, והעיקר, זה מה שנקרא אצל חכמים חוץ מצא, שלמרות שבא לי לעזוב, לברוח, אני לא יכול לסבול יותר את הדברים האלה, לא נראה לי שאני אצליח, או בכלל מישהו יכול להצליח וכו', אני לא עוזב. ככה, למה? ככה, אין לי לאן. ואפילו שעכשיו יראו לי איזה דברים, אני לא מאמין שיש משהו חוץ מהעבודה הרוחנית הזאת. שאני מה שהוא עושה איתי, אני מסכים מראש וככה זה.
4: El creador nos da lo que él hace conmigo, así es como yo estoy de acuerdo en adelantado. Y también Rab habló sobre esta eterna conexión entre el estudiante y el discípulo. El estudiante y el maestro, entre el discípulo y el maestro, entre el estudiante y el método, no importa si están físicamente los maestros ahí o ya no están. De hecho, esto da la oportunidad a la persona para poder estar adherida en una conexión más interna entre la persona y el creador. Sí, en verdad, no hay lugar para huir. Además de este marco y de todas las actividades y todos los eventos que la persona tenga esa relación con el creador, de lo contrario no se puede, todo cae hacia el ego. Entonces
7: לנו, אנחנו קיבלנו את זה, הזדמנות לזה, רק בתנאים שאנחנו ביחד, שאנחנו חושבים על החיבור בינינו ומחזיקים את החיבור בינינו עם כל הכוח. זה הכלי היחיד שלנו, אין לנו כלי כמו אצל מקובלים קודמים, גדולים.
4: Mantenemos la conexión entre nosotros con toda nuestra mente, esa es toda nuestra vasija. Como los cabalistas previos que tenían algo que escribirle ante el Creador, eso es lo que nosotros tenemos que hacer con el fin de poder aplicar las palabras de Rav. Yo leí que la persona tiene que estar en adhesión ante el Creador a cada momento, no importa. Es el significado de ser un Adam, de ser la sombra del Creador. Sí, exactamente lo que quiero hablar. La persona necesita poner la intención con el fin de recibir.

0: שלום חברים, קצת קשה להחליף אווירה אחרי שיעור כזה, כמו שהיה לנו עכשיו. קיבלנו באמת כל כך הרבה מתנות, כל כך הרבה גדלות של
1: הרגלות שלנו.
0: הרב אמר בשיעור שמרגע שאנחנו מתעוררים בבוקר,
1: רב מנשיונו,
0: אנחנו צריכים להיות שקועים בכל מה שהרבה שתיאר במאמרים שלו. מרגע שמתעוררים בבוקר עד שהולכים לישון, צריכים להיות שקועים בכל מה שהוא תיאר במאמרים שלו.
1: Tenemos que estar profundizar en todo lo que escribe en nuestros artículos. Y se habla sobre esta separación. Y Rav dijo, del grupo necesita aplicar su y necesitas darte cuenta de la conexión entre ustedes de la forma en la que lleguen a su forma final, para que comiencen a ver que en la conexión entre ustedes la fuerza superior está morando entre ustedes. Y camina por enfrente de ti, y yo y Rabash estamos ahí junto con todos los cabalistas de todas las generaciones. Los estamos acompañando. Los estamos complementando, pero en verdad ustedes saben cómo conectarse para que el Creador tenga más espacio entre la conexión entre ustedes. Así que ahora tenemos una oportunidad de conectarnos, de aumentar luz, fortaleciendo la conexión entre nosotros. Profundicemos en la conexión entre las 10 Sefirot con en el estudio de las 10 Sefirot con Rav. Vamos a leer del volumen 1, parte 1, parte 2, parte 4. Amud Memchet.
0: Seder liftoach sfarim, mi sheyesh, mi shelo az bechomer alimud.
1: Volumen 1, parte 1, capítulo 2.
0: Punto 4.
1: Entremos a la lección con Rav. Atraigamos la luz juntos. Incrementemos la conexión entre nosotros. Y apliquemos lo que Rav nos dice. El estudio de las 10 Sefirot, volumen 1, parte 1, capítulo 2, página 48. Continúa. ¿Por qué esperas? Punto 4, que se relaciona la explicación de los 248 órganos. Explicación. Hay 248 discernimientos de Gesed en el Parsup superior, de los cuales se extienden 248 órganos en los inferiores. Y no hay lugar para extenderse, ya se explicará en su lugar. Punto 2. Cinco partes en el alma del hombre inferior. Nefesh, Ruach, Neshama, Haya y Yehida. Aquí hay cinco tipos de discernimientos.
2: Hey Maalot, Zo le Malamizo, Veusod, Hey Peamim.
1: Hay cinco niveles, uno por encima del otro. Este es el significado de cinco repeticiones. Como se menciona, son el secreto, bendice mi alma. Como se menciona en el Tratado Berajot, que corresponde a los cinco discernimientos que tiene en el alma. De nuevo, hay cinco partes en el hombre inferior, Nefesh, Ruach, Neshama, Hayah y Yehidah. Bueno, el hombre inferior ciertamente no es el hombre que se encuentra en nuestro mundo. Aquí hay cuatro tipos de discernimientos en las luces, que son Nefesh, Ruach, Neshama, Hayah, Yehidah, y son cinco niveles, uno por encima del otro. Y este es el significado de las cinco repeticiones del versículo. Bendice al Señor, alma mía, como se menciona en el Tratado Berajot, que corresponden a los cinco discernimientos que tiene el alma. Luz interna, Ornimi, punto 5, que se refiere a las palabras de he aquí, hay un hombre inferior con cinco discernimientos de luces. No hay ninguna esencia en todos los mundos, tanto en los mundos superiores como en este mundo, en los que no se disciernan las 10 sefirot mencionadas, que son los cuatro discernimientos conocidos y su raíz. Y eso es lo que dice, que también el hombre inferior en este mundo se encuentra también en cinco discernimientos. Una vez más, punto 5. Que se relaciona a cinco tipos de luces en el hombre inferior. No hay ninguna esencia en todos los mundos, tanto en los mundos superiores como en este mundo, en los que no se disciernan las 10 sefirot mencionadas, que son los cuatro discernimientos conocidos y su raíz. Y eso es lo que dice, que también el hombre inferior en este mundo también se encuentran también en los cinco discernimientos. Punto 6, que se relaciona a las palabras. Alumno, ¿qué es el hombre inferior? El hombre inferior, dice Rav, y el hombre superior. El hombre inferior se llama aquel que se corrige a sí mismo en los grados de ascenso. Y el hombre superior se llama su imagen corregida, por así decirse. Es decir, mi alma corregida que se encuentra en conexión con el resto de las almas como un solo hombre en un solo corazón, como decimos en nuestras palabras. Es decir, en un sistema unificado que en su totalidad es un soporte para la revelación del Creador, para la revelación de la luz, la cualidad del otorgamiento dentro de ella. Eso se llama el hombre superior. Adam, uno que es como el superior. Y el hombre inferior se llama a esas almas, partes de ese mismo hombre, que se esfuerzan y vienen a corregirse a sí mismas en los grados que ya son espirituales, en los que tienes Kajabson, Narajay, y ascienden con estas más y más hasta que se incluyen en todo el sistema que incorpora a todos. Alumno, él divide aquí los mundos superiores y este mundo. Raf, también este mundo, no se llama este mundo. Tú lo recuerdas en la parte 16, en Tes, leímos. Incluso en este mundo, esos firmamentos que vemos, firmamentos de Siá, firmamentos de Yetzirá. ¿Sabes? Este mundo se refiere, solo para que lo entiendan, aquí hay un alma general, se llama, Aneshama, en la que, digamos, están todas sus diversas partes que están conectadas juntas en un solo hombre. Eso es lo que se le llama el hombre superior. Eso es. Y estas partes que están separadas, donde cada parte y parte debe corregirse a sí misma mediante el hecho de que se conecta, vienen y se conectan más y más cada uno en sus 125 grados suyos que asciende. Entonces, cuando más ascienden, eso significa que se conectan más y más y más hasta que llegan a la figura, a la forma del hombre. Entonces, cada uno de ellos se llama el hombre inferior. Eso es, que aún no ha llegado a ser. Porque cada uno se llama hombre inferior y aquí también se llama hombre. Porque verdaderamente cuando llegan a la conexión y equivalencia, cada uno de ellos es literalmente todo el sistema. Porque cada uno se incluye en los demás, lo recibe literalmente como una parte indivisible, bueno, como su propia parte. Entonces cada uno, aunque ya sea tan pequeño aquí, pero todo esto digo que es mío, yo los conecto, yo los corrijo, yo los lleno, yo me preocupo por ellos, yo los amo a todos, y entonces resulta que yo, este pequeño, también me llamo hombre, el hombre verdaderamente completo. En cambio aquí, cada uno se llama hombre inferior, ¿sí? En nuestro mundo hay 10 sefirot. En nuestro mundo, no este mundo, nuestro mundo tiene un nivel de 10 sefirot, Rav, sí. Te lo puedo dibujar también. Mi pregunta es, ¿qué? Lo dice Rav, ¿que son 10 sefirot? No, yo pregunto, alumno, 10 sefirot como la espiritualidad. ¿Qué Rav contesta? ¿Qué significa como la espiritualidad? No lo sé. Números. Yo no es interesante. Tal vez tú lo encontraste ahí. ¿Dónde tenemos 10 sefirot en este mundo? ¿Qué significa 10 sefirot? 10 sefirot es un deseo de recibir que ha llegado a la forma mínima en la que es similar al Creador. Entonces tiene la misma estructura del otorgamiento como el Boré, ¿sí? El deseo de recibir. Para que sea otorgante, está obligado con esto a estar compuesto por 10 partes. Porque las partes de arriba hacia abajo, desde Keter hasta Malchut, deben descubrir que esto es el otorgamiento del Creador hacia él, las 9 primeras, y Malchut es él. Y luego se construye el mismo deseando asemejarse desde Malchut a las 9 primeras que se revelan hacia la acción del Masaj, luz retornante, otorgamiento. Y entonces nosotros decimos que hay de Sefirot que iluminan, Sapir, Sefirá, que ilumina, iluminación. Si tú encontraste en este mundo un deseo de recibir que puede ser similar al Creador, con esto rompes todas las leyes espirituales. Porque en este mundo significa que aquí hay un deseo de recibir sin masaj, sin equivalencia con el Boré, ni siquiera en la forma mínima. Eso es así por definición. Además de eso, estamos hablando de la percepción de la realidad. Ustedes se olvidan de eso. Y entiendo que, pero la percepción de la realidad, este mundo se llama lo que yo capto en mis 5 sentidos animales, corporales. El mundo espiritual se llama lo que yo capto en el alma, que recibe a las 9 primeras como sentidos. Y en la medida en la que yo desarrollo estas 9 primeras que sean mías, en orjo ser, entonces siento lo que siento en ese sexto sentido mío, en esa malhut, en ese nekudash, en ese punto en el corazón que se llama el mundo espiritual, ¿sí? Eso también está en mi captación interna, fuera de mí no hay nada. Es decir, Olam Ase, Olam Elyon, este mundo, el mundo superior, todo depende de mis vasijas, de mi deseo de recibir, lo que yo capte en el deseo de recibir tal como es ahora con el fin de recibir. Eso siempre se llamará Olam Ase, este mundo. Lo que yo capte en un deseo de recibir que esté corregido con el fin de otorgar, eso será en el mundo superior. Todo lo que yo capte, lo que ocurre en mí, fuera de mí, no se habla. ¿Sí? Alumno, ¿en qué se manifiesta esa copia del mundo espiritual al mundo material? ¿En qué se manifiesta? ¿Cómo se manifiesta? ¿Acaso no hay conexión entre las 10 sefirot? ¿O esa transferencia, esa copia? Raf, ¿qué transferencia? ¿De las 10 sefirot? No entiendo. Alumno, ¿en qué se manifiesta la transferencia del mundo espiritual al mundo material? Raf, tengo en casa un cable, digamos, lo vi ayer. Estuve ayer en casa. Y un cable de estos que están conectados a diferentes, a las cajas, y cuando el cable llega a la caja, yo miro la caja y veo una imagen, ¿sí? ¿De qué te ríes, sí? Entonces hay fuerzas que llegan por ese mismo cable, digámosle, y hacen una imagen para mí. eso dibujan una imagen para mí, eso es lo que se llama transferencia o copia, por así decirle, que tengo alguna forma material, una pantalla de algo, y estas fuerzas visualizan en mí todo tipo de imágenes, en ese material, todo tipo de imágenes cambiantes, coloridas, pero debe haber un material en el cual esa misma fuerza dibuje una imagen. La materia soy yo. Y esa misma fuerza espiritual dibuja en mí una imagen. Ahora, se menciona que esta fuerza es una fuerza espiritual o una fuerza corporal. Es una fuerza. Tu materia es corporal, por eso se visualiza ante ti imágenes corporales. Si tu imagen fuera espiritual, por esa misma fuerza, ese mismo creador que atrae, él no hay nada más aparte de él, visualizaría todo en una materia espiritual, imágenes correspondientes a la espiritualidad. Pero la fuerza sigue siendo una fuerza abstracta. Nosotros no la conectamos, no lo sabemos. Solo depende siempre de mí, ¿qué recibiré de mi material, de mi dibujo? Ese mismo cable, digamos, otra caja, y dibujará de esa forma otras formas más espirituales, digamos, alumno. Pero debe haber algún tipo de imaginación, de similitud. ¿Qué imaginación, qué similitud? Yo no te estoy entendiendo con esto de la imaginación. Sí, me refiero a este cable que transfiere esta fuerza, digamos, de electricidad. ¿De qué te ríes? Es un ejemplo. ¿Y qué? Dice Raf. Alumno, hace mucho que no escucho sobre este cable. Así que ese mismo cable que transmite esa fuerza al televisor, digámosle, y te muestra una imagen de algún otro lugar, simplemente transfiere esta fuerza y hay un tipo de remembranza, de semejanza, de similitud. Entonces, mi pregunta, no lo entiendo, Raf. Él te trae una forma del mundo de Ein Sof y te da esta forma en tu materia. Pero en tu materia se producen todo tipo de cambios. En este cable no hay cambio. En la fuerza que llega de él no hay ningún cambio. Todos los cambios están en tu materia. Que tu materia cambia constantemente según su naturaleza, gradualmente, dado que debe desarrollarse. Y a partir de eso, tú sientes esta imagen constantemente que cambia a cada momento. En realidad nada cambia. Tu percepción, tu entendimiento de las cosas es lo que cambia. Desde arriba es constante. Silencio. Ein Sof, infinito, eso es todo. Perfecto. ¿Qué hay acerca de mi materia? La proyección desde el Ein Sof a mi materia, que todo a cada momento está cambiando, recibe nuevos reshimot. De arriba no hay ningún cambio. La luz superior se encuentra en absoluto reposo. El Boré que cambia, eso se llama Boré, ven y ve, que yo lo descubro en mi masaje, y digo, oh, cambia así, cambia de esta forma, y ahora es así, y ahora es de otra forma. Es el yo quien lo descubre de esa forma cambiante, por eso se llama Boré, Boré, ven y ve. Página 49, que se refiere al punto 6, que se refiere al texto Nefesh Ruach Neshama Hayah Yehidah. Las vasijas de las 10 Sefirot se llaman Keter Jochma Bina Serampin Malchut. Y las luces en ellas se llaman Yehidah Hayah Neshama Ruach Nefesh. La luz de Yehidah se viste en el Kli de Keter. La luz de Hayah se viste en el Kli de Jochma. La luz de Neshama en el Kli de Binah. Y la luz de Ruach en el Kli de Serampi. Y la luz de Nefesh en el Kli de Malhut. Punto 7, que se refiere a las palabras y los 5 niveles uno sobre el otro. Ya sabes que el discernimiento de los niveles es según la pureza y el grosor en ellos. Y todo nivel significa la medida más pura que su amigo, su compañero. Punto 3. Las palabras del Ari. Hay círculos. Hay tanto círculos como en la rectitud hay luz circundante y luz interna, vasijas externas y vasijas internas. He aquí el discernimiento de las 10 sefirot de los círculos en su completitud. Tienen todos los discernimientos mencionados, que son luces y vasijas, y la luz se divide en luz interna y luz circundante. Y la vasija se divide en exterioridad e interioridad. Y también el discernimiento de las 10 sefirot de rectitud en forma de hombre. Tienen todos esos discernimientos en sí mismos también. Una vez más, luz interna que se relaciona a las luces y las vasijas. Las luces son naranjai y las vasijas son Shabbat Son. Como se mencionó, punto 9, la luz se divide en luz interna y luz circundante. Y la vasija se divide en internalidad y exterioridad. El asunto de la división espiritual se divide en la espiritualidad de forma que se renovó allí. Y todo superior significa más puro que el otro. Y el inferior significa que es más grueso que el otro. Porque en la disparidad de forma de este grosor se separó y salió del otro y se hizo inferior a él. Y es sabido que las luces son otorgadas de cada superior a su inferior, y por esto está obligado el inferior a recibir la abundancia en el discernimiento más superior y más puro en él. Y el superior le da la abundancia solo desde el discernimiento más inferior y más grueso que tiene él, ya que de este modo se iguala la forma de la luz que viene del superior con la forma de la vasija que hay en el inferior. Porque el discernimiento más grueso y tosco del superior tiene equivalencia con el discernimiento más fino y puro del inferior. Y resulta que el inferior no puede recibir toda la luz que le corresponde recibir, sino solo una parte muy pequeña. Es decir, solo en la medida en la que la vasija más pura en él pueda recibir. Y el resto de los vejinot en él, que no son tan puros, están obligados a permanecer sin la luz atribuida a ellos, debido a la disparidad de su forma respecto al superior que le otorga Raf. ¿Quién puede decirme qué significa que el inferior tiene más aviut que el superior? Sí, alumno. Como él escribe aquí, en la disparidad de forma, Raf. Disparidad de forma la tienes en todas direcciones. También el superior, que es más refinado que el inferior, también está en disparidad de forma. No estás respondiendo. ¿Por qué el inferior tiene más grosor? Es evidente que hay disparidad de forma. Yo pregunto por la dirección. ¿Por qué el inferior es más grueso? Después de todo, aprendimos todo a que aquel es más grande que su amigo, su inclinación es mucho más grande. Entonces, cuanto más alto es, más debería ser con un deseo más grande. Y aquí está escrito que cuanto más es inferior, tiene más aviut, ¿sí? Dice el alumno. Bueno, está bien, eso es correcto, pero ¿cómo decirlo? Bueno, más. Alumno, aprendimos en esta lección que el aviut no recae sobre él, es algo distinto. El aviut siempre está abajo. Raf, ¿qué significa que el aviut siempre está abajo? Que todo el que es más grande que su amigo, su inclinación es más grande que él. Es una parte que sí logró corregir. Una parte de la view que sí logró corregir. En eso es, lo hace más arriba, pero el grosor en sí mismo permanece abajo. Raf, ¿estás diciendo algo? Sí, estás diciendo algo, pero sí, ¿alguien más? Alumno. Porque el deseo de recibir es más grande, entonces está más alejado del otorgamiento. Raf. Bueno, sí, esa es una definición que es más superior, más inferior, ¿sí? Ahí. Intento basarme en lo que acabamos de discutir. Entre más grueso, más grosor, es más inferior. Es porque en cuanto más aviut se dibuja al creador como menos otorgante, por eso es más inferior. Oh, ya lo acabas de complicar más, ¿sí? Eso ya es respecto al Adam y cómo determina su lugar. No vamos a entrar a eso. Entonces está hablando del masaj, ¿sí? ¿Cómo podemos decirle en una simple así, en una simple oración, brevemente? Al uno. Que las intenciones con el fin de recibir ocupan el lugar de recibir con el fin de otorgar, por lo tanto es más grueso. ¿Qué significa que el inferior es, tiene más grosor? Da una respuesta a esta pregunta con esas mismas palabras, ¿sí? A ver, ¿quién? Alumno, más, es más egoísta. Rab, sí. Alumno, el grosor es la sensación de la diferencia, y cuanto mayor la sensación de la diferencia entre el inferior y el superior, el delta, en oposición, entonces se siente más abajo. Rab, ¿en qué es más grueso? ¿En qué? En una simple oración, ¿sí? Alumno, en que lo recibe del superior. No, dice Raf. Esa no es la razón. Esa es la consecuencia por ser. Porque tenga más grosor. ¿Sí? A ver, estoy buscando. ¿Quién está seguro de que puede dar la respuesta correcta? ¿Tú? A ver. Alumno, solo se habla de las intenciones. Oh, seguro. ¿Qué dices? Alumno, se considera un deseo más grande. Bien, Agam. Cerrar. Alumno, despierta en una adición del deseo propio. Rab, del inferior, ¿qué tiene de malo? Se desarrolla el yo y eso lleva a la vergüenza, dice el alumno. Alumno, es decir, ¿qué significa aquí grosor, que es más grueso? El deseo de recibir que se queda sin masaj, se revela un deseo de recibir sobre el cual no puede sobreponerse. En cambio, en el superior, el deseo de recibir es aún más grande, pero puede superarlo aún más. Es decir, que estamos hablando de la revelación del deseo de recibir sin la cobertura del masaj. ¿Sí? Alumno. Junto con el deseo de recibir que se revela que él ve que no puede superarlo. ¿Acaso esto viene con un deseo mayor de asemejarse al superior? Raf, no, no puede haber tal cosa. El inferior es el inferior y el superior es el superior. Todo está determinado. El grado donde se encuentra y que determina todo, ¿sí? Alumno, mencionó que el inferior no tiene pantalla, que es como si no pudiera superarlo. ¿Por qué aprendemos que a medida que entre más subimos hacia arriba, como en el mundo del Silud, no hay pantalla? Raf, en el mundo del Silud no hay masaj que oculten a la criatura del Creador. Allí él y su nombre son uno. Todo ya se encuentra revelado por la multitud de masajim. Por la multitud de pantallas, sino por el hecho de que no haya pantalla, haces lo que te da la gana. Eso ya es la clipa, ¿entiendes? ¿Cuándo el creador y la criatura se encuentran revelados el uno ante el otro? Cuando la criatura cubre completamente su deseo de recibir y lo invierte con el fin de otorgar. Y entonces el creador no tiene que ocultarle a la criatura y la criatura no tiene que ocultarle al creador. Entonces esto es lo que ocurre en el mundo de Atzilut. no hay masajín, no hay pantallas que lo oculten el uno del otro. Pero eso es porque están todas las pantallas sobre el deseo de recibir. Como nosotros aprendemos que hay un deseo de recibir en el que sentimos dolor, ¿sí? Dolores. Entonces la persona debe elevarse para sentir que estos dolores son para que yo me eleve por encima de ellos. Que me están diciendo sobre eso que yo no estoy bien. ¿Dónde están mis pantallas? ¿Sí? Eso es lo que yo pido. Que entonces la orma aquí que me atraiga un masaje para que yo esté por encima del dolor, por encima de los sufrimientos. Y entonces yo daré sobre ellos una bendición, al igual que sobre los placeres. En la medida en que yo tenga un placer, un masaje, no sentiré estos sufrimientos. Miren al ejemplo de Rabbi Akiva, ¿sí? ¿Sí? Le provocaron esa muerte y él mismo en esa situación está diciendo al Shema Israel. ¿Cómo puede ser? Porque él está en Devekut, en adhesión. Esta señal de que se elevó por encima de todos los sufrimientos, de lo que es posible darle a una persona. Todo se encuentra ahí, en unificación, ¿sí? Por favor. Página 49, luz interna. Comenzamos con, y por esta razón. Y por esta razón se discierne aquí que la luz pertenece al inferior. Se divide en dos discernimientos. El primero es la medida pequeña de la luz que recibe del superior dentro de su vasija más superior, como se mencionó. Y esta luz que se recibe, que se llama Ornimi, luz interna al inferior. El segundo es toda la medida de la luz que pertenece a los discernimientos restantes en el inferior y que no pudieron recibir debido a su disparidad de forma con el superior, como se mencionó. Y toda esa medida se discierne que permaneció en el superior y no descendió al inferior. Y se llama luz circundante. Y se llama así porque está rodeando al inferior, es decir, que ilumina sobre él desde lejos, aunque no esté vestida en él, sino que es una iluminación lejana y pequeña. Y el asunto de esta iluminación disminuida, lejana, tiene la capacidad de purificar los discernimientos del grosor en el inferior, hasta que se igualen a las formas de todos los discernimientos en el inferior con la forma del superior, y entonces podrá recibir toda la luz que le corresponde. Y a esto se le llama la entrada de los circundantes, es decir, que las luces circundantes entraron y se vistieron en las vasijas del inferior, que se purificaron y se convirtieron todas en discernimiento de Ornimi, de luz interna. ¿Está claro, sí? Están las circundantes y las internas. Hay vasija circundante y vasija externa, ¿sí? En correspondencia con el masaj se divide en vasijas internas y externas, y la luz que llega a ella en la luz interna y luz circundante. Todo depende del masaj. En el Gamarte, ciertamente, hay solo una vasija, la interna, y toda la luz es la luz interna. Y mientras tanto, la división está tanto de la vasija en dos partes como de la luz le ayuda a la vasija, a la criatura, a sentir lo que se encuentra ahí, ¿sí? Porque recibe la sensación de lo que se encuentra dentro, recibe esa sensación desde afuera, y entonces estas dos formas los hace avanzar, la interna y la externa. Y esta sensación en total, la sensación de otorgamiento, esta sensación le otorga la sensación del límite, y a partir de esto él avanza cada momento. Punto 10, y la vasija se divide en exterioridad e interioridad. Punto 10, es decir, dado que las luces se dividieron en luz interna y luz circundante, como se mencionó, que se hallan dos tipos de recepción en la vasija, que son recepción en el interior de la vasija y recepción desde la exterioridad de la vasija, por la cual la luz interna se recibe en la interioridad de la vasija, y la luz circundante que la purifica de su grosor, se discierne que se recibe a través de la exterioridad de la vasija, es decir, sin ninguna investidura de la vasija. Y el asunto de la división en exterioridad y interioridad, dicho en la vasija, es de acuerdo al discernimiento de la pureza y el grosor en la vasija, porque solo el grosor en ella es apto para la recepción de la luz interna. La principal vasija de recepción del emanado es la fase 4. Sin embargo, las tres primeras fases no son aptas para la recepción, sino que ellas son las que causan que se revele la fase 4. Y por eso toda vasija se discierne por sí misma según las cuatro fases en la vasija, por la que la luz se recibe principalmente en la fase 4 en ella, y por eso se llama la interioridad de la vasija y su interior, donde allí mora su abundancia. Y las tres fases que causan solo la revelación de la fase 4 en la vasija, donde ellas mismas no son receptoras, se consideran como que circundan la fase 4 desde su exterioridad. Raf, ¿por qué? Porque la sensación de que yo recibo, esa es la fase 4, aunque ciertamente la vejina Gimel anteriores son, sin ellas la vejina Dalet no saldría ni sentiría nada. Pero en ellas todavía la persona no siente. La persona, el Kli, no siente que es el receptor, que es el que disfruta, que es el que reconoce el placer y así sucesivamente. Todo esto ocurre. Todo esto toma lugar en la vejina Dalet únicamente. Todas las demás vejinot pasan por la persona de forma subconsciente, ¿sí? Subconscientemente, ¿sí? De manera similar al grosor de la pared de una vasija material que sostiene cuatro capas que circundan una a otra, y todo lo recibido en la vasija está en su interioridad, es decir, la capa interna y las otras tres capas en el grosor de la pared solo fortalecen a la capa interna para que tenga fuerza para soportar el llenado en ella. Y de la misma manera se debe entender también aquí en la espiritualidad, en el principal discernimiento que sostiene en su interior la abundancia. Es la vejina Dalet en el Kli y las tres primeras vejinot son las causas para revelar a la vejina Dalet con toda su fuerza hasta que sea apta para sostener toda la Shefa, la abundancia, pero ellas mismas no son aptas para la luz interna. Pregunta, dice Raf, alumno. La luz interna que se encuentra dentro de la vasija viene del Ech como resultado de la luz directa del masaj del Kli. Raf, la luz interna es esa misma luz que la vasija descubre como el otorgante, esa misma luz en la que siente que está conectada con el dador, con el creador. La sensación conjunta, la ornimi, la luz interna, es la luz retornante en el rosh del parsuf, la vasija que rechaza porque desea estar en otorgamiento y la revelación del creador, el placer que viene de él dentro de la ornimi, esta orjoser, juntos vienen todos como la ornimi. La luz ornimi constituye la debekut con el boré en la criatura, el uno con el otro. Y esto se realiza dentro de la criatura, fuera de la criatura, como aprendemos, no hay nada. ¿Qué significa eso? La or yashar viene, la luz directa viene, la vasija lo rechaza, hace un calco. Aquí hay or joser, que ella sabe cuánto puede contener dentro de ella, y entonces de aquí viene la ornimi, y de aquí, de la ornimi, es esto la de Bekut, y la equivalencia y la sensación, y eso desde aquí, desde el tabur, aquí es donde ocurre todo esto, es decir, la ornimi no es simplemente una luz que viene de aquí, de la or yashar, y está dentro. La ornimi, la luz interna, es que el kli se sobrepuso con la orjoser e hizo el cálculo de cuánto quiere otorgar y por qué quiere otorgar. En cuanto se conecta al otorgamiento, arrogante al dador? ¿Qué obtiene al ser igual al dador? Y aquí llega a la de Bekut. Por lo tanto, si nosotros hablamos del alcance, hablamos solo de lo que tenemos dentro del Kli, porque aquí son los Kelim, Orot, todo después de un procesamiento y aclaración y verificación. Solo puede haber aquí el reconocimiento cuando esto ocurre. Por eso, de aquí en adelante, en la fase 4, por encima de aquí, son las primeras 9. ¿Sí? ¿Acaso la luz circundante se vuelve luz interna o la luz interna solo purifica a la vasija? Es decir, no hay masaje frente a la luz circundante. La luz circundante viene después de la luz retornante, la luz que hice el cálculo de cuánto soy capaz de ser como una luz que recibe en el interior, con cuánta intención es la mía. La luz retornante es la intención, ¿sí? Es la intención, cuánto puedo recibir con el fin de otorgador, cuánto puedo estar adherido, en cuánto puedo ser igual. Con esta adhesión recibo hacia adentro. En cambio, lo que queda como circundante es la intención de cuánto no soy capaz de estar hacia adentro. No es que la luz viene y el exceso de la luz se queda. Es como yo me revisto a mí mismo sobre esta luz que queda y lo restante. Digo, yo no soy capaz en esto de estar en equivalencia de forma. Es decir, estar vestida en mí, en mi intención, no es simplemente así luz. Él ya sale de este resultado como consecuencia de que la criatura quiere vestirse en contraposición a eso y sabe que lo tiene que hacer. Esa es la razón por la cual viene y tiene que relacionarse con el refinamiento del Kli. Y en contraposición a estos deseos que se encuentran debajo del Tarbur, yo siento eso, estos deseos que no puedo recibirlos. Sí, es una clase muy enriquecedora. Tenemos muchos discernimientos. Hagamos 5 minutos de discernimientos. Compartamos nuestras impresiones, que entendemos, y preparemos preguntas. Yo escuché en la lección hacia el final. Tenemos que fortalecer la intención, ya sean grande o pequeño, y eso levanta preguntas dentro de mí sobre la luz interna y la luz externa. No es la luz lo que quiere entrar, es la intención lo que quiere incrementarse. ¿Cómo ocurre esto? Yo escuché en ciertas definiciones acerca de superior e inferior. De hecho, en la medida en la que hay superación sobre la sabiut, que tienen más, las vasijas que tienen más aviut, como se decía. Que cualquiera que es más grande que su amigo, entre hay más superación, el Kli y el aviut, y el Kli y la superación. Si la vasija supera y si no tiene pantalla, entonces no puede superarlo, entonces es el inferior. Sí, tengo un discernimiento en el cual me impresioné cómo se habla de esta pregunta, de cómo el inferior tiene más sabiduría, es su inferior. Nosotros aprendimos que aquel que es más grande, su inclinación es mucho más grande. Y tenemos que aprender cómo relacionarlo con la pantalla. Cuando el parsuf no está en control, es el deseo. Y el inferior es el inferior, a pesar de que tenga más sabiduría.

0: Yo escuché que la persona inferior, la dama inferior, es cuando la persona está preparando los grados de ascenso y el Adam superior es el que está corregido en adhesión con todas las demás almas en un solo cuerpo, en un solo corazón. Y también escuché que esa viuda, el deseo de recibir que permanece sin pantalla, que se revela como un deseo de recibir que no se puede superar. La revelación del deseo de recibir sin la
1: כן, וכל השינויים הם בכלים. מלמעלה לא משתנה שום דבר, וזה מדהים כל פעם.
0: Sí, vemos que los cambios son en las vasijas. De abajo nada cambia. Y esto nos sorprende a cada momento, como cada cambio parece ser como toda, como toda la realidad cambia. Solo cambia la vasija, los discernimientos, los entendimientos, y todo se encuentra en absoluto descanso. Y se predetermina, sobre todo los cambios ocurren dentro de mí. Si yo cambio, entonces la sensación cambia. Está la luz de Ein Sof, la fuerza que simplemente se reviste sobre las cualidades de recepción, y hay esta sensación de este mundo, de nuestro mundo. Y si el alma es similar a las cualidades del cuerpo, entonces hablamos del mundo espiritual. Pero todo lo que viene de Ein Sof, toda la completitud, esa es la forma de la luz.
2: Esa
0: es la manera en la que la luz irradia sobre nosotros, es la manera en la que nosotros podemos sentir cómo la persona se identifica, descubre, entiende, descifra todo lo que ocurre en concordancia con sus cualidades. Acerca del el hombre inferior y el hombre superior, se habla sobre el hombre superior, es esa forma, esa imagen final que tiene que llegar, la última imagen, forma.
3: חברים, אנחנו רואים כמה הבחנות יש בשיעור הזה.
0: Sí, amigos, hemos tenido muchos discernimientos en esta lección acerca de cómo todo se encuentra dentro de nosotros. ¿Qué es Or Hosar? ¿Qué es Or Makif? ¿Qué son los Kelim? ¿Qué es un Kli externo? ¿Qué es un Kli interno? ¿Qué es luz interna, luz externa? ¿Qué es un Kli externo? ¿Cómo puede ser que un Kli es externo? Un Kli interno podemos entenderlo, pero ¿cómo puede ser que un Kli sea externo? Así que si hablamos de la luz circundante, ¿cómo puede haber esto? Es como que todos estos asuntos se van revelando gradualmente. Si hay preguntas, por favor. Alumno, ¿cómo en los círculos puede haber luz interna y luz externa? Si nosotros vemos que hay masaj, todo se recibe en completitud, como una forma circular, completa. ¿Cómo puede ser que haya separación? Instructor, estás preguntando sobre luz interna, luz circundante y los círculos. Él escribe en el punto 3, tanto los círculos como las líneas. Se entiende que todo lo que prosigue en la masaja se entiende, pero en los círculos hay una distinción, hay una separación. Aquí es donde todos los puntos que leímos anteriormente, donde leímos que todo era de forma circundante, uniforme, circular. Sí, tenemos que leer ese punto. Sí, en la rectitud. hay algunas de las luces que son unas luces que se pueden recibir y a otras no. ¿Cómo es que Rav describe las vasijas de rectitud? ¿Lo recuerdas? Masaj. En cualquier parte donde hay masaj, ahí es donde hay una parte de la luz que se recibe y una parte que no se recibe. Hay una limitación. Entonces, eso es probablemente lo que tenemos que leer, quizás en la parte de definiciones. Punto 9. ¿Sí? Punto 9 en las y las luces se dividen en luces internas y luces externas. La división espiritual ocurrió debido a la disparidad de forma que se realizó ahí. Más arriba de la otra significa que está más refinada que el otro. Y inferior que el otro significa que tiene más aviut, que tiene más grosor sobre el otro. Dado que en la disparidad de forma de este grosor, uno está separado del otro y se encuentra inferior ante él. No se dice que las luces se alejan del inferior hacia abajo. Debido a esto, al inferior debe recibir la abundancia de la forma más refinada, de su fase más refinada, mientras que el superior imparte toda la abundancia solo desde su fase con más grosor y más baja. Entonces, la forma de la luz que llega del superior se iguala a la forma de la vasija en el inferior, dado que la sensación que se incluyó en el superior tiene una equivalencia con la refinada, la fase más refinada del inferior. Entonces resulta que el inferior no puede recibir toda la luz que quisiera, pero solo una pequeña parte. Lo mucho que esa vasija refinada puede recibir, y las nueve superiores deben permanecer sin la luz debido a la disparidad de forma que lo superior otorga sobre él. Esa es la explicación regular. La luz viene de un lugar más alto y en el Malhut del grado superior y llega al Keter del grado inferior. Pero el grado inferior puede recibir solo según el masaj dentro de él. Si no recibe toda la luz, entonces, ¿qué es lo que ocurre con el exceso de luz? Se vuelve luz circundante. Y eso se llama redondo, circular, porque no se recibe. ¿Cómo puede hablarse de ello? Porque hay una vasija que lo siente, de lo contrario no tienes nada de qué hablar. No puedes alcanzar ningún discernimiento a menos de que tú tengas una vasija, que esa vasija tenga un discernimiento donde tú verificas y tú ves que no puedes recibir con el fin de otorgar. Entonces ahí es donde tú rechazas y todo queda como una vasija externa. Una vez que se vuelve una vasija externa, no tiene ningún discernimiento, permanece redondo, no es una vasija de rectitud. La vasija de rectitud es lo que forma la vasija. Aquí la única distinción, el único discernimiento es que no lo puede recibir. El asunto es que en la vasija de Yosher verifica lo que puede recibirse y lo que no. Lo que no puede recibirse se vuelve el círculo. Lo que el círculo dice, ¿dónde está la luz? Es donde se encuentra la luz circundante, donde se expresa. Donde se sabe expresar esa luz circundante. Y eso es lo que menciona ahí. Que hay en los círculos luz interna y luz externa. Así que eso no está claro, dice el alumno. Sí, él está hablando de la internalidad y la exterioridad de la segunda parte, pero Tanto en Nigulín como en Yosher hay luz

0: discierne la vasija exterior, y la vasija exterior corresponde a lo que está ocurriendo por debajo del tabur. Y si no recibe más allá de eso, es donde la luz lo presiona, quizás es donde se forma la vasija exterior. Sí, hemos escuchado muchas explicaciones de Rav en los años, de todo tipo de preguntas. Así que, a pesar de que no profundice específicamente en este punto, pero los amigos tienen palabras de Rav, que Rav mismo ha dicho sobre los años. Así cualquiera que sepa sobre lo que ha dicho Rav acerca de este punto, por favor, compártelo. Y hay una pregunta. Pregunta
1: 85.
0: La pregunta. ¿Qué causa que los círculos estén reciban la luz? ¿Qué causa que los círculos estén unos por encima de los otros? La respuesta, la luz de la línea que los círculos reciben causan el reconocimiento. Una vez más, la luz de la línea que los círculos reciben causan en ellos el reconocimiento de los grados uno por encima del otro, donde son formados dentro de ellos por la presión de la vasija, del masaj, y se forman todos los círculos. Lo que significa que debido a que hay grados en la línea, también en los círculos hay grados. Y esto lo explica Rav como esta analogía de la luz, del agua. No, el agua no pierde su forma en ese canal, mantiene su forma, como nosotros escuchamos sobre los canales que siguen toda esta agua sigue el mismo canal, y es lo mismo aquí, el área del círculo que mantiene esa línea. Nos da los ejemplos de estos lugares, del río Jordán, y cómo no se mezclan estas aguas. Lo vemos aquí también.
2: Arzunun daha bayağı kaba hale gelmesi daha fazla bolluk alabilmek için midir? Ve bu grup çalışmasında nasıl ortaya çıkar?
0: Vemos que entre el deseo de recibir hay más, en el deseo de recibir hay más aviut, crea más abundancia. ¿Cómo puede funcionar ese trabajo en la decena? Instructor, sí. Primero que nada, Rav siempre nos dice que no mezclemos estas cosas. Aquí estamos hablando sobre el trabajo interno, sobre cómo se expresa de grados más elevados en comparación a lo que nos encontramos ahora. Y usamos el estudio para poder atraer las luces circundantes sobre nosotros y que ellas nos acerquen a ese grado. Y entonces veremos cómo estas cosas ocurren. Rav dijo que el creador ni siquiera se revela, es en la sociedad, cuando alcanza un grado más corregido, la fuerza dentro de ella, es la fuerza que se revela en la sociedad corregida. Y también aquí es lo mismo, nosotros trabajamos en la decena, vemos más, un mayor aviut es revelado y lo cubrimos todo con amor. Y entre más cubrimos el deseo de recibir con amor, más se nos revela todo lo que estamos aprendiendo aquí. No entremos en detalles adicionales como
3: todo.
0: Tratamos de ir ahora con Turquía 1. A ver.

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1: Traducción.
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1: En el superior, el deseo de recibir es aún mayor, pero puede superarlo aún más esa. ¿Por qué cuando hablamos del inferior hablamos de un aviut inferior? Sin embargo, aquí se dice que el inferior es el que tiene el aviut más grande. Eso es precisamente lo que escribes, porque en el inferior hay una pantalla que todavía es inferior. Todo se mide por el masaj. Si el masaj es pequeño, entonces puede superar poco. Solo puede superar un poco de aviut. Es lo opuesto. Entre más rechaza, tú vienes a la comida y ahora dices, ¿qué tanto puedes otorgar? Digamos, tú te estás comiendo alguna cosa específica y todo lo demás lo tú tienes que rechazar, ¿sí? Y es el masaj lo que no te permite que eso entre. Y entre más asciendes, tu masaj es mucho más grande, ¿sí? Al uno, pero tiene más grosor. ¿Por qué dice que el inferior tiene más grosor? Esa es la respuesta. Aquí hay una respuesta. ¿Alguien quiere responderte?
4: ¿Quién?
1: Gracias, sí. Primero que nada, todo está conectado. Y como se preguntó hace 5 minutos, como nosotros aprendemos, hay una respuesta de Baal HaSulam donde menciona cómo la luz interna, la luz circundante gradualmente entra, y nosotros preguntamos cómo podemos tener luces circundantes sobre los círculos. Entonces aprendimos que en Ein Sof todo está lleno, ¿sí? Y ahora los círculos se llenan por la línea. Y la línea no siente todos los círculos, solo una porción de ellos. Y la porción que no siente permanece como circundante, ¿sí? Pero es como Baal HaSulam explica sobre cómo el inferior que no recibe ese llenado, puede recibir toda esa luz circundante. Sí. Vamos a leerlo. Por esta razón, que la luz que pertenece al inferior se divide en 2 discernimientos. El primero es la medida pequeña de la luz que recibe del superior dentro de su vasija más superior. Como se mencionó, y esta luz que se recibe se llama Ornimi, luz interna del inferior. El segundo es toda la medida de la luz que pertenece a los discernimientos restantes en el inferior y que no pudieron recibir debido a su disparidad de forma con el superior. Como se mencionó, y toda esa medida se discierne que permaneció en el superior y no descendió al inferior. Y eso se llama luz circundante. Y debido que se llama así porque está rodeando, circundando al inferior, es decir, que ilumina sobre él desde lejos, aunque no está vestida en él, sino que es una iluminación lejana, disminuida y pequeña. Y esta y el asunto de esta iluminación lejana tiene la capacidad de purificar los discernimientos de grosor en el inferior, hasta que se igualen las formas de todos los discernimientos en el inferior con la forma superior, y entonces podrá recibir toda la luz que le corresponde. Y eso se le llama la entrada de las circundantes. Es decir, que las luces circundantes entraron y se invistieron en las vasijas del inferior, que se purificaron y se convirtieron todas en ese discernimiento de Or Nimi, luz interna. Bueno, amigos, aquí hay muchos discernimientos, hay más preguntas, pero nuestro tiempo ya está por acabarse. Tenemos que estar agradecidos por esta lección, estar agradecidos por nuestros maestros, estar agradecidos por que nos dieron esta Torah, agradecidos por Rabash, agradecidos por este memorial ante él, por todo lo que dejó ante nosotros. Y estemos en gratitud ante nuestro maestro, que gracias a él recibimos todo esto. Ahora, noticias. Sí, queridos amigos, queremos invitarlos a todos a esta construcción, este día especial de los grupos de Israel y de Petah Tikva, en esta observación interna donde queremos mejorar nuestro hogar, no simplemente las convenciones, las lecciones, sino lo que ocurre detrás de cámaras, detrás de la organización, los proyectos, todo lo que hacemos, la infraestructura, cómo las comunidades están trabajando y cómo queremos desarrollarnos en todo eso. La meta es crear más transparencia y participación y evolución en todo lo que ocurre en nosotros en este día. Nos vamos a sentar todos juntos y vamos a traer esta gran lluvia de ideas, en donde vamos a ver cómo podemos continuar, seguir organizando nuestra sociedad, nuestras comunidades, todo en conjunto. Y también, claro, vamos a tener una comida especial y eso tomará lugar en octubre, 1, 9:30. Y de ahí vamos a movernos al horario para Yom Kippur. Y también quiero agregar sobre este seminario que vamos a tener, este trabajo en los grupos de Israel físicos, es para todos los que viven en Israel y que vinieron aquí, que están aquí físicamente. Los grupos veteranos, la comunidad de jóvenes nuevos, los veteranos, los de MAC, los de virtual, los que viven en Petah Tikva, inclusive aquellos que de MAC, cualquiera que esté en Israel, que esté familiarizado con la organización desde dentro, con todo lo que estamos haciendo, debería venir. Estamos tomando el tiempo en Sukkot, en estos días festivos, porque tendremos más tiempo, porque necesitamos más tiempo para calentar los motores y entender nuestro futuro espiritual y realizar este acto espiritual. Y todos los que estén aquí deberían participar en este acto conjunto de Bnei Baruch para estar en adhesión.

0: שלום לכולם, בחלק הראשון נלמד מתוך שיעור מיוחד לציון יום הסתלקותו של הרבש שחל היום. השיעור מתאריך 3/10/2019.
1: Vamos a ver una lección especial por el memorial de Rabash.
2: שלום, בשיעור שלנו היום.
1: Es del
2: 2019.
3: La lección de hoy, extractos de conmemoración del aniversario del fallecimiento de Rabash. Están invitados a ir a cap.tv, encontrar las fuentes. Ahí, preguntas relacionadas se realizarán durante la lección. Rav, nosotros no nos involucramos mucho en las memorias. Conmemoramos la conmemoración del fallecimiento del. Simplemente aceptamos este día como un símbolo. Un símbolo de acercarnos, adherirnos más a nuestra raíz, porque después de todo, ¿quién es el Rabash? Es la revelación del Creador ante nosotros, en una cierta forma, en un cierto nivel, en el cual debemos agradecer al Creador por esto, enviarnos tal mensajero, con el cual Él abrió para nosotros la posibilidad de acercarnos a Él, al Creador, a la Fuerza Superior, de corregirnos a nosotros, ordenarnos, adaptarnos, traernos a la equivalencia de forma con la Fuerza Superior. Entonces, nosotros escuchamos, nos apegamos a Rabash. Él es el medio. Medio entre esta brecha entre nosotros y el Creador. En este ascenso espiritual. Fue creado, entonces existe. Aparentemente cada persona con su maestro, el Rabash, simboliza para nosotros, aparece frente a nosotros como un instrumento, como todo un sistema que se revela para nosotros en la forma de la conexión al Creador. Cómo nosotros podemos realizarnos y llegar a la verdad. Esto es lo que principalmente necesitamos ver frente a nosotros. No es una persona, no son hábitos que él tenía o su comportamiento. Todas estas cosas pertenecen al comportamiento exterior. Nosotros primero que nada debemos ver la apariencia del Creador, una cierta revelación del Creador para nosotros, a través de la cual se revela a sí mismo para nosotros en una cierta forma. Por lo tanto, hasta cuánto o mientras más lo podemos respetar, nosotros podemos acercarnos a apreciar más al Creador. Podemos medir la revelación del Creador que hizo esta fuerza superior. Por lo tanto, el Rabash se transforma en importante para nosotros, el conector que nos trae más cerca al Creador. Vamos a estudiar algunos extractos acerca de esto. Vamos a intentar de ordenarnos a nosotros mismos de manera apropiada en esta forma. Lo que se revela en la externalidad, hasta cuánto esto está oculto y se escapa. Necesitamos despistar esta salida necesitamos purificarnos con el propósito de alcanzar la conexión con esta raíz superior, vernos como una parte. Sí. Extracto número 1. Baal HaSulam, introducción al libro Panim Meirot Umasvirot. Número 8. Por lo tanto, ven y mira cuán agradecidos deberíamos estar con nuestros maestros que nos imparten sus luces sagradas y dedican sus almas a hacer el bien a nuestras almas. Ellos están parados en la mitad entre los duros tormentos y el camino del arrepentimiento y nos salvan del fondo del infierno, que es más duro que la muerte. Ellos también nos acostumbran a alcanzar los placeres divinos, la suavidad sublime y la comodidad que es nuestra porción, que está preparada y que nos espera por nosotros desde el principio mismo, como hemos dicho anteriormente. Cada uno de estas funciona en su propia generación. Según el poder de su Torá y santidad, ellos han dicho, ustedes no tienen una generación semejante a la de Abraham, Isaac y Jacob. Entonces, Rav, estas almas especiales, el Creador trabaja a través de ellos. Hay algún número, como en el cerebro, hay un número, envía una cierta señal, una orden, a un cierto órgano, y el órgano debe realizar para la necesidad del cuerpo. Así se ordena cómo trabajar. Es una cascada de arriba hacia abajo. Entonces, Rabash, como lo vemos para nuestra generación, es el sucesor de Baal HaSulam. Él se transforma en una fuente del método actualizado para nuestros tiempos. Así lo debemos ver, comprender hasta cuánto hemos sido recompensados de poder conectarnos hacia él y poder beber todo este método y poder realizarlo. Por eso que dice, ven y ve. Y cuán agradecidos deberíamos estar con nuestros maestros. El Rabash, que fue ordenado por el Creador. Él es un alma, una parte de esta realidad tan grande, que él trabajó, ordenó, diseñó, nos transmitió el método de la conexión. Sin él, ¿quién podría saber? Sería muy difícil, casi imposible. Preguntas, por favor. Si existen, por favor. ¿Qué es lo que el Creador quiere darnos a través de Rabash? Rab, es un sistema. Adam Harishon, donde la fuerza superior se abre a través de él. Esta es una apertura de arriba hacia abajo que trabaja más específicamente estas partes, cada parte individual. El sistema. El sistema desciende y necesita como expandir la reacción viva. El Adam Harishon, hay una necesidad más alta de partes más altas, más especializadas, partes específicas que comienzan a integrarse e incorporarse en este mundo, así como funciona.
4: בהתפתחות דור ודור, בהתפתחות תעשייה, בכל דבר שאנחנו עוסקים במשהו ורוצים לפתח בדרך שיש הכרחיות, אז אנחנו צריכים בשביל זה לחזור למקורות ולפתח. נגיד, אנחנו צריכים איזושהי מכונה חדשה. מכונה חדשה הזאת, נגיד, איזה חללית. אז כדי לבנות אותה, אנחנו צריכים לפתח תורת המתכות, תורת החומרים האחרים, עוד כל מיני...
3: Perdimos la traducción, amigos.
4: כדי להפעיל את זה, זאת אומרת, הדור שצריך להתגלות, הוא דורש בכל המערכות העליונות ממנו, כי הכל מתפתח מלמעלה. מאדם הראשון, אברהם, רשב"י וכן הלאה. אז כשמתפתחת איזושהי מערכת מדרגה תחתונה, היא מזמינה שינויים בכל המערכות העליונות, כמו שאנחנו רואים בהשתלשלות מלמעלה למטה דרך גלגל, תא פסק.
3: Cuando se desarrolla el sistema, esto invita a cambios más altos. Así es como el sistema Galgalta, Absar, etc. Cómo se desarrollan los Parsufim. Toda la corrección para los kelim, kelim más inferiores, lo que se llaman estas generaciones, la última generación, para que se despierten y comiencen a entrar en la equivalencia de forma. Entonces Rabash representa para nosotros un poder muy general. Sobre toda nuestra generación, podrías decirlo. Y me parece a mí que todo lo que hizo, lo único que queda es la realización. Nosotros debemos escudriñar. Baal HaSulam no hizo grandes innovaciones. Rabash más clarificó, hizo escudriños a todo lo de Baal HaSulam. Él se, para poder añadirse más. Entonces nuestro trabajo es implementarlo. Del momento en que nos levantamos en la mañana hasta que nos vamos a dormir, debemos estar inmersos en todo lo que él nos describió en sus fuentes. Hoy día podremos describir el sistema general, lo que es más apto para la generación, la última generación, que es nuestra implementación. Necesitamos intentar toda nuestra dirección, no detenernos, porque esta base crece más y más. Y no debemos dejarla ni olvidarla ni por un momento, ni por un día. Constantemente nos fuerza. Presentar frente a nosotros todo este sistema y poder implementarlo. Por eso es que Rabash nos queda la implementación del sistema y su promoción, promoverlo. Sí, Dudy. Ok, Dudy. Sí, David.
5: Baal HaSulam מזמין אותנו להכיר תודה על מסירות הנפש של המקובלים. זה מה שהוא כותב כאן.
3: Baal HaSulam nos invita a estar agradecidos del trabajo de los cabalistas. ¿Cuál es esta dedicación de los cabalistas? ¿Qué es lo que ellos nos dieron? ¿Qué sacrificaron? Nosotros hemos hablado en estos días, dice Rab, que quisiéramos morir aparentemente, hacer un lugar para el Creador. ¿Qué significa ponerlo a muerte? Si él quiere vivir, debe morir, estar dispuesto a morir. Su deseo es recibir, no hay nada más en la realidad. Nosotros estamos hablando acerca de la voluntad de recibir. Por lo tanto, esto que tiene que morir, ponerlo a morir, y a través de esto, nosotros hacemos un cuarto para el Creador, hacemos un lugar. Aquel que su inclinación, su deseo más grande que su amigo, su inclinación es más grande que él, entonces las distancias que se alejan, me alejo de mí mismo, hago un cuarto para un lugar para el Creador. Esto significa ponerte a ti mismo, tu ser, a ponerte a la muerte. ¿Cuál es la unicidad del Rabash respecto del resto de los cabalistas? Es difícil de decirlo, porque yo estaba muy cercano a él. Pero podemos ver, vamos a decirlo de esta forma, sin sus explicaciones cercana a nosotros, nosotros no tendríamos la conciencia de cuán útil ellos son. No estuvimos cerca del Baal HaSulam, por lo tanto, especialmente cuando tú quieres implementarlo, realizar. Cuando la gente estudia y pregunta cuáles son estas historias del abuelo que le explica al nieto, cuando nos movemos en el trabajo interno, queremos alcanzar estos estados por nosotros mismos. Lo que estudiamos de Baal HaSulam, Rabash nos está dando el orden del trabajo, cómo realizarlo sobre nosotros mismos. Entonces vamos a decir, ¿qué es un persuf? ¿Qué es un deseo? ¿Qué es una pantalla? Todas estas vueltas, debo estar en mi deseo y no en mi pensamiento. De hacerlo en mi pensamiento es llamado un chico sabio, un sabio de la oscuridad, que ni siquiera tiene nada. Respecto de Rabash, él dio la llave que nos acompaña en nuestro estado para poder transformar estas vasijas de lo que hablamos anteriormente, este intelecto, pero de cómo podemos organizarnos, cómo nos podemos ordenar en una cena y descubrir quiénes somos, hasta cuánto. ¿Cuántos principios tenemos para poder anularnos frente a nosotros, frente al superior? Aún necesitamos descubrir mucho más en sus textos, porque estos artículos no son simples. Él los giró, los curvó un poco en el sentido para que podamos descubrir gradualmente, para que no podamos dañar nuestro avance. Estos estados, no perdamos un estado que debemos descubrir. Por lo tanto, luego el llenado, luego el descubrimiento, esto se revela de manera gradual.
4: Lo mitgale lanu ki mure.
3: Especialmente esta Baal HaSulam no nos aparece a nosotros como maestro, nos aparece como un cierto filósofo. Él sabe todo acerca de la creación, pero Ravach, él está tomando, este rol te va acompañando durante el camino, él abre y está junto contigo. Es una habilidad hoy día poder alcanzar cualquier alcance sin estudiar a Ravach. Yo creo que no. De nuevo, como me aparece ante mí, frente a lo que estamos hablando. Tú vas a la India y ves personas que también revelan al Creador en su asunto. Hay alguna demanda y un permiso. ¿Dónde está el ego? ¿Dónde está el deseo de recibir? ¿Dónde está la lucha interna? Todo está en calma y todo es bueno. ¿Qué intento decir? Si tú vas a distintas religiones, también tú verás que los distintos sistemas de creencias. Significa alcanzar al Creador. Es posible solo de acuerdo a la demanda. A su demanda, ¿qué es lo que una persona? ¿Qué demanda? ¿Quién es el Creador? ¿Qué es lo que le pide? ¿Qué le exige? Hay personas que aparentemente pueden elevarse por encima de su ego, reciben una cierta iluminación. Lo podemos ver en la calle, hay ciertas personas. Pero esta iluminación no les permite entrar más profundo porque no tienen línea izquierda. Esto es el asunto principal, no hay línea izquierda. Entonces yo pienso que sin todo este método que él abrió, especialmente para los más pesados, a través de esto tú puedes alcanzar Devekut, adhesión. Las almas que aparecen hoy día, esto viene desde la capa a capa, desde la más liviana hasta las más pesadas. ¿Cómo es esta conveniencia en el éxito de explicar el método de Baal HaSulam? ¿Cómo? Él explica. Ravach nos explica de cómo alcanzar lo que dice Baal HaSulam. Baal HaSulam explica cómo alcanzar los grados más altos. Ravach no explica estos grados por sí mismo, sino que junto con una persona que tiene que hacer con el propósito de alcanzarlos. Baal HaSulam no te habla desde el punto de vista de una persona. Él siente lo que tendría que hacer, sino él discute la aceptación. Disculpen, el grado. Es como un científico un poco frío. Pero Ravach te dice qué debería hacer, especialmente con el propósito de alcanzar la conexión, la anulación. Baal HaSulam también lo habla, pero no es un guía.
4: Él
3: articula el sistema. Por supuesto, todo está allí, pero en una cierta forma que... No es como un trabajo, no es como un manual de la composición o como una sinfonía o algo. Hay que aprender distintas técnicas hasta que tengas la habilidad de poder leerlo y poder tocarlo, esto, estas notas. La partitura, todo esto, por eso necesita distintas personas. Rabach es quien te acompaña por todo el camino. Sin esto, todo lo que escribe Baal HaSulam se apreciaría de una forma distinta. Esto se quedaría como una aproximación filosófica. No hay lugar para filosofar acerca de esto en Rabach.
4: ¿Quién?
3: Debemos entrar en lo de Rabach y luego entenderemos lo de Baal HaSulam. ¿Por qué Rabach no habla de la última generación del futuro de la humanidad? Él no habló acerca de esto. No le pregunté mucho acerca de esto. El tiempo eran como años luz a hoy día. Por eso no se hablaba mucho de esto. Todo nuestro trabajo era muy práctico, directo al punto. No creo que él haya escrito los escritos que él hizo sin un grupo que lo demandase. Como yo le traje una máquina de escribir, una máquina Xerox. Cuando él vio a las personas que veía que hacían preguntas y hacían copias de los artículos y hacían preguntas en la lección matinal, entonces se sentaba ahí por una hora y media. Si tenía algo importante para él,
4: una hora y media,
3: ¿cuánto podíamos leer? La Yeshivat Haverim, teníamos lecciones en la tarde. Estas horas que gastamos en escribir artículos era muy importante. Eso es. Incluso él solo se relacionaba a estos artículos. Éramos jóvenes de poder entender la importancia, la grandeza de estos artículos. No había mucha conexión del trabajo interno y la conexión con estos artículos.
6: אבל למה הרבה שלא התייחס למבנה החברה העתידי?
3: Dudy, porque él no se relacionó a la estructura futura de la sociedad. No había una sociedad aún a que poder relacionarse. ¿Qué es la sociedad futura? ¿No es acerca de cuerpos o algo colectivo, algún tipo de inclusión en deseos frente a los deseos del individuo o general de poder crear una red en la cual se revela? Hasta que esto se establezca y esto se solidifique. También. También hubo, mira, distintos estados de crecimiento. Es como también aquí con nosotros.
4: Avanzaban
3: hasta cuanto era posible, había esta... Yo presionaba más frente al nivel administrativo. Pero con él era más interno. Sí, Dudy.
6: ¿Por
3: qué no el mundo? No entendí, amigos, disculpen. Personas que estudiaban con Baal HaSulam y apreciaban... Eso te estoy diciendo. Exactamente. ¿Qué hacer? Cada uno, ¿qué hacer? Baal HaSulam era más filósofo, en realidad excepcionales. Esto podría ser un PhD, un doctorado.
4: Un
3: lenguaje hermoso y estilo. Aparentemente todo esto claro. Esto eleva a una persona. ¿Y qué dice Rabach? Ama a tu amigo como a ti mismo. Muy, muy concreto, práctico. ¿Quién quiere hablar de esto? ¿Quién lo necesita? Es muy obligatorio. Entonces tú quieres ver que esto por mucho tiempo venía. ¿Qué escribe? Ah, escrito de Rabach, ¿qué es esto? Chamati también. No es atribuido a él, pero a Baal HaSulam, que él escuchó y escribió de las palabras de su padre. Y él también se quiere mantener sobre en las sombras. Baal HaSulam se quiere mostrar como un gran maestro, un gran rab, pero él también lo era. También de manera práctica. Él tuvo certificaciones de dos grandes rabí de su generación. No hay nada más grande que estos, Rav Kook y otro Rav. Grandes grados en los ortodoxos y aspectos más modernos. Entonces Baal HaSulam hizo que Rabach tuviera estos certificados.
4: לומדי תורה זה
3: Porque frente a los ojos de las comunidades religiosas, eran intrincadas en estos círculos, entonces él era muy optimista respecto de que esta resistencia debiesen ser rotas. Nosotros vemos que esto es imposible, casi que el creador desarrolló esta cerradura. Pero ¿cómo? Aún debemos enfrentar esto. ¿Usted cree que en el futuro Israel van a estudiar de escritos de Rabash? Sin duda, Baal HaSulam y Rabash en su forma real, no de manera filosófica, en la relación a lo que ellos creen que es Torah y Mitzvot, pero de manera práctica, no hay duda que todos pueden estudiar esto. ¿Está bien? Bien. Sí. Nelson de Latinoamérica está preguntando, ¿acaso esta generación está digna de poder recibir los escritos de Rabash? Por supuesto que está lista. Escrito de Baal HaSulam, no estoy seguro de lo que se extiende, que podemos realizar los escritos de Rabash, podemos comprender un poquito más de Baal HaSulam, porque estamos carentes de calidad y sensibilidad especial. Baal HaSulam lo comprendemos intelectualmente, no tanto en la internalidad de las sensaciones. Lo que escribe Baal HaSulam debe estar establecido, establecerse internamente, de acuerdo a cómo yo lo leo, mis deseos, con mis pensamientos, no están creando una imagen interna emotiva. Y ese es el problema. Por eso es que yo veo cómo personas estudian Baal HaSulam, simplemente hablan, nada más que eso. Por eso es que es imposible entender Baal HaSulam sin Rabash. Antes que nosotros podamos crear este modelo, esta plantilla, en la plantilla correcta de relaciones de todos distintos aspectos, discernimientos, esto no funcionará. Es como que leamos solamente la letra sin comprender el contenido. Aaron de Baltimore está preguntando, en el extracto, los cabalistas nos pueden salvar del infierno, que es peor que la muerte. ¿Cómo podemos continuar en este camino confortablemente? Raf, esto es incorrecto, dice Raf. Aquellos que alcanzan de Bekut con el Creador, adhesión con el Creador, no sufren. Nos parece ante nosotros que sufren. Quizás él en su vida externa tuvo muchas dificultades, enfermedades, todo tipo de problemas familiares y personales. Él aceptaba todo esto que venía como el Creador. Estos elementos, las características internas de una persona, lo que el Creador crea para una persona, un mundo externo, como lo rodea a través de su familia, amigos, estudiantes, todo el mundo. Y una persona debe ponerse a sí mismo hacia la muerte. Significa que él debe estar en adhesión, en Tevekut, en todo lo que el Creador transmite a él. Y este es básicamente su rol. Ser Adam, la sombra del Creador. Entonces, en lo hecho de los cabalistas, tú puedes sentir tal situación. Quizás tú ves situaciones externas que son ellas como... ¿Cómo esto comunica? Porque también aquí hay muchos filtros, muchos grados. Entonces no podemos ver el verdadero estado interno. Aquellos que están en los grados de la escalera, en un cierto nivel de devekut, de adhesión con el Creador, no tiene sufrimiento. El único sufrimiento es de anularse más y más. Ok, entonces continuamos. Espera, ¿quién tenemos?
4: Santiago.
3: ¿Con quién tenemos? Santiago.
7: Sí, amado Rab, todo aquello que usted ha expresado nos hace agradecer al Creador que en este tiempo usted nos haya traído al Maestro Rabash como un regalo para este tiempo. La pregunta es la siguiente. ¿Es decir que el desarrollo de las obras y las acciones de los cabalistas en la historia están relacionadas con el progreso de la sociedad y el progreso de corrección de las almas? Lo que implicaría que en este momento que estamos hoy día viviendo, la corrección nuestra está apuntada a lo que Rabash nos enseña. Pero con eso completamos el trabajo, ¿o habrá nuevamente un nuevo avance en el tiempo futuro?
3: Yo no creo que haya más progreso o avance en el futuro más que lo que estamos realizando en la práctica. Si nosotros implementamos lo que Rabash escribe, a través de esto nosotros alcanzaremos todos los grados superiores hasta el final de la corrección. Nosotros vemos cuánto él escribe. Tú ves que él escribió de altos niveles a lo que nos aparece ante nosotros ahora. Debemos implementar todo lo que dice Rabash en nuestro trabajo interno para poder comprender lo que Baal HaSulam escribe. Rabash es el trabajo del corazón. Baal HaSulam es el asunto de la mente. Bogotá.
8: Buen día, querido Rab. Rab, cuando estudiamos los escritos del Rabash, son una sabiduría hermosa que nos lleva de la mano a amar al prójimo. ¿Cómo implementar un sistema más corto en cuanto a tiempo y más rápido para entregarle a la humanidad estos escritos de Rabash de manera práctica, que ellos en menos tiempo que del que llevamos nosotros puedan alcanzar y sentir ese amor al prójimo?
3: Mientras más se desarrollan con los artículos sociales de Rabash, tú comprenderás que no se puede acelerar y acortar en la práctica de la generación siguiente tuya. Entonces, por favor, necesitamos implementarlo, lo que escribe Rabash, y tú podrás comprender cómo realizarlo. Es imposible de explicarlo en una forma más corta, pero implementarlo de manera práctica, usarlo, podemos comprender cómo podemos traer esto al siguiente nivel. Este siguiente nivel eres tú, implementándolo, y el siguiente grado que tú realizarás cómo completarlo de manera práctica. Monterrey.
9: Hola, Rab, buenos días. Hace unos meses he estado trabajando diariamente en la traducción de los escritos de Rabash, Y se siente, o lo que alcanzo a entender, es el gran trabajo que hace Rabash de explicarnos en cada detalle cuál es el trabajo del hombre, cómo trabajar con su deseo de recibir para ir por encima de él y llegar al otorgamiento. Mi pregunta es, ¿cómo a través de ese trabajo de la traducción de estos artículos al español, el temor que se tiene de no transmitir correctamente esta sensación que quiere dar Rabash, esta enseñanza, este conocimiento? La pregunta es, ¿cómo transmitir correctamente esta sensación de Rabash en la traducción al español?
4: Lo idea. Ze ata tsarikh ulay litayetz im od mitargimim.
3: Yo no sé. Quizás necesitamos consultar

0: intentar unir entre ustedes para poder aprender de algo en común en la traducción en general y también en la traducción
1: New York
0: cuando ustedes a lo que ustedes están conectados.
2: Hey, Rav.
0: Nueva York.
2: Hola Rav.
0: Ravach adaptó el método de Baal HaSulam para nosotros, para que sea más situable para nuestra alma. ¿Podemos aprender nosotros cualquier cosa, cómo adaptar el método a generaciones futuras? Él compartió algo representativo del método Baal HaSulam, como nosotros podemos realizar para generaciones futuras. Es solo a través de implementarlo, dice Rav. Solo a través de la implementación. No a través de eso, tomar cierto método, como en la física tú tienes algo ahí. Yo muevo porque voy más adelante en mi intelecto. Estos métodos son realizables y implementados solamente en la emoción. Tenemos una oportunidad de poder crear cualquier actualización, cualquier mejora en la realización de este método. El método es un método práctico. Nosotros no tenemos otra chance de poder actualizar, de mejorar este método si nosotros no tomamos sobre nosotros mismos. Entonces la pregunta también es, también incorrecta. Como nosotros tomamos Baal HaSulam, no podemos tomar nada de Baal HaSulam. Solamente podemos implementar Ravach. Entonces, de acuerdo a que podamos tener un mejor entendimiento de Ravach, es como
1: Vina.
0: Este eslabón. No podemos comprender nada, excepto si implementamos Ravach correctamente. Viena. La pregunta es, Ravach es una persona que presiona al estudiante. Usted dice que nos presiona más. No. Ravach no hacía presión, dice Rav. Él era una autoridad. Era obvio para nosotros, para todos. No había nadie como él. Él sabía esto. Es interesante. Este relativo vacío, este tipo de... Personas que quieren tener un desarrollo espiritual no tienen mucho lugar donde ir. En algunos círculos, pero realmente... Viana pregunta de nuevo. La pregunta es, si les estamos enseñando a las personas, ¿necesitamos relacionarnos más internamente o...? Yo no sé a qué te refieres, dice Rav. Yo doy todo lo que yo puedo. El que no se conforme puede ir a buscar en distintos lugares, por un lado. Por el otro lado, administrativamente, enfatizaba Ravach acerca de cómo nosotros debemos ordenados entre el Yichvat Haverim, entre nosotros. Esto lo llamo administrativo, conectando los grupos, etcétera. Ahora, junto con estas conexiones, una persona necesita realizarse a sí misma de manera más interna. Cómo ella debería estar dirigida en su internalidad. Y más importante, esto es lo que he llamado cualquier cosa excepto salir, escapar. O esta sensación de que quiero salir, escapar, que no puedo soportar nada más.
1: Ani lo ozef. Kaja. 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
0: yo

0: No salgo. ¿Por qué? Porque no tengo dónde ir. Incluso si alguien me muestra algo, yo no tengo nada excepto este trabajo espiritual, entonces lo acepto. Lo que el Creador me da y lo que me entrega, yo estoy feliz y en esto yo acepto.
1: San Petersburgo. К дню смерти каббалиста Рабаша. Это горе, ушел учитель, это радость, душа выполнила свою работу. Или никак, потому что это материально.
0: ¿Cómo se relaciona una muerte esta partida a los cabalistas? Este lamento, este dolor de que el maestro cabalista se va. Tenemos un maestro, dice Rab. Por supuesto que un día antes que muriera, yo hablé con él y estaba cerca de él todo el tiempo.
2: Y
0: antes de que él, yo lo tenía cerca mío. Entonces había una gran diferencia por un lado. Por el otro lado, ¿te acuerdas de lo que él me enseñó? Esto le da a una persona la oportunidad de estar más conectado al Creador de manera más interna. Por supuesto, la conexión del maestro está como que se refina, se purifica. Esto es lo que le parece a una persona. Entonces, así es como deberíamos aceptar esto.
2: Él
0: su figura se transforma más sutil, más detallada, como una fuerza, como una relación, de acuerdo a la relación con mis sentidos, por supuesto, de manera imaginaria. Esta figura se transforma en una figura más fuerte. Hoy día es más claro para mí que me conecto al Creador con el Rabash. Es como una plantilla frente a la cual me visto más correctamente hasta cuanto puedo. Con cada vez menos y menos interferencias de mi ego, yo así me acerco al Creador. ¿Ok? El Matá.
3: Да, читает текст в разных в книгах, в статьях Бальсуам, Рабаша, то углубляешься внутрь. Откуда это вот это свойство текста, которое заставляет тебя
0: los textos en el artículo de Rabash,
3: чувствовать автора?
0: ¿De dónde es la esencia del texto?
2: Ликаше лагид лахем.
0: Te diré. Si yo estaba físicamente presente durante la escritura de estos artículos. Hice fotocopias de estos artículos, manejé y estaba presente en estas cosas y de poder sentir el autor en una cierta forma que...
2: Pero
0: necesitas ver a través del entorno cómo este gatillo superior, este grado superior, ordena la escena y quiere verte conectado con el propósito de aparecer от этой. Туркия.
4: Merhaba, merhaba dostlar. Öncelikle şunu belirtmem gerekir ki
0: Hola Raf, hola amigos.
4: Sizler bizim için çok büyük bir şanssınız. Aslında bizim için değil, tüm dünya insanları için. Benim sorum şu, biraz önce Bağlasulan akıldan Rabaş kalpten dediniz. Biz bu hissiyatın her ikisini de şu anda yaşıyoruz sayenizde. Bunu biraz açıklayabilir misiniz?
0: Primero quisiera decir que el grupo de Bnei Baruj es muy grande y es grande, es grandioso. Y somos afortunados de poder aprender todo esto. Ahora pregunta, previamente usted dijo que Baal HaSulam escribe desde el intelecto y Rabash desde el corazón. Lo que nosotros sentimos es que estamos obteniendo ambos de usted. ¿Puede usted explicar? Rav, sí, tú podrías decir esto. Por un lado, que es intelectual, que es del corazón, pero cuando hablamos del alcance, estas expresiones, de acuerdo a las características de sí mismo, Baal HaSulam es más académico, pero Rabash es más práctico, más emocional, más cálido. Esto es lo que resulta. Nosotros recibimos de ambos. Lo importante para nosotros es no como lo recibimos de Baal HaSulam o Rabash. Lo importante es que lo recibimos entre la conexión entre nosotros. Nosotros recibimos esta conexión, nos trae, nos provee una sensación de la fuerza superior vestida en nuestra vasija, y ahí no hay Baal HaSulam o Rabash. O aquí dentro, lo importante es la medida de la conexión, el modo de la conexión entre nosotros. Esto nos va a dar un color, una sensación en el grado del alcance, porque el creador es Bouré, ven y ve. Yo llego a esta sociedad, ¿en qué forma y en qué grado? ¿Acaso yo estoy conectado? Así es como... ¿Acaso estoy conectado al creador o a la sociedad? Es la sociedad. Lo que yo siento es esta imagen del creador que forma. Estoy revelado en mí. Entonces, ¿acaso yo descubro al creador o a la sociedad? Yo descubro a la sociedad correcta. De otra forma, yo soy la criatura. Yo nunca, nunca siento al creador. Siempre esto aparece frente a mí, dentro mío, con la forma de la sociedad corregida. Por eso es que el creador es Bouré. Ven y ve. Yo vengo a la sociedad, entonces yo puedo ver como la realización mutua con el propósito de otorgar. Esto forma el yo siento. Entonces, esto es Bouré. Entonces, ¿qué es? La fuerza interior que aparece en nuestra conexión, que es realmente el creador. Incluso esta fuerza que no podamos agarrar como una fuerza tal, yo no la percibo, sino que yo la percibo cuando está vestida la sociedad. Es una forma de esta sociedad que se ordena a sí misma en una cierta figura, entonces yo puedo recibir al creador. Esto es lo que el creador forma para mí. Más allá de los amigos, el amor al creador, porque no puede diferenciar, distinguir. Porque la vasija, esta sociedad, el kli, lo sostiene junto, esto es el creador. Es difícil de pasar esto, no se quieren conectar, integrar la vasija y la luz, la sociedad y el creador. Esto es Bouré, ven y ve. Una impresión que realiza esta comprensión de las cualidades que están conectadas, que se entremezclan, lo que es el Creador. Consecuentemente podemos hablar acerca de las cualidades del Creador, las cualidades de la criatura. Podemos especificar en las letras las cualidades del Creador. Esto escribe acerca de estas letras. En nuestra vasija no tenemos ninguna elección. ¿Sí? Latinoamérica.
5: Bukertov Rab. ¿Qué nos hace falta para alcanzar la perfección que Rabash veía en la última generación?
0: Realizarlo. Mientras más lo podemos realizar, más sentiremos. Una tendencia para poder comprender más, poder aplicarnos de manera más cercana, poder profundizar. Necesitamos comprender, entender de qué nos está hablando, de poder realizar esa conexión. Rabash es acerca de formar la conexión completa entre nosotros. No hay nada más que esto. Por eso es que necesitamos realizar la última generación, lo que nos transmite mientras más avancemos en nuestra generación, esta generación que está llegando ahora, tomando su rol, toda esta generación debe realizar todo esto de esto que nos explica Rabash, hasta cuánto podemos ver, cuán preciso es. Todo está escrito acerca de esto, acerca del desarrollo de nuestras vasijas, cómo tenemos más detalles que poder realizar. ¿Ok? Ahora, tenemos Francia y Moscú. ¿Por qué luego de la salida de Rabash? El grupo de Rabash no se mantuvo, no sobrevivió después de él. Incluso antes, dice Rab, antes de la partida de Rabash, el grupo se dividió en varias partes. Entonces, cuando él se fue, el grupo, había una parte hasídica más cercana al Admor, al gran rabín. Esto era relativo a una gran familia, 100 nietos o... Estoy seguro de que no sabía sus nombres. Estudiantes que también se dividían
2: en
0: sus estudiantes, así como se organizaba todo. Así es como se rompió esto. Cuando murió, no podía estar en casa, no podía conectarme con nadie, estaba en mi casa, las personas venían a mi casa y tenía todas estas páginas que había escrito cuando estuve con él, organizarla, editarla, imprimirlas. Y eso es. Estos libros de notas.
2: Brandwein.
0: ¿Cuál era el nombre de él? Para publicar, se lo entregué a alguien ahí. Tengo el libro de notas en el archivo. La forma en cómo él ordenó, lo ordenó. El rezo, que descanse en paz, es un ejemplo. Él estaba triste, vino ante mí. En el edificio en Chapotinsky, él compartió conmigo su esposa murió, tenía los niños en la ciudad vieja, en Jerusalén.
2: Ni
0: siquiera estaba en contacto ya con él. Trabajó con la sabiduría de la Kabbalah cercano a él. Él tenía lágrimas en sus ojos. Se mantenía solo al final de sus días, sin estudiantes, sin niños, sus nietos o cualquier cosa. Una historia muy triste. Aquellos que se comprometen con la sabiduría de Kabbalah tienen problemas con sus cercanos religiosos, por o relativos. Eso es, toda la sociedad está dividida. Lo vemos incluso acá. Hay aquellos que tienen una vida secular totalmente vacía, aquellos que van a la religión, los atrae porque todo está claro. Ellos necesitan una justificación para todo el día, mitzvah tras mitzvah. El trabajo opuesto, más y más vacío, en el que solamente puedes sostenerte a través de tu esfuerzo interno y la conexión con el entorno. Entonces, no es simple esto. En la sociedad, toda esta inclinación, esto se divide finalmente en distintos hilos, corrientes. Pero cuando murió Ravach, yo estuve desconectado de todo el resto. Incluso menos conectado, ya no tenía ningún vínculo con nadie. Como estuve conectado siempre con él, lo servía, café, cigarrillos, etcétera. Fuera de la lección, constantemente, la lección de la tarde, habían dos o tres personas allí. Entonces, de esto resulta que así es como funciona. Moscú.
6: Как и что нашей группе необходимо сделать, чтобы не повторить в будущем ошибок группы Рабаша?
0: Утро pregunta. ¿Cómo nosotros podemos cuidarnos de no cometer los errores que ocurrió en la ruptura del grupo del Rabash? Esto no depende de mí. Deben ordenar, ustedes deben realizar, actualizar la conexión entre ustedes en una forma que esto llegue en su forma final. Entonces, que tú veas cómo existe esta fuerza superior que sí existe entre ustedes. Los acompaña, camina junto a ustedes, frente a ustedes, yo, Rabash, Baal HaSulam, todos los cabalistas de todas las generaciones. Estos son sus anfitriones, sus chaperones, como esto dentro de la conexión. ¿Más? Extracto número 2. Baal HaSulam, introducción al libro del Zohar, punto 13. Porque una persona llega persona es un mensajero del Creador. Este es el mensajero del Rab.
7: שפירוש שליח השם שפירושו מלאך השם.
0: Si el Rab le enseña a los discípulos el trabajo que debe hacerse para otorgar, es decir, que una persona viene a este mundo a hacer la misión de Dios para trabajar por el Creador. Esa persona es un mensajero del Creador y no un propietario de este mundo, pero es un sirviente del Creador. El significado del Rab. Después de todo, debemos descubrir al Creador en la correcta vasija. Esto es lo que...
8: משתף בהתרשמויות מהשיעור ומה מתוכו אנחנו לוקחים למימוש בעשירייה.
9: Compartamos impresiones de la lección y qué tomamos para implementar en la decena.
10: כמה נקודות ונמשיך בעשירייה. רבש מדבר בכתבים שלו על פנימיות שהאדם, מה שהאדם צריך להגיע ולעשות. הוא דיבר על זה גם כן ש...
9: Rabash habla sobre la internalidad, a lo que tenemos que llegar.
10: כן, משהו שתפס אותי שהרב אמר בשיעור, וזה משהו שצריכים להחזיק תמיד, אנחנו נמצאים בדרך האמת. הרב אמר, והעיקר, זה מה שנקרא אצל חכמים חוץ מצה, שלמרות שבא לי לעזוב, לברוח, אני לא יכול לסבול יותר את הדברים האלה, לא נראה לי שאני אצליח, או בכלל מישהו יכול להצליח וכו', אני לא עוזב. ככה, למה? ככה, אין לי לאן. ואפילו שעכשיו יראו לי איזה דברים, אני לא מאמין שיש משהו חוץ מהעבודה הרוחנית הזאת. שאני מה שהוא עושה איתי, אני מסכים מראש וככה זה.
9: El creador nos da lo que él hace conmigo, así es como yo estoy de acuerdo en adelantado. Y también Rab habló sobre esta eterna conexión entre el estudiante y el discípulo. El estudiante y el maestro, entre el discípulo y el maestro, entre el estudiante y el método, no importa si están físicamente los maestros ahí o ya no están. De hecho, esto da la oportunidad a la persona para poder estar adherida en una conexión más interna entre la persona y el creador. Sí, en verdad no hay lugar para huir. Además de este marco y de todas las actividades y todos los eventos que la persona tenga esa relación con el creador, de lo contrario no se puede, todo cae hacia el ego. Entonces
11: לנו, אנחנו קיבלנו את זה, הזדמנות לזה רק בתנאים שאנחנו ביחד, שאנחנו חושבים על החיבור בינינו ומחזיקים את החיבור בינינו עם כל הכוח. זה הכלי היחיד שלנו, אין לנו כלי כמו אצל מקובלים קודמים, גדולים.
9: Mantenemos la conexión entre nosotros con toda nuestra mente, esa es toda nuestra vasija. Como los cabalistas previos que tenían algo que escribirle ante el Creador, eso es lo que nosotros tenemos que hacer con el fin de poder aplicar las palabras de Rab. Yo Leí que la persona tiene que estar en adhesión ante el Creador a cada momento. No importa. Es el significado de ser un Adam, de ser la sombra del Creador. Sí, es exactamente lo que quiero hablar. La persona necesita poner la intención con el fin de recibir la profundidad. Y entonces habrá más espacio. Es una lección muy especial donde intentamos adherirnos a Rav con su guía, con su instrucción hacia todo lo que tiene para nosotros cada vez más y más. Sí. También escribí algo. Que su imagen se vuelva una fuerza en relación a mi fuerza, y entonces esta fuerza imaginaria se vuelve verdadera y se adhiere a mí cada vez más y más a través de cómo yo estaba conectado con él, y cómo bajo esta vestidura.
12: פתחו לנו פתח מאוד גדול שאפשר דרכו להכניס את כל החברה שלנו ואת כל הכלי העולמי ואחרי זה את כל העולם כולו.
13: כן, ההתרשמות שלי ש בעל הסולם כאילו קיבל את הרשות מלמעלה לפתח את השיטה הזאת שלו, רבה שכתב עליה ורב מימש אותה בנו. פשוט ככה. נתן לנו את המפתח כדי שאנחנו והדורות הבאים אחרינו פשוט נוכל לממש את זה שלב אחרי שלב.
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0: שלום חברות וחברים יקרים.
1: שלום, שלום ניב.
0: שלום גדי, אנחנו היום ב...
2: הולה אמיגוס. הולה ניב. הולה גדי. Hoy estamos en un día especial en el conmemoramos el fallecimiento de nuestro querido maestro Rabash Baruch Shalom Alevi Ashlag, el maestro de nuestro maestro. ¿Y cómo iniciar esta lección que está dedicada a esta persona, ese sistema, como decimos, ese sistema espiritual que es Rabash? Es algo que es prácticamente imposible. Imaginadlo como algo en nuestro mundo, como un niño que no puede apreciar cuánto sus padres se esforzaron, trabajaron por él, hasta que ese niño se convirtió en una persona. Todo ese proceso de invertir, de entrega, experimentar todo eso que los padres atraviesan, esos padres que tienen hijos, solo una vez crezca puede entender. Por eso tenemos un gran agradecimiento a nuestro maestro, el Rabash Gadi.
1: Sí.
2: ¿Cuánto hizo el maestro? Como dijiste, tenemos que sentir como esos niños todo lo que él nos transmitió. Si Rab no hubiera pedido a Rabash que escribiese artículos, quién sabe qué hubiera ocurrido. Rabash es un cabalista gigante y tenía que derramar, verter su sabiduría al mundo. Rab construyó además un archivo, para que todos conocieran todo esto, algo gigante, y también Bala Sulam. Estudiamos de sus fuentes y Rabash es el que podamos al método. ¿Y de quién aprendemos todo esto? De Rab, nuestro maestro. Él dijo que Rabash está siempre conmigo. Y por eso tenemos este libro que se llama Siempre conmigo, acerca de Rabash, donde vemos cómo lo que él hizo fue algo realmente extraordinario, darnos acceso a esta sabiduría para que nuestras almas avancen en la espiritualidad. Y nosotros le damos vida a esto. ¿Sabes? Siento que cada día aquí es realmente como un congreso. ¿Por qué? Porque vinieron los pasantes, los amigos que están haciendo la pasantía, y ahora están haciendo una visita en el edificio para ver cómo funcionan todos los sistemas durante la lección. Amigos que vinieron de México, España, Ucrania, Rusia,

Canadá, Georgia, Kazajstán. Y eso realmente vemos amigos de todo el mundo y es como una sensación de congreso, donde lo más importante es querer poner en práctica todo esto. Yo sugiero que veamos el primer vídeo de Rav que nos dirige hacia la actitud correcta de cómo abordar este día. Rav, nosotros no nos sumergimos en recuerdos ni conmemoramos el día de su fallecimiento como acostumbran a hacer esos que están lejos de la verdad. Simplemente tomamos este día como una señal adicional para conectarnos, adherirnos o al menos acercarnos un poco más a nuestra raíz. Porque al fin y al cabo, ¿quién es Ravash? Es la revelación del Creador hacia nosotros, en cierto modo, con cierta intensidad. Y esto es algo por lo que tenemos que agradecer al Creador por enviarnos a tal mensajero a través del cual se nos abrió la posibilidad de acercarnos al Creador, a la fuerza superior, la posibilidad de corregirnos, ordenarnos, adaptarnos, alcanzar la equivalencia de forma con la fuerza superior. Y por eso nos vinculamos a Ravash, al Creador. Ravash es ese nivel intermedio entre nosotros y el Creador, gracias al cual existimos, gracias al cual recibimos todo lo que nos corresponde en nuestra elevación espiritual. Y tal como fue creado, así existe. Y esto es aplicable a cada persona a través de sus amigos, de su maestro. Pero Ravash realmente nos revela, se nos manifiesta como un instrumento, como un sistema que nos revela la forma de conexión con el Creador. Y mediante lo cual nos realizamos y nos acercamos a la verdad. Por eso, en primer lugar, tenemos que imaginarnos esto, que no se trata de un hombre, ni de las costumbres que tenía como persona, ni de cómo se comportaba. Porque todo eso pertenece al ámbito externo y eso es lo que les preocupa a los externos. Nosotros primero debemos ver la revelación del Creador de esta forma específica. El hecho de que Él se haya revelado bajo esa forma. Por lo tanto, en la medida en que lo respetemos, nos acercaremos al Creador y valoraremos la medida de revelación que el Creador llevó a cabo. Y así, esta fuerza superior llamada Ravash se vuelve importante para nosotros y se vuelve en lo que nos conecta y nos acerca al Creador. Entonces, la razón principal por la que conmemoramos el fallecimiento del Ravash es que podamos apreciarlo más y acercarnos aún más a la revelación del Creador que Ravash representa hacia nosotros. Él básicamente nos acerca, nos da el método para ponerlo en práctica. Entonces, este es un día de valorar

de apreciar, de agradecer su grandeza. Sí, dice Gadi, y Bala Sulam escribe cuánto necesitamos tener ese agradecimiento hacia nuestros maestros, los maestros que nos transmitieron todo esto, que no teníamos esto en el mundo. ¿Qué sería del mundo con este ego creciente sin ellos? Quizá podemos leer. Sí, vamos a leer el fragmento número uno. Bala Sulam escribe a la introducción del libro Panim Meirot Umasbirot: ven y ve cuán agradecidos deberíamos estar con nuestros maestros que nos imparten sus luces sagradas y dedican sus almas a hacer el bien a nuestras almas. Ellos están en la mitad, entre duros tormentos y el camino del arrepentimiento, y nos salvan del mundo, del fondo del invierno, que es más duro, del infierno, que es más duro que la muerte. Ellos también nos acostumbran a alcanzar los placeres divinos, esa suavidad sublime, la comodidad que es nuestra porción, que está preparada y nos está esperando desde el propio principio, como dijimos anteriormente. Cada uno de estos funciona en su propia generación, según la fuerza de su Torá y santidad. Ellos dijeron, nuestros sabios, ustedes no tienen una generación semejante a la de Abraham, Isaac y Jacob. Leyendo este pasaje, dice Gadi, siento escalofríos viendo cómo Bala Sulam invirtió toda su vida. Desde lo más profundo de su corazón nos dice cuánta gratitud debemos sentir hacia nuestros maestros que nos transmitieron sus luces sagradas y dedicaron sus almas a beneficiarnos. Debemos estar agradecidos a nuestros maestros, que ellos están entre ese camino de tormentos, arrepentimiento, salvándonos desde lo más profundo. ¿Entiendes? ¿Dónde estaríamos sin los cabalistas que se dedicaron enteramente a nosotros, se entregaron a nosotros? No, si no hubiéramos podido adherirnos y conectarnos con ellos, porque una persona sin recibir todo esto desde arriba, que esto, como dice el texto, que nos permite recibir los que nos acostumbran a alcanzar los placeres divinos, la suavidad sublime y la comodidad que es nuestra porción, que está preparada y que nos espera desde el comienzo. Bala Sulam escribe en el test que cada persona en el mundo tiene que llegar a esto, tiene que alcanzar su raíz, porque eso es lo que el Creador quiere. Quiere que alcancemos nuestra raíz. Y cuánto los cabalistas aceleran este proceso. No tienen que pasar reencarnaciones, sino que en esta vida podemos alcanzarlo todo. Todo depende de la medida en que lo aceptemos y trabajemos sobre ello. ¿Sí? Si pensamos en ello, ¿qué es lo que hay en la realidad? Hay dos fuerzas principales, que son recepción y otorgamiento. Y si la persona está solo en el camino de la recepción, entonces vemos lo que Bala Sulam nos escribe. Es un experimento científico basado en la experiencia. La sabiduría de la Kabbalah trae a las personas algo que puede ser incomprensible, incluso a veces puede sonar absurdo. Que la persona tiene deseos de recibir algo que es normal, pero busca conseguir el resultado opuesto.
Y aquí Rabash, especialmente nuestros maestros en general, nos comparten con nosotros estos secretos de la creación, la meta de la creación, y revelan para nosotros el método que es, que principalmente se asienta en nuestros corazones. Y hay un proceso complejo. El Creador nos despierta, los amigos que tienen un punto en el corazón, y por otro lado, Él nos lleva también a nuestros maestros. Y ellos construyen y prepararon este método para nosotros. No hay forma de cuánto nos ayuda a acortar los tiempos. Como dice aquí, la placidez, la delicadeza que nos salvan de los duros tormentos, que hace que nuestro camino sea más orientado hacia la meta, que al fin y al cabo es lo importante, y hacer todas nuestras acciones para dar contento al Creador, porque ese es el mayor beneficio que podamos obtener comparado con cualquier otro método que se basa en la recepción con el fin de la recepción. Vamos a ver ahora el vídeo número 2, cómo Rab aborda este fragmento, y os invitamos a que hagáis preguntas a través del sistema Arbut y en directo. Rab, así sucede que hay almas especiales a través de las cuales el Creador actúa hacia las almas más bajas. Es como cuando el cerebro da una orden a un órgano principal y este órgano principal transmite órdenes particulares a las distintas partes del cuerpo que están bajo su mando sobre cómo actuar. Y así funciona en esa cadena de descenso desde arriba hacia abajo. Entonces, Rabash, como vemos en nuestra generación, dado que es el continuador, el sucesor de Baal HaSulam, gracias a ello se convirtió en ese punto neurálgico en la fuente del método moderno, el método actual, actualizado, práctico, para nuestra época. Por eso debemos ver cuán afortunados somos de estar conectados a Él, de beber directamente todo de este método y su enseñanza a través de Él y de llevarlo a la práctica. Por eso se dice, venid y comprended cuánto debemos agradecer a nuestros maestros, a Rabash. El Creador dispuso todo de tal manera que esta alma, esta parte de la realidad, fue tan grande que se esforzó, diseñó y nos entregó el método de la corrección. Y sin él nos habría resultado muy difícil. ¿Quién sabe si hubiéramos podido alcanzar lo que hemos alcanzado y lo que aún estamos por alcanzar y recibir? Este ejemplo, dice Niv, del cerebro dando sus órdenes al resto de órdenes en el cuerpo, nos da el ejemplo de cómo materializar o de algún modo comprender la importancia, la necesidad de Rabash o de cualquier otro cabalista en el sistema. Podemos imaginar el cuerpo del hombre sin un sistema que opera en él, el sistema neurológico, por ejemplo, o cualquier otro sistema, que son sistemas vitales para el funcionamiento de todo el organismo. Sin esos sistemas sería imposible. Entonces, los escritos que vemos, los escritos de Rabash o cualquier otro material, son realmente la punta del Israel.

entre el estado del superior y el estado donde se encuentra esa falta de equivalencia de forma. Entonces, Rab mencionó que Rabash continuó lo que hizo Bala Sulam. Bala Sulam, como Rab explica, nos dio el método en sí. Construyó muchas cosas nuevas y la posibilidad de llevarlo a cabo fue solo a través de Rabash Gadi. Sí, es un sistema inmenso el que nos dejaron. La pregunta es cómo entramos en este sistema. ¿Por medio de qué? Bala Sulam es como escribe las leyes, esas orientaciones, pero no es posible hacer otra cosa más que seguir esas leyes. Y Rabash es quien nos transmite cómo seguir y cumplir esas leyes, quien instaura esas leyes en el sistema. Sí, quizá podemos tomar la pregunta de Mujeres Latín 5. Rabash abre el método para nosotros en la sensación, en la emoción. ¿Cómo nosotros debemos relacionarnos con el entorno de la forma correcta? ¿Cómo evitar caer en sensaciones egoístas? ¿Cómo diferenciar esto? ¿Es algo a lo que tengo que aferrarme? ¿O es una emoción que proviene del ego? Gadi, sí, correcto. Una vez que empezamos a entrar en el entorno correcto, lo que obtenemos es la influencia de la luz. Cree la inclinación al mal, cree la Torah como especia. Entonces, ¿qué tiene que hacer la persona con todas estas sensaciones? No puede cambiarlas. ¿Qué tiene que hacer entonces? Tiene que entender, tiene que reconocer lo que existe en él. Y entonces empieza a pasar por diferentes etapas. El reconocimiento de su maldad, lo que quiere para sí mismo. Y emocionalmente recibes todo lo que hay en este mundo. Pero aquí, además, ser que solo quieres recibir. Y cada vez vamos adquiriendo más entendimiento y la pregunta es ¿cómo puedo saber? Entonces se nos muestra, se nos va enseñando gradualmente hasta que nos volvemos más sabios y entonces adquirimos también el deseo. Reconocemos el deseo y entonces deseamos salir de ahí. De ese modo construimos todo esto. Es muy importante ir en esa dirección. ¿Y de dónde construimos todo esto? Sí, en la decena, dice Enir. Por supuesto, el grupo en el que nos encontramos. Ahora vamos a tener un congreso regional. ¿Qué tenemos que hacer en este congreso? Tengo una decena, correcto. Pero en el congreso regional, ahí tendremos que desarrollar sentidos adicionales de otorgamiento. Y es un reto. No es fácil, porque tenemos que llegar al congreso para trabajar, para elevarnos desde arriba. Y si lo hacemos y viene la luz, entonces qué difícil puede ser regenerar esas conexiones que quedaron rotas en la ruptura que se produjo en Adam Arishon. Por eso tenemos que trabajar y tenemos que hacerlo de forma seria y pedirle a la luz. Y aquí lo importante es la intención. Si así lo hacemos, eso es lo mejor. Porque somos una carencia y en la carencia lo construimos todo. Y de momento digo, tengo la decena, mi día a día, ¿qué me importa el congreso?

0: Pero sí, tienes que trabajar con tu decena, porque eso te construye día a día. Pero ¿cómo expandir tu punto de vista, tu capacidad de otorgar? No se trata de recibir solamente más y más en la decena, sino que desde esa misma sociedad que Rav menciona aquí, empiezas a hacer nuevos discernimientos. ¿Dónde hago estos discernimientos? En mi relación con los amigos. Yo me veo mejor que los amigos. Y Rabás dice que ellos tienen que ser más grandes que yo. Y por encima de la razón, los tengo que aceptar como más grandes. Y empiezo a trabajar en ello. Y entonces recibo la luz. Y ahí es donde obtengo fuerzas. Hago plegaria y me muestran que no puedo, y cuando tengo esa carencia fuerte en el corazón y siento que no puedo, que no soy capaz, ¿cómo discernimos entre todas estas sensaciones? Precisamente así, cuando empezamos a trabajar en la conexión, vemos que no somos capaces, y esto es algo que nos da el Creador. Y en la medida en la que estemos preparados, recibiremos una fuerza desde arriba. ¿Hay más preguntas de Mujeres España 5? Adelante. Realización, ¿podéis ponernos a Mujeres España 5?
1: Buenos días, amigos. Buenos días, Clima Mundial. ¿Cómo podemos hacer que nuestra gratitud a Rabash y a los maestros no se quede en la emoción o en palabras, sino que se manifieste en la decena con una mayor adhesión al método, cuidándonos las unas y las otras y llevando esta enseñanza real a la práctica? Gracias.
2: Yafé. אז את באמת לוקחת את זה לכיוון הנכון וליישום הפרקטי, ומה זה באמת להעריך? להעריך מה זה ככה...
0: Hermoso. Debemos tomarlo a la dirección correcta y a llevarlo a la práctica de forma correcta. Básicamente es valorarlo. Lo dijiste correctamente, es valorar y llevar a cabo este camino que Rabash nos entregó. Vamos a ver el vídeo de Rab en el que hace un énfasis en poner en práctica este método. Entonces, Rabash simboliza para nosotros una fuerza general muy grande sobre toda nuestra generación. Me parece que tras lo que él realizó, lo que nos entregó, solo nos queda ponerlo en práctica. No hay que innovar. Incluso en su caso no puede decirse que hubiese grandes innovaciones, sino más bien aclaraciones. Bala Sulam sí hizo grandes innovaciones, pero Rabash más bien aclara, se adhiere a Bala Sulam y luego aclara. Y por eso todo nuestro trabajo consiste en realizar su enseñanza lo máximo posible. Desde el momento en que nos despertamos por la mañana hasta que nos vamos a dormir, debemos estar sumergidos en todo lo que él describe en sus artículos. Hoy nos imaginamos un sistema general que es adecuado para la última generación y acorde con aquello en lo que nos ocupamos. Y a medida que avanzamos hacia nuestra puesta en práctica, debemos procurar no descuidar la dirección ni tampoco detenernos, porque el ritmo se va acelerando cada vez más y no debemos abandonarlo ni por un día ni por un instante. Y pronto veremos cómo esto nos exige continuamente posicionar correctamente el sistema ante nosotros y llevarlo a la práctica. Esto es lo principal que Rabash hizo. Nos conduce de forma práctica a la realización del sistema, a estabilizarlo y a hacerlo avanzar correctamente. Así lo apreciamos, dice Niv, correctamente. Es de nuevo como el ejemplo del niño que sigue el ejemplo de los padres y lleva a cabo, incluso sin palabras, con gratitud, con valoración, lleva a cabo el consejo que le dieron. Y ese llevar a cabo el consejo es la expresión de cuánto valora a sus padres. Rav nos dice lo que significa seguir a Rabash, y no es otra cosa que llevar a cabo sus consejos, elevar su importancia ante nosotros. Y tenemos otra pregunta de Rehoboth. Nos dicen, si Rabash nos da todo lo que necesitamos, ¿qué es lo que nos falta en esa puesta en práctica entre nosotros para alcanzar la conexión? Hay un vídeo donde Rab explica que solo podemos llegar a esto a través de Ben y B. ¿Sí? Sí, es un vídeo muy significativo. ¿Cuál dijiste que era? El número 6. ¿Cómo ver el día del fallecimiento de los cabalistas? Vamos a verlo entonces. Lo importante para nosotros es que lo recibimos a través de la conexión para nosotros, entre nosotros. En la conexión entre nosotros, esta conexión nos trae una sensación del superior en nuestro kli. Por eso aquí no hay Balasulam ni Rabash. Ellos ciertamente están dentro, pero lo principal es la medida y la forma de la conexión entre nosotros dentro de la decena. Eso nos da el color, la sensación, la medida de la obtención, del alcance del Creador, porque el Creador, Boure, significa Ben y Be. ¿Dónde lo veo? Pues llego al entorno y según la medida, el modo y la forma en que el entorno está conectado, eso es lo que me configura al Creador. ¿Es el Creador o es el entorno? Es el entorno. Es lo que siento como la figura o forma del Creador que se revela en mí. Entonces, ¿revelo entonces al Creador o a la sociedad? Revelo al entorno, a la sociedad corregida, y entonces yo como creación, como criatura, no puedo sentir sino así al Creador. No puedo sentirlo de otro modo, nunca. Para mí siempre será bajo la forma del entorno corregido, de la sociedad corregida. Por eso decimos del Creador como Boure, Ben y Be. Llego al entorno, a la conexión entre ellos, a su puesta en práctica, en el otorgamiento mutuo, y en esa misma forma es la que siento y la que se llama Creador. ¿Y quién es el Creador? Es la fuerza interior que se revela en ellos, en la conexión entre ellos. Eso es en realidad el Creador. Pero tampoco puedo captar esa fuerza interna solo como una fuerza. La capto cuando está revestida del entorno, es decir, de la forma particular en que el entorno se ha configurado. Así recibo al Creador. Ese es el Creador para mí. Por eso, detrás de cada amigo está el Creador. Y de ahí decimos que del amor a las criaturas llegamos al amor al Creador. Porque no se puede separar el recipiente, es decir, la vasija, el kli, es el entorno. Y la esencia interior que lo sostiene es el Creador. Y esto vienen unidos, vienen incluidos juntos el kli y la luz, es decir, el entorno y el creador. Y el creador es ven y ve una impresión compuesta de las propiedades de estos kelim entrelazados y conectados, ya que la unión entre ellos, la unión que se revela entre ellos, es lo que construye al creador. Es como Rav explica, dice Gadi, donde en nuestro mundo, donde las personas están desconectadas y tenemos que alcanzar ese Adam conectado, nos vamos volviendo cada vez más conectados, descubrimos lo que es la conexión y solo trabajando en las decenas podemos adquirir esas cualidades opuestas. Es algo por lo que tenemos que pasar. Y la pregunta es cómo yo, como estudiante de Rabash, pongo en práctica todo esto. Solo en nuestro trabajo, solo comenzando a conectar. Y eso no es fácil, encontrar esa conexión entre nosotros. Porque no podemos llegar a eso sin dirigirnos al Creador. Y cada vez tenemos que construir esta petición que quiero otorgar a los amigos, que quiero apreciar al amigo más que a mí mismo. Y entonces el Creador contesta. Y así es como poco a poco vamos alcanzando todas estas formas opuestas a nosotros por medio de reconocer la situación en la que me encuentro, hacer plegaria y estar entre estos dos puntos, entre donde nos encontramos y a donde queremos llegar. Y construimos esa tercera línea, que es lo que tenemos que pedir. ¿Queremos quedarnos en nuestros deseos y en la intención para nosotros mismos o salir de ahí? Y cuando pedimos salir de ahí, cada vez sentimos al amigo, sentimos la conexión y cómo por encima, sin esa conexión no podemos alcanzar. Nos quedaríamos enterrados en nuestro deseo. ¿Cómo está escrito? O conectáis, o esta será vuestra sepultura, vuestro lugar de sepultura. Así está escrito. Y veo que ya hay más amigos con preguntas. Vamos a Mujeres Max 62. Hola, queridos amigos. La pregunta es, en las vasijas de recepción, la persona no quiere recibir porque ya tuvo una mala experiencia. Y las vasijas de otorgamiento parece que todavía no están ahí. Entonces, es algo complicado saber si tenemos esas vasijas de otorgamiento o no, pero el deseo va creciendo. Entonces, tenemos que pedir al Creador un mayor deseo de recibir o tenemos que olvidarnos de estos deseos por un momento, sumergirnos en la decena, trabajar con ellas. Vamos a empezar por el final. Ir a la decena y trabajar con los amigos siempre es la dirección correcta. Ahora, ¿cuáles son los detalles que tenemos que construir? Y eso es lo que Rabash nos indica. Lo mejor es leer en la decena los artículos de Rabash y tratar de poner en práctica en la decena lo que dicen esos artículos. Y como tú dijiste, se construyen en nosotros vasijas de otorgamiento que aún no tenemos. Ese diagnóstico es correcto. El hecho de que no queramos utilizar las vasijas de recepción no significa que ya tengamos vasijas de otorgamiento. Todavía no tenemos esas vasijas porque no tenemos la carencia por el otorgamiento de modo que hagamos una plegaria desde lo más profundo del corazón. Entonces, tenemos que tener primero esa necesidad de las vasijas de otorgamiento, que sean importantes para nosotros. ¿Y cómo conseguimos eso? A partir de la luz que brilla, a partir de esa conexión que establecemos entre nosotros. Y entonces descubriremos qué son esas vasijas de otorgamiento, cómo recibirlas, etc. Y entonces el hombre empieza a diferenciar qué es, dónde se encuentran, por qué esto y no lo otro. Y al final pedir por esas vasijas. Entonces sí, esa es la dirección y todo sucede en el trabajo, en la decena. Vamos ahora a Mach 39. Buenos días, amigos. Sabemos que el método se transfiere desde maestro a estudiante. Y sabemos que nuestro maestro nos lo da desde Rabash. ¿Cuál es esa transición sutil entre, digamos, Rabash y Rab? Porque se siente en la práctica que todo el método proviene de nuestro Rab. Buena pregunta, dice Gadi. ¿Cómo sentimos a Rabash? Lo sentimos a través de nuestro Rab. ¿Por qué? Porque no es simplemente un hombre que recibiese el método de Rabash, sino que se entregó completamente a Rabash y recibió este método, tal como suele decirse, de boca a boca. Es decir, su intención es alcanzar al Creador a través de su maestro. Y él tuvo un solo estudiante, Rabash, al que transmitir todo su método, que es el que ha continuado el camino, esa línea. Por eso hay como una cadena sucesoria que va transmitiendo toda esta sabiduría desde Abraham hasta Moshe y luego todos los cabalistas. Rabbi Shimon, El Ari, Bala Sulam, Rabash y Rab. Si yo no lo hubiera recibido de Rab, no sabría quién es Rabash, Bala Sulam. Es como un padre que te lleva por la vida, te va enseñando, y entonces empiezas a sentir lo importante que es eso que los cabalistas nos transmitieron y qué lugar tenemos que alcanzar. Y no tenemos ni idea del grado en el que se encuentra nuestro Rab, pero sí sabemos que a través de él podemos recibir todo. Bala Sulam, Rabash, ellos nunca dicen que son grandes. Somos nosotros quienes tenemos que hacerlos grandes. Y quiero agradecerte tu pregunta, porque nos da la posibilidad de agradecer a nuestro Rab que nos haya transmitido todo esto. Y hubo una parte muy emotiva donde Rab habla de Rabash, donde vemos desde el comienzo esa entrega, cuando él describe a Rabash. Pregunta, ¿qué es lo singular de Rabash frente al resto de cabalistas? Rab, me resulta difícil decirlo porque yo estoy muy cercano a él, estoy involucrado de forma directa, lo siento cercano, pero al Rabash. Pero vemos que si sus explicaciones, si no las tuviésemos tan cerca de nosotros, sus explicaciones, aunque no seamos conscientes de cuánto nos ayudan, sin esas explicaciones no nos podríamos haber acercado a Balasulam. No hubiéramos podido. Precisamente cuando vas a aplicar todo esto, no desde el lado de la sabiduría, cuando se empieza a estudiar, donde parece que Rabás nos cuenta historias y nos explica cosas como un abuelo le explica a su nieto, sino que cuando pasamos al trabajo interno, cuando queremos entrar por nosotros mismos a esas acciones y estados que estudiamos en Balasulam, entonces Rabás nos da el orden que debe tener el trabajo, nos da la clave de cómo llevarlo a cabo en nosotros mismos, nos da la clave y nos acompaña hasta el estado en que nosotros mismos nos convertimos en los kelim, de los que antes hablábamos de forma teórica, en esa parte de la sabiduría. Y él nos ayuda, nos dice cómo tenemos que organizarnos en la decena, en la conexión, en descubrir quiénes somos, en qué medida, qué reglas tenemos para anularnos unos ante otros, conectarnos entre nosotros y conectarnos con el superior. Y todavía tenemos que descubrir muchas cosas en lo que él escribió, porque sus artículos tampoco son sencillos, pero los estructuró de tal modo que oculta ciertos aspectos para que los vayamos descubriendo poco a poco sin obstaculizar nuestro avance, de modo que en cada paso descubramos una carencia, luego la comprendamos y después alcancemos el llenado y la corrección. Vamos ahora a una pregunta de Mac 48.
3: Здравствуйте, спасибо за урок. Хотел спросить, а подскажите, пожалуйста, какие есть...
0: Un amigo pregunta.
3: Для того, чтобы мы могли удерживать намерение ради отдачи в течение повседневных дел, в течение дня. Спасибо.
0: ¿Cuál es el método práctico? ¿Cómo a lo largo del día, con consejos prácticos, podemos seguir trabajando en la intención hacia el otorgamiento? ¿Qué hacer de forma práctica? Pregunta muy práctica, dice Niv. Hay muchas formas. Hay todo tipo de desarrollo en el que la persona puede trabajar. Digamos que la expresión máxima de otorgamiento, de la intención de otorgar, tal como escuchamos en un vídeo de Rab, que nos explica que el otorgamiento, esa cualidad del Creador, esa expresión del otorgamiento es a través de la forma corregida de la sociedad. Es decir, cuanto más yo piense y quiera ver la sociedad como corregida, ¿y qué significa verlos de forma corregida? ¿Y cómo organizarme para relacionarme con ellos para verlos de ese modo? Porque la sociedad es algo que el Creador sostiene, es la vasija, y yo quiero unirme a eso. Esa es la práctica, eso es poner el consejo en práctica. La práctica siempre puedo llevarla a cabo con los amigos. Como Rabás dice, siempre puedo dar a los amigos un buen estado de ánimo. Puedo darles un deseo de estar en el estado espiritual. Puedo elevarles la confianza en el camino, la meta. Y hay otras expresiones en la decena, que consisten en llevar a mis amigos a expresiones de otorgamiento, desde entender los conceptos hasta los debates en nuestras reuniones. También puedo organizar material de estudio para ellos, organizar lecturas juntos, organizar una comida. Lo importante para mí es darles un buen ejemplo. Y hay muchas expresiones de esto donde poner en práctica entre los amigos todo esto, mi intención hacia el otorgamiento. Ese es el campo, los amigos, donde tengo que poner en práctica todo esto. Vamos a Mujeres Mach 5. Buenos días a todos. Gadi dijo que vamos al Congreso para expandir todas las oportunidades que tenemos y acercarnos en las decenas. ¿Podéis explicarlo un poco mejor? ¿Qué es lo que exactamente tenemos que hacer en el Congreso? Porque lo primero que te viene a la cabeza es llegar al Congreso e impresionarte por el entorno. Pero, de forma práctica, ¿qué tenemos que hacer? Gadi, hiciste la pregunta de forma muy bonita. Llegamos al Congreso, ¿y qué hacemos? Supongamos que voy a un Congreso y quiero traer esa impresión a la decena. Ahí ya tengo una intención de transmitir algo. Dijimos que solo en la decena es donde podemos poner en práctica las cosas. Y es correcto, porque en el día a día trabajamos en la decena. Pero ahora llego al Congreso Regional. ¿Qué hago? ¿Trabajo con mi decena? ¿Qué hago para estar activo en este congreso que no tiene que ceñirse a lo mejor únicamente a mi decena? Allí habrá puntos en el corazón y tienes que intentar otorgar en una sociedad que no aprecia el otorgamiento y verás cómo extinguen ese deseo en ti. Pero nosotros nos reunimos en sociedades, en grupos que tienen despierto el punto en el corazón. Nos reuniremos de toda nuestra región los puntos en el corazón. Entonces tengo que ver cómo puedo hacer que se eleve toda mi región, mi nación, mi país, lo que sea, no solo la decena. Tenemos que educarnos en estos valores, en qué es el otorgamiento, que solo vivimos para eso, que no hay nada más que alcanzar el otorgamiento. Entonces, si empezamos a pensar en esos términos, ¿qué es lo que tenemos que dar? Vamos a recibir una impresión, seguro que los amigos querrán darnos esa impresión. Y si los amigos quieren darla y además recibirla, lograremos expandir este entorno, lograremos expandir ese campo. Lograremos expandir la importancia, que es lo más importante, valga la redundancia, la importancia por la espiritualidad. Ahí es donde queremos llegar. Tenemos una carencia dentro, una carencia interna, una elevación. Y en esa elevación tenemos que dar gracias al Creador por ese entorno que nos permite otorgar, que nos permite fortalecer el deseo. Y es muy importante tener además una tarea. ¿Por qué necesito esa tarea? Porque esa tarea te va a dar la oportunidad de otorgar. Y si empiezas a trabajar en tu decena, despertando tu decena y a todo el kli, vas a ver cómo eso va a dar frutos. Vas a desarrollar una nueva carencia. Gracias por la pregunta. Mujeres Mach 97.
4: ¿Будет ли преданность нашему учителю
0: Gracias, queridos instructores.
4: Отдельно выстраивать свою связь с каждым великим каббалистом.
0: ¿Cómo nuestra dedicación a Rab puede pasar a dedicación entrega a Rabash? ¿O tenemos que trabajar de forma separada o de forma conjunta con ambos? Ni bonita pregunta. No hay diferencia. De forma práctica, prácticamente no hay diferencia esa entrega a Rab, a Rabash. Lo que recibimos es lo que Rabash nos entregó, que es el método de Rabash. Y Rabash nos entrega el método de Bala Sulam. Y Bala Sulam nos entrega el método de Lari, de Rashbi. Y hasta llegar al método de Abraham. Y si seguimos esas leyes, realmente vemos que no hay diferencia entre entrega a un cabalista u otro, sino en cómo ponemos en práctica todo eso que nos dejaron. Cómo podemos avanzar en este camino del Creador. Desde Asia nos preguntan qué nos hace dignos de continuar esta cadena de cabalistas. Hermoso, hermoso. No la persona, sino el grupo. El primer Adam del que hablamos es Adam Arishon. Si desarrollas la conexión, verás esa de Ben y Be. Y por eso queremos desarrollar esa conexión entre nosotros. Y entonces tiene lugar esto. Entonces, por medio de eso, seguimos el camino de los grandes que se desarrollaron desde abajo, porque necesitamos ese despertar desde abajo. Y después veremos toda esa Torah que nuestros maestros quisieron entregarnos. Sí, amigos, no hay suficientes palabras para expresar el agradecimiento y la alegría por ser merecedores de tener este punto en el corazón que nos se despertó, que nos llevó a Rabash, a Rab, que nos dio el método de la decena de Bala Sulam, ese trabajo en decena donde podemos poner en práctica este método día a día. Nos fuimos recompensados con tales regalos. Y como dice Gadi, tenemos el compromiso, la obligación, está en nuestras manos y ahora hay que llevarlo a cabo. 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Os esperamos a todos y ahora acabamos con una canción. Adiós.

0: שלום לכולם, בחלק הראשון נלמד מתוך שיעור מיוחד לציון יום הסתלקותו של הרבש שחל היום. השיעור מתאריך 3/10/2019.
1: Vamos a ver una lección especial por el memorial de Rabash.
2: שלום, בשיעור
1: שלנו היום es el 2019.
3: Hola. La lección de hoy, extractos de conmemoración del aniversario del fallecimiento de Rabash. Están invitados a ir a cap.tv, encontrar las fuentes. Ahí, preguntas relacionadas se realizarán durante la lección. Rab, nosotros no nos involucramos mucho en las memorias. Conmemoramos la conmemoración del fallecimiento del. Simplemente aceptamos este día como un símbolo. Un símbolo de acercarnos, adherirnos más a nuestra raíz, porque después de todo, ¿quién es el Rabash? Es la revelación del Creador ante nosotros, en una cierta forma, en un cierto nivel, en el cual debemos agradecer al Creador por esto, enviarnos tal mensajero, con el cual Él abrió para nosotros la posibilidad de acercarnos a Él, al Creador, a la Fuerza Superior, de corregirnos a nosotros, ordenarnos, adaptarnos, traernos a la equivalencia de forma con la Fuerza Superior. Entonces, nosotros escuchamos, nos apegamos a Rabash. Él es el medio entre esta brecha entre nosotros y el Creador, en este ascenso espiritual. Fue creado, entonces existe. Aparentemente, cada persona con su maestro, el Rabash, simboliza para nosotros, aparece frente a nosotros como un instrumento, como todo un sistema que se revela para nosotros en la forma de la conexión al Creador. Cómo nosotros podemos realizarnos y llegar a la verdad. Esto es lo que principalmente necesitamos ver frente a nosotros. No es una persona, no son hábitos que él tenía o su comportamiento. Todas estas cosas pertenecen al comportamiento exterior. Nosotros primero que nada debemos ver la apariencia del Creador, una cierta revelación del Creador para nosotros, a través de la cual se revela a sí mismo para nosotros en una cierta forma. Por lo tanto, hasta cuánto o mientras más lo podemos respetar, nosotros podemos acercarnos a apreciar más al Creador. Podemos medir la revelación del Creador que hizo esta fuerza superior. Por lo tanto, el Rabash se transforma en importante para nosotros, el conector que nos trae más cerca al Creador. Vamos a estudiar algunos extractos acerca de esto. Vamos a intentar de ordenarnos a nosotros mismos de manera apropiada en esta forma. Lo que se revela en la externalidad, hasta cuánto esto está oculto y se escapa. Necesitamos despistar esta salida necesitamos purificarnos con el propósito de alcanzar la conexión con esta raíz superior, vernos como una parte. Sí. Extracto número 1. Baal HaSulam, introducción al libro Panim Meirot Umasvirot. Número 8. Por lo tanto, ven y mira cuán agradecidos deberíamos estar con nuestros maestros que nos imparten sus luces sagradas y dedican sus almas a hacer el bien a nuestras almas. Ellos están parados en la mitad entre los duros tormentos y el camino del arrepentimiento y nos salvan del fondo del infierno, que es más duro que la muerte. Ellos también nos acostumbran a alcanzar los placeres divinos, la suavidad sublime y la comodidad que es nuestra porción, que está preparada y que nos espera por nosotros desde el principio mismo, como hemos dicho anteriormente. Cada uno de estas funciona en su propia generación. Según el poder de su Torah y santidad, ellos han dicho, ustedes no tienen una generación semejante a la de Abraham, Isaac y Jacob. Entonces, Rav, estas almas especiales, el Creador trabaja a través de ellos. Hay algún número, como en el cerebro, hay un número, envía una cierta señal, una orden, a un cierto órgano, y el órgano debe realizar para la necesidad del cuerpo. Así se ordena cómo trabajar. Es una cascada de arriba hacia abajo. Entonces, Ravash, como lo vemos para nuestra generación, es el sucesor de Baal HaSulam. Él se transforma en una fuente del método actualizado para nuestros tiempos. Así lo debemos ver, comprender hasta cuánto hemos sido recompensados de poder conectarnos hacia él y poder beber todo este método y poder realizarlo. Por eso que dice, ven y ve. Y cuán agradecidos deberíamos estar con nuestros maestros. El Ravach, que fue ordenado por el Creador. Él es un alma, una parte de esta realidad tan grande, que él trabajó, ordenó, diseñó, nos transmitió el método de la conexión. Sin él, ¿quién podría saber? Sería muy difícil, casi imposible. Preguntas, por favor. Si existen, por favor. ¿Qué es lo que el Creador quiere darnos a través de Ravach? Rav es un sistema. Adam Harishon, donde la fuerza superior se abre a través de él. Esta es una apertura de arriba hacia abajo que trabaja más específicamente estas partes, cada parte individual. El sistema. El sistema desciende y necesita como expandir la reacción viva. El Adam Harishon, hay una necesidad más alta de partes más altas, más especializadas, partes específicas que comienzan a integrarse e incorporarse en este mundo, así como funciona.
2: בהתפתחות דור ודור, בהתפתחות תעשייה, בכל דבר שאנחנו עוסקים במשהו ורוצים לפתח בדרך שיש הכרחיות, אז אנחנו צריכים בשביל זה לחזור למקורות ולפתח. נגיד, אנחנו צריכים איזושהי מכונה חדשה. מכונה חדשה הזאת, נגיד, איזה חללית. אז כדי לבנות אותה, אנחנו צריכים לפתח תורת המתכות, תורת החומרים האחרים, עוד כל מיני...
3: פרדימו לטראוקסן, אמיגוס.
2: כדי להפעיל את זה, זאת אומרת, הדור שצריך להתגלות, הוא דורש בכל המערכות העליונות ממנו, כי הכל מתפתח מלמעלה. מאדם הראשון, אברהם, רשב"י וכן הלאה. אז כשמתפתחת איזושהי מערכת מדרגה תחתונה, היא מזמינה שינויים בכל המערכות העליונות, כמו שאנחנו רואים בהשתלשלות מלמעלה למטה דרך גלגל, תאפסק.
3: Entonces, cuando se desarrolla el sistema, esto invita a cambios más altos. Así es como el sistema Galgal, Tafsak, etc. Cómo se desarrollan los Parsufim. Toda la corrección para los kelim, kelim más inferiores, lo que se llaman estas generaciones, la última generación, para que se despierten y comiencen a entrar en la equivalencia de forma. Entonces Ravach representa para nosotros un poder muy general. Sobre toda nuestra generación, podrías decirlo. Y me parece a mí que todo lo que hizo, lo único que queda es la realización. Nosotros debemos escudriñar. Baal HaSulam no hizo grandes innovaciones. Ravach más clarificó, hizo escudriños a todo lo de Baal HaSulam. Él se, para poder añadirse más, entonces nuestro trabajo es implementarlo. Desde el momento en que nos levantamos en la mañana hasta que nos vamos a dormir, debemos estar inmersos en todo lo que él nos describió en sus fuentes. Hoy día podremos describir el sistema general, lo que es más apto para la generación, la última generación, que es nuestra implementación. Necesitamos intentar toda nuestra dirección, no detenernos, porque esta base crece más y más. No debemos dejarla ni olvidarla ni por un momento, ni por un día. Constantemente nos fuerza. Presentar frente a nosotros todo este sistema y poder implementarlo. Por eso es que Ravach nos queda la implementación del sistema y su promoción, promoverlo. Sí, Dudi. Ok, Dudi. Sí, David.
4: בעל הסולם מזמין אותנו להכיר תודה על מסירות הנפש של המקובלים.
2: No.
4: זה מה שהוא כותב כאן.
3: בעל הסולם nos invita a estar agradecidos del trabajo de los cabalistas. ¿Cuál es esta dedicación de los cabalistas? ¿Qué es lo que ellos nos dieron? ¿Qué sacrificaron? Nosotros hemos hablado en estos días, dice Rab, que quisiéramos morir aparentemente, hacer un lugar para el Creador. ¿Qué significa ponerlo a muerte? Si él quiere vivir, debe morir, estar dispuesto a morir. Su deseo de recibir, no hay nada más en la realidad. Nosotros estamos hablando acerca de la voluntad de recibir. Por lo tanto, esto que tiene que morir, ponerlo a morir, y a través de esto, nosotros hacemos un cuarto para el Creador, hacemos un lugar. Aquel que su inclinación, su deseo más grande que su amigo, su inclinación es más grande que él, entonces las distancias que se alejan, me alejo de mí mismo, hago un cuarto para un lugar para el Creador. Esto significa ponerte a ti mismo, tu ser, a ponerte a la muerte. ¿Cuál es la unicidad del Rabash respecto del resto de los cabalistas? Es difícil de decirlo, porque yo estaba muy cercano a él. Pero

del abuelo que le explica al nieto. Cuando nos movemos en el trabajo interno, queremos alcanzar estos estados por nosotros mismos. Lo que estudiamos de Baal HaSulam, Rabach nos está dando el orden del trabajo, cómo realizarlo sobre nosotros mismos. Entonces vamos a decir qué es un persuf, qué es un deseo, qué es una pantalla. Todas estas vueltas debo estar en mi deseo y no en mi pensamiento. De hacerlo en mi pensamiento es llamado un chico sabio, un sabio de la oscuridad, que ni siquiera tiene nada. Respecto de Rabash, él dio la llave que nos acompaña en nuestro estado para poder transformar estas vasijas de lo que hablamos anteriormente, este intelecto, pero de cómo podemos organizarnos, cómo nos podemos ordenar en una cena y descubrir quiénes somos, hasta cuánto. ¿Cuántos principios tenemos para poder anularnos frente a nosotros, frente al superior? Aún necesitamos descubrir mucho más en sus textos, porque estos artículos no son simples. Él los giró, los curvó un poco en el sentido para que podamos descubrir gradualmente, para que no podamos dañar nuestro avance. Estos estados, no perdamos un estado que debemos descubrir. Por lo tanto, luego el llenado, luego el descubrimiento, esto se revela de manera gradual. Especialmente esta Baal HaSulam no nos aparece a nosotros como un maestro, nos aparece como un cierto filósofo. Él sabe todo acerca de la creación, pero Rabash, él está tomando, este rol te va acompañando durante el camino, él abre y está junto contigo. Es una habilidad hoy día poder alcanzar cualquier alcance sin estudiar a Rabash. Yo creo que no. De nuevo, como me aparece ante mí, frente a lo que estamos hablando. Tú vas a la India y ves personas que también revelan al Creador en su asunto. Hay alguna demanda y un permiso. ¿Dónde está el ego? ¿Dónde está el deseo de recibir? ¿Dónde está la lucha interna? Todo está en calma y todo es bueno. ¿Qué intento decir? Si tú vas a distintas religiones, también tú verás que los distintos sistemas de creencias. Significa alcanzar al Creador. Es posible solo de acuerdo a la demanda. A su demanda, ¿qué es lo que una persona? ¿Qué demanda? ¿Quién es el Creador? ¿Qué es lo que le pide? ¿Qué le exige? Hay personas que aparentemente pueden elevarse por encima de su ego, reciben una cierta iluminación. Lo podemos ver en la calle, hay ciertas personas, pero esta iluminación no les permite entrar más profundo porque no tienen línea izquierda.

0: Esto es el asunto principal, no hay línea izquierda. Entonces yo pienso que sin el, todo este método que él abrió, especialmente para los más pesados, a través de esto tú puedes alcanzar Devekut, adhesión. Las almas que aparecen hoy día, esto viene desde la capa a capa, desde la más liviana hasta las más pesadas. ¿Cómo es esta conveniencia en el éxito de explicar el método de Bala Sulam? ¿Cómo? Él explica, Ravach nos explica de cómo alcanzar lo que dice Bala Sulam. Bala Sulam explica cómo alcanzar los grados más altos. Ravach no explica estos grados por sí mismo, sino que junto con una persona que tiene que hacer con el propósito de alcanzarlos. Bala Sulam no te habla desde el punto de vista de una persona. Él siente lo que tendría que hacer, sino él discute la aceptación. Disculpen, el grado. Es como un científico un poco frío. Pero Ravach te dice qué debería hacer, especialmente con el propósito de alcanzar la conexión, la anulación. Bala Sulam también lo habla, pero no es un guía. Él articula el sistema. Por supuesto, todo está allí, pero en una cierta forma que no es como un manual de la composición o como una sinfonía o algo. Hay que aprender distintas técnicas hasta que tengas la habilidad de poder leerlo y poder tocarlo, estas notas. La partitura, todo esto. Por eso necesita distintas personas. Ravach es quien te acompaña por todo el camino. Sin esto, todo lo que escribe Bala Sulam se apreciaría de una forma distinta. Entonces se quedaría como una aproximación filosófica. No hay lugar para filosofar acerca de esto en Ravach.
1: ¿Quién?
0: Debemos entrar en lo de Ravach y luego entenderemos lo de Bala Sulam. ¿Por qué Ravach nos habla de la última generación del futuro de la humanidad? Él no habló acerca de esto. No le pregunté mucho acerca de esto. El tiempo eran como años luz a hoy día.
1: Por
0: eso no se hablaba mucho de esto. Todo nuestro trabajo era muy práctico, directo al punto. No creo que él haya escrito los escritos que él hizo sin un grupo que lo demandase. Como yo le traje una máquina de escribir, una máquina Xerox. Cuando él vio a las personas que veía que hacían preguntas y hacían copias de los artículos y hacían preguntas en la lección matinal, entonces se sentaba ahí por una hora y media. Si tenía algo importante para él,
1: una
0: hora y media, ¿cuánto podíamos leer la Yeshivat Haverim? Teníamos lecciones en la tarde. Estas horas que gastamos en escribir artículos era muy importante. Eso es. Incluso él solo se relacionaba a estos artículos. Éramos jóvenes de poder entender la importancia, la grandeza de estos artículos. No había mucha conexión del trabajo interno y la conexión con estos artículos. Dudy, porque él no se relacionó a la estructura futura de la sociedad. No había una sociedad aún a que poder relacionarse. ¿Qué es la sociedad futura? ¿No es acerca de cuerpos o algo colectivo, o algún tipo de inclusión en deseos frente a los deseos del individuo o general de poder crear una red en la cual se revela? Hasta que esto se establezca y esto se solidifique. También hubo, distintos estados de crecimiento. Es como también aquí con nosotros.
1: Avanzaban
0: hasta cuanto era posible. Había esta... Yo presionaba más frente al nivel administrativo. Pero con él era más interno. Sí, Dudy.
2: ¿Por
0: qué no el mundo? No entendí, amigos, disculpen. Personas que estudiaban con Baal HaSulam y apreciaban Rav. Eso te estoy diciendo. Exactamente. ¿Qué hacer? Cada uno, ¿qué hacer? Baal HaSulam era más filósofo, en realidad excepcionales. Tú podrías hacer un PhD. un doctorado.
1: Un
0: lenguaje hermoso y estilo. Aparentemente todo esto claro. Esto eleva a una persona. ¿Y qué dice Rabach? Ama a tu amigo como a ti mismo. Muy, muy concreto, práctico. ¿Quién quiere hablar de esto? ¿Quién lo necesita? Es muy obligatorio. Entonces tú quieres ver que esto por mucho tiempo venía. ¿Qué escribe? Ah, escrito de Rabach, ¿qué es esto? Chamati también. No es atribuido a él, pero a Bala Sulam, que él escuchó y escribió de las palabras de su padre. Y él también se quiere mantener sobre, en las sombras. Bala Sulam se quiere mostrar como un gran maestro, un gran rab. Pero él también lo era. También de manera práctica. Él tuvo certificaciones de dos grandes rabí de su generación. No hay nada más grande que estos, Rav Kook y otro Rav. Grandes grados en los ortodoxos y aspectos más modernos. Entonces Bala Sulam hizo que Rabach tuviera estos certificados. Porque frente a los ojos de las comunidades religiosas eran intrincadas en estos círculos, entonces él era muy optimista respecto de que esta resistencia debiesen ser rotas. Nosotros vemos que esto es imposible, casi que el creador desarrolló esta cerradura. Pero ¿cómo? Aún debemos enfrentar esto. ¿Usted cree que en el futuro Israel van a estudiar de escritos de Rabach? Sin duda, Bala Sulam y Rabach en su forma real, no de manera filosófica, en la relación a lo que ellos creen que es Torah y Mitzvot, pero de manera práctica no hay duda que todos pueden estudiar esto. ¿Está bien? Bien. Sí. Nelson de Latinoamérica está preguntando, ¿acaso esta generación está digna de poder recibir los escritos de Rabach? Por supuesto que está lista. Escrito de Bala Sulam, no estoy seguro. De lo que se extiende que podemos realizar los escritos de Rabach, podemos comprender un poquito más de Bala Sulam, porque estamos carentes de calidad y sensibilidad especial. Bala Sulam lo comprendemos intelectualmente, no tanto en la internalidad de las sensaciones. Lo que escribe Bala Sulam debe estar establecerse internamente, de acuerdo a cómo yo lo leo, mis deseos, con mis pensamientos, no están creando una imagen interna emotiva. Y ese es el problema. Por eso es que yo veo cómo personas estudian Bala Sulam Simplemente hablan, nada más que eso. Por eso es que es imposible entender Baal HaSulam sin Rabash. Antes que nosotros podamos crear este modelo, esta plantilla, en la plantilla correcta de relaciones de todos distintos aspectos, discernimientos, esto no funcionará. Es como que leamos solamente la letra sin comprender el contenido. Aaron de Baltimore está preguntando, en el extracto, los cabalistas nos pueden salvar del infierno, que es peor que la muerte. ¿Cómo podemos continuar en este camino confortablemente? Raf, esto es incorrecto, dice Raf. Aquellos que alcanzan de Bekut con el Creador, adhesión con el Creador, no sufren. Nos parece ante nosotros que sufren. Quizás él en su vida externa tuvo muchas dificultades, enfermedades, todo tipo de problemas familiares y personales. Él aceptaba todo esto que venía como el Creador. Estos elementos, las características internas de una persona, lo que el Creador crea para una persona, un mundo externo, como lo rodea a través de su familia, amigos, estudiantes, todo el mundo. Y una persona debe ponerse a sí mismo hacia la muerte. Significa que él debe estar en adhesión, en Tevekut, en todo lo que el Creador transmite a él. Y este es básicamente su rol. Ser Adam, la sombra del Creador. Entonces, en lo hecho de los cabalistas, tú puedes sentir tal situación. Quizás tú ves situaciones externas que son ellas como ¿cómo esto comunica? Porque también aquí hay muchos filtros, muchos grados. Entonces no podemos ver el verdadero estado interno. Aquellos que están en los grados de la escalera, en un cierto nivel de Devekut, de adhesión con el Creador, no tienen sufrimiento. El único sufrimiento es de anularse más y más. Ok, entonces continuamos. Espera, ¿quién tenemos?
1: Santiago.
0: ¿Con quién tenemos? Santiago.
2: Sí, amado Rab, todo aquello que usted ha expresado nos hace agradecer al Creador que en este tiempo usted nos haya traído al Maestro Rabash como un regalo para este tiempo. La pregunta es la siguiente. ¿Es decir que el desarrollo de las obras y las acciones de los cabalistas en la historia están relacionadas con el progreso de la sociedad y el progreso de corrección de las almas? Lo que implicaría que en este momento que estamos hoy día viviendo, la corrección nuestra está apuntada a lo que Rabash nos enseña. Pero con eso completamos el trabajo, ¿o habrá nuevamente un nuevo avance en el tiempo futuro?
0: Yo no creo que haya más progreso o avance en el futuro más que lo que estamos realizando en la práctica. Si nosotros implementamos lo que Rabash escribe, a través de esto nosotros alcanzaremos todos todos los grados superiores hasta el final de la corrección. Nosotros vemos cuánto él escribe. Tú ves que él escribió de altos niveles a lo que nos aparece ante nosotros ahora. Debemos implementar todo lo que dice Rabash en nuestro trabajo interno para poder comprender lo que Baal HaSulam escribe. Rabash es el trabajo del corazón. Baal HaSulam es el asunto de la mente. Bogotá.
3: Buen día, querido Rab. Cuando estudiamos los escritos del Rabash, son una sabiduría hermosa que nos lleva de la mano a amar al prójimo. ¿Cómo implementar un sistema más corto en cuanto a tiempo y más rápido para entregarle a la humanidad estos escritos de Rabash de manera práctica, que ellos en menos tiempo que del que llevamos nosotros puedan alcanzar y sentir ese amor al prójimo?
0: Mientras más te se desarrollen con los artículos sociales de Rabash, tú comprenderás que no se puede acelerar y acortar en la práctica de la generación siguiente tuya. Entonces, por favor, necesitamos implementarlo, lo que escribe Rabash, y tú podrás comprender cómo realizarlo. Es imposible de explicarlo en una forma más corta, pero implementarlo de manera práctica, usarlo, podemos comprender cómo podemos traer esto al siguiente nivel. Este siguiente nivel eres tú, implementándolo, y el siguiente grado que tú realizarás cómo completarlo de manera práctica. Monterrey.
4: Hola, Rab, buenos días. Hace unos meses he estado trabajando diariamente en la traducción de los escritos de Rabash, y se siente, o lo que alcanzo a entender, es el gran trabajo que hace Rabash de explicarnos en cada detalle cuál es el trabajo del hombre, cómo trabajar con su deseo de recibir para ir por encima de él y llegar al otorgamiento. Mi pregunta es cómo, a través de ese trabajo de la traducción de estos artículos al español, el temor que se tiene de no transmitir correctamente esta sensación que quiere dar Rabash, esta enseñanza, este conocimiento. La pregunta es cómo transmitir correctamente esta sensación de Rabash en la traducción al español.
0: Yo no sé. Quizás necesitamos consultar con otros traductores de español. Entonces, construir un sistema de archivo con distintos traductores y aprender unos de otros cuál es la correcta forma, la mejor forma de poder traducir y explicar cada palabra, cada frase. Esto es lo que yo les recomiendo de hacer, porque cada uno puede ser un experto, pero si tú quieres compartir la internalidad de la traducción más correctamente, ustedes se necesitan unir entre ustedes para poder aprender de algo en común en la traducción en general y también en la traducción
1: New York
0: cuando ustedes a lo que ustedes están conectados. Nueva York. Hola, Rav. Rabash adaptó el método de Baal HaSulam para nosotros, para que sea más situable para nuestra alma. Y podemos aprender nosotros cualquier cosa, cómo adaptar el método a generaciones futuras. Él compartió algo representativo del método de Baal HaSulam, como nosotros podemos realizar para generaciones futuras. Es solo a través de implementarlo, dice Rab. Solo a través de la implementación. No a través de eso, tomar cierto método, como en la física tú tienes algo ahí. Yo muevo porque voy más adelante en mi intelecto. Estos métodos son realizables y implementados solamente en la emoción. Tenemos una oportunidad de poder crear cualquier actualización, cualquier mejora en la realización de este método. El método es un método práctico. Nosotros no tenemos otra chance de poder actualizar, de mejorar este método si nosotros no tomamos sobre nosotros mismos. Entonces la pregunta también es incorrecta. ¿Cómo nosotros tomamos Baal HaSulam? No podemos tomar nada de Baal HaSulam. Solamente podemos implementar Rabach. Entonces, de acuerdo a que podamos tener un mejor entendimiento de Rabach, es como este eslabón. No podemos comprender nada, excepto si implementamos Rabach correctamente. Viena. La pregunta es, Rabach es una persona que presiona al estudiante. Usted dice que nos presiona más. No, Rabach no hacía presión, dice Rab. Él era una autoridad. Era obvio para nosotros, para todos. No había nadie como él. Él sabía esto. Es interesante. Este relativo vacío, este tipo de... Personas que quieren tener un desarrollo espiritual no tienen mucho lugar donde ir. En algunos círculos, pero realmente... Diana pregunta de nuevo. La pregunta es, si les estamos enseñando a las personas, ¿necesitamos relacionarnos más internamente o...? Yo no sé a qué te refieres, dice Rad. Yo doy todo lo que yo puedo. El que no se conforme puede ir a buscar en distintos lugares, por un lado. Por el otro lado, administrativamente, enfatizaba Rabach acerca de cómo nosotros debemos ordenados entre la Yeshivat Haverim, entre nosotros. Esto lo llamo administrativo, conectando grupos, etcétera. Ahora, junto con estas conexiones, una persona necesita realizarse a sí misma de manera más interna. Cómo ella debería estar dirigida en su internalidad. Y más importante, esto es lo que he llamado cualquier cosa excepto salir, escapar. O esta sensación de que quiero salir, escapar, que no puedo soportar nada más. Yo no salgo. ¿Por qué? Porque no tengo dónde ir. Incluso si alguien me muestra algo, yo no tengo nada excepto este trabajo espiritual. Entonces lo acepto. Lo que el Creador me da y lo que me entrega, yo estoy feliz y en esto yo acepto. San Petersburgo.
5: к дню смерти каббалиста Рабаша. Это горе, ушел учитель, это радость, душа выполнила свою работу. Или никак, потому что это материально.
0: ¿Cómo se relaciona una muerte esta partida a los cabalistas? Este lamento, este dolor de que el maestro cabalista se va. Tenemos un maestro, dice Rob.

0: ודאי ש... אם יום לפני שהוא נפטר... בבוקר...
1: Un día antes que muriera, yo hablé con él y estaba cerca de él todo el tiempo.
0: Y
1: antes de que él, yo lo tenía cerca mío, entonces había una gran diferencia por un lado. Por el otro lado, recuerde lo que él me enseñó. Esto le da a una persona la oportunidad de estar más conectado al Creador de manera más interna. Por supuesto, la conexión del Maestro está como que se refina, se purifica. Esto es lo que le parece a una persona. Entonces, así es como deberíamos aceptar esto.
0: Él
1: su figura se transforma más sutil, más detallada, como una fuerza, como una relación, de acuerdo a la relación con mis sentidos, por supuesto, de manera imaginaria. Esta figura se transforma en una figura más fuerte. Hoy día es más claro para mí que me conecto al Creador con el Rabash. Es como una plantilla frente a la cual me he visto más correctamente hasta cuanto puedo. Con cada vez menos y menos interferencias de mi ego, yo así me acerco al Creador. ¿Ok? El Matá.
2: Да, читая текст в разных в книгах, в статьях Бальсуа, Марбаша, ты углубляешься внутрь. Откуда это вот это свойство текста, которое заставляет тебя
1: los textos en el artículo de Rabash,
2: чувствовать автора?
1: ¿De dónde es la esencia del texto?
0: Лика шела гидлахем.
1: Te diré, yo estaba físicamente presente durante la escritura de estos artículos. Hice fotocopias de estos artículos, manejé, estaba presente en estas cosas y de poder sentir el autor en una cierta forma que...
0: Pero
1: necesitas ver a través del entorno cómo este gatillo superior, este grado superior, ordena la escena y quiere verte conectado con el propósito de aparecer ante ti.
0: Turquía.
1: Por favor.
3: Merhaba dostlar. Öncelikle şunu belirtmem gerekir ki
1: hola Raf, hola amigos.
3: Sizler bizim için çok büyük bir şanssınız. Aslında bizim için değil, tüm dünya insanları için. Benim sorum şu, biraz önce Bağlasulam akıldan Rabash kalpten dediniz. Biz bu hissiyatın her ikisini de şu anda yaşıyoruz sayenizde. Bunu biraz açıklayabilir misiniz?
1: Primero quisiera decir que el grupo de Bnei Baruj es muy grande y es grande, es grandioso. y somos afortunados de poder aprender todo esto. Ahora pregunta, previamente usted dijo que Baal HaSulam escribe desde el intelecto y Rabach desde el corazón. Lo que nosotros sentimos es que estamos obteniendo ambos de usted. ¿Puede usted explicar?
0: Rav,
1: sí, tú podrías decir esto. Por un lado, que es intelectual, que es del corazón, pero cuando hablamos del alcance, estas expresiones, de acuerdo a las características de sí mismo, Baal HaSulam es más académico, pero Rabash es más práctico, más emocional, más cálido. Esto es lo que resulta. Nosotros recibimos de ambos. Lo importante para nosotros es no como lo recibimos de Baal HaSulam o Rabash. Lo importante es que lo recibimos entre la conexión entre nosotros. Nosotros recibimos esta conexión, nos trae, nos provee una sensación de la fuerza superior vestida en nuestra vasija, y ahí no hay Baal HaSulam o Rabash. O aquí dentro, lo importante es la medida de la conexión, el modo de la conexión entre nosotros. Esto nos va a dar un color, una sensación, en el grado del alcance, porque el creador es Boure, ven y ve. Yo llego a esta sociedad, ¿en qué forma? ¿En qué grado? ¿Acaso yo estoy conectado? Así es como... ¿Acaso estoy conectado al creador o a la sociedad? Es la sociedad. Lo que yo siento es esta imagen del creador que forma. Estoy revelado en mí. Entonces, ¿acaso yo descubro al creador o a la sociedad? Yo descubro a la sociedad correcta. De otra forma, yo soy la criatura. Yo nunca, nunca siento al creador. Siempre esto aparece frente a mí, dentro mío, con la forma de la sociedad corregida. Por eso es que el creador es Boure, ven y ve. Yo vengo a la sociedad, entonces yo puedo ver como la realización mutua con el propósito de otorgar. Esto forma el yo siento. Entonces, esto es Boure. Entonces, ¿qué es? La fuerza interior que aparece en nuestra conexión, que es realmente el creador. Incluso esta fuerza que no podamos agarrar como una fuerza tal, yo no la percibo, sino que yo la percibo cuando está vestida la sociedad. Es una forma de esta sociedad que se ordena a sí misma en una cierta figura, entonces yo puedo recibir al creador. Esto es lo que el creador forma para mí. Más allá de los amigos, está el amor al creador, porque no puede diferenciar, distinguir. Porque la vasija, esta sociedad, el kli, lo sostiene junto, esto es el creador. Es difícil de pasar esto, no se quieren conectar, integrar la vasija y la luz, la sociedad y el creador. Esto es Boure, ven y ve. Una impresión que realiza esta comprensión de las cualidades que están conectadas, que se entremezclan, lo que es el creador. Consecuentemente podemos hablar acerca de las cualidades del creador, las cualidades de la criatura. Podemos especificar en las letras las cualidades del creador. Esto escribe acerca de estas letras, en nuestra vasija no tenemos ninguna elección. ¿Sí? Latinoamérica.
4: Bukertov, Rab. ¿Qué nos hace falta para alcanzar la perfección que Rabash veía en la última generación?

0: לממש אותו. כמה שאנחנו נממש אותו, אנחנו נרגיש עוד יותר...
1: Realizarlo. Mientras más lo podemos realizar, más sentiremos. Una tendencia para poder comprender más, poder aplicarlo de manera más cercana, poder profundizar. Necesitamos comprender, entender de qué nos está hablando, de poder realizar esta conexión. Ravach es acerca de formar la conexión completa entre nosotros. No hay nada más que esto. Por eso es que necesitamos realizar la última generación, lo que nos transmite mientras más avancemos en nuestra generación, esta generación que está llegando ahora, tomando su rol, toda esta generación debe realizar todo esto esto que nos explica Ravach, hasta cuánto podemos ver, cuán preciso es. Todo está escrito acerca de esto, acerca del desarrollo de nuestras vasijas, cómo tenemos más detalles que poder realizar. ¿Ok? Ahora, tenemos Francia y Moscú. ¿Por qué luego de la salida de Ravach, el grupo de Ravach no se mantuvo, no sobrevivió después de él? Incluso antes, dice Rav, antes de la partida de Ravach, el grupo se dividió en varias partes. Entonces cuando él se fue, el grupo, había una parte hasídica más cercana al Admor, al gran rabino. Esto era relativo a una gran familia, 100 nietos, o estoy seguro de que no sabía sus nombres. Estudiantes que también se dividían, sus estudiantes, así como se organizaba todo. Así como se rompió esto, cuando murió, no podía estar en casa. No podía conectarme con nadie, estaba en mi casa, las personas venían a mi casa y tenía todas estas páginas que había escrito cuando estuve con él, organizarlas, editarlas, imprimirlas. Y eso es. Estos libros de notas.
0: Brandwein.
1: ¿Cuál era el nombre de él? Para publicar, se lo entregué a alguien ahí. Tengo el libro de notas en el archivo. La forma en cómo él lo ordenó. El rezo, que descanse en paz, es un ejemplo. Él estaba triste, vino ante mí en el edificio en Chapotinsky y compartió conmigo su esposa murió, tenía los niños en la ciudad vieja, en Jerusalén.

0: שרימו אפילו, בגלל שהוא מתעסק בחומת הקבלה, לא התקרבו עליו.
1: Ni siquiera estaba en contacto ya con él. Trabajó con la sabiduría y la cabalá cercano a él. Él tenía lágrimas en sus ojos. Se mantenía solo al final de sus días, sin estudiantes, sin niños, sus nietos o cualquier cosa. Una historia muy triste. Aquellos que se comprometen con la sabiduría de Kabbalah tienen problemas con sus cercanos religiosos, relativos. Eso es, toda la sociedad está dividida. Lo vemos incluso acá. Hay aquellos que tienen una vida secular totalmente vacía. Aquellos que van a la religión. Los atrae porque todo está claro. Ellos necesitan una justificación para todo el día. Mitzvah tras mitzvah. El trabajo opuesto, más y más vacío, en el que solamente puedes sostenerte a través de tu esfuerzo interno y la conexión con el entorno. Entonces, no es simple esto. En la sociedad, toda esta inclinación. Esto se divide finalmente en distintos hilos, corrientes. Pero cuando murió Ravach, yo estuve desconectado de todo el resto. Incluso menos conectado, ya no tenía ningún vínculo con nadie. Como estuve conectado siempre con él, lo servía. Café, cigarrillos, etcétera. Fuera de la lección, constantemente, en la lección de la tarde, habían dos o tres personas allí. Entonces, de esto resulta que así es como funciona. Moscú.
2: Как и что нашей группе необходимо сделать, чтобы не повторить в будущем ошибок группы Рабаша?
1: Otra pregunta. ¿Cómo nosotros podemos cuidarnos de no cometer los errores que ocurrió en la ruptura del grupo del Rabash? Esto no depende de mí. Deben ordenar, ustedes deben realizar, actualizar la conexión entre ustedes en una forma que esto llegue en su forma final. Entonces que tú veas cómo existe esta fuerza superior que sí existe entre ustedes, los acompaña, camina junto a ustedes, frente a ustedes, yo, Ravach, Baal HaSulam, todos los cabalistas de todas las generaciones. Estos son sus anfitriones, sus chaperones, como esto, dentro de la conexión. ¿Más? Extracto número 2. Va a la Sulam introducción al libro del Zohar. Punto
3: 13.
1: Porque una persona llega persona es un mensajero del Creador. Este es el mensajero del Rab.
3: שפירוש שליח השם שפירושו מלאך השם.
1: Si el Rab le enseña a los discípulos el trabajo que debe hacerse para otorgar, es decir, que una persona viene a este mundo a hacer la misión de Dios para trabajar por el Creador. Esa persona es un mensajero del Creador y no un propietario de este mundo, pero es un sirviente del Creador. El significado del Rab, después de todo, debemos descubrir al Creador en la correcta vasija. Esto es lo que...
4: משתף בהתרשמויות מהשיעור ומה מתוכו אנחנו לוקחים למימוש בעשירייה.
5: Compartamos impresiones de la lección y qué tomamos para implementar en la decena.
6: כמה נקודות ונמשיך בעשירייה. רבש מדבר בכתבים שלו על פנימיות שהאדם, מה שהאדם צריך להגיע ולעשות. הוא דיבר על זה גם כן ש...
5: Rabash habla sobre la internalidad, a lo que tenemos que llegar.
6: כן,
7: משהו שתפס אותי שהרב אמר בשיעור, וזה משהו שצריכים להחזיק תמיד, אנחנו נמצאים בדרך האמת. הרב אמר, והעיקר, זה מה שנקרא אצל חכמים חוץ מצא, שלמרות שבא לי לעזוב, לברוח, אני לא יכול לסבול יותר את הדברים האלה, לא נראה לי שאני אצליח, או בכלל מישהו יכול להצליח וכו', אני לא עוזב. ככה, למה? ככה, אין לי לאן. ואפילו שעכשיו יראו לי איזה דברים, אני לא מאמין שיש משהו חוץ מהעבודה הרוחנית הזאת. שאני מה שהוא עושה איתי, אני מסכים מראש וככה זה.
5: El creador nos da lo que él hace conmigo, así es como yo estoy de acuerdo en adelantado. Y también Rab habló sobre esta eterna conexión entre el estudiante y el discípulo. El estudiante y el maestro, entre el discípulo y el maestro, entre el estudiante y el método, no importa si están físicamente los maestros ahí o ya no están. De hecho, esto da la oportunidad a la persona para poder estar adherida en una conexión más interna entre la persona y el creador. Sí, en verdad, no hay lugar para huir. Además de este marco y de todas las actividades y todos los eventos que la persona tenga esa relación con el creador, de lo contrario no se puede, todo cae hacia el ego. Entonces
8: לנו, אנחנו קיבלנו את זה, הזדמנות לזה רק בתנאים שאנחנו ביחד, שאנחנו חושבים על החיבור בינינו ומחזיקים את החיבור בינינו עם כל הכוח. זה הכלי היחיד שלנו, אין לנו כלי כמו אצל מקובלים קודמים, גדולים.
5: Mantenemos la conexión entre nosotros con toda nuestra mente, esa es toda nuestra vasija. Como los cabalistas previos que tenían algo que escribirle ante el Creador, eso es lo que nosotros tenemos que hacer con el fin de poder aplicar las palabras de Rab. Yo leí que la persona tiene que estar en adhesión ante el Creador a cada momento, no importa. Es el significado de ser un Adam, de ser la sombra del Creador. Sí, es exactamente lo que quiero hablar. La persona necesita poner la intención con el fin de recibir la profundidad. Y entonces habrá más espacio. Es una lección muy especial donde necesitamos adherirnos a Rab. Con su guía, con su instrucción. Hacia todo lo que tiene para nosotros cada vez más y más. Sí. También escribí algo.

0: שלום חברים, קצת קשה להחליף אווירה אחרי שיעור כזה, מה שהיה לנו עכשיו. קיבלנו באמת כל כך הרבה מתנות, כל כך הרבה גדלות של
1: החיים שלנו.
0: הרב אמר בשיעור שמרגע שאנחנו מתעוררים בבוקר,
1: רב מנשיונו,
0: אנחנו צריכים להיות שקועים בכל מה שהרבש תיאר במאמרים שלו. מרגע שמתעוררים בבוקר עד שהולכים לישון, צריכים להיות שקועים בכל מה שהוא תיאר במאמרים שלו.
1: Tenemos que estar profundizar en todo lo que escribe en nuestros artículos. Y se habla sobre esta separación. Y Rav dijo, del grupo necesita aplicar su y necesitas darte cuenta de la conexión entre ustedes de la forma en la que lleguen a su forma final, para que comiencen a ver que en la conexión entre ustedes la fuerza superior está morando entre ustedes. Y camina por enfrente de ti, y yo y Rabash estamos ahí junto con todos los cabalistas de todas las generaciones. Los estamos acompañando. Los estamos complementando, pero en verdad ustedes saben cómo conectarse para que el Creador tenga más espacio entre la conexión entre ustedes. Así que ahora tenemos una oportunidad de conectarnos, de aumentar luz, fortaleciendo la conexión entre nosotros. Profundicemos en la conexión entre las 10 Sefirot con en el estudio de las 10 Sefirot con Rav. Vamos a leer del volumen 1, parte 1, parte 2, parte 4. Amud Memchet.
0: Seder liftoach sfarim, mi sheyesh, mi shelo az bchomer alimud.
1: Volumen 1, parte 1, capítulo 2.
0: Punto 4.
1: Entremos a la lección con Rav. Atraigamos la luz juntos. Incrementemos la conexión entre nosotros. Y apliquemos lo que Rav nos dice. El estudio de las 10 Sefirot, volumen 1, parte 1, capítulo 2, página 48. Continúa. ¿Por qué esperas? Punto 4, que se relaciona la explicación de los 248 órganos. Explicación. Hay 248 discernimientos de Gesed en el Parsub superior, de los cuales se extienden 248 órganos en los inferiores. Y no hay lugar para extenderse, ya se explicará en su lugar. Punto 2. Cinco partes en el alma del hombre inferior. Nefesh, Ruach, Neshama, Haya, Yehidah. Aquí hay cinco tipos de discernimientos.
2: Hei ma'alot zo lemala mizo, ve'usod hei pe'amim.
1: Hay cinco niveles, uno por encima del otro. Este es el significado de cinco repeticiones. Como se menciona, son el secreto, bendice mi alma. Como se menciona en el Tratado de Berajot, que corresponde a los cinco discernimientos que tiene en el alma. De nuevo, hay cinco partes en el hombre inferior, Nefesh, Ruach, Neshama, Hayah y Ejidá. Bueno, el hombre inferior ciertamente no es el hombre que se encuentra en nuestro mundo. Aquí hay cuatro tipos de discernimientos en las luces, que son Nefesh, Ruach, Neshama, Hayah y Ejidá, y son cinco niveles, uno por encima del otro. Y este es el significado de las cinco repeticiones del versículo. Bendice al Señor, alma mía, como se menciona en el Tratado de Berajot, que corresponden a los cinco discernimientos que tiene el alma. Luz interna, Ornimi, punto 5, que se refiere a las palabras de he aquí, hay un hombre inferior con cinco discernimientos de luces. No hay ninguna esencia en todos los mundos, tanto en los mundos superiores como en este mundo, en los que no se disciernan las 10 sefirot mencionadas, que son los cuatro discernimientos conocidos y su raíz. Y eso es lo que dice, que también el hombre inferior en este mundo se encuentra también en cinco discernimientos. Una vez más, punto 5. Que se relaciona a cinco tipos de luces en el hombre inferior. No hay ninguna esencia en todos los mundos, tanto en los mundos superiores como en este mundo, en los que no se disciernan las 10 sefirot mencionadas, que son los cuatro discernimientos conocidos y su raíz. Y eso es lo que dice, que también el hombre inferior en este mundo también se encuentran también en los cinco discernimientos. Punto 6, que se relaciona a las palabras alumno. ¿Qué es el hombre inferior? El hombre inferior, dice Rav, y el hombre superior. El hombre inferior se llama aquel que se corrige a sí mismo en los grados de ascenso. Y el hombre superior se llama su imagen corregida, por así decirse. Es decir, mi alma corregida que se encuentra en conexión con el resto de las almas como un solo hombre en un solo corazón, como decimos en nuestras palabras. Es decir, en un sistema unificado que en su totalidad es un soporte para la revelación del Creador, para la revelación de la luz, la cualidad del otorgamiento dentro de ella. Eso se llama el hombre superior. Adam, uno que es como el superior. Y el hombre inferior se llama a esas almas, partes de ese mismo hombre, que se esfuerzan y vienen a corregirse a sí mismas en los grados que ya son espirituales, en los que tienes Kajab Son, Narajay, y ascienden con estas más y más hasta que se incluyen en todo el sistema que incorpora a todos. Alumno, él divide aquí los mundos superiores y este mundo. Raf, también este mundo, no se llama este mundo. Tú lo recuerdas en la parte 16, en Tes, leímos. Incluso en este mundo, esos firmamentos que vemos, firmamentos de Siá, firmamentos de Yetzirá. Sabes, este mundo se refiere, solo para que lo entiendan, aquí hay un alma general, se llama, la Neshama, en la que, digamos, están todas sus diversas partes que están conectadas juntas en un solo hombre. Eso es lo que se le llama el hombre superior. Eso es. Y estas partes que están separadas, donde cada parte y parte debe corregirse a sí misma mediante el hecho de que se conecta, vienen y se conectan más y más cada uno en sus 125 grados suyos que asciende. Entonces, cuando más ascienden, eso significa que se conectan más y más y más hasta que llegan a la figura, a la forma del hombre. Entonces, cada uno de ellos se llama el hombre inferior. Eso es, que aún no ha llegado a ser. Porque cada uno se llama hombre inferior y aquí también se llama hombre. Porque verdaderamente cuando llegan a la conexión y equivalencia, cada uno de ellos es literalmente todo el sistema. Porque cada uno se incluye en los demás, lo recibe literalmente como una parte indivisible, bueno, como su propia parte. Entonces cada uno, aunque ya sea tan pequeño aquí, pero todo esto digo que es mío, yo los conecto, yo los corrijo, yo los lleno, yo me preocupo por ellos, yo los amo a todos, y entonces resulta que yo, este pequeño, también me llamo hombre, el hombre verdaderamente completo. En cambio aquí, cada uno se llama hombre inferior, ¿sí? En nuestro mundo hay 10 sefirot. En nuestro mundo, no este mundo, nuestro mundo tiene un nivel de 10 sefirot, Rav, sí. Te lo puedo dibujar también. Mi pregunta es, ¿qué? Lo dice Rav, ¿que son 10 sefirot? No, yo pregunto, alumno, 10 sefirot como la espiritualidad. ¿Qué Rav contesta? ¿Qué significa como la espiritualidad? No lo sé. ¿Números? Yo no es interesante. Tal vez tú lo encontraste ahí. ¿Dónde tenemos 10 sefirot en este mundo? ¿Qué significa 10 sefirot? 10 sefirot es un deseo de recibir que ha llegado a la forma mínima en la que es similar al Creador. Entonces tiene la misma estructura del otorgamiento como el Boré, ¿sí? El deseo de recibir. Para que sea otorgante, está obligado con esto a estar compuesto por 10 partes. Porque las partes de arriba hacia abajo, desde Keter hasta Malchut, deben descubrir que esto es el otorgamiento del Creador hacia él, las 9 primeras, y Malchut es él. Y luego se construye el mismo deseando asemejarse desde Malchut a las 9 primeras que se revelan hacia la acción del Masaj, luz retornante, otorgamiento. Y entonces nosotros decimos que hay de Sefirot que iluminan, Sapir, Sefirá, que ilumina, iluminación. Si tú encontraste en este mundo un deseo de recibir que puede ser similar al Creador, con esto rompes todas las leyes espirituales. Porque en este mundo significa que aquí hay un deseo de recibir sin masaj, sin equivalencia con el Boré, ni siquiera en la forma mínima. Eso es así por definición. Además de eso, estamos hablando de la percepción de la realidad. Ustedes se olvidan de eso. Y entiendo que, pero la percepción de la realidad, este mundo se llama lo que yo capto en mis 5 sentidos animales, corporales. El mundo espiritual se llama lo que yo capto en el alma, que recibe a las 9 primeras como sentidos. Y en la medida en la que yo desarrollo estas 9 primeras que sean mías, en orjo ser, entonces siento lo que siento en ese sexto sentido mío, en esa malhut, en ese nekudash, en ese punto en el corazón que se llama el mundo espiritual, ¿sí? Eso también está en mi captación interna, fuera de mí no hay nada. Es decir, Olam Haseh, Olam Elyon, este mundo, el mundo superior, todo depende de mis vasijas, de mi deseo de recibir, lo que yo capte en el deseo de recibir tal como es ahora con el fin de recibir. Eso siempre se llamará Olam Haseh, este mundo. Lo que yo capte en un deseo de recibir que esté corregido con el fin de otorgar, eso será en el mundo superior. Todo lo que yo capte, lo que ocurre en mí, fuera de mí, no se habla. ¿Sí? Alumno, ¿en qué se manifiesta esa copia del mundo espiritual al mundo material? ¿En qué se manifiesta? ¿Cómo se manifiesta? ¿Acaso no hay conexión entre las 10 sefirot o esa transferencia, esa copia? Raf, ¿qué transferencia de las 10 sefirot? No entiendo. Alumno, ¿en qué se manifiesta la transferencia del mundo espiritual al mundo material? Raf, tengo en casa un cable, digamos, lo vi ayer. Estuve ayer en casa. Y un cable de estos que están conectados a diferentes, a las cajas, y cuando el cable llega a la caja, yo miro la caja y veo una imagen, ¿sí? ¿De qué te ríes, sí? Entonces hay fuerzas que llegan por ese mismo cable, digámosle, y hacen una imagen para mí. eso dibujan una imagen para mí, eso es lo que se llama transferencia o copia, por así decirle, que tengo alguna forma material, una pantalla de algo, y estas fuerzas visualizan en mí todo tipo de imágenes, en ese material, todo tipo de imágenes cambiantes, coloridas, pero debe haber un material en el cual esa misma fuerza dibuje una imagen. La materia soy yo. Y esa misma fuerza espiritual dibuja en mí una imagen. Ahora, se menciona que esta fuerza es una fuerza espiritual o una fuerza corporal. Es una fuerza. Tu materia es corporal, por eso se visualiza ante ti imágenes corporales. Si tu imagen fuera espiritual, por esa misma fuerza, ese mismo creador que atrae él, no hay nada más aparte de él, visualizaría todo en una materia espiritual, imágenes correspondientes a la espiritualidad. Pero la fuerza sigue siendo una fuerza abstracta. Nosotros no la conectamos, no lo sabemos. Solo depende siempre de mí, ¿qué recibiré de mi material, de mi dibujo? Ese mismo cable, digamos, otra caja, y dibujará de esa forma otras formas más espirituales, digamos, alumno. Pero debe haber algún tipo de imaginación, de similitud. ¿Qué imaginación, qué similitud? Yo no te estoy entendiendo con esto de la imaginación. Sí, me refiero a este cable que transfiere esta fuerza, digamos, de electricidad. ¿De qué te ríes? Es un ejemplo. ¿Y qué dice Raf? Alguno, hace mucho que no escucho sobre este cable. Así que ese mismo cable que transmite esa fuerza al televisor, digámosle, y te muestra una imagen de algún otro lugar, simplemente transfiere esta fuerza y hay un tipo de remembranza, de semejanza, de similitud. Entonces, mi pregunta, no lo entiendo, Raf. Él te trae una forma del mundo de Ein Sof y te da esta forma en tu materia. Pero en tu materia se producen todo tipo de cambios. En este cable no hay cambio. En la fuerza que llega de él no hay ningún cambio. Todos los cambios están en tu materia. Que tu materia cambia constantemente según su naturaleza, gradualmente, dado que debe desarrollarse. Y a partir de eso, tú sientes esta imagen constantemente que cambia a cada momento. En realidad nada cambia. Tu percepción, tu entendimiento de las cosas es lo que cambia. Desde arriba es constante. Silencio. Ein Sof, infinito. Eso es todo. Perfecto. ¿Qué hay acerca de mi materia? La proyección desde el Ein Sof a mi materia, que todo a cada momento está cambiando, recibe nuevos reshimot. De arriba no hay ningún cambio, la luz superior se encuentra en absoluto reposo. El Boré que cambia, eso se llama Boré, ven y ve, que yo lo descubro en mi masaje y digo, oh, cambia así, cambia de esta forma, y ahora es así, y ahora es de otra forma. Es el yo quien lo descubre de esa forma cambiante, por eso se llama Boré, Boré, ven y ve. Página 49, que se refiere al punto 6, que se refiere al texto Nefesh Ruach Neshama Haya Yehida. Las vasijas de las 10 Sefirot se llaman Keter Hokma Bina Serampin Malhu. Y las luces en ellas se llaman Yehida Haya Neshama Ruach Nefesh. La luz de Yehidá se viste en el Kli de Keter. La luz de Hayá se viste en el Kli de Jokmah. La luz de Neshama en el Kli de Binah. Y la luz de Ruach en el Kli de Serampi. Y la luz de Nefesh en el Kli de Malhut. Punto 7, que se refiere a las palabras y los 5 niveles uno sobre el otro. Ya sabes que el discernimiento de los niveles es según la pureza y el grosor en ellos. Y todo nivel significa la medida más pura que su amigo, su compañero. Punto 3. Las palabras del Ari. Hay círculos. Hay tanto círculos como en la rectitud hay luz circundante y luz interna, vasijas externas y vasijas internas. He aquí el discernimiento de las 10 sefirot de los círculos en su completitud. Tienen todos los discernimientos mencionados, que son luces y vasijas, y la luz se divide en luz interna y luz circundante. Y la vasija se divide en exterioridad e interioridad. Y también el discernimiento de las 10 sefirot de rectitud en forma de hombre. Tienen todos esos discernimientos en sí mismos también. Una vez más, luz interna que se relaciona a las luces y las vasijas. Las luces son naranjai y las vasijas son Shabbat Son. Como se mencionó, punto 9, la luz se divide en luz interna y luz circundante. Y la vasija se divide en internalidad y exterioridad. El asunto de la división espiritual se divide a la espiritualidad de forma que se renovó allí. Y todo superior significa más puro que el otro, y el inferior significa que es más grueso que el otro, porque en la disparidad de forma de este grosor se separó y salió del otro y se hizo inferior a él. Y es sabido que las luces son otorgadas de cada superior a su inferior, y por esto está obligado el inferior a recibir la abundancia en el discernimiento más superior y más puro en él. Y el superior le da la abundancia solo desde el discernimiento más inferior y más grueso que tiene él, ya que de este modo se iguala la forma de la luz que viene del superior con la forma de la vasija que hay en el inferior. Porque el discernimiento más grueso y tosco del superior tiene equivalencia con el discernimiento más fino y puro del inferior. Y resulta que el inferior no puede recibir toda la luz que le corresponde recibir, sino solo una parte muy pequeña. Es decir, solo en la medida en la que la vasija más pura en él pueda recibir. Y el resto de los vejinot en él, que no son tan puros, están obligados a permanecer sin la luz atribuida a ellos, debido a la disparidad de su forma respecto al superior que le otorga. Raf. ¿Quién puede decirme qué significa que el inferior tiene más aviut que el superior? ¿Qué es? Sí, alumno. Como él escribe aquí, en la disparidad de forma, Raf. Disparidad de forma la tienes en todas direcciones. También el superior, que es más refinado que el inferior, también está en disparidad de forma. No estás respondiendo. ¿Por qué el inferior tiene más grosor? Es evidente que hay disparidad de forma. Yo pregunto por la dirección. ¿Por qué el inferior es más grueso? Después de todo, aprendimos todo a que aquel es más grande que su amigo, su inclinación es mucho más grande. Entonces, cuanto más alto es, más debería ser con un deseo más grande. Y aquí está escrito que cuanto más es inferior, tiene más aviut, ¿sí? Dice el alumno. Bueno, está bien, eso es correcto, pero ¿cómo decirlo? Bueno, más. Alumno, aprendimos en esta lección que el aviut no recae sobre él, es algo distinto. El aviut siempre está abajo. Raf, ¿qué significa que el aviut siempre está abajo? Que todo el que es más grande que su amigo, su inclinación es más grande que él. Es una parte que sí logró corregir. Una parte de la view que sí logró corregir. En eso es, lo hace más arriba, pero el grosor en sí mismo permanece abajo. Raf, ¿estás diciendo algo? Sí, estás diciendo algo, pero sí, ¿alguien más? Alumno. Porque el deseo de recibir es más grande, entonces está más alejado del otorgamiento. Raf. Bueno, sí, esa es una definición que es más superior, más inferior, ¿sí? Jaim. Intento basarme en lo que acabamos de discutir. Entre más grueso, más grosor, es más inferior. Es porque en cuanto más aviut se dibuja al Creador como menos otorgante, por eso es más inferior. Oh, ya lo acabas de complicar más, ¿sí? Eso ya es respecto al Adam y cómo determina su lugar. No vamos a entrar a eso. Entonces está hablando del masaj, ¿sí? ¿Cómo podemos decirle en una simple así, en una simple oración, brevemente? Al uno. Las intenciones con el fin de recibir ocupan el lugar de recibir con el fin de otorgar, por lo tanto es más grueso. ¿Qué significa que el inferior es, tiene más grosor? Da una respuesta a esta pregunta con esas mismas palabras, ¿sí? A ver, alumno, ¿es más egoísta? Rab, sí. Alumno, el grosor es la sensación de la diferencia, y cuanto mayor la sensación de la diferencia entre el inferior y el superior, el delta, en oposición, entonces se siente más abajo. Rab, ¿en qué es más grueso? ¿En qué? En una simple oración, ¿sí? Alumno, en que lo recibe del superior. No, dice Raf. Esa no es la razón. Esa es la consecuencia por ser. Porque tenga más grosor. ¿Sí? A ver, estoy buscando. ¿Quién está seguro de que puede dar la respuesta correcta? ¿Tú? A ver. Alumno, solo se habla de las intenciones. Oh, seguro. ¿Qué dices? Alumno, se considera un deseo más grande. Bien, Agam, Sharaf. Alumno, despierta en una adición del deseo propio. Rab, del inferior, ¿qué tiene de malo? Se desarrolla el yo y eso lleva a la vergüenza, dice el alumno. Alumno, es decir, ¿qué significa aquí grosor, que es más grueso? El deseo de recibir que se queda sin masaj, te revela un deseo de recibir sobre el cual no puede sobreponerse. En cambio, en el superior, el deseo de recibir es aún más grande, pero puede superarlo aún más. Es decir, que estamos hablando de la revelación del deseo de recibir sin la cobertura del masaj. ¿Sí? Alumno, junto con el deseo de recibir que se revela, que él ve que no puede superarlo. ¿Acaso esto viene con un deseo mayor de asemejarse al superior? Raf, no puede haber tal cosa. El inferior es el inferior y el superior es el superior. Todo está determinado. El grado donde se encuentra y que determina todo, ¿sí? Alumno, mencionó que el inferior no tiene pantalla, que es como si no pudiera superarlo. ¿Por qué aprendemos que a medida que entre más subimos hacia arriba, como en el mundo del Silud, no hay pantalla? Raf, en el mundo del Silud no hay masaj que oculten a la criatura del Creador. Allí él y su nombre son uno. Todo ya se encuentra revelado por la multitud de masajim. Por la multitud de pantallas, y no por el hecho de que no haya pantalla, haces lo que te da la gana. Eso ya es la clipa, ¿entiendes? ¿Cuándo el Creador y la criatura se encuentran revelados el uno ante el otro? Cuando la criatura cubre completamente su deseo de recibir y lo invierte con el fin de otorgar, y entonces el Creador no tiene que ocultarle a la criatura y la criatura no tiene que ocultarle al Creador. Entonces esto es lo que ocurre en el mundo de Atzilut. no hay masajim, no hay pantallas que lo oculten el uno del otro. Pero eso es porque están todas las pantallas sobre el deseo de recibir. Como nosotros aprendemos que hay un deseo de recibir en el que sentimos dolor, ¿sí? Dolores. Entonces la persona debe elevarse para sentir que estos dolores son para que yo me eleve por encima de ellos. Que me están diciendo sobre eso que yo no estoy bien. ¿Dónde están mis pantallas? ¿Sí? Eso es lo que yo pido. Que entonces la orma aquí que me atraiga un masaje para que yo esté por encima del dolor, por encima de los sufrimientos. Y entonces yo daré sobre ellos una bendición, al igual que sobre los placeres. En la medida en que yo tenga un placer, un masaje, no sentiré estos sufrimientos. Miren al ejemplo de Rabbi Akiva, ¿sí? ¿Sí? Le provocaron esa muerte y él mismo en esa situación está diciendo al Shema Israel. ¿Cómo puede ser? Porque él está en Debekut, en adhesión. Esta señal de que se elevó por encima de todos los sufrimientos, de todo lo que es posible darle a una persona. Todo se encuentra ahí, en unificación, ¿sí? Por favor. Página 49, luz interna. Comenzamos con, y por esta razón. Y por esta razón se discierne aquí que la luz pertenece al inferior. Se divide en dos discernimientos. El primero es la medida pequeña de la luz que recibe del superior dentro de su vasija más superior, como se mencionó. Y esta luz que se recibe, que se llama Ornimi, luz interna al inferior. El segundo es toda la medida de la luz que pertenece a los discernimientos restantes en el inferior y que no pudieron recibir debido a su disparidad de forma con el superior, como se mencionó. Y toda esa medida se discierne que permaneció en el superior y no descendió al inferior, y se llama luz circundante, y se llama así porque está rodeando al inferior, es decir, que ilumina sobre él desde lejos, aunque no esté vestida en él, sino que es una iluminación lejana y pequeña. Y el asunto de esta iluminación disminuida, lejana, tiene la capacidad de purificar los discernimientos del grosor en el inferior, hasta que se igualen a las formas de todos los discernimientos en el inferior con la forma del superior, y entonces podrá recibir toda la luz que le corresponde. Y a esto se le llama la entrada de los circundantes, es decir, que las luces circundantes entraron y se vistieron en las vasijas del inferior, que se purificaron y se convirtieron todas en discernimiento de Ornim y de luz interna. ¿Está claro, sí? Están las circundantes y las internas. Hay vasija circundante y vasija externa, ¿sí? En correspondencia con el masaj se divide en vasijas internas y externas, y la luz que llega a ella en la luz interna y luz circundante. Todo depende del masaj. En el Gamartikun, ciertamente, hay solo una vasija, la interna, y toda la luz es la luz interna. Y mientras tanto, la división es tanto de la vasija en dos partes como de la luz que le ayuda a la vasija, a la criatura, a sentir lo que se encuentra ahí, ¿sí? Porque recibe la sensación de lo que se encuentra adentro, recibe esa sensación desde afuera, y entonces estas dos formas los hace avanzar, la interna y la externa. Y esta sensación en total, la sensación de otorgamiento, esta sensación le otorga la sensación del límite, y a partir de esto él avanza cada momento. Punto 10, y la vasija se divide en exterioridad e interioridad. Punto 10, es decir, dado que las luces se dividieron en luz interna y luz circundante, como se mencionó, que se hallan dos tipos de recepción en la vasija, que son recepción en el interior de la vasija y recepción desde la exterioridad de la vasija, por la cual la luz interna se recibe en la interioridad de la vasija, y la luz circundante que purifica que la purifica de su grosor, se discierne que se recibe a través de la exterioridad de la vasija, es decir, sin ninguna investidura de la vasija. Y el asunto de la división en exterioridad y interioridad, dicho en la vasija, es de acuerdo al discernimiento de la pureza y el grosor en la vasija, porque solo el grosor en ella es apto para la recepción de la luz interna. La principal vasija de recepción del emanado es la fase 4. Sin embargo, las tres primeras fases no son aptas para la recepción, sino que ellas son las que causan que se revele la fase 4. Y por eso toda vasija se discierne por sí misma según las cuatro fases en la vasija, por la que la luz se recibe principalmente en la fase 4 en ella, y por eso se llama la interioridad de la vasija y su interior, donde allí mora su abundancia. Y las tres fases que causan solo la revelación de la fase 4 en la vasija, donde ellas mismas no son receptoras, se consideran como que circundan la fase 4 desde su exterioridad. Raf, ¿por qué? Porque la sensación de que yo recibo, esa es la fase 4, aunque ciertamente la vejina Gimel anteriores son, sin ellas la vejina Dalet no saldría ni sentiría nada. Pero en ellas todavía la persona no siente. La persona, el Kli, no siente que es el receptor, que es el que disfruta, que es el que reconoce el placer y así sucesivamente. Todo esto ocurre. Todo esto toma lugar en la vejina Dalet únicamente. Todas las demás vejinot pasan por la persona de forma subconsciente, ¿sí? Subconscientemente. ¿Sí?
2: De manera similar
1: al grosor de la pared de una vasija material que sostiene cuatro capas que circundan una a otra, y todo lo recibido en la vasija está en su interioridad, es decir, la capa interna y las otras tres capas en el grosor de la pared solo fortalecen a la capa interna para que tenga fuerza para soportar el llenado en ella. Y de la misma manera se debe entender también aquí en la espiritualidad, en el principal discernimiento que sostiene en su interior la abundancia. Es la vejina Dalet en el Kli y las tres primeras vejinot son las causas para revelar a la vejina Dalet con toda su fuerza hasta que sea apta para sostener toda la Shefa, la abundancia, pero ellas mismas no son aptas para la luz interna. Pregunta, dice Raf, alumno. La luz interna que se encuentra dentro de la vasija viene del Ech como resultado de la luz directa del masaj del Kli. Raf, la luz interna es esa misma luz que la vasija descubre como el otorgante, esa misma luz en la que siente que está conectada con el dador, con el creador. La sensación conjunta, la ornimi, la luz interna, es la luz retornante en el rosh del parsuf, la vasija que rechaza porque desea estar en otorgamiento y la revelación del creador, el placer que viene de él dentro de la ornimi, esta orjoser, juntos vienen todos como la ornimi. La luz ornimi constituye la debekut con el boré en la criatura, el uno con el otro. Y esto se realiza dentro de la criatura, fuera de la criatura, como aprendemos, no hay nada. ¿Qué significa eso? La or yashar viene, la luz directa viene, la vasija lo rechaza, hace un calco. Aquí hay or joser, que ella sabe cuánto puede contener dentro de ella, y entonces de aquí viene la ornimi, y de aquí, de la ornimi, es esto la de Bekut, y la equivalencia y la sensación, y eso desde aquí, desde el tabur, aquí es donde ocurre todo esto. Es decir, la ornimi no es simplemente una luz que viene de aquí, de la or yashar, y está dentro. La ornimi, la luz interna, es que el kli se sobrepuso con la Orjoser e hizo el cálculo de cuánto quiere otorgar y por qué quiere otorgar, en cuánto se conecta al otorgante, al dador, qué obtiene al ser igual al dador. Y aquí llega a la de Bekut. Por lo tanto, si nosotros hablamos del alcance, hablamos solo de lo que tenemos dentro del Kli, porque aquí son los Kelim, Orot, todo después de un procesamiento y aclaración y verificación. Solo puede haber aquí el reconocimiento cuando esto ocurre. Por eso, de aquí en adelante, en la fase 4...

0: encima de ki son las primeras nueve. Sí. ¿Acaso la luz circundante se vuelve luz interna o la luz interna solo purifica a la vasija? Es decir, no hay masaje frente a la luz circundante. La luz circundante viene después de la luz retornante, la luz que hice el cálculo de cuánto soy capaz de hacer como de ser como una luz que recibe en el interior, con cuánta intención es la mía. La luz retornante es la intención, ¿sí? Es la intención, cuánto puedo recibir con el fin de otorgador, cuánto puedo estar adherido, en cuánto puedo ser igual, con esta adhesión recibo hacia adentro. En cambio, lo que queda como circundante es la intención de cuánto no soy capaz de estar hacia adentro. No es que la luz viene y el exceso de la luz se queda. Es como yo me revisto a mí mismo sobre esta luz que queda y lo restante. Digo, yo no soy capaz en esto de estar en equivalencia de forma. Es decir, estar vestida en mí, en mi intención, no es simplemente así, luz. Él ya sale de este resultado como consecuencia de que la criatura quiere vestirse en contraposición a eso y sabe que lo tiene que hacer. Esa es la razón por la cual viene y tiene que relacionarse con el refinamiento del Kli. Y en contraposición a estos deseos que se encuentran debajo del Tarbur, yo siento eso, estos deseos que no puedo recibirlos. Sí, es una clase muy enriquecedora. Tenemos muchos discernimientos. Hagamos 5 minutos de discernimientos. Compartamos nuestras impresiones, que entendemos y preparemos preguntas. Yo escuché en la lección hacia el final. Tenemos que fortalecer la intención. Ya sean grande o pequeño. Y eso levanta preguntas dentro de mí sobre la luz interna y la luz externa. No es la luz lo que quiere entrar, es la intención lo que quiere incrementarse. ¿Cómo ocurre esto? Yo escuché en ciertas definiciones acerca de superior e inferior. De hecho, en la medida en la que hay superación sobre la sabiut, que tienen más, las vasijas que tienen más sabiut, como se decía. Cualquiera que es más grande que su amigo, entre hay más superación, el kli y el abiut, y el kli y la superación. Si la vasija supera y si no tiene pantalla, entonces no puede superarlo, y entonces es el inferior. Sí, tengo un discernimiento en el cual me impresioné cómo se habla esta pregunta, o sea, de cómo el inferior tiene más sabiut, es su inferior. Nosotros aprendimos que aquel que es más grande, su inclinación es mucho más grande. Y tenemos que aprender cómo relacionarlo con la pantalla. Cuando el parsuf no está en control, es el deseo. Y el inferior es el inferior, a pesar de que tenga más sabiut. Yo escuché que la persona inferior, el Adam inferior, es cuando la persona está preparando los grados de ascenso y el Adam superior es el que está corregido en adhesión con todas las demás almas en un solo cuerpo, en un solo corazón. Y también escuché que sabiut, el deseo de recibir que permanece sin pantalla, que se revela como un deseo de recibir que no se puede superar. La revelación del deseo de recibir sin la
1: Ken, ¿cuál es el cambio en los kilim? Sí,
0: vemos que los cambios son en las vasijas. De abajo nada cambia. Y esto nos sorprende a cada momento. Como cada cambio parece ser como toda, como toda la realidad cambia. Solo cambia la vasija, los discernimientos, los entendimientos, y todo se encuentra en absoluto descanso y se predetermina. Sobre todo, los cambios ocurren dentro de mí. Si yo cambio, entonces la sensación cambia. Está la luz de Ein Sof, la fuerza que simplemente se reviste sobre las cualidades de recepción, y hay esta sensación de este mundo, de nuestro mundo. Y si el alma es similar a las cualidades del cuerpo, entonces hablamos del mundo espiritual. Pero todo lo que viene de Ein Sof, toda la completitud, esa es la forma de la luz.
2: Esa
0: es la manera en la que la luz irradia sobre nosotros, es la manera en la que nosotros podemos sentir cómo la persona se identifica, descubre, entiende, descifra todo lo que ocurre en concordancia con sus cualidades. Acerca del el hombre inferior y el hombre superior, se habla sobre el hombre superior, es esa forma, esa imagen final que tiene que llegar, la última imagen, forma.
3: חברים, אנחנו רואים כמה הבחנות יש בשיעור הזה.
0: Sí, amigos, hemos tenido muchos discernimientos en esta lección acerca de cómo todo se encuentra dentro de nosotros. ¿Qué es Or Hosar? ¿Qué es Or Makif? ¿Qué son los Kelim? ¿Qué es un Kli externo? ¿Qué es un Kli interno? ¿Qué es luz interna, luz externa? ¿Qué es un Kli externo? ¿Cómo puede ser que un Kli es externo? Un Kli interno podemos entenderlo, pero ¿cómo puede ser que un Kli sea externo? Así que si hablamos de la luz circundante, ¿cómo puede haber esto? Es como que todos estos asuntos se van revelando gradualmente. Si hay preguntas, por favor. Alumno, ¿cómo en los círculos puede haber luz interna y luz externa? Si nosotros vemos que hay masaj, todo se recibe en completitud, como una forma circular, completa. ¿Cómo puede ser que haya separación? Instructor, estás preguntando sobre luz interna, luz circundante y los círculos. Él escribe en el punto 3, tanto los círculos como las líneas. Se entiende que todo lo que prosigue en la masaja se entiende, pero en los círculos hay una distinción, hay una separación. Aquí es donde todos los puntos que leímos anteriormente, donde leímos que todo era de forma circundante, uniforme, circular. Sí, tenemos que leer ese punto. Sí, en la rectitud. Hay algunas de las luces que son unas luces que se pueden recibir y otras no. ¿Cómo es que Rav describe las vasijas de rectitud? ¿Lo recuerdas? Masaj. En cualquier parte donde hay masaj, ahí es donde hay una parte de la luz que se recibe y una parte que no se recibe. Hay una limitación. Entonces, eso es probablemente lo que tenemos que leer, quizás en la parte de definiciones. Punto 9. ¿Sí?
3: Tet, ktana. Mitejaset la milim.
0: Punto 9. En las y las luces se dividen en luces internas y luces externas. La división espiritual ocurrió debido a la disparidad de forma que se realizó ahí. Más arriba del otro significa que está más refinada que el otro, y inferior que el otro significa que tiene más aviut, que tiene más grosor sobre el otro. Dado que en la disparidad de forma de este grosor, uno está separado del otro y se encuentra inferior ante él. No se dice que las luces se alejan del inferior hacia abajo. Debido a esto, al inferior debe recibir la abundancia de la forma más refinada, de su forma, de su fase más refinada, mientras que el superior imparte toda la abundancia solo desde su fase con más grosor y más baja. Entonces, la forma de la luz que llega del superior se iguala a la forma de la vasija en el inferior, dado que la sensación que se incluyó en el superior tiene una equivalencia con la refinada, la fase más refinada del inferior. Entonces resulta que el inferior no puede recibir toda la luz que quisiera, pero solo una pequeña parte. Lo mucho que esa vasija refinada puede recibir, y las nueve superiores deben permanecer sin la luz debido a la disparidad de forma que lo superior otorga sobre él. Esa es la explicación regular. La luz viene de un lugar más alto y en el Malhut del grado superior y llega al Keter del grado inferior. Pero el grado inferior puede recibir solo según el masaj dentro de él. Si no recibe toda la luz, entonces, ¿qué es lo que ocurre con el exceso de luz? Se vuelve luz circundante. Y eso se llama redondo, circular, porque no se recibe. ¿Cómo puede hablarse de ello? Porque hay una vasija que lo siente, de lo contrario no tienes nada de qué hablar. No puedes alcanzar ningún discernimiento a menos de que tú tengas una vasija, que esa vasija tenga un discernimiento donde tú verificas y tú ves que no puedes recibir con el fin de otorgar. Entonces ahí es donde tú rechazas y todo queda como una vasija externa. Una vez que se vuelve una vasija externa, no tiene ningún discernimiento, permanece redondo. No es una vasija de rectitud. La vasija de rectitud es lo que forma la vasija. Aquí la única distinción, el único discernimiento es que no lo puede recibir. El asunto es que en la vasija de rectitud de Yosher verifica lo que puede recibirse y lo que no. Lo que no puede recibirse se vuelve el círculo. Lo que el círculo dice, ¿dónde está la luz? Es donde se encuentra la luz circundante, donde se expresa, donde se sabe expresar esa luz circundante. Y eso es lo que menciona ahí, que hay en los círculos luz interna y luz externa. Así que eso no está claro, dice el alumno. Sí, él está hablando de la internalidad y la exterioridad en la segunda parte, pero tanto en Igulín como en Yosher hay luz interna y luz externa. En Yosher lo entendemos, pero en círculos no lo entendemos, todavía no lo explica. Alumno, quizás para conectarlo con lo que dice Rav, el masaj se divide en vasija externa y vasija interna. Y en correspondencia, la luz, la Or José y la Or Nimi. Sí, pero eso es en rectitud. Sí, eso es en rectitud, dice el alumno. Pero ahí el masaj discierne la

0: Palabras del Raf, que Raf mismo ha dicho sobre los años. Así cualquiera que sepa sobre lo que ha dicho Raf acerca de este punto, por favor, compártelo. Y hay una pregunta.
1: Peihet.
2: Me'amud Tzadi Gimel.
3: 93, ¿qué?
0: Pregunta 85. La pregunta ¿qué causa que los círculos estén reciban la luz? ¿Qué causa que los círculos estén unos por encima de los otros? La respuesta: la luz de la línea que los círculos reciben causan el reconocimiento. Una vez más, la luz de la línea que los círculos reciben causan en ellos el reconocimiento de los grados uno por encima del otro, donde son formados dentro de ellos por la presión de la vasija del masaj y se forman todos los círculos. Lo que significa que debido a que hay grados en la línea, también en los círculos hay grados. Y esto lo explica Raf como esta analogía de la luz, del agua. No, el agua no pierde su forma en ese canal, mantiene su forma, como nosotros escuchamos sobre los canales que siguen toda esta agua sigue el mismo canal, y es lo mismo aquí, el área del círculo que mantiene esa línea. Nos da los ejemplos de estos lugares, del río Jordán, y cómo no se mezclan estas aguas. Lo vemos aquí también.
4: Arzunun daha bayağı kaba hale gelmesi daha fazla bolluk alabilmek için midir? Ve bu grup çalışmasında nasıl ortaya çıkar?
0: Vemos que entre el deseo de recibir hay más, en el deseo de recibir hay más aviut, crea más abundancia. ¿Cómo puede funcionar ese trabajo en la decena? Instructor, sí. Primero que nada, Rav no siempre nos dice que no mezclemos estas cosas. Aquí estamos hablando sobre el trabajo interno, sobre cómo se expresa de grados más elevados en comparación a lo que nos encontramos ahora. Y usamos el estudio para poder atraer las luces circundantes sobre nosotros y que ellas nos acerquen a ese grado. Y entonces veremos cómo estas cosas ocurren. Rav dijo que el creador ni siquiera se revela, es en la sociedad. Cuando alcanza un grado más corregido, la fuerza dentro de ella es la fuerza que se revela en la sociedad corregida. Y también aquí es lo mismo. Nosotros trabajamos en la decena, vemos más, un mayor aviut es revelado y lo cubrimos todo con amor. Y entre más cubrimos el deseo de recibir con amor, más se nos revela todo lo que estamos aprendiendo aquí. No entremos en detalles adicionales como
3: todo.
0: Tratamos de ir ahora con Turquía 1, a ver. Traducción.
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0: mas. Voy a leer de la transcripción.
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En el superior, el deseo de recibir es aún mayor, pero puede superarlo aún más. Esa. ¿Por qué cuando hablamos del inferior, hablamos de un aviut inferior? Sin embargo, aquí se dice que el inferior es el que tiene el aviut más grande. Eso es precisamente lo que escribes, porque en el inferior hay una pantalla que todavía es inferior. Todo se mide por el masaj. Si el masaj es pequeño, entonces puede superar poco. Solo puede superar un poco de aviut. Es lo opuesto. Entre más rechaza, tú vienes a la comida y ahora dices, ¿qué tanto puedes otorgar? Digamos, tú te estás comiendo alguna cosa específica y todo lo demás tú tienes que rechazar, ¿sí? Y es el masaj lo que no te permite que eso entre. Y entre más asciendes, tu masaj es mucho más grande, ¿sí? Al uno, pero tiene más grosor. ¿Por qué dice que el inferior tiene más grosor? Esa es la respuesta. Aquí hay una respuesta. ¿Alguien quiere responderte? Gracias, sí. Primero que nada, todo está conectado. Y como se preguntó hace 5 minutos, como nosotros aprendemos, hay una respuesta de Baal HaSulam donde menciona cómo la luz interna, la luz circundante gradualmente entra. Y nosotros preguntamos cómo podemos tener luces circundantes sobre los círculos. Entonces aprendimos que en Ein Sof todo está lleno, ¿sí? Y ahora los círculos se llenan por la línea. Y la línea no siente todos los círculos, solo una porción de ellos. Y la porción que no siente permanece como circundante, ¿sí? Pero es como Baal HaSulam explica sobre cómo el inferior que no recibe ese llenado puede recibir toda esa luz circundante. Sí, vamos a leerlo. Por esta razón, que la luz que pertenece al inferior se divide en 2 discernimientos. El primero es la medida pequeña de la luz que recibe del superior dentro de su vasija más superior. Como se mencionó, y esta luz que se recibe se llama Ornimi, luz interna del inferior. El segundo es toda la medida de la luz que pertenece a los discernimientos restantes en el inferior y que no pudieron recibir debido a su disparidad de forma con el superior. Como se mencionó, y toda esa medida se discierne que permaneció en el superior y no descendió al inferior. Y eso se llama luz circundante. Y debido que se llama así porque está rodeando, circundando al inferior, es decir, que ilumina sobre él desde lejos, aunque no está vestida en él, sino que es una iluminación lejana, disminuida y pequeña. Y esta y el asunto de esta iluminación lejana tiene la capacidad de purificar los discernimientos de grosor en el inferior hasta que se igualen las formas de todos los discernimientos en el inferior con la forma superior y entonces podrá recibir toda la luz que le corresponde. Y eso se le llama la entrada de las circundantes. Es decir, que las luces circundantes entraron y se invistieron en las vasijas del inferior que se purificaron y se convirtieron todas en ese discernimiento de Or Nimi, luz interna. Bueno, amigos, aquí hay muchos discernimientos. Hay más preguntas. Pero nuestro tiempo ya está por acabarse.
Tenemos que estar agradecidos por esta lección, estar agradecidos por nuestros maestros, estar agradecidos por que nos dieron esta Torah, agradecidos por Rabash, agradecidos por este memorial ante él, por todo lo que dejó ante nosotros. Y estemos en gratitud ante nuestro maestro, que gracias a él recibimos todo esto. Ahora, noticias. Sí, queridos amigos, queremos invitarlos a todos a esta construcción, este día especial de los grupos de Israel y de Petah Tikva, en esta observación interna donde queremos mejorar nuestro hogar, no simplemente las convenciones, las lecciones, sino lo que ocurre detrás de cámaras, detrás de la organización, los proyectos, todo lo que hacemos, la infraestructura, cómo las comunidades están trabajando y cómo queremos desarrollarnos en todo eso. La meta es crear más transparencia y participación y evolución en todo lo que ocurre en nosotros en este día. Nos vamos a sentar todos juntos y vamos a traer esta gran lluvia de ideas, en donde vamos a ver cómo podemos continuar, seguir organizando nuestra sociedad, nuestras comunidades, todo en conjunto. Y también, claro, vamos a tener una comida especial y eso tomará lugar en octubre 1, 9:30. Y de ahí vamos a movernos al horario para Yom Kippur. Y también quiero agregar sobre este seminario que vamos a tener, este trabajo en los grupos de Israel físicos, es para todos los que viven en Israel y que vinieron aquí, y que están aquí físicamente. Los grupos veteranos, la comunidad de jóvenes nuevos, los veteranos, los de MAC, los de virtual, los que viven en Petah Tikva, inclusive aquellos que de MAC, cualquiera que esté en Israel, que esté familiarizado con la organización desde dentro, con todo lo que estamos haciendo, debería venir. Estamos tomando el tiempo en Sukkot, en estos días festivos, porque tendremos más tiempo, porque necesitamos más tiempo para calentar los motores y entender nuestro futuro espiritual y realizar este acto espiritual. Y todos los que estén aquí deberían participar en este acto conjunto de Bnei Baruch para estar en adhesión.

0: שלום לכולם, בחלק הראשון נלמד מתוך שיעור מיוחד לציון יום הסתלקותו של הרבש שחל היום. השיעור מתאריך 3/10/2019.
1: Vamos a ver una lección especial por el memorial de Rabash.
2: שלום, בשיעור שלנו היום. Es del 2019.
3: La lección de hoy, extractos de conmemoración del aniversario del fallecimiento de Rabash. Están invitados a ir a cap.tv, encontrar las fuentes. Ahí, preguntas relacionadas se realizarán durante la lección. Rab, nosotros no nos involucramos mucho en las memorias. Conmemoramos la conmemoración del fallecimiento del. Simplemente aceptamos este día como un símbolo. Un símbolo de acercarnos, adherirnos más a nuestra raíz, porque después de todo, ¿quién es el Rabash? Es la revelación del Creador ante nosotros, en una cierta forma, en un cierto nivel, en el cual debemos agradecer al Creador por esto, enviarnos tal mensajero, con el cual Él abrió para nosotros la posibilidad de acercarnos a Él, al Creador, a la Fuerza Superior, de corregirnos a nosotros, ordenarnos, adaptarnos, traernos a la equivalencia de forma con la Fuerza Superior. Entonces, nosotros escuchamos, nos apegamos a Rabash. Él es el medio. Medio entre esta brecha entre nosotros y el Creador. En este ascenso espiritual. Fue creado, entonces existe. Aparentemente, cada persona con su maestro, el Rabash, simboliza para nosotros, aparece frente a nosotros como un instrumento, como todo un sistema que se revela para nosotros en la forma de la conexión al Creador. ¿Cómo nosotros podemos realizarnos y llegar a la verdad? Esto es lo que principalmente necesitamos ver frente a nosotros. No es una persona, no son hábitos que él tenía o su comportamiento, todas estas cosas pertenecen al comportamiento exterior. Nosotros primero que nada debemos ver la apariencia del Creador, una cierta revelación del Creador para nosotros, a través de la cual se revela a sí mismo para nosotros en una cierta forma. Por lo tanto, hasta cuánto o mientras más lo podemos respetar, nosotros podemos acercarnos a apreciar más al Creador. Podemos medir la revelación del Creador que hizo esta fuerza superior. Por lo tanto, el Rabash se transforma en importante para nosotros, el conector que nos trae más cerca al Creador. Vamos a estudiar algunos extractos acerca de esto. Vamos a intentar de ordenarnos a nosotros mismos de manera apropiada en esta forma. Lo que se revela en la externalidad, hasta cuánto esto está oculto y se escapa. Necesitamos despistar esta salida necesitamos purificarnos con el propósito de alcanzar la conexión con esta raíz superior, vernos como una parte. Sí. Extracto número 1. Baal HaSulam, introducción al libro Panim Meirot Umasvirot. Número 8. Por lo tanto, ven y mira cuán agradecidos deberíamos estar con nuestros maestros que nos imparten sus luces sagradas y dedican sus almas a hacer el bien a nuestras almas. Ellos están parados en la mitad entre los duros tormentos y el camino del arrepentimiento y nos salvan del fondo del infierno, que es más duro que la muerte. Ellos también nos acostumbran a alcanzar los placeres divinos, la suavidad sublime y la comodidad que es nuestra porción, que está preparada y que nos espera por nosotros desde el principio mismo, como hemos dicho anteriormente. Cada uno de estas funciona en su propia generación. Según el poder de su Torah y santidad, ellos han dicho, ustedes no tienen una generación semejante a la de Abraham, Isaac y Jacob. Entonces, Rav, estas almas especiales, el Creador trabaja a través de ellos. Hay algún número, como en el cerebro, hay un número, envía una cierta señal, una orden, a un cierto órgano, y el órgano debe realizar para la necesidad del cuerpo. Así se ordena cómo trabajar. Es una cascada de arriba hacia abajo. Entonces, Ravash, como lo vemos para nuestra generación, es el sucesor de Baal HaSulam. Él se transforma en una fuente del método actualizado para nuestros tiempos. Así lo debemos ver, comprender hasta cuánto hemos sido recompensados de poder conectarnos hacia él y poder beber todo este método y poder realizarlo. Por eso que dice, ven y ve, y cuán agradecidos deberíamos estar con nuestros maestros, el Ravach, que fue ordenado por el Creador. Él es un alma, una parte de esta realidad tan grande, que él trabajó, ordenó, diseñó, nos transmitió el método de la conexión. Sin él, ¿quién podría saber? Sería muy difícil, casi imposible. Preguntas, por favor. Si existen, por favor. ¿Qué es lo que el Creador quiere darnos a través de Ravach? Rav, es un sistema, Adam Harishon, donde la fuerza superior se abre a través de él. Esta es una apertura de arriba hacia abajo que trabaja más específicamente estas partes, cada parte individual. El sistema, el sistema desciende y necesita como expandir la reacción viva, el Adam Harishon. Hay una necesidad más alta de partes más altas, más especializadas, partes específicas que comienzan a integrarse e incorporarse en este mundo, así como funciona.
4: בהתפתחות דור ודור, בהתפתחות תעשייה, בכל דבר שאנחנו עוסקים במשהו ורוצים לפתח בדרך שיש הכרחיות, אז אנחנו צריכים בשביל זה לחזור למקורות ולפתח. נגיד, אנחנו צריכים איזושהי מכונה חדשה. מכונה חדשה הזאת, נגיד, איזה חללית. אז כדי לבנות אותה, אנחנו צריכים לפתח תורת המתכות, תורת החומרים האחרים, עוד כל מיני...
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4: כדי להפעיל את זה, זאת אומרת, הדור שצריך להתגלות, הוא דורש בכל המערכות העליונות ממנו, כי הכל מתפתח מלמעלה. מאדם הראשון, אברהם, רשב"י וכן הלאה. אז כשמתפתחת איזושהי מערכת מדרגה תחתונה, היא מזמינה שינויים בכל המערכות העליונות, כמו שאנחנו רואים בהשתלשלות מלמעלה למטה דרך גלגל, תאפסק.
3: Entonces, cuando se desarrolla el sistema, esto invita a cambios más altos. Así es como el sistema Galgalta, Apsak, etc. Cómo se desarrollan los Parsuf, los Parsufim. Toda la corrección para los kelim, kelim más inferiores, lo que se llaman estas generaciones, la última generación, para que se despierten y comiencen a entrar en la equivalencia de forma. Entonces Rabach representa para nosotros un poder muy general. Sobre toda nuestra generación, podrías decirlo. Y me parece a mí que todo lo que hizo, lo único que queda es la realización. Nosotros debemos escudriñar. Baal HaSulam no hizo grandes innovaciones. Rabach más clarificó, hizo escudriños a todo lo de Baal HaSulam. Para poder añadirse más, entonces nuestro trabajo es implementarlo. Desde el momento en que nos levantamos en la mañana hasta que nos vamos a dormir, debemos estar inmersos en todo lo que él nos describió en sus fuentes. Hoy día podremos describir el sistema general, lo que es más apto para la generación, la última generación, que es nuestra implementación. Necesitamos intentar toda nuestra dirección, no detenernos, porque esta base crece más y más. No debemos dejarla ni olvidarla ni por un momento ni por un día. Constantemente nos fuerza. Presentar frente a nosotros todo este sistema y poder implementarlo. Por eso es que Rabach nos queda la implementación del sistema y su promoción, promoverlo. Sí, Dudy. Ok, Dudy. Sí, David.
5: בעל הסולם מזמין אותנו להכיר תודה על מסירות הנפש של המקובלים. ומה שהוא כותב כאן.
3: בעל הסולם nos invita a estar agradecidos del trabajo de los cabalistas. ¿Cuál es esta dedicación de los cabalistas? ¿Qué es lo que ellos nos dieron? ¿Qué sacrificaron? Nosotros hemos hablado en estos días, dice Rab, que quisiéramos morir aparentemente, hacer un lugar para el Creador. ¿Qué significa ponerlo a muerte? Si él quiere vivir, debe morir, estar dispuesto a morir. Su deseo es recibir, no hay nada más en la realidad. Nosotros estamos hablando acerca de la voluntad de recibir. Por lo tanto, esto que tiene que morir, ponerlo a morir, y a través de esto, nosotros hacemos un cuarto para el Creador, hacemos un lugar. Aquel que su inclinación, su deseo más grande que su amigo, su inclinación es más grande que él, entonces las distancias que se alejan, me alejo de mí mismo, hago un cuarto para un lugar para el Creador. Esto significa ponerte a ti mismo, tu ser, a ponerte a la muerte. ¿Cuál es la unicidad del Rabash respecto del resto de los cabalistas? Es difícil de decirlo, porque yo estaba muy cercano a él. Pero podemos ver, vamos a decirlo de esta forma, sin sus explicaciones cercanas a nosotros, nosotros no tendríamos la conciencia de cuán útil ellos son. No estuvimos cerca del Baal HaSulam nunca, por lo tanto, especialmente cuando tú quieres implementarlo, realizar, cuando la gente estudia y pregunta cuáles son estas historias del abuelo que le explica al nieto, cuando nos movemos en el trabajo interno, queremos alcanzar estos estados por nosotros mismos. Lo que estudiamos de Baal HaSulam, Rabash nos está dando el orden del trabajo, cómo realizarlo sobre nosotros mismos. Entonces vamos a decir, ¿qué es un persuf? ¿Qué es un deseo? ¿Qué es una pantalla? Tú estas vueltas, debo estar en mi deseo y no en mi pensamiento. De hacerlo en mi pensamiento es llamado un chico sabio, un sabio de la oscuridad, que ni siquiera tiene nada. Respecto de Rabash, él dio la llave que nos acompaña en nuestro estado para poder transformar estas vasijas de lo que hablamos anteriormente, este intelecto, pero de cómo podemos organizarnos, cómo nos podemos ordenar en una cena y descubrir quiénes somos, hasta cuánto. ¿Cuántos principios tenemos para poder anularnos frente a nosotros, frente al superior? Aún necesitamos descubrir mucho más en sus textos, porque estos artículos no son simples. Él los giró, los curvó un poco en el sentido para que podamos descubrir gradualmente, para que no podamos dañar nuestro avance. Estos estados, no perdamos un estado que debemos descubrir, por lo tanto, luego el llenado, luego el descubrimiento, esto se revela de manera gradual.
4: Lo mitgale lanu ki mure.
3: Especialmente esta Bala Sulam no nos aparece a nosotros como un maestro, nos aparece como un cierto filósofo. Él sabe todo acerca de la creación, pero Ravach, él está tomando, este rol te va acompañando durante el camino, él abre y está junto contigo. Es una habilidad hoy día poder alcanzar cualquier alcance sin estudiar a Ravach. Yo creo que no. De nuevo, como me aparece ante mí, frente a lo que estamos hablando. Tú vas a la India y ves personas que también revelan al Creador en su asunto. Hay alguna demanda y un permiso. ¿Dónde está el ego? ¿Dónde está el deseo de recibir? ¿Dónde está la lucha interna? Todo está en calma y todo es bueno. ¿Qué intento decir? Si tú vas a distintas religiones, también tú verás que los distintos sistemas de creencias. Significa alcanzar al Creador. Es posible solo de acuerdo a la demanda. A su demanda, ¿qué es lo que una persona? ¿Qué demanda? ¿Quién es el Creador? ¿Qué es lo que le pide? ¿Qué le exige? Hay personas que aparentemente pueden elevarse por encima de su ego, reciben una cierta iluminación. Lo podemos ver en la calle, hay ciertas personas, pero esta iluminación no les permite entrar más profundo porque no tienen línea izquierda. Esto es el asunto principal, no hay línea izquierda.
4: Entonces
3: yo pienso que sin todo este método que él abrió, especialmente para los más pesados, a través de esto tú puedes alcanzar Devekut, adhesión. Las almas que aparecen hoy día, esto viene desde la capa a capa, desde la más liviana hasta las más pesadas. ¿Cómo es esta conveniencia en el éxito de explicar el método de Bala Sulam? ¿Cómo? Él explica. Ravach nos explica de cómo alcanzar lo que dice Bala Sulam. Bala Sulam explica cómo alcanzar los grados más altos. Ravach no explica estos grados por sí mismo, sino que junto con una persona que tiene que hacer con el propósito de alcanzarlos. Bala Sulam no te habla desde el punto de vista de una persona. Él siente lo que tendría que hacer, sino él discute la aceptación. Disculpen, el grado. Es como un científico un poco frío. Pero Ravach te dice qué debería hacer, especialmente con el propósito de alcanzar la conexión, la anulación. Bala Sulam también lo habla, pero no es un guía.
4: Él
3: articula el sistema. Por supuesto, todo está allí, pero en una cierta forma que... No es como un manual de la composición o como una sinfonía o algo. Hay que aprender distintas técnicas hasta que tengas la habilidad de poder leerlo y poder tocarlo, esto, estas notas. La partitura, todo esto, por eso necesitas distintas personas. Rabach es quien te acompaña por todo el camino. Sin esto, todo lo que escribe Baal HaSulam se apreciaría de una forma distinta. Esto se quedaría como una aproximación filosófica. No hay lugar para filosofar acerca de esto en Rabach.
4: ¿Quién?
3: Debemos entrar en lo de Rabach y luego entenderemos lo de Baal HaSulam. ¿Por qué Rabach nos habla de la última generación del futuro de la humanidad? Él no habló acerca de esto. No le pregunté mucho acerca de esto. El tiempo eran como años luz a hoy día. Por eso no se hablaba mucho de esto. Todo nuestro trabajo era muy práctico, directo al punto. No creo que él haya escrito los escritos que él hizo sin un grupo que lo demandase. Como yo le traje una máquina de escribir, una máquina Xerox. Cuando él vio a las personas que veía que hacían preguntas y hacían copias de los artículos y hacían preguntas en la lección matinal, entonces se sentaba ahí por una hora y media. Si tenía algo importante para él,
4: una hora y media,
3: ¿cuánto podíamos leer la Yeshivat Haverim? Teníamos lecciones en la tarde. Estas horas que gastamos en escribir artículos era muy importante. Eso es. Incluso él solo se relacionaba a estos artículos. Éramos jóvenes de poder entender la importancia, la grandeza de estos artículos. No había mucha conexión de del trabajo interno y la conexión con estos artículos.
4: ¿Quién?
6: אבל למה הרבה שלא התייחס למבנה החברה העתידי?
3: Dudy, porque él no se relacionó a la estructura futura de la sociedad. No había una sociedad aún a que poder relacionarse. ¿Qué es la sociedad futura? ¿No es acerca de cuerpos o algo colectivo o algún tipo de inclusión en deseos frente a los deseos del individuo o general de poder crear una red en la cual se revela? Hasta que esto se establezca y esto se solidifique. También. También hubo, mira, distintos estados de crecimiento. Es como también aquí con nosotros.
4: גדולה מאוד הלוחצת על כולם, השולטת, וכולם היו מרגישים כלפיה כמבוטלים. אז בכמה שיכולו להתקדמו. כן. אני לוחץ יותר בצורה...
3: אילון סאן, עד כמה היה פוסיבלי, היה את ה... Yo presionaba más frente al nivel administrativo. Pero con él era más interno. Sí, Dudy.
6: ¿Por
3: qué no el mundo? No entendí, amigos, disculpen. Personas que estudiaban con Baal HaSulam y apreciaban... Eso te estoy diciendo. Exactamente. ¿Qué hacer? Cada uno, ¿qué hacer? Baal HaSulam era más filósofo, en realidad excepcionales. Tú podrías hacer un PhD, un doctorado.
4: Un
3: lenguaje hermoso y estilo. Aparentemente todo esto claro. Esto eleva a una persona. ¿Y qué dice Rabach? Ama a tu amigo como a ti mismo. Muy, muy concreto, práctico. ¿Quién quiere hablar de esto? ¿Quién lo necesita? Es muy obligatorio.
4: No.
3: Entonces tú quieres ver que esto por mucho tiempo venía. ¿Qué escribe? Ah, escrito de Rabach, ¿qué es esto? Chamati también. No es atribuido a él, pero a Baal HaSulam, que él escuchó y escribió de las palabras de su padre.
4: להחזיק את עצמו בצל של בעל הסולם כך יותר כך, כאילו אין.
3: Y él también se quiere mantener sobre en la sombras.
4: הוא היה גדול גם כן.
3: בעל הסולם más se quiere mostrar como un gran maestro, un gran rab. Pero él también lo era. También de manera práctica. Él tuvo certificaciones de dos grandes rabí de su generación. No hay nada más grande que estos, Rav Kook y otro Rav. Grandes grados en los ortodoxos y aspectos más modernos. Entonces Baal HaSulam hizo que Rabach tuviera estos certificados
4: לומדי תורה זה
3: כי בכל frente a los ojos de las comunidades religiosas eran intrincadas en estos círculos, entonces él era muy optimista respecto de que estas resistencias debiesen ser rotas. Nosotros vemos que esto es imposible, casi que el creador desarrolló esta cerradura. Pero ¿cómo? Aún debemos enfrentar esto. ¿Usted cree que en el futuro Israel van a estudiar de escritos de Rabash? Sin duda. Baal HaSulam y Rabash en su forma real, no de manera filosófica, en la relación a lo que ellos creen que es Torah y Mitzvot, pero de manera práctica no hay duda que todos pueden estudiar esto. ¿Está bien? Bien. Sí. Nelson de Latinoamérica está preguntando: ¿acaso esta generación está digna de poder recibir los escritos de Rabash? Por supuesto que está lista. Escrito de Baal HaSulam, no estoy seguro. De lo que se extiende que podemos realizar los escritos de Rabash, podemos comprender un poquito más de Baal HaSulam, porque estamos carentes de calidad y sensibilidad especial. Baal HaSulam lo comprendemos intelectualmente, no tanto en la internalidad de las sensaciones. Lo que escribe Baal HaSulam debe estar establecerse internamente, de acuerdo a cómo yo lo leo, mis deseos, con mis pensamientos. No están creando una imagen interna emotiva. Y ese es el problema. Por eso es que yo veo cómo personas estudian Baal HaSulam, simplemente hablan, nada más que eso. Por eso es que es imposible entender Baal HaSulam sin Rabash. Antes que nosotros podamos crear este modelo, esta plantilla, en la plantilla correcta de relaciones de todos distintos aspectos, discernimientos, esto no funcionará. Es como que leamos solamente la letra sin comprender el contenido. Aaron de Baltimore está preguntando: en el extracto, los cabalistas nos pueden salvar del infierno, que es peor que la muerte. ¿Cómo podemos? ¿Cómo podemos continuar en este camino confortablemente? Esto es incorrecto, dice Raf. Aquellos que alcanzan de Bekut con el Creador, adhesión con el Creador, no sufren. Nos parece ante nosotros que sufren. Quizás él en su vida externa tuvo muchas dificultades, enfermedades, todo tipo de problemas familiares y personales. Él aceptaba todo esto que venía como el Creador. Estos elementos, las características internas de una persona, lo que el Creador crea para una persona, un mundo externo, como lo rodea a través de su familia, amigos, estudiantes, todo el mundo. Y una persona debe ponerse a sí mismo hacia la muerte. Significa que él debe estar en adhesión, en Tevekut, en todo lo que el Creador transmite a él. Y este es básicamente su rol. Ser Adam, la sombra del Creador. Entonces, en los hechos de los cabalistas, tú puedes sentir tal situación. Quizás tú ves situaciones externas que son ellas como... ¿Cómo esto comunica? Porque también aquí hay muchos filtros, muchos grados. Entonces no podemos ver el verdadero estado interno. Aquellos que están en los grados de la escalera, en un cierto nivel de devekut, de adhesión con el Creador, no tienen sufrimiento. El único sufrimiento es de anularse más y más. Ok, entonces continuamos. Espera, ¿quién tenemos?
4: Santiago.
3: ¿Con quién tenemos? Santiago.
7: Sí, amado Rab, todo aquello que usted ha expresado nos hace agradecer al Creador que en este tiempo usted nos haya traído al Maestro Rabash como un regalo para este tiempo. La pregunta es la siguiente. ¿Es decir que el desarrollo de las obras y las acciones de los cabalistas en la historia están relacionadas con el progreso de la sociedad y el progreso de corrección de las almas? Lo que implicaría que en este momento que estamos hoy día viviendo, la corrección nuestra está apuntada a lo que Rabash nos enseña. ¿Pero con eso completamos el trabajo o habrá nuevamente un nuevo avance en el tiempo futuro?
3: Yo no creo que haya más progreso o avance en el futuro más que lo que estamos realizando en la práctica. Si nosotros implementamos lo que Rabash escribe, a través de esto nosotros alcanzaremos todos los grados superiores hasta el final de la corrección. Nosotros vemos cuánto él escribe. Tú ves que él escribió de altos niveles a lo que nos aparece ante nosotros ahora. Debemos implementar todo lo que dice Rabash en nuestro trabajo interno para poder comprender lo que Baal HaSulam escribe. Rabash es el trabajo del corazón. Baal HaSulam es el asunto de la mente. Bogotá.
8: Buen día, querido Rab. Cuando estudiamos los escritos del Rabash, son una sabiduría hermosa que nos lleva de la mano a amar al prójimo. ¿Cómo implementar un sistema más corto en cuanto a tiempo y más rápido para entregarle a la humanidad estos escritos de Rabash de manera práctica, que ellos en menos tiempo que del que llevamos nosotros puedan alcanzar y sentir ese amor al prójimo?
3: Mientras más se desarrollen con los artículos sociales de Rabash, tú comprenderás que no se puede acelerar y acortar en la práctica de la generación siguiente tuya. Entonces, por favor, necesitamos implementarlo, lo que escribe Rabash, y tú podrás comprender cómo realizarlo. Es imposible de explicarlo en una forma más corta, pero implementarlo de manera práctica, usarlo, podemos comprender cómo podemos traer esto al siguiente nivel. Este siguiente nivel eres tú, implementándolo, y el siguiente grado que tú realizarás, cómo completarlo de manera práctica. Monterrey.
9: Hola, Rab, buenos días. Hace unos meses he estado trabajando diariamente en la traducción de los escritos de Rabash, Y se siente, o lo que alcanzo a entender, es el gran trabajo que hace Rabash de explicarnos en cada detalle cuál es el trabajo del hombre, cómo trabajar con su deseo de recibir para ir por encima de él y llegar al otorgamiento. Mi pregunta es, ¿cómo a través de ese trabajo de la traducción de estos artículos al español, el temor que se tiene de no transmitir correctamente esta sensación que quiere dar Rabash, esta enseñanza, este conocimiento? La pregunta es, ¿cómo transmitir correctamente esta sensación de Rabash en la traducción al español?
4: Lo idea. Ze ata tsarikh ulay litayetz im od mitargimim.
3: Yo no sé. Quizás necesitamos consultar con otros traductores de español. Entonces construir un sistema de archivo con distintos traductores y aprender unos de otros cuál es la correcta forma, la mejor forma de poder traducir y explicar cada palabra, cada frase. Esto es lo que yo les recomiendo de hacer, porque cada uno puede ser un experto, pero si tú quieres compartir la internalidad de la traducción más correctamente, ustedes se necesitan unir.

0: cómo nosotros podemos realizar para generaciones futuras. Es solo a través de implementarlo, dice Rab. Solo a través de la implementación. No a través de eso, tomar cierto método, como en la física tú tienes algo ahí. Yo muevo porque voy más adelante en mi intelecto. Estos métodos son realizables y implementados solamente en la emoción. Tenemos una oportunidad de poder crear cualquier actualización, cualquier mejora en la realización de este método. El método es un método práctico. Nosotros no tenemos otra chance de poder actualizar, de mejorar este método si nosotros no tomamos sobre nosotros mismos. Entonces la pregunta también es incorrecta. Como nosotros tomamos Baal HaSulam, no podemos tomar nada de Baal HaSulam. Solamente podemos implementar Ravach. Entonces, de acuerdo a que podamos tener un mejor entendimiento de Ravach, es como
1: Vina.
0: Este eslabón. No podemos comprender nada, excepto si implementamos Ravach correctamente. Viena. La pregunta es, Ravach es una persona que presiona al estudiante. Usted dice que nos presiona más. No, Ravach no hacía presión, dice Rav. Él era una autoridad. Era obvio para nosotros, para todos. No había nadie como él. Él sabía esto. Es interesante. Este relativo vacío, este tipo de... Personas que quieren tener un desarrollo espiritual no tienen mucho lugar donde ir. En algunos círculos, pero realmente... Diana pregunta de nuevo. La pregunta es, si les estamos enseñando a las personas, ¿necesitamos relacionarnos más internamente o...? Yo no sé a qué te refieres, dice Rav. Yo doy todo lo que yo puedo. El que no se conforme puede ir a buscar en distintos lugares, por un lado. Por el otro lado, administrativamente, enfatizaba Ravach acerca de cómo nosotros debemos ordenados entre el Yichvat Haverim, entre nosotros. Esto lo llamo administrativo, conectando los grupos, etcétera. Ahora, junto con estas conexiones, una persona necesita realizarse a sí misma de manera más interna. Cómo ella debería estar dirigida en su internalidad. Y más importante, esto es lo que he llamado cualquier cosa excepto salir, escapar. O esta sensación de que quiero salir, escapar, que no puedo soportar nada más. Yo no salgo. ¿Por qué? Porque no tengo dónde ir. E incluso si alguien me muestra algo, yo no tengo nada excepto este trabajo espiritual. Entonces lo acepto. Lo que el Creador me da y lo que me entrega, yo estoy feliz y en esto yo acepto. San Petersburgo.
2: Это горе, ушел учитель, это радость, душа выполнила свою работу. Или никак, потому что

0: ¿Cómo se relaciona una muerte esta partida a los cabalistas? Este lamento, este dolor de que el maestro cabalista se va. Tenemos un maestro, dice Rob. Por supuesto que un día antes que muriera, yo hablé con él y estaba cerca de él todo el tiempo.
1: Y
0: antes de que él, yo lo tenía cerca mío. Entonces había una gran diferencia por un lado. Por el otro lado, recuerde lo que él me enseñó. Esto le da a una persona la oportunidad de estar más conectado al Creador de manera más interna. Por supuesto, la conexión de entre el maestro está como que se refina, se purifica. Esto es lo que le parece a una persona. Entonces, así es como deberíamos aceptar esto.
1: Él
0: su figura se transforma más sutil, más detallada, como una fuerza, como una relación, de acuerdo a la relación con mis sentidos, por supuesto, de manera imaginaria. Esta figura se transforma en una figura más fuerte. Hoy día es más claro para mí que me conecto al Creador con el Rabash. Es como una plantilla frente a la cual me visto más correctamente hasta cuanto puedo. Con cada vez menos y menos interferencias de mi ego, yo así me acerco al Creador. ¿Ok? El Matá.
2: Да, читая текст в разных в книгах, в статьях Бальсуам, Рабаша, ты углубляешься внутрь. Откуда это вот это свойство текста, которое заставляет тебя
0: los textos en el artículo de Rabash,
2: чувствовать автора?
0: ¿De dónde es la esencia del texto?
1: Ликаше лагид лахем.
0: Si yo estaba físicamente presente durante la escritura de estos artículos, hice fotocopias de estos artículos, manejé y estaba presente en estas cosas y de poder sentir el autor en una cierta forma que...
1: Pero
0: necesitas ver a través del entorno cómo este gatillo superior, este grado superior, ordena la escena y quiere verte conectado con el propósito de aparecer ante ti.
1: Turquía.
0: Por favor.
3: Merhaba dostlar. Öncelikle şunu belirtmem gerekir ki
0: hola Raf, hola amigos.
3: Sizler bizim için çok büyük bir şanssınız. Aslında bizim için değil, tüm dünya insanları için. Benim sorum şu. Biraz önce Bağlasulam akıldan Rabash kalpten dediniz. Biz bu hissiyatın her ikisini de şu anda yaşıyoruz sayenizde. Bunu biraz açıklayabilir misiniz?
0: Primero quisiera decir que el grupo de Bnei Baruj es muy grande y es grande, es grandioso. Y somos afortunados de poder aprender todo esto. Ahora pregunta, previamente usted dijo que Baal HaSulam escribe desde el intelecto y Rabach desde el corazón. Lo que nosotros sentimos es que estamos obteniendo ambos de usted. ¿Puede usted explicar? Rav, sí, tú podrías decir esto. Por un lado, que es intelectual, que es del corazón, pero cuando hablamos del alcance, estas expresiones, de acuerdo a las características de sí mismo, Baal HaSulam es más académico, pero Ravash es más práctico, más emocional, más cálido. Esto es lo que resulta. Nosotros recibimos de ambos. Lo importante para nosotros es no como lo recibimos de Baal HaSulam o Ravash. Lo importante es que lo recibimos entre la conexión entre nosotros. Nosotros recibimos esta conexión, nos trae, nos provee una sensación de la fuerza superior vestida en nuestra vasija, y ahí no hay Baal HaSulam o Ravash. O aquí dentro, lo importante es la medida de la conexión, el modo de la conexión entre nosotros. Esto nos va a dar un color, una sensación, en el grado del alcance, porque el creador es Boure, ven y ve. Yo llego a esta sociedad, ¿en qué forma? ¿En qué grado? ¿Acaso yo estoy conectado? Así es como... ¿Acaso estoy conectado al creador o a la sociedad? Es la sociedad. Lo que yo siento es esta imagen del creador que forma... Estoy revelado en mí. Entonces, ¿acaso yo descubro al creador o a la sociedad? Yo descubro a la sociedad correcta. De otra forma, yo soy la criatura. Yo nunca, nunca siento al creador. Siempre esto aparece frente a mí, dentro mío, con la forma de la sociedad corregida. Por eso es que el creador es Boure, ven y ve. Yo vengo a la sociedad, entonces yo puedo ver como la realización mutua con el propósito de otorgar. Esto forma el yo siento. Entonces, esto es Boure. Entonces, ¿qué es? La fuerza interior que aparece en nuestra conexión, que es realmente el creador. Incluso esta fuerza que no podamos agarrar como una fuerza tal, yo no la percibo, sino que yo la percibo cuando está vestida la sociedad. Es una forma de esta sociedad que se ordena a sí misma en una cierta figura, entonces yo puedo recibir al creador. Esto es lo que el creador forma para mí. Más allá de los amigos, está el amor al creador, porque no puede diferenciar, distinguir. Porque la vasija, esta sociedad, el Kli, lo sostiene junto, esto es el creador. Es difícil de pasar esto, no se quieren conectar, integrar la vasija y la luz, la sociedad y el creador. Esto es Boure, ven y ve. Una impresión que realiza esta comprensión de las cualidades que están conectadas, que se entremezclan, lo que es el creador. Consecuentemente podemos hablar acerca de las cualidades del creador, las cualidades de la criatura. Podemos especificar en las letras las cualidades del creador. Esto escribe acerca de estas letras, en nuestra vasija no tenemos ninguna elección. ¿Sí? Latinoamérica.
4: Bukertov Rab. ¿Qué nos hace falta para alcanzar la perfección que Rabash veía en la última generación?
0: Realizarlo. Mientras más lo podemos realizar, más sentiremos. Una tendencia para poder comprender más, poder aplicarlo de manera más cercana, poder profundizar. Necesitamos comprender, entender de qué nos está hablando, de poder realizar esa conexión. Rabash es acerca de formar la conexión completa entre nosotros. No hay nada más que esto. Por eso es que necesitamos realizar la última generación, lo que nos transmite mientras más avancemos en nuestra generación, esta generación que está llegando ahora, tomando su rol, toda esta generación debe realizar todo esto de esto que nos explica Rabash, hasta cuánto podemos ver, cuán preciso es. Todo está escrito acerca de esto, acerca del desarrollo de nuestras vasijas, cómo tenemos más detalles que poder realizar, ¿ok? Ahora, tenemos Francia y Moscú. ¿Por qué luego de la salida de Rabash? El grupo de Rabash no se mantuvo, no sobrevivió después de él. Incluso antes, dice Rab, antes de la partida de Rabash, el grupo se dividió en varias partes. Entonces cuando él se fue, el grupo, había una parte hasídica, más cercana al Admor, al gran rabín. Esto era relativo a una gran familia, 100 nietos o... Estoy seguro de que no sabía sus nombres. Estudiantes que también se dividían. Sus estudiantes, así es como se organizaba todo. Así es como se rompió esto. Cuando murió, no podía estar en casa, no podía conectarme con nadie, estaba en mi casa, las personas venían a mi casa y tenía todas estas páginas que había escrito cuando estuve con él, organizarlas, editarlas, imprimirlas. Y eso es. Estos libros de notas.
1: Brandwein.
0: ¿Cuál era el nombre de él? Para publicar, se lo entregué a alguien ahí. Tengo el libro de notas en el archivo. La forma en cómo él ordenó, lo ordenó. El rezo, que descanse en paz, es un ejemplo. Él estaba triste, vino ante mí. En el edificio en Chapotinsky, él compartió conmigo Su esposa murió. Tenía los niños en la ciudad vieja, en Jerusalén.
1: Dice
0: que estaba en contacto ya con él. Trabajó con la sabiduría de la Kabbalah cercano a él. Él tenía lágrimas en sus ojos. Se mantenía solo al final de sus días, sin estudiantes, sin niños, sus nietos o cualquier cosa. Una historia muy triste. Aquellos que se comprometen con la sabiduría de la Kabbalah tienen problemas con sus cercanos religiosos, o relativos. Eso es, toda la sociedad está dividida. Lo vemos incluso acá. Hay aquellos que tienen una vida secular totalmente vacía, aquellos que van a la religión, los atrae porque todo está claro, ellos necesitan una justificación para todo el día, mitzvah tras mitzvah. El trabajo opuesto, más y más vacío, en el que solamente puedes sostenerte a través de tu esfuerzo interno y la conexión con el entorno. Entonces, no es simple esto. En la sociedad, toda esta inclinación, esto se divide finalmente en distintos hilos, corrientes. Pero cuando murió Ravach, yo estuve desconectado de todo el resto. Incluso menos conectado, ya no tenía ningún vínculo con nadie. Como estuve conectado siempre con él, lo servía, café, cigarrillos, etcétera. Fuera de la lección, constantemente, en la lección de la tarde, habían dos o tres personas allí. Entonces, de esto resulta que así es como funciona. Moscú.
5: Как и что нашей группе необходимо сделать, чтобы не повторить в будущем ошибок группы Рабаша?
0: Otra pregunta. ¿Cómo nosotros podemos cuidarnos de no cometer los errores que ocurrió en la ruptura del grupo del Rabash? Esto no depende de mí. Deben ordenar, ustedes deben realizar, actualizar la conexión entre ustedes en una forma que esto llegue en su forma final. Entonces que tú veas cómo existe esta fuerza superior que sí existe entre ustedes, los acompaña, camina junto a ustedes, frente a ustedes, yo, Ravach, Baal HaSulam, todos los cabalistas de todas las generaciones. Estos son sus anfitriones, sus chaperones, como esto, dentro de la conexión. ¿Más? Extracto número 2. Baal HaSulam, introducción al libro del Zohar. Punto 13. Porque una persona llega persona es un mensajero del Creador. Este es el mensajero del Rab.
6: שפירוש שליח השם שפירושו מלאך השם.
0: Si el Rab le enseña a los discípulos el trabajo que debe hacerse para otorgar, es decir, que una persona viene a este mundo a hacer la misión de Dios para trabajar por el Creador. Esa persona es un mensajero del Creador y no un propietario de este mundo, pero es un sirviente del Creador. El significado del Rab. Después de todo, debemos descubrir al Creador en la correcta vasija. Esto es lo que
7: משתף בהתרשמויות מהשיעור ומה מתוכו אנחנו לוקחים למימוש בעשירייה.
8: Compartamos impresiones de la lección y qué tomamos para implementar en la decena.
9: כמה נקודות ונמשיך בעשירייה. רבש מדבר בכתבים שלו על פנימיות שהאדם, מה שהאדם צריך להגיע ולעשות. הוא דיבר על זה גם כן ש
8: Rabash habla sobre la internalidad, a lo que tenemos que llegar.
9: כן, משהו שתפס אותי שהרב אמר בשיעור, וזה משהו שצריכים להחזיק תמיד, אנחנו נמצאים בדרך האמת. הרב אמר, והעיקר זה מה שנקרא אצל חכמים חוץ מצא, שלמרות שבא לי לעזוב, לברוח, אני לא יכול לסבול יותר את הדברים האלה, לא נראה לי שאני אצליח, או בכלל מישהו יכול להצליח וכו', אני לא עוזב. ככה, למה? ככה, אין לי לאן. ואפילו שעכשיו יראו לי איזה דברים, אני לא מאמין שיש משהו חוץ מהעבודה הרוחנית הזאת. שאני מה שהוא עושה איתי, אני מסכים מראש וככה זה.
8: El creador nos da lo que él hace conmigo, así es como yo estoy de acuerdo en adelantado. Y también Rab habló sobre esta eterna conexión entre el estudiante y el discípulo. El estudiante y el maestro, entre el discípulo y el maestro, entre el estudiante y el método, no importa si están físicamente los maestros ahí o ya no están. De hecho, esto da la oportunidad a la persona para poder estar adherida en una conexión más interna entre la persona y el creador. Sí, en verdad no hay lugar para huir. Además de este marco y de todas las actividades y todos los eventos que la persona tenga esa relación con el creador, de lo contrario no se puede, todo cae hacia el ego. Entonces
10: לנו, אנחנו קיבלנו את זה, הזדמנות לזה, רק בתנאים שאנחנו ביחד, שאנחנו חושבים על החיבור בינינו ומחזיקים את החיבור בינינו עם כל הכוח. זה הכלי היחיד שלנו, אין לנו כלי כמו אצל מקובלים קודמים, גדולים.
8: Mantenemos la conexión entre nosotros con toda nuestra mente, esa es toda nuestra vasija. Como los cabalistas previos que tenían algo que escribirle ante el creador, eso es lo que nosotros tenemos que hacer con el fin de poder aplicar las palabras de Rab. Yo leí que la persona tiene que estar en adhesión ante el creador a cada momento, no importa. Es el significado de ser un Adam, de ser la sombra del creador. Sí, es exactamente lo que quiero hablar. La persona necesita poner la intención con el fin de recibir la profundidad. Y entonces habrá más espacio. Es una lección muy especial donde necesitamos adherirnos a Rab. Con su guía, con su instrucción, hacia todo lo que tiene para nosotros cada vez más y más.
11: כן, אני גם אקריא משהו.
8: También escribí algo.
11: 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Hu yoter nesa lekoach. Yoter nesa klepe hachushim sheli, ze hakol. Hakol mitzura meduma, hafcha liot letzura yoter amitit. Vaz ani mitkasher labo.
8: Que su imagen se vuelva una fuerza en relación a mi fuerza. Y entonces esta fuerza imaginaria se vuelve verdadera y se adhiere a mí cada vez más y más a través de cómo yo estaba conectado con él y cómo bajo esta vestidura
11: השאירו לנו באמת את כל הדרך ואת כל העקרונות ואף אחד לא הסתלק באמת אלא הפוך פתחו לנו פתח מאוד גדול שאפשר דרכו להכניס את כל החברה שלנו ואת כל הכלי העולמי ואחרי זה את כל העולם כולו
12: כן, ההתרשמות שלי שבעל הסולם כאילו קיבל את הרשות מלמעלה לפתח את השיטה הזאת שלו, רבה שכתב עליה ורב מימש אותה בנו. פשוט ככה, נתן לנו את המפתח כדי שאנחנו והדורות הבאים אחרינו פשוט נוכל לממש את זה שלב אחרי שלב.
7: נעבור לחלק הבא של השיעור, ולפני כן נשיר ביחד שיר.

0: שלום חברים, קצת קשה להחליף אווירה אחרי שיעור כזה, מה שהיה לנו עכשיו. קיבלנו באמת כל כך הרבה מתנות, כל כך הרבה גדלות של ה...
1: Hay muchos regalos.
0: הרב אמר בשיעור שמרגע שאנחנו מתעוררים בבוקר,
1: רב מנשיונו,
0: אנחנו צריכים להיות שקועים בכל מה שהרבש תיאר במאמרים שלו. מרגע שמתעוררים בבוקר עד שהולכים לישון, צריכים להיות שקועים בכל מה שהוא תיאר במאמרים שלו.
1: Tenemos que estar profundizar en todo lo que describen nuestros artículos. Y se habla sobre esta separación. Y Rav dijo, del grupo necesita aplicar su... Y necesitas darte cuenta de la conexión entre ustedes, de la forma en la que lleguen a su forma final, para que comiencen a ver que en la conexión entre ustedes la fuerza superior está morando entre ustedes. Y camina por enfrente de ti, y yo y Rabash estamos ahí junto con todos los cabalistas de todas las generaciones. Nos estamos acompañando. Los estamos complementando, pero en verdad ustedes saben cómo conectarse para que el Creador tenga más espacio entre la conexión entre ustedes. Así que ahora tenemos una oportunidad de conectarnos, de aumentar luz, fortaleciendo la conexión entre nosotros. Profundicemos en la conexión entre las 10 Sefirot con en el estudio de las 10 Sefirot con Raf. Vamos a leer del volumen 1, parte 1, parte 2, parte 4.
0: Seder liftoach sfarim, mi sheyesh, mi shelo az bechomer alimud.
1: Volumen 1, parte 1, capítulo 2.
0: Punto 4.
1: Entremos a la lección con Rav. Atraigamos la luz juntos. Incrementemos la conexión entre nosotros. Y apliquemos lo que Rav nos dice. El estudio de las 10 Sefirot, volumen 1, parte 1, capítulo 2, página 48. Continúa. ¿Por qué esperas? Punto 4, que se relaciona la explicación de los 248 órganos. Explicación. Hay 248 discernimientos de Gesed en el Parsup superior, de los cuales se extienden 248 órganos en los inferiores. Y no hay lugar para extenderse, ya se explicará en su lugar. Punto 2. Cinco partes en el alma del hombre inferior. Nefesh, Ruach, Neshama, Haya, Yehida. Aquí hay cinco tipos de discernimientos.
2: Hei ma'alot zo lemala mizo, ve'usod hei pe'amim.
1: Hay cinco niveles, uno por encima del otro. Este es el significado de cinco repeticiones. Como se menciona, son el secreto, bendice mi alma. Como se menciona en el Tratado Berajot, que corresponde a los cinco discernimientos que tiene en el alma. De nuevo, hay cinco partes en el hombre inferior, Nefesh, Ruach, Neshamah, Hayah y Ejidah. Bueno, el hombre inferior ciertamente no es el hombre que se encuentra en nuestro mundo. Aquí hay cuatro tipos de discernimientos en las luces, que son Nefesh, Ruach, Neshamah, Hayah y Ejidah, y son cinco niveles, uno por encima del otro. Y este es el significado de las cinco repeticiones del versículo, bendice al Señor, alma mía, como se menciona en el Tratado Berajot, que corresponden a los cinco discernimientos que tiene el alma. Luz interna, Ornimi, punto 5, que se refiere a las palabras de he aquí, hay un hombre inferior con cinco discernimientos de luces. No hay ninguna esencia en todos los mundos, tanto en los mundos superiores como en este mundo, en los que no se disciernan las 10 sefirot mencionadas, que son los cuatro discernimientos conocidos y su raíz. Y eso es lo que dice, que también el hombre inferior en este mundo se encuentra también en cinco discernimientos. Una vez más, punto 5, que se relaciona a cinco tipos de luces en el hombre inferior. No hay ninguna esencia en todos los mundos, tanto en los mundos superiores como en este mundo, en los que no se disciernan las 10 sefirot mencionadas, que son los cuatro discernimientos conocidos y su raíz. Y eso es lo que dice, que también el hombre inferior en este mundo también se encuentran también en los cinco discernimientos. Punto 6, que se relaciona a las palabras. Alumno, ¿qué es el hombre inferior? El hombre inferior, dice Rav, y el hombre superior. El hombre inferior se llama aquel que se corrige a sí mismo en los grados de ascenso. Y el hombre superior se llama su imagen corregida, por así decirse. Es decir, mi alma corregida que se encuentra en conexión con el resto de las almas como un solo hombre, en un solo corazón, como decimos en nuestras palabras. Es decir, en un sistema unificado que en su totalidad es un soporte para la revelación del Creador, para la revelación de la luz, la cualidad del otorgamiento dentro de ella. Eso se llama el hombre superior. Adam, uno que es como el superior. Y el hombre inferior se llama a esas almas, partes de ese mismo hombre, que se esfuerzan y vienen a corregirse a sí mismas en los grados que ya son espirituales, en los que tienes Kajabson, Narajay, y ascienden con estas más y más hasta que se incluyen en todo el sistema que incorpora a todos. Alumno, él divide aquí los mundos superiores y este mundo. Raf, también este mundo, no se llama este mundo. Tú lo recuerdas en la parte 16, en Tes, leímos. Incluso en este mundo, esos firmamentos.

firmamentos que vemos, firmamentos de Siá, firmamentos de Yetzirá. ¿Sabes? Este mundo se refiere, solo para que lo entiendan, aquí hay un alma general, se llama, Anshama, en la que, digamos, están todas sus diversas partes que están conectadas juntas en un solo hombre. Eso es lo que se le llama el hombre superior. Eso es. Y estas partes que están separadas, donde cada parte y parte debe corregirse a sí misma mediante el hecho de que se conecta, vienen y se conectan más y más cada uno en sus 125 grados suyos que asciende. Entonces, cuando más ascienden, eso significa que se conectan más y más y más hasta que llegan a la figura, a la forma del hombre. Entonces, cada uno de ellos se llama el hombre inferior. Eso es, que aún no ha llegado a ser. Porque cada uno se llama hombre inferior y aquí también se llama hombre, porque verdaderamente cuando llegan a la conexión y equivalencia, cada uno de ellos es literalmente todo el sistema. Porque cada uno se incluye en los demás, lo recibe literalmente como una parte indivisible, bueno, como su propia parte. Entonces cada uno, aunque ya sea tan pequeño aquí, pero todo esto digo que es mío, yo los conecto, yo los corrijo, yo los lleno, yo me preocupo por ellos, yo los amo a todos, y entonces resulta que yo, este pequeño, también me llamo hombre, el hombre verdaderamente completo. En cambio aquí, cada uno se llama hombre inferior, ¿sí? En nuestro mundo hay 10 sefirot. En nuestro mundo, no este mundo, nuestro mundo tiene un nivel de 10 sefirot, Rav, sí. Te lo puedo dibujar también. Mi pregunta es, ¿qué? Lo dice Rav, ¿que son 10 sefirot? No, yo pregunto, alumno, 10 sefirot como la espiritualidad. ¿Qué Rav contesta? ¿Qué significa como la espiritualidad? No lo sé. ¿Números? Yo no es interesante. Tal vez tú lo encontraste ahí. ¿Dónde tenemos 10 sefirot en este mundo? ¿Qué significa 10 sefirot? 10 sefirot es un deseo de recibir que ha llegado a la forma mínima en la que es similar al Creador. Entonces tiene la misma estructura del otorgamiento como el Boré, ¿sí? El deseo de recibir para que sea otorgante está obligado con esto a estar compuesto por 10 partes, porque las partes de arriba hacia abajo, desde Keter hasta Malchut, deben descubrir que esto es el otorgamiento del Creador hacia él, las 9 primeras, y Malchut es él. Y luego se construye el mismo deseando asemejarse desde Malchut a las 9 primeras que se revelan hacia la acción del Masaj, luz retornante, otorgamiento. Y entonces nosotros decimos que hay de Sefirot que iluminan, Sapir, Sefirá, que ilumina, iluminación. Si tú encontraste en este mundo un deseo de recibir que puede ser similar al Creador, con esto rompes todas las leyes espirituales. Porque en este mundo significa que aquí hay un deseo de recibir sin masaj, sin equivalencia con el Boré, ni siquiera en la forma mínima. Eso es así por definición. Además de eso, estamos hablando de la percepción de la realidad. Ustedes se olvidan de eso. Y entiendo que, pero la percepción de la realidad, este mundo se llama lo que yo capto en mis 5 sentidos animales, corporales. El mundo espiritual se llama lo que yo capto en el alma, que recibe a las 9 primeras como sentidos. Y en la medida en la que yo desarrollo estas 9 primeras que sean mías, en orjo ser, entonces siento lo que siento en ese sexto sentido mío, en esa malhut, en ese nekudash, en ese punto en el corazón que se llama el mundo espiritual, ¿sí? Eso también está en mi captación interna, fuera de mí no hay nada. Es decir, Olam Haseh, Olam Elyon, este mundo, el mundo superior, todo depende de mis vasijas, de mi deseo de recibir, lo que yo capte en el deseo de recibir tal como es ahora, con el fin de recibir. Eso siempre se llamará Olam Haseh, este mundo. Lo que yo capte en un deseo de recibir que esté corregido con el fin de otorgar, eso será en el mundo superior. Todo lo que yo capte, lo que ocurre en mí, fuera de mí, no se habla.
¿Sí? Alumno, ¿en qué se manifiesta esa copia del mundo espiritual al mundo material? ¿En qué se manifiesta? ¿Cómo se manifiesta? ¿Acaso no hay conexión entre las 10 sefirot? ¿O esa transferencia, esa copia? Raf, ¿qué transferencia? ¿De las 10 sefirot? No entiendo. Alumno, ¿en qué se manifiesta la transferencia del mundo espiritual al mundo material? Raf, tengo en casa un cable, digamos, lo vi ayer. Estuve ayer en casa. Y un cable de estos que están conectados a diferentes, a las cajas, y cuando el cable llega a la caja, yo miro la caja y veo una imagen, ¿sí? ¿De qué te ríes, sí? Entonces hay fuerzas que llegan por ese mismo cable, digámosle, y hacen una imagen para mí. Eso, dibujan una imagen para mí, eso es lo que se llama transferencia o copia, por así decirle. Que tengo alguna forma material, una pantalla de algo, y estas fuerzas visualizan en mí todo tipo de imágenes, en ese material todo tipo de imágenes cambiantes, coloridas, pero debe haber un material en el cual esa misma fuerza dibuje una imagen. La materia soy yo. Y esa misma fuerza espiritual dibuja en mí una imagen. Ahora, se menciona que esta fuerza es una fuerza espiritual o una fuerza corporal. Es una fuerza. Tu materia es corporal, por eso se visualiza ante ti imágenes corporales. Si tu imagen fuera espiritual, por esa misma fuerza, ese mismo creador que atrae, él no hay nada más aparte de él, visualizaría todo en una materia espiritual, imágenes correspondientes a la espiritualidad. Pero la fuerza sigue siendo una fuerza abstracta. Nosotros no la conectamos, no lo sabemos. Solo depende siempre de mí, ¿qué recibiré de mi material, de mi dibujo? Ese mismo cable, digamos, otra caja, y dibujará de esa forma otras formas más espirituales, digamos. Alumno, pero debe haber algún tipo de imaginación, de similitud. ¿Qué imaginación, qué similitud? Yo no te estoy entendiendo con esto de la imaginación. Sí, me refiero a este cable que transfiere esta fuerza, digamos, de electricidad. ¿De qué te ríes? Es un ejemplo. ¿Y qué dice Raf? Alumno, hace mucho que no escucho sobre este cable. Así que ese mismo cable que transmite esa fuerza al televisor, digámosle, y te muestra una imagen de algún otro lugar, simplemente transfiere esta fuerza y hay un tipo de remembranza, de semejanza, de similitud. Entonces, mi pregunta, no lo entiendo, Raf. Él te trae una forma del mundo de Ein Sof y te da esta forma en tu materia. Pero en tu materia se producen todo tipo de cambios. En este cable no hay cambio. En la fuerza que llega de él no hay ningún cambio. Todos los cambios están en tu materia. Que tu materia cambia constantemente según su naturaleza, gradualmente, dado que debe desarrollarse. Y a partir de eso, tú sientes esta imagen constantemente que cambia a cada momento. En realidad nada cambia. Tu percepción, tu entendimiento de las cosas es lo que cambia. Desde arriba es constante. Silencio. Ein Sof, infinito, eso es todo. Perfecto. ¿Qué hay acerca de mi materia? La proyección desde el Ein Sof a mi materia, que todo a cada momento está cambiando, recibe nuevos reshimot. De arriba no hay ningún cambio, la luz superior se encuentra en absoluto reposo. El Boré que cambia, eso se llama Boré, ven y ve, que yo lo descubro en mi masaje y digo, oh, cambia así, cambia de esta forma, y ahora es así, y ahora es de otra forma. Es el yo quien lo descubre de esa forma cambiante, por eso se llama Boré, Boré, ven y ve. Página 49. Que se refiere al punto 6,
que se refiere al texto Nefesh Ruach Neshama Haya Yehida. Las vasijas de las 10 sefirot se llaman Keter Jochma Bina Serampin Malho. Y las luces en ellas se llaman Yehida Haya Neshama Ruach Nefesh. La luz de Yehidá se viste en el Kli de Keter. La luz de Hayá se viste en el Kli de Jochma. La luz de Neshama en el Kli de Binah. Y la luz de Ruach en el Kli de Serampi. Y la luz de Nefesh en el Kli de Malhut. Punto 7, que se refiere a las palabras y los 5 niveles uno sobre el otro. Ya sabes que el discernimiento de los niveles es según la pureza y el grosor en ellos. Y todo nivel significa la medida más pura que su amigo, su compañero. Punto 3, las palabras del Ari. Hay círculos. Hay tanto círculos como en la rectitud hay luz circundante y luz interna, vasijas externas y vasijas internas. He aquí el discernimiento de las 10 sefirot de los círculos en su completitud. Tienen todos los discernimientos mencionados, que son luces y vasijas, y la luz se divide en luz interna y luz circundante. Y la vasija se divide en exterioridad e interioridad, y también el discernimiento de las 10 sefirot de rectitud en forma de hombre, tienen todos esos discernimientos en sí mismos también. Una vez más, luz interna que se relaciona a las luces y las vasijas. Las luces son naranjai, y las vasijas son Shabbat Son. Como se mencionó, punto 9, la luz se divide en luz interna y luz circundante. Y la vasija se divide en internalidad y exterioridad. El asunto de la división espiritual se divide a la disparidad de forma que se renovó allí. Y todo superior significa más puro que el otro, y el inferior significa que es más grueso que el otro, porque en la disparidad de forma de este grosor se separó y salió del otro y se hizo inferior a él. Y es sabido que las luces son otorgadas de cada superior a su inferior, y por esto está obligado el inferior a recibir la abundancia en el discernimiento más superior y más puro en él. Y el superior le da la abundancia solo desde el discernimiento más inferior y más grueso que tiene él, ya que de este modo se iguala la forma de la luz que viene del superior con la forma de la vasija que hay en el inferior. Porque el discernimiento más grueso y tosco del superior tiene equivalencia con el discernimiento más fino y puro del inferior. Y resulta que el inferior no puede recibir toda la luz que le corresponde recibir, sino solo una parte muy pequeña. Es decir, solo en la medida en la que la vasija más pura en él pueda recibir. Y el resto de los vejinot en él, que no son tan puros, están obligados a permanecer sin la luz atribuida a ellos, debido a la disparidad de su forma respecto al superior que le otorga Raf. ¿Quién puede decirme qué significa que el inferior tiene más aviut que el superior? Sí, alumno. Como él escribe aquí, en la disparidad de forma, Raf. Disparidad de forma la tienes en todas direcciones. También el superior, que es más refinado que el inferior, también está en disparidad de forma. No estás respondiendo. ¿Por qué el inferior tiene más grosor? Es evidente que hay disparidad de forma. Yo pregunto por la dirección. ¿Por qué el inferior es más grueso? Después de todo, aprendimos todo a que aquel es más grande que su amigo, su inclinación es mucho más grande. Entonces, cuanto más alto es, más debería ser con un deseo más grande. Y aquí está escrito que cuanto más es inferior, tiene más aviut, ¿sí? ¿Mensaj? Dice el alumno. Bueno, está bien, esto es correcto, pero ¿cómo decirlo? Bueno, más. Alumno, aprendimos en esta lección que el aviut no recae sobre él, es algo distinto. El aviut siempre está abajo.
Raf, ¿qué significa que la viud siempre está abajo? Que todo

Alum, intento basarme en lo que acabamos de discutir. Entre más grueso, más grosor, es más inferior. Es porque en cuanto más aviut se dibuja al creador como menos otorgante, por eso es más inferior. Oh, ya lo acabas de complicar más, ¿sí? Eso ya es respecto al Adam y cómo determina su lugar. No vamos a entrar a eso. Entonces está hablando del masaj, ¿sí? ¿Cómo podemos decirle en una simple así, en una simple oración brevemente? Al uno. Que las intenciones con el fin de recibir ocupan el lugar de recibir con el fin de otorgar, por lo tanto es más grueso. ¿Qué significa que el inferior es, tiene más grosor? Da una respuesta a esta pregunta con una con esas mismas palabras, ¿sí? A ver, ¿quién? Alumno, más, es más egoísta. Rab, sí. Alumno, el grosor es la sensación de la diferencia, y cuanto mayor la sensación de la diferencia entre el inferior y el superior, el delta, en oposición, entonces se siente más abajo. Rab, ¿en qué es más grueso? ¿En qué? En una simple oración, ¿sí? Alumno, ¿en que lo recibe del superior? No, dice Raf. Esa no es la razón. Esa es la consecuencia por ser, porque tenga más grosor. ¿Sí? A ver, estoy buscando. ¿Quién está seguro de que puede dar la respuesta correcta? ¿Tú? A ver. Alumno, solo se habla de las intenciones. Oh, seguro. ¿Qué dices? Alumno, se considera un deseo más grande. Bien, Agam. Cerrar. Alumno, despierta en una adición del deseo propio. Rab, del inferior, ¿qué tiene de malo? Se desarrolla el yo y eso lleva a la vergüenza, dice el alumno. Alumno, es decir, ¿qué significa aquí grosor, que es más grueso? El deseo de recibir que se queda sin masaj, se revela un deseo de recibir sobre el cual no puede sobreponerse. En cambio, en el superior, el deseo de recibir es aún más grande, pero puede superarlo aún más. Es decir, que estamos hablando de la revelación del deseo de recibir sin la cobertura del masaj. ¿Sí? Alumno, junto con el deseo de recibir que se revela que él ve que no puede superarlo. ¿Acaso esto viene con un deseo mayor de asemejarse al superior? Raf, no, no puede haber tal cosa. El inferior es el inferior y el superior es el superior. Todo está determinado. El grado donde se encuentra y que determina todo, ¿sí? Alumno, mencionó que el inferior no tiene pantalla, que es como si no pudiera superarlo. ¿Por qué aprendemos que a medida que entre más subimos hacia arriba, como en el mundo del Silud, no hay pantalla? Raf, en el mundo del Silud no hay masaj que oculten a la criatura del Creador. Allí él y su nombre son uno. Todo ya se encuentra revelado por la multitud de masajim. Por la multitud de pantallas, sino por el hecho de que no haya pantalla, haces lo que te da la gana. Eso ya es la clipa, ¿entiendes? ¿Cuándo el creador y la criatura se encuentran revelados el uno ante el otro? Cuando la criatura cubre completamente su deseo de recibir y lo invierte.

con el fin de otorgar. Y entonces el creador no tiene que ocultarle a la criatura y la criatura no tiene que ocultarle al creador. Entonces esto es lo que ocurre en el mundo de Atzilut. No hay masajim, no hay pantallas que lo oculten el uno al otro. Pero eso es porque están todas las pantallas sobre el deseo de recibir. Como nosotros aprendemos que hay un deseo de recibir en el que sentimos dolor, ¿sí? Dolores. Entonces la persona debe elevarse para sentir que estos dolores son para que yo me eleve por encima de ellos. Que me están diciendo sobre eso que yo no estoy bien. ¿Dónde están mis pantallas? ¿Sí? Eso es lo que yo pido. Que entonces la orma aquí que me atraiga un masaje para que yo esté por encima del dolor, por encima de los sufrimientos. Y entonces yo daré sobre ellos una bendición, al igual que sobre los placeres. En la medida en que yo tenga un placer, un masaje, no sentiré estos sufrimientos. Miren al ejemplo de Rabbi Akiva, ¿sí? ¿Sí? Le provocaron esa muerte y él mismo en esa situación está diciendo al Shema Israel. ¿Cómo puede ser? Porque él está en Devekut, en adhesión. Esta señal de que se elevó por encima de todos los sufrimientos, de todo lo que es posible darle a una persona. Todo se encuentra ahí, en unificación, ¿sí? Por favor.

Estamos leyendo del Zohar para todos, el artículo Vaigash, página 20, letra número 106. Recordamos que pueden presentar preguntas a través de CapTV, las preguntas seleccionadas se han presentado durante la lección. Tomen sus carretas para sus pequeños. Rab dice, el Zohar es parte de la Torah. Es la parte más que de mayor ayuda. Porque es la parte que más ayuda de toda la Torah. Porque todos los libros sagrados provienen del alcance espiritual. Cuando uno los lee, nosotros podemos invitar la luz que reforma. Y esto es lo que se llama, que entonces es cuando estamos aprendiendo, ¿verdad? Cuando tenemos un trabajo, dedicación a la Torah, de que nosotros deseamos que atraer sobre nosotros la luz que reforma, que nos llega a través de la gente que ha logrado alcanzar, los cabalistas, de manera que me puede influenciar. Lo que él dice, yo he creado la inclinación al mal, yo he creado la Torah como su remedio. Es decir, que existe una luz llamada Torah, por medio de la cual el mundo fue creado. Y existe una luz llamada Torah, desde donde se corrige la creación, el mismo deseo de recibir el mal que se creó. Pero la corrección del deseo de recibir puede ser únicamente con la precedencia de nuestro deseo, nuestro déficit, porque no existe una luz y una vacía. No hay un llenado sin una carencia. Así que nosotros necesitamos exigir de que la luz venga para influenciarnos de algún tipo de fuerza superior. No sabemos exactamente lo que es, y por eso es que se le llama luz circundante, puesto que ella ilumina desde lo lejos de una manera circundante y hará cambios en nosotros. Entonces nuestra inclinación al mal puede convertirse en inclinación al bien, y hasta ese punto entonces la misma luz se llenará, dará llenado al deseo de acuerdo al punto, al grado, es de equivalencia de forma con esta. Entonces revelaremos la luz dentro de nosotros. Así que, ¿cuál es la preparación para el aprendizaje de la Torah? En un déficit por la corrección, el reconocimiento de que nuestra naturaleza es malvada. ¿En qué malvada? De que somos incapaces de conocernos, de conectarnos entre nosotros, porque esta es la vasija en la cual nosotros podemos revelar la luz superior delante de nosotros. Y así nosotros necesitamos realizar el esfuerzo para conectarnos e unirnos entre nosotros, como está escrito que Israel en la ante Monte Sinaí era como un solo hombre y un solo corazón, o en amor a los amigos, ama a tu amigo como a ti mismo. Y en esta ascensión de incapacidad que nos previene de sentir el bien, allí la solicitud aparecerá, el deseo de la corrección para que la luz que reforma. Así que debe existir una preparación para el estudio de la Torah. Este esfuerzo para conectarse, este esfuerzo para alcanzar la sensación en la que nosotros estamos incapaces, somos incapaces, de que este estado es maligno, de que se presenta lo opuesto al bueno. Y en realidad hasta este punto nosotros podemos exigir aquella luz que reforma. Así, el tiempo del estudio, uno ya puede empezar a pensar acerca de estas cosas y hacer un escrutinio. Y la luz nos asistirá en nuestro trabajo, por favor. 106. Ahora se te ordena, hagan lo siguiente. Tomen sus carretas de la tierra de Egipto para sus pequeños. Está escrito, regocijaos con Jerusalén. Pero cuando el templo fue destruido y los pecados provocaron que Israel fuera al exilio de la tierra, el Creador se elevó hacia lo alto y no supervisó la destrucción del templo y de su pueblo, que fue expulsado.
En ese momento, la divinidad fue exiliada con ellos. 107. Cuando él descendió, él examinó su casa y observó que había sido destruida. Observó a su pueblo y aquí que habían sido exiliados. Preguntó acerca de la señora, la divinidad, y ella estaba exiliada. Entonces, y convocó el Señor, el Dios de los ejércitos, en ese día, llanto, a lamentación, a raparse y a ceñir un sayal. Y acerca de la divinidad está escrito: lamentense como una virgen ceñida de un sayal por el esposo de su juventud. Está escrito debido a que se apartó, ya que él se apartó de ella y se hizo una separación. 108. E incluso todos los cielos y la tierra, todos hicieron duelo, tal como está escrito: yo revisto los cielos con oscuridad, y sayales colocaré como cubiertas. Todos los ángeles de lo alto hicieron duelo por ella, tal como está escrito: he aquí que sus hombres valientes lloraron. El sol y la luna hicieron duelo, y sus luces se oscurecieron, tal como está escrito: el sol se oscurecerá a su salida. Y todos los superiores y los inferiores lloraron e hicieron duelo por ella, porque Sitra Achra dominaba sobre ella, es decir, dominaba sobre la Tierra Santa. 109. Y ahora, hijo del hombre, así ha dicho el Señor, Dios de la tierra Israel: es el fin. Llega, el final llega de las cuatro rincones de la tierra. El fin es el fin de la derecha, el fin de la izquierda, tal como está escrito. Una persona termina, el fin colocó su oscuridad, mire más lejano. Este es el fin de toda la carne. 110. El fin de la derecha está como está escrito: el fin de la tierra de Israel. El fin ha llegado a las cuatro direcciones de la tierra. Es el fin de la tierra, de la izquierda. El fin de la derecha es el fin de la inclinación al bien. Este fin de la izquierda es el fin de la inclinación al mal. Y este es el significado de cuando los pecados provocaron y se intensificaron. Se decretó que se le diera dominio a la malvada Malhut para dominar y para destruir su casa y su templo. Y está escrito: así dice el Señor Dios, he aquí que llega un mal tras un mal, y todo es uno solo. La izquierda es el mal, en donde hay dinim y castigos. El fin de la izquierda es un segundo mal, la inclinación al mal. Satán, el ángel de la muerte. Estos dos males se convirtieron en uno, porque se unieron uno con el otro. 111. Esta es la razón por la cual el superior y el inferior hicieron duelo, porque a este fin de la izquierda le dieran dominio. Por lo tanto, ya que la sagrada Malhut, el reino del cielo, fue sometido y la Malhut malvada prevaleció, debe haber duelo de cada hombre con la sagrada Malhut y someterse junto con ella. Por esta razón, cuando la sagrada Malhut se eleve y el mundo se alegre, él también se alegrará con ella, tal como está escrito: alégrense y regocíjense con ella todos ustedes que hacen duelo por ella. 112. Está escrito acerca de Egipto: una becerra bella es Egipto. Israel estuvo bajo el dominio de esta becerra durante Redú, la gematría de 210 años, cuando ellos estuvieron en Egipto. Y debido a que Israel en un futuro habría de ejercer su dominio sobre ella, se alude a ellos en las palabras: tomen sus carretas, carretas, que también significa becerra en hebreo, de la tierra de Egipto para sus pequeños.
La clipa de Egipto es la extensión de Jojmá de arriba hacia debajo de la línea izquierda, como el pecado del árbol del conocimiento. Se debe a que los Kelim y los resplandores que Adán mancilló con su pecado con el árbol del conocimiento cayeron en la posesión de los egipcios. Está escrito: tomen sus carretas de la tierra de Egipto, es decir, Merkabot, carrozas de la tierra de Egipto para la extensión de los Mojim. Pero es posible que las tribus de Jacob utilizaran las carretas de la tierra de Egipto, que eran Merkabot de impureza. Sin embargo, los dinim severos que dominan durante la iluminación de la izquierda son la destrucción del templo, el exilio de Israel, el exilio de la divinidad, tal como está escrito. Y convocó el Señor, el Dios de los ejércitos, en ese día, a llanto, a lamentación, a raparse. ¿Qué se aplica en cada zibug? Es lo mismo con los zibugín generales, que son exilio y redención. Durante el dominio de la izquierda, el Sitra, se le dio el poder a Sitra Ahra para dominar sobre Israel, para destruir su casa y su templo. Con esto, el zibug completo para el momento de la redención fue preparado para completar las tres correcciones. Esto se debe a que los zibugín particulares y los zibugín generales son lo mismo en todas sus conductas, y toda persona debe hacer duelo con la sagrada Malhut y someterse con ella, ya que nadie puede recibir la luz de la perfección del Zibug de Son si no está incluido con la Nukba, cuando los dinim severos de la izquierda despierta en ella, en cuyo momento él hace duelo con ella y se somete con ella. Con esto, él también recibe estas tres correcciones que lo califican para ser incluido en la iluminación del Zibug. La más importante de ellas es la tercera corrección, al dejar los gar de la izquierda y no extender la luz de Jojma de abajo hacia arriba, sino de abajo hacia arriba, que se considera como Bak únicamente. A cambio de esto, cuando la Sagrada Malhut ascienda y el mundo se regocije, él se regocijará también y podrá ser incluido y percibir de la plenitud del Zibug, tal como está escrito: regocíjense por la alegría de ella todos aquellos que hacen duelo por ella. Esto significa que todo aquel que está incluido con la Nukba, cuando los dinim de la línea izquierda se despiertan en ella y ha hecho duelo por ella y se ha sometido con ella, se regocijará cuando ella se encuentre en el Zibug completo. Pero si alguien no hizo duelo por ella por no haber estado incluido con ella durante el despertar de los dinim severos, no podrá regocijarse con ella ni recibir la iluminación del Zibug completo de ella. A esto se debe a que no tiene la garantía y la protección de no extender los gar de la izquierda cuando el dominio del Sitra Ahra retorne y se intensifique su santidad. Por lo tanto, regocíjense por la alegría de ella todos aquellos que hacen duelo por ella, pues aquel que hace duelo por ella tiene la certeza de extender la medida de Bak de gar como debe ser. Esto nos lleva a comprender las palabras, y ahora se les ordena: hagan lo siguiente, tomen sus carretas de la tierra de Egipto para sus pequeños. Sobre Egipto está escrito: una becerra bella es Egipto, pues Egipto es la Jojmá de la Clipá. Y existen cuatro grados, Juptum en ella, que son llamados buey, vaca, becerro y becerra. Pero solo sus vac fueron apartados para la santidad que van por ella. Debido a esto, la escritura no habla de una vaca o un buey hermoso, sino
debido a que la escritura no habla de una vaca o de un buey hermoso, sino solo de una becerra bella, pues solo el discernimiento de la becerra fue escogido de entre ellos. El dominio de Israel bajo esta becerra fue durante Redú 210 años. Israel estuvo bajo la clipa de Egipto varias veces y varios años, únicamente para escoger esta becerra, que es Bac de la izquierda. Esto se debe a que está prohibido tomar de Egipto, más allá de esta medida, que se llama becerra. Luego, Israel en el futuro la dominará durante la iluminación del Sibuk. Israel en el futuro dominará a esta becerra, es decir, recibirá Bac de Jochma. Por esta razón se le insinuó con las palabras del faraón: tomen sus carretas de la tierra de Egipto, puesto que se les permitía tomar esta medida de Egipto. Aprendemos que el problema es cómo corregir el balance de la derecha y la izquierda, estas dos líneas que se niegan la una a la otra. La línea izquierda es Jochma completamente, es decir, tratando de atrapar el Tocli completo y tratar de llenarlo. Y número dos, Hasadim, y no se pueden exponer, pero tampoco pueden entender qué es lo que les expone, porque por un lado el creador se encuentra completamente en Hasadim y que tiene un gobierno completo de Hasadim. Todo el bien de la luz de Jochma, así que todo eso es posible en un solo lugar, en un clic, alcanzar el llenado, así que cada uno de ellos es el clic completo. Y aquí llegamos a una solución, la cual es la línea de en medio, la tercera línea. Recibimos la luz de Jochma, vestida la luz de Hasadim, cuando está vestida. Se conecta a sí mismo con el Kli, y entonces dos luces pueden ser incluidas en el Jochma, que pueden ser el vestido y la luz de Hasadim. De otra manera, estaremos en un lugar por encima, porque resulta ser que el Kli es corresponde a la línea en medio. Vemos la línea central, únicamente vemos una parte de Jochma. Tenemos que comprender que el Kli de la línea de en medio es una línea mucho más amplia de la que las líneas son halladas en la izquierda y la derecha, porque este Kli es en donde se recibe las líneas derecha e izquierda en una zona. Así, únicamente existe un problema aquí: cómo comprender que esto es posible. Así que no seamos perplejos. Lo que sería capaz de alcanzar, lograr la solución donde todos los receptáculos participen en un acto de otorgamiento, porque para empezar parece como si ellos fueran opuestos en su forma. Primero que nada, existe una restricción sobre la izquierda, y aparte de eso, se toma de esta únicamente lo único que puede brillar desde lo alto hacia abajo. Y entonces, esto lo agregas hacia la derecha, a la izquierda se agrega a la derecha, y así uno construye la línea de medio, gradualmente, en Ibur, Yenishka y Mojí. Luego, este es todo el asunto de la corrección. Los cabalistas explican brevemente acerca de esto de una manera diferente y formas distintas, en correspondencia al estado de la criatura. Pero siguen los mismos principios. Así que aquí también,
Tal como Bala Sulam escribe que el exilio egipcio tiene que ser por 400 años que le prometió a Abraham, a pesar de que tú eres el atributo de Jesse, pero tus hijos lo recibirán en adición a la aspereza, que ellos se alcanzarán el propósito de la creación, simplemente están careciendo de Abiud, así que vamos a desconectarnos del atributo de Gesed y vamos a tomar sobre nosotros mismos la máscara que decíamos, y entonces cuando salen en una gran propiedad tendrán una tremenda línea izquierda, pero por supuesto estas cosas no pueden ser. No pueden ocurrir todas instantáneamente. Por supuesto, tenemos un exilio de Egipto, también tenemos el de Babilonio, hasta que alcanzamos el último egipcio, que es la fuerza de la viud, el final, y la redención final. Por lo tanto, es tan frío, y por esto elevamos en los climas ásperos hace su corrección, y en Egipto simplemente vemos la corrección de los kelim. De acuerdo al cálculo sucesivo hace 110 años, fuera de los 400 años, ¿qué es lo que esto simboliza? 210. Hasta el final de Bina, hasta el final del primer exilio, antes de que empecemos a crear un avión adicional, antes de que empiece a molestar. Así que seamos, pongámonos, podemos decir que el exilio en Egipto es como pasar a través de los mundos Yesina, Betzida y Asia, pero la corrección se realiza en el mundo de Atzilut. Estas son correcciones, el mundo vería y etcirá y así, aquí no tiene que corregir. Es decir, sellar todas esas correcciones en el mundo de Asia. Sí. Existen preguntas acerca de la línea en medio. ¿Es la línea en medio algo así como un acuerdo entre la línea derecha e izquierda? No me parece a mí que es un compromiso, pero no hay una concesión acá, porque eventualmente en nuestro sendero es como si nosotros nos comprometiéramos. Más tarde vemos que no está comprometido, que simplemente es una fusión especial, donde dos líneas logran la utilización completa, porque la izquierda no tiene las vasijas para la recepción, y estas pueden libertar las vasijas de la derecha, porque son diferentes de los kelim. La recepción de la luz en los kelim, lo que se llama la luz de Jojma, se viste en la línea de Hasadim e ingresa en el kelim. No es como que toman las vasijas de recepción para la utilización de las vasijas de otorgamiento. Es algo que es completamente diferente, porque estos son las intenciones correctas acerca del kli. No es que percibimos nuestro kli, nuestros deseos. No toma su lugar. Es que es un lugar completamente distinto, en donde los placeres cayeron dentro de la criatura, y el propósito está dentro del creador. Eso es así. Se necesitan los kelim necesarios por el creador. El placer que uno tiene. La criatura que viene a su propia realización, de que él construye la línea en medio, construye su ego. Así que
algo que no ha existido antes. El creador únicamente existió, el creador creó el punto de existencia a partir de la ausencia, y todo se desarrolla a través de ese punto. Pues nosotros construimos las armas a partir de ese punto, nosotros construimos nuevos, y por lo tanto, cuando nosotros nos vestimos en la luz de Jochma, en la luz de Hasadim, por medio del trabajo en la línea de medio, nosotros alcanzamos 220 multiplicado con 7 ciudades. Y así, uno actúa como si hubiera ganado 600 veces más egoísmo e independencia, la carencia de la comprensión, al final, la lesión. ¿Acaso es una mezcla mayor de vasijas? Y no es algo. No es simplemente un compromiso. 113. José presentó una alusión a Jacob acerca de la becerra desnucada. Puesto que ellos estudiaban ese capítulo sobre la becerra desnucada, cuando se apartó de él, la becerra desnucada se trae cuando alguien fue encontrado muerto y no se sabe quién lo mató, para impedir que los malos espíritus dominen la tierra, que no son deseados. Se entrega a esta becerra para la corrección, para que no lo reconozcan y no dominen sobre la tierra. 114. Todas las personas fallecen a través del ángel de la muerte, excepto quien es asesinado por los hombres antes de que le llegue el tiempo en que el ángel de la muerte ejerce su dominio sobre él y reciba permiso para tomar su alma. Se debe a que él no puede ejercer su dominio sobre una persona hasta recibir el permiso desde lo alto. 115. Y por esta razón, el ángel de la muerte domina sobre él por el juicio, tal como está escrito, y no se sabe quién lo atacó. Y también que en el juicio, pues no se sabe quién lo atacó, para acusar a ese lugar la Nukba. Esa es la razón que los ancianos de esa ciudad tomarían el ganado para quitar el din de ese lugar y para ser corregido, para que el acusador no ejerza su dominio sobre ellos y salvarse de él. Dos tipos de dina incluidas en los mundos. El récord de manejo. La fuerza de Zinzun que se elevó hasta el Malhut y las luces de Gar, las cuales presionan las luces de Gar, salen de la nube. Y si estuviera corregido y los garras regresaran a ella, no podrían bloquear sus luces. Esta es la razón por la cual el ángel de la muerte no puede gobernar desde Nick de Nukba, porque la luz de Gar partió de ella, lo cual es considerado el primer din. Y él también tiene din y no sabe quién lo atacó, para acusar a ese lugar, la Nukba, el segundo din. Y si ella estuviera corregida y los garras regresaran a ella, él no podría bloquear sus luces. Por lo tanto, ella necesita dos correcciones que necesita: eliminar de ella el din del Zinzum y corregirla para que los gar regresen a ella. Esta es la corrección del primer din y fue hecha al traer a la becerra. Dos, corregirla para que el acusador no ejerza su dominio sobre ella, es decir, disminuirla de gar de gar. Con esto, el aferramiento de Sitra Ajra para obstruir sus luces queda revocado. Esta es la corrección del segundo din que se lleva a cabo al desnucar a la becerra.
116. Cuando José se separó de su padre, fue enviado sin escolta y sin alimento, y sucedió lo que le sucedió. Y cuando Jacob dijo, sin duda Joseph ha sido devorado, dijo, pues descenderé al Sheol por mi hijo, puesto yo le provoqué ser muerto por enviarlo sin escolta. No puedo decir, nuestras manos no han derramado esta sangre, como con la becerra desnucada. Es decir, no lo enviamos sin escolta. Y además, sabía que sus hermanos lo odiaban y lo envié con ellos. Y Joseph le insinuó todo esto al enviarle las carretas. Él envió estas carrozas, según las palabras del faraón, tal como está escrito. Y Joseph les dio las carretas. ¿Qué es lo que significa? Dice Rab. Joseph le mostró a Jacob y a todos que de esta manera sí saben cómo ser el justo, el Yesod, que sabe cómo corregir la izquierda y la derecha. Y estas carretas solamente son aquellas con las que puede trabajar con la intención de otorgar. Sabe cómo conectarlas, que esta cualidad él sabe cómo maneja todas las demás, y todas las demás llegan a conectarse corporalmente y pedir. ¿Sí? Una vez más, 117. Él envió estas carrozas según las palabras del faraón, tal como está escrito. Y Joseph les dio las carretas según las palabras del faraón. En ese caso, ¿por qué se dice que Joseph se lo insinuó al enviarle las carretas? Joseph desea decirle a su padre que sí, él sabe cómo acomodar a las dos líneas. Estoy siguiéndote a ti. Tú eres el inicio de la línea de medio y yo soy el fin de la línea de medio. ¿Sí? Jacob está debajo de él. Este porque está escrito. Ahora se te ordena. No hay necesidad de decir, puesto que ya está escrito. Y el faraón le dijo a Joseph, di a tus hermanos, pero haz lo siguiente, como dice aquí, es exacto. Por esta razón, escribe, y deberás decir con una hei al final, para indicar que es preciso. Esto nos viene a enseñar de que José le exigió que le entregara las carretas. Y este es porque José le dio las carretas de acuerdo a la ordenanza de eso, puesto que... Pero ¿por qué exigió carretas? Y esto es porque él desea darle la pista a su padre acerca de la becerra desnucada. Y esto es porque Jacob no le creyó hasta que vio las carretas y comprendió la pista que él indicó, tal como está escrito, y él vio las carretas. Porque Jacob es Katnut, Joseph es Gadlut en la línea de medio. Y en las vasijas de Katnut, nosotros no podemos buscar en esto. ¿Cómo podemos recibir Gadlut en la línea de medio? Bueno, ¿de dónde tomarán las vasijas? ¿Tú crees que lo puede tomar del deseo de recibir hacia la derecha? Esto es lo que Joseph hizo. Y sí, nosotros vemos que el gran trabajo que una persona realiza, él entrega la esposa de Potifar, donde la persona es como un prisionero en el calabozo. Todo esto es difícil de trabajar. Es bastante poco placentero lo que es revelado por el ego y lo que conoce más tarde, cómo elevarse y empezar la corrección de la conexión entre las cualidades de Serampin, Zagat
y las cualidades de Hij y Malhut mismo. Y ahí se siente a Jacob, donde de hecho ya él ha preparado el fundamento para conectarse con Jacob, y Jacob es recibido. Y Jacob ya ha fallecido en Egipto. Joseph toma la cualidad completa de medio y él la lleva a cabo, la realiza mientras está en Egipto. Así que el asunto de la galut es algo muy importante, porque es el inicio de la corrección, es la preparación para las siguientes correcciones. 118. En el inicio está escrito: el espíritu de Jacob revivió, y luego Israel dijo: esto es demasiado, mi hijo Joseph sigue con vida. ¿Por qué empieza con Jacob y termina con Israel? En el comienzo, la Torá lo llama Jacob, pero la participación de la divinidad en la prohibición que las tribus hicieron para no revelar cuando José fue vendido. Por esta razón, la divinidad no se encontraba con Jacob en todo ese tiempo. Pero ahora que la divinidad retornaba a él, se dice, el espíritu de su padre Jacob revivió, pues es la divinidad llamada el espíritu de Jacob. Y después que la divinidad estaba con él, el grado superior pasó del grado de Jacob al grado de Israel, de los Mojin de Bak, llamados Jacob, a Mojin de Gar, llamados Israel. Con esto, aprendemos que el grado superior no se despierta en lo alto hasta que se despierta en lo bajo. Porque así está escrito, y el espíritu de Jacob revivió primero, es decir, un despertar de abajo, y luego está escrito, e Israel dijo, un despertar de arriba. 119. Y Dios le habló a Israel en las visiones nocturnas. Escribe visión sin la letra Bab, en singular, aludiendo al grado de la Nukva, que es llamada un espejo y es llamada noche. Y ofreció sacrificios al Dios de su padre Itzhak. Está escrito en el comienzo para evocar a la izquierda, que es llamada Itzhak, con amor hacia la Nukva, el amor de los amantes que extiende de la izquierda. Y después, y Dios le habló a Israel en visiones nocturnas, es decir, que se le apareció en ese grado de Nukva, que es llamado visiones nocturnas. 120. Y él le dijo, yo soy el Dios de tu padre. ¿Por qué razón era necesario que él le mencionara su nombre? Es porque ese es el comportamiento del lado de la santidad suprema. El lado de la impureza no menciona el nombre del Creador, y todo el lado de la santidad es mencionado por su nombre. Y también está escrito, yo descenderé contigo a Egipto. Es decir, que la divinidad descendió al exilio con él. Y a todos lados, al que Israel fue exiliado, la divinidad se exilió con ellos. De otra manera, no es exilio. Es imposible que haya exilio. El exilio es lo que se llama que tú sientes en este lugar que existe divinidad y que tú lo sientes su parte posterior, que te encuentras en el ocultamiento, y esto es lo que se llama el exilio. Es la sensación del ocultamiento y tú te hallabas bajo esta línea de la espiritualidad. Así que la revelación está en nuestra sensación espiritual. Ya está por encima. La gente que simplemente en nuestro mundo
no se dan cuenta de que están en el exilio. Yo no sé que digamos que en cierto lugar debe existir algo y tengo esta sensación. Y sin embargo, yo sé y cómo es que está ese encuentro oculto. Y entonces es oculto de mí en esa forma de ocultamiento. Así que es una conexión a través de ese posterior, ¿sí? Iluminando en la noche oscura y no en la luz blanca. Así, Israel en Egipto es un grado espiritual. El de tener una luz única no es una conexión. Pero está escrito en esto que nosotros somos unas bestias porque no tenemos sensaciones. Ahora que estamos comenzando a despertar por medio de la lectura del Zohar, estamos empezando a sentir quizás un poco que estamos en el exilio. Y para elevarnos al grado del exilio no es simple, es realmente sentir de verdad el ocultamiento que está de alguna manera colocado alrededor de quién está oculto de ti. ¿Por medio de qué puedes aferrarte a esto? ¿Cuál es el exilio de Egipto? Imagínense por ustedes mismos si ustedes llegaran en conexión, en una red de conexión. Si Israel está separado por el trabajo, tal como lo dice, ¿cuál es el asunto del exilio? Un poco de hombre clamando al Creador, de que el Creador convierta a la cualidad de Moshe en ellos y de esa manera salga de paro. Esto es un grado espiritual. Porque el posterior, la parte posterior, eso es una revelación. Y la sensación de este trabajo es todo el posterior, es parte del trabajo del Creador. 121. ¿Cuántas carretas eran? Eran 6 las carretas, tal como está escrito. 6 carretas cubiertas. Eran 60 y todo es uno. Ya que 6 alude a las 6 Sefirot. Hagat Ne'i. Y 60 implica que cada una consistía de 10. En el comienzo está escrito las carretas que envió José. Y al final que el faraón había enviado. Las carretas que envió José fueron debidamente contadas, y las que el faraón envió eran numerosas y no fueron contadas. ¿Tiene ustedes escrito ahí las carretas, lo que el faraón se envió? Ok. Las carretas son la imagen de los mojín, de la iluminación de Jochma. Cálculo es mojín, es llamado cálculo. Todas las carretas que envió José fueron contadas y fueron solo en la medida de la luz de Malhut. Fak Tegar, pues solo esta medida, una carreta está permitido sacar de Egipto y no más. Pero las que envió el faraón no fueron contadas. Más bien, fueron más de la medida de una carreta, del discernimiento del buey, la vaca y el becerro. Este fue un obsequio de Faraón, lo cual estaba prohibido para José. 122. Bueno, comprendemos que existe oscuridad, de que están las vasijas de recepción, de que no las podemos utilizar, sino únicamente en Bac, en la iluminación. De Jochma desde lo alto hacia abajo, o también de abajo hacia arriba, y esta es una diferencia completa entre Jacob y Moshe. 122. Ambos llegaron hasta Jacob de la carreta que José envió, y del discernimiento de más de una carreta que el faraón había enviado. Es por esta razón que está escrito que Joseph envió, y está escrito que el faraón había enviado. Y cuando Israel salió del exilio, está escrito, y traerán a todos tus hermanos de entre todos los pueblos para una ofrenda al Señor. Pues ellos traerán de entre todas las naciones una ofrenda al Señor, como el faraón.
Preguntas. Existe una pregunta. ¿Qué condición atrae la luz superior para que empiece a influenciar a una persona? Cuando depende del deseo del hombre y nada más aparte de esto, la luz se encuentra en un reposo absoluto, así que tenemos que equipar nuestro parsuf con el deseo. Al punto de aquella misma acción, el orden de las acciones debe seguir y descender sobre nosotros. El orden del llenado, del reconocimiento del mal. De acuerdo a esto, el llenado es todas estas acciones una detrás de otra, en diferentes niveles. Tenemos que escrutinizar cuáles son las acciones que uno debe desarrollar y llevar a cabo y prepararnos espiritualmente. Una, primero, cómo el deseo se ecualiza y entonces es realizado. Nosotros abrimos la luz, le permitimos que lleve a cabo sus acciones sobre nosotros, eso es todo. Y si no, podemos alcanzar el deseo necesario, entonces no estamos privilegiados de la operación de la luz, nada se realiza. Y la luz que debe aparecer en nosotros o sobre nosotros lo hace, pero en nuestro posterior, es decir, despierta el sufrimiento en nosotros. Y este sufrimiento en cada caso se despertará, hará que nos despertemos en una formación del déficit de la vasija, así que seamos merecedores de la corrección. Así es como trabaja, no necesitaremos nada más sino una deficiencia, sí. De Tasmania pregunta, ¿puede usted dar un ejemplo acerca de cómo construir la línea en medio o pedir por el atributo del otorgamiento y también cómo puede uno llevar a cabo esta acción por lo general y por lo particular? Rabash dio muy buenos ejemplos, tomó un pedazo de cake, lo sumergió en coñac y se lo comió. Así que esto significa que es come cake, pero mientras tanto el coñac. Se ha absorbido en el cake, de hecho. Se ha empapado en el cake. Pero en aquella época estaba prohibido para él tomar alcohol, pero nuevamente. Así que, ¿qué es lo que piensas acerca de eso? Piensa que yo estoy utilizando el cake, pero por medio del cake yo llevo a cabo una acción de otorgamiento para el creador, por medio del coñac. Es decir, existen dos cosas aquí. Hasadim se me permiten por el propósito de otorgar. Y tengo Josma. Son vasijas que trabajan conjunto con Mike Hasadim. Sí. Pregunta de Boston.

¿Cómo define usted la línea y medio en, para el propósito de sobreponerse a los obstáculos? No entiendo lo que quiere decir el golpe de la izquierda. Sí, pero no es como el golpe de las líneas, sino que es una línea, es que una persona puede hallarla, trabajar con ella. La idea es que él ya se encuentra en una restricción por encima de su deseo y no puede controlarlo. Y por encima de ellos, él puede dirigirse a sí mismo. Y no es así. Por sus propios poderes, sino como el resultado de la luz. Así que cuando una persona empieza, cuando él se encuentra bajo el corazón que arde, ardiente, necesita verdaderamente y rápidamente empequeñecerse a sí mismo ante el grupo y ser el más pequeño entre todos los grandes. Esa es la cosa más importante y la mejor que se puede hacer. Esta es la cosa correcta que se puede hacer. Pero luego de esto, luego de que uno está incluido y de que uno es parte de ellos, puede empezar a acumular las fuerzas como resultado de la comprensión, del discernimiento, de las conexiones, y no simplemente, y no tener miedo o no tener temor del ego que simplemente apareció para devorar, porque él se encuentra entre el público. Y esto es as como es ciertamente, de cierto, con respecto al deseo de recibir, de que es que nos sobrepone, tenemos no habilidad de lucharlo, y es no es sabio, es no es lucharlo. Por tanto, si uno se empequeñece, no respecto al deseo de recibir, sino en respecto al grupo. Este es el error que nosotros cometemos. Nosotros necesariamente devoramos por medio de nuestro ego. Esta es la opción delante de la cual yo de hecho me rebajo a mí mismo porque el golpe viene de esa manera. Eso es todo. Y entonces si uno se mantiene en el grupo, tal como Rabbi Akiva decía, como lo dijo, del barco que se hundía, se aferró a un trozo de madera y cada vez que vino una ola, él simplemente rebajaba su cabeza. Y esto es lo que tenemos que hacer. Así que cada momento que existe el peligro y sucede en cada momento que el deseo de recibir crece y prevalece, inmediatamente nosotros entramos a lo del grupo, como el más pequeño. Y entonces por medio de la recepción del poder de ellos, de ahí empezamos a trabajar con el deseo de recibir en sí. Y vemos cómo uno ingresa al grupo, de que uno se encuentra ahora como en una burbuja, y similar al arca de Noé, como el vientre de Ima, cómo salir de ahí de manera que uno puede observar desde ahí de que el deseo de recibir está llegando a uno como una ola que es precisamente apropiado para el deseo de recibir el grupo. Y crees construye la línea de medio, pero la primera línea es la incorporación, que es la inclinación de la cabeza. Otra pregunta: ¿por qué la manera de trabajar y de hacer un escrutinio correcto se desaparece en esto? Porque cada vez debiera haber una cosa nueva para ti y en el estado nuevo. Por lo tanto, cada vez que tenemos que entrar con fe sobre encima de la razón es como lo primero. No existe un hábito acá. No hay nadie tan sabio como el experimentado en cada estado. Y no creas por ti mismo sino hasta el día en que hayas fallecido y hayas hecho un escrutinio sobre todas tus vasijas. De ahí serás seguro y sabrás cómo comportarte el siguiente instante. ¿Cuántas reglas hay? La incorporación del grupo hasta que uno recibe el poder del Arbut y cómo uno puede dar respuesta y construirse a sí mismo desde la izquierda. Sí. Alexander de Moscú.

Y también la incorporación del grupo fue insuficiente porque mi ego es aún revelado, es decir, con la intención, mi intención del exilio pasa. Y entonces existe un gran, terrible ego para que no pueda continuar conectado por un lado. Así que el ego se ha revelado de tal manera que uno no lo puede luchar. Una persona realmente se halla entre estas dos secciones de fuego. No podemos nada acerca de esto. Y está listo para empezar el trabajo. Así el Zohar entero es la línea en medio. Y es posible comprenderlo únicamente a través de la línea en medio. Tenemos unos cuantos minutos más. Y Yosef preparó su Merkaba, la carroza. 123. Y Yosef preparó su Merkaba. Es tal como está escrito. Y por encima de las cabezas del animal había como un firmamento del color del terrible hielo. Pero hay un animal por encima del animal. El animal es de la izquierda, la faz de un león, Gesed. Es más elevado y más importante que el animal de la izquierda, la faz de un buey. Gesed es más elevado y más importante que el animal de la izquierda, la faz de un buey. Hay cuatro animales en la Merkabá: el león, el buey, el águila, correspondiendo a las tres líneas, la derecha, la izquierda y la en medio. Y el cuarto animal es la cara del hombre, que contiene a las tres. Y aquí hay un animal sagrado que se ubica por encima de las cabezas de los animales. Ese es el animal de la línea izquierda, la faz de un buey, Gevurá. Después de su inclusión en la derecha, los mojín de Rosh extienden de ella todos los animales, pues la iluminación de Jochma extiende de la línea izquierda. 124. Y hay un animal superior por encima de todos los otros animales, el animal de la línea media, la faz del águila, Tifret. Y debido a que se somete a los dos animales de la derecha y de la izquierda y los mezcla uno del otro, se considera que se encuentra por encima de ellos y es más importante que ellos. Este animal los domina a todos, pues cuando este animal da su fuerza e ilumina a todos, que es la fuerza del masaj de Jirik y la iluminación de Jerusalén, de Hasadim, que son dos asuntos que se encuentran en la línea media, todos ellos emprenden sus viajes. Esto implica que cuando están incluidos uno en el otro, uno le da la fuerza al otro y ejerce su dominio uno sobre el otro. Eso quiere decir que a cada uno se le da el dominio sobre los otros, pues es la faz del león. Domina a los tres de la línea izquierda. La faz del buey domina a los tres de la izquierda y la faz del águila domina a los tres de la línea media. Bueno, por medio de esto vamos a concluir y continuar.

0: encontrar las fuentes, ahí preguntas relacionadas se realizarán durante la lección. Rav, nosotros no nos involucramos mucho en las memorias, conmemoramos la conmemoración del fallecimiento del simplemente aceptamos este día como un símbolo de acercarnos, adherirnos más a nuestra raíz, porque después de todo, ¿quién es el Rabash? Es la revelación del Creador ante nosotros, en una cierta forma, en un cierto nivel, en el cual debemos agradecer al Creador por esto, enviarnos tal mensajero, con el cual Él abrió para nosotros la posibilidad de acercarnos a Él, al Creador, a la Fuerza Superior, de corregirnos a nosotros, ordenarnos, adaptarnos, traernos a la equivalencia de forma con la Fuerza Superior. Entonces, nosotros escuchamos, nos apegamos a Rabash. Él es el medio. Medio entre esta brecha entre nosotros y el Creador. En este ascenso espiritual. Fue creado, entonces existe. Aparentemente cada persona con su maestro, el Rabash, simboliza para nosotros, aparece frente a nosotros como un instrumento, como todo un sistema que se revela para nosotros en la forma de la conexión al Creador. Cómo nosotros podemos realizarnos y llegar a la verdad. Esto es lo que principalmente necesitamos ver frente a nosotros. No es una persona, no son hábitos que él tenía o su comportamiento. Todas estas cosas pertenecen al comportamiento exterior. Nosotros primero que nada debemos ver la apariencia del Creador, una cierta revelación del Creador para nosotros, a través de la cual se revela a sí mismo para nosotros en una cierta forma. Por lo tanto, hasta cuánto o mientras más lo podemos respetar, nosotros podemos acercarnos a apreciar más al Creador. Podemos medir la revelación del Creador que hizo esta fuerza superior. Por lo tanto, el Rabash se transforma en importante para nosotros, el conector que nos trae más cerca al Creador. Vamos a estudiar algunos extractos acerca de esto. Vamos a intentar de ordenarnos a nosotros mismos de manera apropiada en esta forma. Lo que se revela en la externalidad, hasta cuánto esto está oculto y se escapa. Necesitamos despistar esta salida . Necesitamos purificarnos con el propósito de alcanzar la conexión con esta raíz superior, vernos como una parte. Sí. Extracto número 1. Bala Sulam, introducción al libro Panim Meirot Umas Virot. Número 8. Por lo tanto, ven y mira cuán agradecidos deberíamos estar con nuestros maestros que nos imparten sus luces sagradas y dedican sus almas a hacer el bien a nuestras almas. Ellos están parados en la mitad entre los duros tormentos y el camino del arrepentimiento, y nos salvan del fondo del infierno, que es más duro que la muerte. Ellos también nos acostumbran a alcanzar los placeres divinos, la suavidad sublime y la comodidad que es nuestra porción, que está preparada y que nos espera por nosotros desde el principio mismo, como hemos dicho anteriormente. Cada uno de estas funciona en su propia generación. Según el poder de su Torah y santidad, ellos han dicho, ustedes no tienen una generación semejante a la de Abraham, Isaac y Jacob. Entonces, Rav, estas almas especiales, el Creador trabaja a través de ellos. Hay algún número, como en el cerebro, hay un número, envía una cierta señal, una orden a un cierto órgano, y el órgano debe realizar para la necesidad del cuerpo. Así se ordena cómo trabajar. Es una cascada de arriba hacia abajo. Entonces, Ravash, como lo vemos para nuestra generación, es el sucesor de Baal HaSulam. Él se transforma en una fuente del método actualizado para nuestros tiempos. Así lo debemos ver, comprender hasta cuánto hemos sido recompensados de poder conectarnos hacia él y poder beber todo este método y poder realizarlo. Por eso que dice, ven y ve, y cuán agradecidos deberíamos estar con nuestros maestros. El Ravach, que fue ordenado por el Creador, él es un alma, una parte de esta realidad tan grande, que él trabajó, ordenó, diseñó, nos transmitió el método de la conexión. Sin él, ¿quién podría saber? Sería muy difícil, casi imposible. Preguntas, por favor. Si existen, por favor. ¿Qué es lo que el Creador quiere darnos a través de Ravach? Rav es un sistema. Adam Harishon, donde la fuerza superior se abre a través de él. Esta es una apertura de arriba hacia abajo que trabaja más específicamente estas partes, cada parte individual. El sistema. El sistema desciende y necesita como expandir la reacción viva. El Adam Harishon, hay una necesidad más alta de partes más altas, más especializadas, partes específicas que comienzan a integrarse e incorporarse en este mundo, así como funciona.
1: אז כדי לבנות אותה, אנחנו צריכים לפתח תורת המתכות, Perdimos
0: la traducción, amigos.

0: כדי להטיל את זה, זאת אומרת, הדור שצריך להתגלות, הוא דורש בכל המערכות העליונות ממנו, כי הכל מתפתח מלמעלה, מאדם הראשון, אברהם, רשב"י וכן הלאה. אז כשמתפתחת איזושהי מערכת מדרגה תחתונה, היא מזמינה שינויים בכל המערכות העליונות, כמו שאנחנו רואים בהשתלשלות מלמעלה למטה דרך גלגל תאפסק.
1: Entonces, cuando se desarrolla el sistema, esto invita a cambios más altos. Así es como el sistema Galgal Tafsak, etc. Cómo se desarrollan los Parsuf, los Parsufim. Toda la corrección para los kelim, kelim más inferiores, lo que se llaman estas generaciones, la última generación, para que se despierten y comiencen a entrar en la equivalencia de forma. Entonces Rabash representa para nosotros un poder muy general. Sobre toda nuestra generación, podrías decirlo. Y me parece a mí que todo lo que hizo, lo único que queda es la realización. Nosotros debemos escudriñar. Baal HaSulam no hizo grandes innovaciones. Rabash más clarificó, hizo escudriños a todo lo de Baal HaSulam. Él se, para poder añadirse más. Entonces nuestro trabajo es implementarlo. Del momento en que nos levantamos en la mañana hasta que nos vamos a dormir, debemos estar inmersos en todo lo que él nos describió en sus fuentes. Hoy día podremos describir el sistema general, lo que es más apto para la generación, la última generación, que es nuestra implementación. Necesitamos intentar toda nuestra dirección, no detenernos, porque esta base crece más y más. No debemos dejarla ni olvidarla ni por un momento, ni por un día. Constantemente nos fuerza. Presentar frente a nosotros todo este sistema y poder implementarlo. Por eso es que Rabash nos queda la implementación del sistema y su promoción, promoverlo. Sí, Dudy. Ok, Dudy. Sí, David.
2: בעל הסולם מזמין אותנו להכיר תודה על מסירות הנפש של המקובלים.
0: No.
2: זה מה שהוא כותב כאן.
1: בעל הסולם nos invita a estar agradecidos del trabajo de los cabalistas. ¿Cuál es esta dedicación de los cabalistas? ¿Qué es lo que ellos nos dieron? ¿Qué sacrificaron? Nosotros hemos hablado en estos días, dice Rab, que quisiéramos morir aparentemente, hacer un lugar para el Creador. ¿Qué significa ponerlo a muerte? Si él quiere vivir, debe morir, estar dispuesto a morir. Su deseo es recibir, no hay nada más en la realidad. Nosotros estamos hablando acerca de la voluntad de recibir. Por lo tanto, esto que tiene que morir, ponerlo a morir, y a través de esto, nosotros hacemos un cuarto para el Creador, hacemos un lugar. Aquel que su inclinación, su deseo más grande que su amigo, su inclinación es más grande que él, entonces las distancias que se alejan, me alejo de mí mismo, hago un cuarto para un lugar para el Creador. Esto significa ponerte a ti mismo, tu ser, a ponerte a la muerte. ¿Cuál es la unicidad del Rabash respecto del resto de los cabalistas? Es difícil de decirlo. Porque yo estaba muy cercano a él. Pero podemos ver, vamos a decirlo de esta forma, sin sus explicaciones cercana a nosotros, nosotros no tendríamos la conciencia de cuán útil ellos son. No estuvimos cerca del Baal HaSulam, nunca, por lo tanto, especialmente cuando tú quieres

0: שלום לכולם, בחלק הראשון נלמד מתוך שיעור מיוחד לציון יום הסתלקותו של הרבש שחל היום. השיעור מתאריך 3/10/2019.
1: Vamos a ver una lección especial por el memorial de Rabash.
2: שלום, בשיעור שלנו היום.
1: Es el
2: 2019.
3: Hola. La lección de hoy, extractos de conmemoración del aniversario de fallecimiento de Rabash. Están invitados a ir a cap.tv, encontrar las fuentes, ahí preguntas relacionadas se realizarán durante la lección. Rav, nosotros no nos involucramos mucho en las memorias. Conmemoramos la conmemoración del fallecimiento de él. Simplemente aceptamos este día como un símbolo. Un símbolo de acercarnos, adherirnos más a nuestra raíz, porque después de todo, ¿quién es el Rabash? Es la revelación del Creador ante nosotros, en una cierta forma, en un cierto nivel, en el cual debemos agradecer al Creador por esto, enviarnos tal mensajero, con el cual Él abrió para nosotros la posibilidad de acercarnos a Él, al Creador, a la Fuerza Superior, de corregirnos a nosotros, ordenarnos, adaptarnos, traernos a la equivalencia de forma con la Fuerza Superior. Entonces, nosotros escuchamos, nos apegamos a Rabash. Él es el medio. Medio entre esta brecha entre nosotros y el Creador. En este ascenso espiritual. Fue creado, entonces existe. Aparentemente cada persona con su maestro, el Rabash, simboliza para nosotros, aparece frente a nosotros como un instrumento, como todo un sistema que se revela para nosotros en la forma de la conexión al Creador. Cómo nosotros podemos realizarnos y llegar a la verdad. Esto es lo que principalmente necesitamos ver frente a nosotros. No es una persona, no son hábitos que él tenía o su comportamiento. Todas estas cosas,

al Creador. Como medir la revelación del Creador que hizo esta fuerza superior. Por lo tanto, el Ravach se transforma en importante para nosotros, el conector que nos trae más cerca al Creador. Vamos a estudiar algunos extractos acerca de esto. Vamos a intentar de ordenarnos a nosotros mismos de manera apropiada en esta forma. Lo que se revela en la externalidad, hasta cuánto esto está oculto y se escapa. Necesitamos despistar esta salida . Necesitamos purificarnos con el propósito de alcanzar la conexión con esta raíz superior, vernos como una parte. Sí. Extracto número uno. Baal HaSulam, introducción al libro Panim Meirot Umasvirot. Número 8. Por lo tanto, ven y mira cuán agradecidos deberíamos estar con nuestros maestros que nos imparten sus luces sagradas y dedican sus almas a hacer el bien a nuestras almas. Ellos están parados en la mitad entre los duros tormentos y el camino del arrepentimiento, y nos salvan del fondo del infierno, que es más duro que la muerte. Ellos también nos acostumbran a alcanzar los placeres divinos, la suavidad sublime y la comodidad que es nuestra porción, que está preparada y que nos espera por nosotros desde el principio mismo, como hemos dicho anteriormente. Cada uno de estas funciona en su propia generación. Según el poder de su Torah y santidad, ellos han dicho, ustedes no tienen una generación semejante a la de Abraham, Isaac y Jacob. Entonces, Rav, estas almas especiales, el Creador trabaja a través de ellos. Hay algún número, como en el cerebro, hay un número, envía una cierta señal, una orden, a un cierto órgano, y el órgano debe realizar para la necesidad del cuerpo. Así se ordena cómo trabajar. Es una cascada de arriba hacia abajo. Entonces, Ravash, como lo vemos para nuestra generación, es el sucesor de Baal HaSulam. Él se transforma en una fuente del método actualizado para nuestros tiempos. Así lo debemos ver, comprender hasta cuánto hemos sido recompensados de poder conectarnos hacia él y poder beber todo este método y poder realizarlo. Por eso que dice, ven y ve, y cuán agradecidos deberíamos estar con nuestros maestros. El Ravach, que fue ordenado por el Creador, él es un alma, una parte de esta realidad tan grande, que él trabajó, ordenó, diseñó, nos transmitió el método de la conexión. Sin él, ¿quién podría saber? Sería muy difícil, casi imposible. Preguntas, por favor. Si existen, por favor. ¿Qué es lo que el Creador quiere darnos a través de Ravach? Rav, es un sistema. Adam Harichon, donde la fuerza superior se abre a través de él. Esta es una apertura de

0: hacia abajo, que trabaja más específicamente estas partes, cada parte individual. El sistema, el sistema desciende y necesita como expandir la reacción viva. El Adam HaRishon, hay una necesidad más alta de partes más altas, más especializadas, partes específicas que comienzan a integrarse e incorporarse en este mundo, así como funciona.
1: אז אנחנו צריכים בשביל זה לחזור למקורות ולפתח, נגיד, אנחנו צריכים איזושהי מכונה חדשה. מכונה חדשה הזאת, נגיד, איזה חללית. אז כדי לבנות אותה, אנחנו צריכים לפתח תורת המתכות, תורת החומרים האחרים, עוד כל מיני...
0: פרדימו לטראוקסן, אמיגוס?
1: כדי להפעיל את זה, זאת אומרת, הדור שצריך להתגלות, הוא דורש בכל המערכות העליונות ממנו, כי הכל מתפתח מלמעלה, מאדם הראשון, אברהם, רשב"י, וכן הלאה. אז... כשמתפתחת איזושהי מערכת מדרגה תחתונה, היא מזמינה שינויים בכל המערכות העליונות. כמו שאנחנו רואים בהשתלשלות מלמעלה למטה, דרך גלגל, תא, פסק.
0: Entonces, cuando se desarrolla el sistema, esto invita a cambios más altos. Así es como el sistema גלגל, תא, פסק, etc. Cómo se desarrollan los parsuf, los parsufim. Toda la corrección para los kelim. Kelim más inferiores, lo que se llaman estas generaciones, la última generación, para que se despierten y comiencen a entrar en la equivalencia de forma. Entonces Rabash representa para nosotros un poder muy general. Sobre toda nuestra generación. Podrías decirlo. Y me parece a mí que todo lo que hizo, lo único que queda es la realización. Nosotros debemos escudriñar. Baal HaSulam no hizo grandes innovaciones. Rabash más clarificó, hizo escudriños a todo lo de Baal HaSulam. Él se, para poder añadirse más, entonces nuestro trabajo es implementarlo. Del momento en que nos levantamos en la mañana hasta que nos vamos a dormir, debemos estar inmersos en todo lo que él nos describió en sus fuentes. Hoy día podremos describir el sistema general, lo que es más apto para la generación, la última generación, que es nuestra implementación. Necesitamos intentar toda nuestra dirección. No detenernos porque esta base crece más y más. Y no debemos dejarla ni olvidarla ni por un momento, ni por un día. Constantemente nos fuerza.
1: A
0: presentar frente a nosotros todo este sistema y poder implementarlo. Por eso es que Rabash nos queda la implementación del sistema y su promoción, promoverlo. Sí, Dudy. Ok, Dudy. Sí, David.
2: בעל הסולם מזמין אותנו להכיר תודה על מסירות הנפש של המקובלים. ומה שהוא כותב כאן,
0: בעל הסולם nos invita a estar agradecidos del trabajo de los cabalistas. ¿Cuál es esta dedicación de los cabalistas? ¿Qué es lo que ellos nos dieron? ¿Qué sacrificaron? Nosotros hemos hablado en estos días de Israel que quisiéramos morir aparentemente, hacer un lugar para el Creador. ¿Qué significa ponerlo a muerte? Si Él quiere vivir, debe morir, estar dispuesto a morir. Su deseo es recibir, no hay nada más en la realidad. Nosotros estamos hablando acerca de la voluntad de recibir. Por lo tanto, esto que tiene que morir, ponerlo a morir, y a través de esto nosotros hacemos un cuarto para el Creador, hacemos un lugar. Aquel que su inclinación, su deseo más grande que su amigo, su inclinación es más grande que él, entonces las distancias que se alejan, me alejo de mí mismo, hago un cuarto para un lugar para el Creador. Esto significa ponerte a ti mismo, tu ser, a ponerte a la muerte. ¿Cuál es la unicidad del Rabash respecto del resto de los cabalistas? Es difícil de decirlo, porque yo estaba muy cercano a él. Pero podemos ver, vamos a decirlo de esta forma, sin sus explicaciones cercanas a nosotros, nosotros no tendríamos la conciencia de cuán útil ellos son. No estuvimos cerca del Baal HaSulam, por lo tanto, especialmente cuando tú quieres implementarlo, realizar, cuando la gente estudia y pregunta cuáles son estas historias del abuelo que le explica al nieto, cuando nos movemos en el trabajo interno, queremos alcanzar estos estados por nosotros mismos. Lo que estudiamos de Baal HaSulam, Rabash nos está dando el orden del trabajo, cómo realizarlo sobre nosotros mismos. Entonces vamos a decir, ¿qué es un persuf? ¿Qué es un deseo? ¿Qué es una pantalla? Todas estas vueltas, debo estar en mi deseo y no en mi pensamiento. De hacerlo en mi pensamiento es llamado un chico sabio, un sabio de la oscuridad, que ni siquiera tiene nada. Respecto de Rabash, él dio la llave que nos acompaña en nuestro estado para poder transformar estas vasijas de lo que hablamos anteriormente, este intelecto, pero de cómo podemos organizarnos, cómo nos podemos ordenar en una cena y descubrir quiénes somos, hasta cuánto. ¿Cuántos principios tenemos para poder anularnos frente a nosotros, frente al superior? Aún necesitamos descubrir mucho más en sus textos, porque estos artículos no son simples. Él los giró, los curvó un poco en el sentido para que podamos descubrir gradualmente, para que no podamos dañar nuestro avance. Estos estados, no perdamos un estado que debemos descubrir. Por lo tanto, luego el llenado, luego el descubrimiento, esto se revela de manera gradual. Especialmente esta Baal HaSulam no nos aparece a nosotros como un maestro, nos aparece como un cierto filósofo. Él sabe todo acerca de la creación, pero Ravach, él está tomando, este rol te va acompañando durante el camino, él abre y está junto contigo. Es una habilidad hoy día poder alcanzar cualquier alcance sin estudiar a Ravach. Yo creo que no. De nuevo, como me aparece ante mí, frente a lo que estamos hablando. Tú vas a la India y ves personas que también revelan al Creador en su asunto. Hay alguna demanda y un permiso. ¿Dónde está el ego? ¿Dónde está el deseo de recibir? ¿Dónde está la lucha interna? Todo está en calma y todo es bueno. ¿Qué intento decir? Si tú vas a distintas religiones, también tú verás que los distintos sistemas de creencias. Significa alcanzar al Creador. Es posible solo de acuerdo a la demanda. A su demanda, ¿qué es lo que una persona? ¿Qué demanda? ¿Quién es el Creador? ¿Qué es lo que le pide? ¿Qué le exige? Hay personas que aparentemente pueden elevarse por encima de su ego, reciben una cierta iluminación. Lo podemos ver en la calle, hay ciertas personas, pero esta iluminación no les permite entrar más profundo, porque no tienen línea izquierda. Esto es el asunto principal, no hay línea izquierda. Entonces yo pienso que sin todo este método que él abrió, especialmente para los más pesados, a través de esto tú puedes alcanzar Devekut, adhesión. Las almas que aparecen hoy día, esto viene desde la capa a capa, desde la más liviana hasta las más pesadas. ¿Cómo es esta conveniencia en el éxito de explicar el método de Baal HaSulam? ¿Cómo? Él explica, Ravach nos explica de cómo alcanzar lo que dice Baal HaSulam. Baal HaSulam explica cómo alcanzar los grados más altos. Ravach no explica estos grados por sí mismo, sino que junto con una persona que tiene que hacer con el propósito de alcanzarlos. Baal HaSulam no te habla desde el punto de vista de una persona. Él siente lo que tendría que hacer, sino Él discute la aceptación. Disculpen, el grado. Y es como un científico un poco frío. Pero Rabash te dice qué debería hacer, especialmente con el propósito de alcanzar la conexión, la anulación. Baal HaSulam también lo habla, pero no es un guía. Él articula el sistema. Por supuesto, todo está allí, pero en una cierta forma que no es como un manual de la composición o como una sinfonía o algo. Hay que aprender distintas técnicas hasta que tengas la habilidad de poder leerlo y poder tocarlo, estas notas. La partitura, todo esto. Por eso necesita distintas personas. Rabash es quien te acompaña por todo el camino. Sin esto, todo lo que escribe Baal HaSulam se apreciaría de una forma distinta. Entonces se quedaría como una aproximación filosófica. No hay lugar para filosofar acerca de esto en Rabash.
1: ¿Quién?
0: Debemos entrar en lo de Rabash y luego entenderemos lo de Baal HaSulam. ¿Por qué Rabash nos habla de la última generación del futuro de la humanidad? Él no habló acerca de esto. No le pregunté mucho acerca de esto. El tiempo eran como años luz a hoy día. Por eso no se hablaba mucho de esto. Todo nuestro trabajo era muy práctico, directo al punto. No creo que él haya escrito los escritos que él hizo sin un grupo que lo demandase. Como yo le traje una máquina a escribir, una máquina Xerox.
1: משכפלים ולומדים את זה בקבוצה ושואלים אז התחלנו לקרוא
0: vio las personas que veía que hacían preguntas y hacían copias de los artículos y hacían preguntas en la lección matinal. Entonces se sentaba ahí por una hora y media. Si tenía algo importante para él,
1: una hora y media,
0: ¿cuánto podíamos leer la Yeshivat Haverim? Teníamos lecciones en la tarde.
1: Las horas que
0: Estas horas que gastamos en escribir artículos era muy importante. Eso es. Incluso él solo se relacionaba a estos artículos. Éramos jóvenes de poder entender la importancia, la grandeza de estos artículos. No había mucha conexión de lo del trabajo interno y la conexión con estos artículos. Dudy, porque él no se relacionó a la estructura futura de la sociedad. No había una sociedad aún a que poder relacionarse. ¿Qué es la sociedad futura? ¿No es acerca de cuerpos o algo colectivo, algún tipo de inclusión en deseos frente a los deseos del individuo o general de poder crear una red en la cual se revela? Hasta que esto se establezca y esto se solidifique. También distintos estados de crecimiento. Es como también aquí con nosotros. Avanzaban hasta cuanto era posible. Había esta. Yo presionaba más frente al nivel administrativo. Pero con él era más interno. Sí, Dudy.
2: ¿Por
0: qué no el mundo? No entendí, amigos, disculpen. Personas que estudiaban con Baal HaSulam y apreciaban. Eso te estoy diciendo. Exactamente. ¿Qué hacer? Cada uno, ¿qué hacer? Baal HaSulam era más filósofo, en realidad excepcionales. Tú podrías hacer un PhD, un doctorado. Un lenguaje hermoso y estilo, aparentemente todo esto claro. Esto eleva a una persona. ¿Y qué dice Rabach? Ama a tu amigo como a ti mismo. Muy, muy concreto, práctico. ¿Quién quiere hablar de esto? ¿Quién lo necesita? Es muy obligatorio. Entonces tú quieres ver que esto por mucho tiempo venía. ¿Qué escribe? Ah, escrito de Rabach, ¿qué es esto? Chamati también. No es atribuido a él, pero a Baal HaSulam, que él escuchó y escribió de las palabras de su padre. Y él también se quiere mantener en las sombras. Baal HaSulam se quiere mostrar como un gran maestro, un gran rab, pero él también lo era. también de manera práctica. Él tuvo certificaciones de dos grandes rabí de su generación. No hay nada más grande que estos, Rav Kook y otro Rav. Grandes grados en los ortodoxos y aspectos más modernos. Entonces Baal HaSulam hizo que Rabash tuviera estos certificados. Porque frente a los ojos de las comunidades religiosas eran intrincadas en estos círculos, entonces él era muy optimista respecto de que esta resistencia debiesen ser rotas. Nosotros vemos que esto es imposible, casi que el creador desarrolló esta cerradura. Pero ¿cómo? Aún debemos enfrentar esto. ¿Usted cree que en el futuro Israel van a estudiar de escritos de Rabash? Sin duda. Baal HaSulam y Rabash en su forma real, no de manera filosófica, en la relación a lo que ellos creen que es Torah y Mitzvot, pero de manera práctica, no hay duda que todos pueden estudiar esto. ¿Está bien? Bien. Sí. Nelson de Latinoamérica está preguntando: ¿acaso esta generación está digna de poder recibir los escritos de Rabash? Por supuesto que está lista. Escrito de Baal HaSulam, no estoy seguro. De lo que se extiende que podemos realizar los escritos de Rabash, podemos comprender un poquito más de Baal HaSulam, porque estamos carentes de calidad y sensibilidad especial. Baal HaSulam lo comprendemos intelectualmente, no tanto en la internalidad de las sensaciones. Lo que escribe Baal HaSulam debe estar establecerse internamente, de acuerdo a cómo yo lo leo, mis deseos, con mis pensamientos. No están creando una imagen interna emotiva. Y ese es el problema. Por eso es que yo veo cómo personas estudian Baal HaSulam, simplemente hablan, nada más que eso. Por eso es que es imposible entender Baal HaSulam sin Rabash. Antes que nosotros podamos crear este modelo, esta plantilla, la plantilla correcta de relaciones de todos distintos aspectos, discernimientos, esto no funcionará. Es como que le damos solamente la letra sin comprender el contenido. Aaron de Baltimore está preguntando: en el extracto, los cabalistas nos pueden salvar del infierno, que es peor que la muerte. ¿Cómo podemos? ¿Cómo podemos continuar en este camino confortablemente? Esto es incorrecto, dice Raf. Aquellos que alcanzan de Bekut con el Creador, adhesión con el Creador, no sufren. Nos parece ante nosotros que sufren. Quizás él en su vida externa tuvo muchas dificultades, enfermedades, todo tipo de problemas familiares y personales. Él aceptaba todo esto que venía como del Creador. Estos elementos, las características internas de una persona, lo que el Creador crea para una persona, un mundo externo, cómo lo rodea a través de su familia, amigos, estudiantes, todo el mundo. Y una persona debe ponerse a sí mismo hacia la muerte. Significa que él debe estar en adhesión, en Tevekut, en todo lo que el Creador transmite a él. Y este es básicamente su rol. Ser Adam, la sombra del Creador. Entonces, en los hechos de los cabalistas, tú puedes sentir tal situación. Quizás tú ves situaciones externas que son ellas como... ¿Cómo esto comunica? Porque también aquí hay muchos filtros, muchos grados. Entonces no podemos ver el verdadero estado interno. Aquellos que están en los grados de la escalera, en un cierto nivel de devekut, de adhesión con el Creador, no tiene sufrimiento. El único sufrimiento es de anularse más y más. Ok, entonces continuamos. Espera. ¿Quién tenemos?
1: Santiago.
0: ¿Con quién tenemos Santiago?
3: Sí. Amado Rab, todo aquello que usted ha expresado nos hace agradecer al Creador que en este tiempo usted nos haya traído al Maestro Rabash como un regalo para este tiempo. La pregunta es la siguiente. ¿Es decir que el desarrollo de las obras y las acciones de los cabalistas en la historia están relacionadas con el progreso de la sociedad y el progreso de corrección de las almas? Lo que implicaría que en este momento que estamos hoy día viviendo, la corrección nuestra está apuntada a lo que Rabash nos enseña. ¿Pero con eso completamos el trabajo o habrá nuevamente un nuevo avance en el tiempo futuro?
0: Yo no creo que haya más progreso o avance en el futuro más que lo que estamos realizando en la práctica. Si nosotros implementamos lo que Rabash escribe, a través de esto nosotros alcanzaremos todos los grados superiores hasta el final de la corrección. Nosotros vemos cuánto él escribe. Tú ves que él escribió de altos niveles a lo que nos aparece ante nosotros ahora. Debemos implementar todo lo que dice Rabash en nuestro trabajo interno para poder comprender lo que Baal HaSulam escribe. Rabash es el trabajo del corazón. Baal HaSulam es el asunto de la mente. Bogotá.
4: Buen día, querido Rab. Cuando estudiamos los escritos del Rabash, son una sabiduría hermosa que nos lleva de la mano a amar al prójimo. ¿Cómo implementar un sistema más corto en cuanto a tiempo y más rápido para entregarle a la humanidad estos escritos de Rabash de manera práctica, que ellos en menos tiempo que del que llevamos nosotros puedan alcanzar y sentir ese amor al prójimo?
0: Mientras más se desarrollan con los artículos sociales de Rabash, tú comprenderás que no se puede acelerar y acortar en la práctica de la generación siguiente tuya. Entonces, por favor, Necesitamos implementarlo, lo que escribe Ravach, y tú podrás comprender cómo realizarlo. Es imposible de explicarlo en una forma más corta, pero implementarlo de manera práctica, usarlo, podemos comprender cómo podemos traer esto al siguiente nivel. Este siguiente nivel eres tú, implementándolo, y el siguiente grado que tú realizarás, cómo completarlo de manera práctica. Monterrey.
5: Hola, Rab, buenos días. Hace unos meses he estado trabajando diariamente en la traducción de los escritos de Ravash, y se siente, o lo que alcanzo a entender, es el gran trabajo que hace Ravash de explicarnos en cada detalle cuál es el trabajo del hombre, cómo trabajar con su deseo de recibir para ir por encima de él y llegar al otorgamiento. Mi pregunta es, ¿cómo a través de ese trabajo de la traducción de estos artículos al español, el temor que se tiene de no transmitir correctamente esta sensación que quiere dar Ravash, esta enseñanza, este conocimiento? La pregunta es, ¿cómo transmitir correctamente esta sensación de Ravash en la traducción al español?
0: Rav, yo no sé. Quizás necesitamos consultar con otros traductores de español, entonces construir un sistema de archivo con distintos traductores y aprender unos de otros cuál es la correcta forma, la mejor forma de poder traducir y explicar cada palabra, cada frase. Esto es lo que yo les recomiendo de hacer, porque cada uno puede ser un experto, pero si tú quieres compartir la internalidad de la traducción más correctamente, ustedes se necesitan unir entre ustedes para poder aprender de algo en común en la traducción en general y también en la traducción
1: New York
0: cuando ustedes a lo que ustedes están conectados. Nueva York. Hola, Rav. Ravash adaptó el método de Bala Sulam para nosotros, para que sea más situable para nuestra alma. ¿Podemos aprender nosotros cualquier cosa, cómo adaptar el método a generaciones futuras? Él compartió algo representativo del método de Bala Sulam, como nosotros podemos realizar para generaciones futuras. Es solo a través de implementarlo, dice Rab. Solo a través de la implementación. No a través de eso, tomar cierto método, como en la física tú tienes algo ahí. Yo muevo porque voy más adelante en mi intelecto. Estos métodos son realizables y implementados solamente en la emoción. Tenemos una oportunidad de poder crear cualquier actualización, cualquier mejora en la realización de este método. El método es un método práctico. Nosotros no tenemos otra chance de poder actualizar, de mejorar este método si nosotros no tomamos sobre nosotros mismos. Entonces la pregunta también es, también incorrecta. Como nosotros tomamos Bala Sulam, no podemos tomar nada de Bala Sulam. Solamente podemos implementar Ravash. Entonces, de acuerdo a que podamos tener un mejor entendimiento de Ravash, es como
1: Vina.
0: Este eslabón. no podemos comprender nada, excepto si implementamos Ravach correctamente. Viena. La pregunta es, Ravach es una persona que presiona al estudiante. Usted dice que nos presiona más. No. Ravash no hacía presión, dice Rav. Él era una autoridad. Era obvio para nosotros

0: para todos. No había nadie como él. Él sabía esto. Es interesante. Este relativo vacío, este tipo de... Personas que quieren tener un desarrollo espiritual no tienen mucho lugar donde ir. En algunos círculos, pero realmente... Viene la pregunta de nuevo. La pregunta es, si les estamos enseñando a las personas, ¿necesitamos relacionarnos más internamente o...? Yo no sé a qué te refieres, dice Rav. Yo doy todo lo que yo puedo. El que no se conforme puede ir a buscar en distintos lugares, por un lado. Por el otro lado... Administrativamente enfatizaba Rabach acerca de cómo nosotros debemos ordenados entre el Yichat Haverim, entre nosotros. Esto lo llamo administrativo, conectando grupos, etcétera. Ahora, junto con estas conexiones, una persona necesita realizarse a sí misma de manera más interna. ¿Cómo ella debería estar dirigida en su internalidad? Y más importante, esto es lo que he llamado cualquier cosa excepto salir, escapar. O esta sensación de que quiero salir, escapar, que no puedo soportar nada más. Yo no salgo. ¿Por qué? Porque no tengo dónde ir. E incluso si alguien me muestra algo, yo no tengo nada excepto este trabajo espiritual, entonces lo acepto. Lo que el Creador me da y lo que me entrega, yo estoy feliz y en esto yo acepto. San Petersburgo.
1: Это горе, ушел учитель, это радость, душа выполнила свою работу. Или никак, потому что это материально.
0: ¿Cómo se relaciona una muerte esta partida a los cabalistas? Este lamento, este dolor de que el maestro cabalista se va. Tenemos un maestro, dice Rob. Por supuesto que un día antes que muriera, yo hablé con él y estaba cerca de él todo el tiempo.
2: Y
0: antes de que él, yo lo tenía cerca mío. Entonces había una gran diferencia por un lado. Por el otro lado, ¿te acuerdas de lo que él me enseñó? Esto le da a una persona la oportunidad de estar más conectado al Creador. De manera más interna. Por supuesto, la conexión de entre el maestro está como que se refina, se purifica. Esto es lo que le parece a una persona. Entonces, así es como deberíamos aceptar esto. Él su figura se transforma más sutil, más detallada, como una fuerza, como una relación, de acuerdo a la relación con mis sentidos, por supuesto, de manera imaginaria. Esta

0: figura se transforma en una figura más fuerte. Hoy día es más claro para mí que me conecto al creador con el Rabash. Es como una plantilla frente a la cual me visto más correctamente hasta cuanto puedo. Con cada vez menos y menos interferencias de mi ego, yo así me acerco al creador. ¿Ok? Алмата.
1: Да, читая текст в разных в книгах, в статьях Бальсуам, Рабаша, ты углубляешься внутрь. Откуда это, вот это свойство текста, которое заставляет тебя
0: los textos en el artículo de Rabash,
1: чувствовать автора?
0: ¿De dónde es la esencia del texto? Yo estaba físicamente presente durante la escritura de estos artículos. Hice fotocopias de estos artículos, manejé y estaba presente en estas cosas y de poder sentir el autor en una cierta forma que...
2: Pero... לראות איך שהדמות הזאת עליונה מדרגה
0: עליונה. Necesitas ver a través del entorno como este gatillo superior, este grado superior ordena la escena y quiere verte conectado con el propósito de aparecer ante ti.
2: Turquía. Bakasha. Please.
0: Por favor.
3: Merhaba, merhaba dostlar. Öncelikle şunu belirtmem gerekir ki
0: Hola Raf, hola amigos.
3: Sizler bizim için çok büyük bir şanssınız. Aslında bizim için değil, tüm dünya insanları için. Benim sorum şu. Biraz önce Bağlasulam akıldan Rabash kalpten dediniz. Biz bu hissiyatın her ikisini de şu anda yaşıyoruz sayenizde. Bunu biraz açıklayabilir misiniz?
0: Primero quisiera decir que el grupo de Bnei Baruch es muy grande y es grande, es grandioso. Y somos afortunados de poder aprender todo esto. Ahora pregunta, previamente usted dijo que Baal HaSulam escribe desde el intelecto y Rabash desde el corazón. Lo que nosotros sentimos es que estamos obteniendo ambos de ustedes. ¿Puede usted explicar? Rav, sí, tú podrías decir esto. Por un lado, que es intelectual, que es del corazón. Pero cuando hablamos del alcance, estas expresiones, de acuerdo a las características de sí mismo, Baal HaSulam es más académico, pero Rabash es más práctico, más emocional, más cálido. Esto es lo que resulta. Nosotros recibimos de ambos. Lo importante para nosotros es no como lo recibimos de Baal HaSulam o Rabash. Lo importante es que lo recibimos entre la conexión entre nosotros. Nosotros recibimos esta conexión, nos provee una sensación de la fuerza superior vestida en nuestra vasija, y ahí no hay Baal HaSulam o Rabash. O aquí dentro. Lo importante es la medida de la conexión, el modo de la conexión entre nosotros. Esto nos va a dar un color, una sensación. En el grado del del alcance, porque el creador es Bouré, ven y ve, yo llego a esta sociedad, ¿en qué forma y en qué grado? ¿Acaso yo estoy conectado? Así es como, ¿acaso estoy conectado al creador o a la sociedad? Es la sociedad. Lo que yo siento es esta imagen del creador que forma. Esto revelado en mí. Entonces, ¿acaso yo descubro al creador o a la sociedad? Yo descubro a la sociedad correcta. De otra forma, yo soy la criatura. Yo nunca, nunca siento al creador. Siempre esto aparece frente a mí, dentro mío, con la forma de la sociedad corregida. Por eso es que el creador es Bouré. Ven y ve. Yo vengo a la sociedad, entonces yo puedo ver como la realización mutua con el propósito de otorgar. Esto forma el yo siento. Entonces, esto es Bouré. Entonces, ¿qué es? La fuerza interior que aparece en nuestra conexión, que es realmente el creador. Incluso esta fuerza que no podamos agarrar como una fuerza tal, yo no la percibo, sino que yo la percibo cuando está vestida la sociedad. Es una forma de esta sociedad que se ordena a sí misma en una cierta figura, entonces yo puedo recibir al creador. Esto es lo que el creador forma para mí. Más allá de los amigos, está el amor al creador, porque no puede diferenciar, distinguir. Porque la vasija, esta sociedad, el kli, lo sostiene junto, esto es el creador. Es difícil de pasar esto, no se quieren conectar, integrar la vasija y la luz, la sociedad y el creador. Esto es Bouré, ven y ve. Una impresión que realiza esta comprensión de las cualidades que están conectadas, que se entremezclan, lo que es el creador. Consecuentemente podemos hablar acerca de las cualidades del creador, las cualidades de la criatura. Podemos especificar en las letras las cualidades del creador. Esto escribe acerca de estas letras. En nuestra vasija no tenemos ninguna elección. ¿Sí? Latinoamérica.
4: Bukertov, Rab. ¿Qué nos hace falta para alcanzar la perfección que Rabash veía en la última generación?
0: Rav, realizarlo. Mientras más lo podemos realizar, más sentiremos. Una tendencia para poder comprender más, poder aplicarnos de manera más cercana, poder profundizar. Necesitamos comprender, entender de qué nos está hablando, de poder realizar esa conexión. Rabash es acerca de formar la conexión completa entre nosotros. No hay nada más que esto. Por eso es que necesitamos realizar la última generación, lo que nos transmite mientras más avancemos en nuestra generación, esta generación que está llegando ahora, tomando su rol, toda esta generación debe realizar todo esto de esto que nos explica Rabash, hasta cuánto podemos ver, cuán preciso es. Todo está escrito acerca de esto, acerca del desarrollo de nuestras vasijas, cómo tenemos más detalles que poder realizar, ¿ok? Ahora, tenemos Francia y Moscú. Moscú. ¿Por qué luego de la salida de Rabash, El grupo de Rabash no se mantuvo.

0: הייתה לו משפחה מאוד גדולה. היו לו אולי...
1: מה סרקנה אל האדמור, אל גרן רבין? Esto era relativo a una gran familia, 100 nietos o... Estoy seguro de que no sabía sus nombres. Estudiantes que también se dividían. Su estudiante así es como se organizaba todo. Así es como se rompió esto. Cuando murió, no podía estar en casa, no podía conectarme con nadie. Estaba en mi casa, la persona venía a mi casa y tenía todas estas páginas que había escrito cuando estuve con él, organizarla, editarla, imprimirlas. Y eso es. Estos libros de notas.
0: Brandwein.
1: ¿Cuál era el nombre de él? Para publicar se lo entregué a alguien ahí. Tengo el libro de notas en el archivo. La forma en cómo él ordenó, lo ordenó. El rezo, que descanse en paz. Es un ejemplo. Él estaba triste, vino ante mí. En el edificio en Chapotinsky. Y él compartió conmigo. Su esposa murió. Tenía los niños en la ciudad vieja, en Jerusalén.
0: Ni
1: siquiera estaba en contacto ya con él. Trabajó con la sabiduría de la Kabbalah cercano a él. Él tenía lágrimas en sus ojos. Se mantenía solo al final de sus días, sin estudiantes, sin niños, sus nietos o cualquier cosa. Una historia muy triste. Aquellos que se comprometen con la sabiduría de Kabbalah tienen problemas con sus cercanos religiosos, ortodoxos o relativos. Eso es, toda la sociedad está dividida. Lo vemos incluso acá. Hay aquellos que tienen una vida secular totalmente vacía, aquellos que van a la religión, los atrae porque todo está claro, ellos necesitan una justificación para todo el día, mitzvah tras mitzvah. El trabajo opuesto, más y más vacío, en el que solamente puedes sostenerte a través de tu esfuerzo interno y la conexión con el entorno. Entonces, no es simple esto. En la sociedad, toda esta inclinación, esto se divide finalmente en distintos hilos, corrientes. Pero cuando murió Ravach, yo estuve desconectado de todo el resto. incluso menos conectados, no, ya no tenía ningún vínculo.

0: ahí. Como estuve conectado siempre con él, lo servía café, cigarrillos, etc. Fuera de la lección, constantemente, en la lección de la tarde, habían dos o tres personas allí. Entonces, de esto resulta que así es como funciona. Moscú.
1: Как и что нашей группе необходимо сделать, чтобы не повторить в будущем ошибок группы Рабаша?
0: Otra pregunta. ¿Cómo nosotros podemos cuidarnos de no cometer los errores que ocurrió en la ruptura del grupo del Rabash? Esto no depende de mí. Deben ordenar, ustedes deben realizar, actualizar la conexión entre ustedes en una forma que esto llegue en su forma final. Entonces que tú veas cómo existe esta fuerza superior que sí existe entre ustedes, los acompaña, camina junto a ustedes, frente a ustedes, yo, Rabash, Baal HaSulam, todos los cabalistas de todas las generaciones. Estos son sus anfitriones, sus chaperones, como esto, dentro de la conexión. ¿Más? Extracto número 2. Baal HaSulam, introducción al libro del Zohar, punto
2: 13.
0: Porque una persona llega persona es un mensajero del Creador. Este es el mensajero del Rab.
2: Sheperush Shlia Hashem, Sheperusho Malach Hashem.
0: Si el Rab le enseña a los discípulos el trabajo que debe hacerse para otorgar, es decir, que una persona viene a este mundo a hacer la misión de Dios para trabajar por el Creador. Esa persona es un mensajero del Creador y no un propietario de este mundo, pero es un sirviente del Creador. El significado del Rab. Después de todo, debemos descubrir al Creador en la correcta vasija. Esto es lo que...
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4: Compartamos impresiones de la lección y qué tomamos para implementar en la decena.
5: כמה נקודות ונמשיך בעשירייה. רבש מדבר בכתבים שלו על פנימיות שהאדם, מה שהאדם צריך להגיע ולעשות. הוא דיבר על זה גם כן ש...
4: Rabash habla sobre la internalidad, a lo que tenemos que llegar.
5: ודבר אחרון, רבש לא אהב לדבר על הדור האחרון. ולא לדבר על תיאוריות, רק על פרקטיקה.
6: כן, משהו שתפס אותי שהרב אמר בשיעור, וזה משהו שצריכים להחזיק תמיד, אנחנו נמצאים בדרך האמת. הרב אמר, והעיקר, זה מה שנקרא אצל חכמים חוץ מצא, שלמרות שבא לי לעזוב, לברוח, אני לא יכול לסבול יותר את הדברים האלה, לא נראה לי שאני אצליח, או בכלל מישהו יכול להצליח וכו', אני לא עוזב. ככה, למה? ככה, אין לי לאן. ואפילו שעכשיו יראו לי איזה דברים, אני לא מאמין שיש משהו חוץ מהעבודה הרוחנית הזאת. שאני מה שהוא עושה איתי, אני מסכים מראש וככה זה.
4: El creador nos da lo que él hace conmigo, así es como yo estoy de acuerdo en adelantado. Y también Rab habló sobre esta eterna conexión entre el estudiante y el discípulo, el estudiante y el maestro, entre el discípulo y el maestro, entre el estudiante y el método. No importa si están físicamente los maestros ahí o ya no están. De hecho, esto da la oportunidad a la persona para poder estar adherida en una conexión más interna entre la persona y el Creador. Sí, en verdad no hay lugar para huir, además de este marco y de todas las actividades y todos los eventos que la persona tenga esa relación con el Creador. De lo contrario, no se puede, todo cae hacia el ego. Entonces, mantenemos la conexión entre nosotros con toda nuestra mente. Esa es toda nuestra vasija, nuestra, como los cabalistas previos que tenían algo que escribirle ante el Creador. Eso es lo que nosotros tenemos que hacer con el fin de poder aplicar las palabras de Rav. Yo leí que la persona tiene que estar en adhesión ante el Creador a cada momento, no importa. Es el significado de ser un Adam, de ser la sombra del Creador. Sí, es exactamente lo que quiero hablar. La persona necesita poner la intención con el fin de recibir la profundidad. Y entonces habrá más espacio. Es una lección muy especial donde necesitamos adherirnos a Rav, con su guía, con su instrucción, hacia todo lo que tiene para nosotros cada vez más y más. Sí. También escribí algo. Que su imagen se vuelva una fuerza en relación a mi fuerza, y entonces esta fuerza imaginaria se vuelve verdadera y se adhiere a mí cada vez más y más a través de cómo yo estaba conectado con él, y cómo bajo esta vestidura.
7: פתחו לנו פתח מאוד גדול שאפשר דרכו להכניס את כל החברה שלנו ואת כל הכלי העולמי ואחרי זה את כל העולם כולו.
8: כן, ההתרשמות שלי שבעל הסולם כאילו קיבל את הרשות מלמעלה לפתח את השיטה הזאת שלו, רבה שכתב עליה ורב מימש אותה בנו. פשוט ככה, נתן לנו את המפתח כדי שאנחנו והדורות הבאים אחרינו פשוט נוכל לממש את זה שלב אחרי שלב.
3: נעבור לחלק הבא של השיעור, ולפני כן נשיר ביחד שיר.

0: שלום חברים, קצת קשה להחליף אווירה אחרי שיעור כזה, מה שהיה לנו עכשיו. קיבלנו באמת כל כך הרבה מתנות, כל כך הרבה גדלות של ה...
1: Hay muchos regalos.
0: אב אמר בשיעור שמרגע שאנחנו מתעוררים בבוקר,
1: רב מנשיונו,
0: אנחנו צריכים להיות שקועים בכל מה שהרבש תיאר במאמרים שלו. מרגע שמתעוררים בבוקר עד שהולכים לישון, צריכים להיות שקועים בכל מה שהוא תיאר במאמרים שלו.
1: Tenemos que estar profundizar en todo lo que describen nuestros artículos. Y se habla sobre esta separación. Y Rav dijo, del grupo necesita aplicar su y necesitas darte cuenta de la conexión entre ustedes, de la forma en la que lleguen a su forma final, para que comiencen a ver que en la conexión entre ustedes la fuerza superior está morando entre ustedes. Y camina por enfrente de ti, y yo y Rabash estamos ahí junto con todos los cabalistas de todas las generaciones. Nos estamos acompañando. Los estamos complementando, pero en verdad ustedes saben cómo conectarse para que el Creador tenga más espacio entre la conexión entre ustedes. Así que ahora tenemos una oportunidad de conectarnos, de aumentar luz, fortaleciendo la conexión entre nosotros. Profundicemos en la conexión entre las 10 Sefirot con en el estudio de las 10 Sefirot con Raf. Vamos a leer del volumen 1, parte 1, parte 2, parte 4. Amud Memchet.
0: Seder Liftoach Sfarim, Mishayesh, Mishalos, Bechomer Alimud.
1: Volumen 1, parte 1, capítulo 2.
0: Punto 4.
1: Entremos a la lección con Rav. Atraigamos la luz juntos. Incrementemos la conexión entre nosotros. Y apliquemos lo que Rav nos dice. El estudio de las 10 Sefirot, volumen 1, parte 1, capítulo 2, página 48. Continúa. ¿Por qué esperas? Punto 4, que se relaciona la explicación de los 248 órganos. Explicación. Hay 248 discernimientos de Gesed en el Parsup superior, de los cuales se extienden 248 órganos en los inferiores. Y no hay lugar para extenderse, ya se explicará en su lugar. Punto 2. Cinco partes en el alma del hombre inferior. Nefesh, Ruach, Neshama, Haya, Yehida. Aquí hay cinco tipos de discernimientos.
2: Hei ma'alot zo lemala mizo, ve'usod hei pe'amim.
1: Hay cinco niveles, uno por encima del otro. Este es el significado de cinco repeticiones. Como se menciona, son el secreto, bendice mi alma. Como se menciona en el Tratado Berajot, que corresponde a los cinco discernimientos que tiene en el alma. De nuevo, hay cinco partes en el hombre inferior, Nefesh, Ruach, Neshamah, Hayah y Yahidah. Bueno, el hombre inferior ciertamente no es el hombre que se encuentra en nuestro mundo. Aquí hay cuatro tipos de discernimientos en las luces, que son Nefesh, Ruach, Neshamah, Hayah, Yahidah, y son cinco niveles, uno por encima del otro. Y este es el significado de las cinco repeticiones del versículo. Bendice al Señor, alma mía, como se menciona en el Tratado de Berajot, que corresponden a los cinco discernimientos que tiene el alma. Luz interna, Ornimim, punto 5, que se refiere a las palabras de he aquí, hay un hombre inferior con cinco discernimientos de luces. No hay ninguna esencia en todos los mundos, tanto en los mundos superiores como en este mundo, en los que no se disiernan las 10 sefirot mencionadas, que son los cuatro discernimientos conocidos y su raíz. Y eso es lo que dice, que también el hombre inferior en este mundo se encuentra también en cinco discernimientos. Una vez más, punto 5, que se relaciona a cinco tipos de luces en el hombre inferior. No hay ninguna esencia en todos los mundos, tanto en los mundos superiores como en este mundo, en los que no se disiernan las 10 sefirot mencionadas, que son los cuatro discernimientos conocidos y su raíz. Y eso es lo que dice, que también el hombre inferior en este mundo también se encuentran también en los cinco discernimientos. Punto 6, que se relaciona a las palabras. Alumno, ¿qué es el hombre inferior? El hombre inferior, dice Rav, y el hombre superior. El hombre inferior se llama aquel que se corrige a sí mismo en los grados de ascenso. Y el hombre superior se llama su imagen corregida, por así decirse. Es decir, mi alma corregida que se encuentra en conexión con el resto de las almas como un solo hombre en un solo corazón, como decimos en nuestras palabras. Es decir, en un sistema unificado que en su totalidad es un soporte para la revelación del Creador, para la revelación de la luz, la cualidad del otorgamiento dentro de ella. Eso se llama el hombre superior. Adam, uno que es como el superior. Y el hombre inferior se llama a esas almas, partes de ese mismo hombre, que se esfuerzan y vienen a corregirse a sí mismas en los grados que ya son espirituales, en los que tienes Kajabson, Narajay, y ascienden con estas más y más hasta que se incluyen en todo el sistema que incorpora a todos. Alumno, él divide aquí los mundos superiores y este mundo. Raf, también este mundo, no se llama este mundo. Tú lo recuerdas en la parte 16, en Tes, leímos. Incluso en este mundo, esos firmamentos que vemos, firmamentos de Siá, firmamentos de Yetzirá. ¿Sabes? Este mundo se refiere, solo para que lo entiendan, aquí hay un alma general, se llama, la Neshama, en la que, digamos, están todas sus diversas partes que están conectadas juntas en un solo hombre. Eso es lo que se le llama el hombre superior. Eso es. Y estas partes que están separadas, donde cada parte y parte debe corregirse a sí misma mediante el hecho de que se conecta, vienen y se conectan más y más cada uno en sus 125 grados suyos que asciende. Entonces, cuando más ascienden, eso significa que se conectan más y más y más hasta que llegan a la figura, a la forma del hombre. Entonces, cada uno de ellos se llama el hombre inferior. Eso es, que aún no ha llegado a ser. Porque cada uno se llama hombre inferior y aquí también se llama hombre. Porque verdaderamente cuando llegan a la conexión y equivalencia, cada uno de ellos es literalmente todo el sistema. Porque cada uno se incluye en los demás, lo recibe literalmente como una parte indivisible, bueno, como su propia parte. Entonces cada uno, aunque ya sea tan pequeño aquí, pero todo esto digo que es mío, yo los conecto, yo los corrijo, yo los lleno, yo me preocupo por ellos, yo los amo a todos, y entonces resulta que yo, este pequeño, también me llamo hombre, el hombre verdaderamente completo. En cambio aquí, cada uno se llama hombre inferior, ¿sí? En nuestro mundo hay 10 sefirot. En nuestro mundo, no este mundo, nuestro mundo tiene un nivel de 10 sefirot, Rav, sí.
3: No
1: lo puedo dibujar también. Mi pregunta es, ¿qué? Lo dice Rav, ¿que son 10 sefirot? No, yo pregunto, alumno, 10 sefirot como la espiritualidad. ¿Qué Rav contesta? ¿Qué significa como la espiritualidad? No lo sé. ¿Números? No, es interesante. Tal vez tú lo encontraste ahí. ¿Dónde?

0: tenemos 10 sefirot en este mundo? ¿Qué significa 10 sefirot? 10 sefirot es un deseo de recibir que ha llegado a la forma mínima en la que es similar al Creador. Entonces tiene la misma estructura del otorgamiento como el Boré, ¿sí? El deseo de recibir. Para que sea otorgante, está obligado con esto a estar compuesto por 10 partes. Porque las partes de arriba hacia abajo, desde Keter hasta Malchut, deben descubrir que esto es el otorgamiento del Creador hacia él, las 9 primeras, y Malchut es él. Y luego se construye el mismo deseando asemejarse desde Malchut a las 9 primeras que se revelan hacia la acción del Masaj, luz retornante, otorgamiento. Y entonces nosotros decimos que hay de Sefirot que iluminan, Sapir, Sefirá, que ilumina, iluminación. Si tú encontraste en este mundo un deseo de recibir que puede ser similar al Creador, con esto rompes todas las leyes espirituales. Porque en este mundo significa que aquí hay un deseo de recibir sin masaj, sin equivalencia con el Boré, ni siquiera en la forma mínima. Eso es así por definición. Además de eso, estamos hablando de la percepción de la realidad. Ustedes se olvidan de eso. Y entiendo que, pero la percepción de la realidad, este mundo se llama lo que yo capto en mis 5 sentidos animales, corporales. El mundo espiritual se llama lo que yo capto en el alma, que recibe a las 9 primeras como sentidos. Y en la medida en la que yo desarrollo estas 9 primeras que sean mías, en orjo ser, entonces siento lo que siento en ese sexto sentido mío, en esa malhut, en ese nekudash, en ese punto en el corazón que se llama el mundo espiritual, ¿sí? Eso también está en mi captación interna, fuera de mí no hay nada. Es decir, Olam Ase, Olam Elyon, este mundo, el mundo superior, todo depende de mis vasijas, de mi deseo de recibir, lo que yo capte en el deseo de recibir tal como es ahora con el fin de recibir. Eso siempre se llamará Olam Ase, este mundo. Lo que yo capte en un deseo de recibir que esté corregido con el fin de otorgar, eso será en el mundo superior. Todo lo que yo capte, lo que ocurre en mí, fuera de mí, no se habla. ¿Sí? Alumno, ¿en qué se manifiesta esa copia del mundo espiritual al mundo material? ¿En qué se manifiesta? ¿Cómo se manifiesta? ¿Acaso no hay conexión entre las 10 sefirot o esa transferencia, esa copia? Raf, ¿qué transferencia de las 10 sefirot? No entiendo. Alumno, ¿en qué se manifiesta la transferencia del mundo espiritual al mundo material? Raf, tengo en casa un cable, digamos, lo vi ayer. Estuve ayer en casa. Y un cable de estos que están conectados a diferentes, a las cajas, y cuando el cable llega a la caja, yo miro la caja y veo una imagen, ¿sí? ¿De qué te ríes, sí? Entonces hay fuerzas que llegan por ese mismo cable, digámosle, y hacen una imagen para mí. Eso, dibujan una imagen para mí, eso es lo que se llama transferencia o copia, por así decirle. Que tengo alguna forma material, una pantalla de algo, y estas fuerzas visualizan en mí todo tipo de imágenes, en ese material, todo tipo de imágenes cambiantes, coloridas, pero debe haber un material en el cual esa misma fuerza dibuje una imagen. La materia soy yo. Y esa misma fuerza espiritual dibuja en mí una imagen. Ahora, se menciona que esta fuerza es una fuerza espiritual o una fuerza corporal. Es una fuerza. Tu materia es corporal, por eso se visualiza ante ti imágenes corporales. Si tu imagen fuera espiritual, pues esa misma fuerza, ese mismo creador que atrae, él no hay nada más aparte de él, visualizaría todo en una materia espiritual, imágenes correspondientes a la espiritualidad. Pero la fuerza sigue siendo una fuerza abstracta. Nosotros no la conectamos, no lo sabemos. Solo depende siempre de mí. ¿Qué recibiré de mi material, de mi dibujo? Ese mismo cable, digamos, otra caja, y dibujará de esa forma otras formas más espirituales, digamos, alumno. Pero debe haber algún tipo de imaginación, de similitud. ¿Qué imaginación, qué similitud? Yo no te estoy entendiendo con esto de la imaginación. Sí, me refiero a este cable que transfiere esta fuerza, digamos, de electricidad. ¿De qué te ríes? Es un ejemplo. ¿Y qué? Dice Raf. Alguno, hace mucho que no escucho sobre este cable. Así que ese mismo cable que transmite esa fuerza al televisor, digámosle, y te muestra una imagen de algún otro lugar. Simplemente transfiere esta fuerza y hay un tipo de remembranza, de semejanza, de similitud. Entonces, mi pregunta es, no lo entiendo, Raf. Él te trae una forma del mundo de Ein Sof y te da esta forma en tu materia. Pero en tu materia se producen todo tipo de cambios. En este cable no hay cambio. En la fuerza que llega de él no hay ningún cambio. Todos los cambios están en tu materia. Que tu materia cambia constantemente según su naturaleza, gradualmente, dado que debe desarrollarse. Y a partir de eso, tú sientes esta imagen constantemente que cambia a cada momento. En realidad nada cambia. Tu percepción, tu entendimiento de las cosas es lo que cambia. Desde arriba es constante. Silencio. Ein Sof, infinito, eso es todo. Perfecto. ¿Qué hay acerca de mi materia? La proyección desde el Ein Sof a mi materia, que todo a cada momento está cambiando, recibe nuevos reshimot. De arriba no hay ningún cambio. La luz superior se encuentra en absoluto reposo. El Boré que cambia, eso se llama Boré, ven y ve, que yo lo descubro en mi masaje, digo, oh, cambia así, cambia de esta forma, y ahora es así, y ahora es de otra forma. Es el yo quien lo descubre de esa forma cambiante, por eso se llama Boré, Boré, ven y ve. Página 49. Que se refiere al punto 6, que se refiere al texto Nefesh Ruach Neshama Hayah Yehidah. Las vasijas de las 10 Sefirot se llaman Keter Chokmah Binah Serampin Malchut. Y las luces en ellas se llaman Yehidah Hayah Neshama Ruach Nefesh. La luz de Yehidah se viste en el Kli de Keter. La luz de Hayah se viste en el Kli de Jokmah. La luz de Neshama en el Kli de Binah. Y la luz de Ruach en el Kli de Serampi. Y la luz de Nefesh en el Kli de Malhut. Punto 7, que se refiere a las palabras y los 5 niveles uno sobre el otro. Ya sabes que el discernimiento de los niveles es según la pureza y el grosor en ellos. Y todo nivel significa la medida más pura que su amigo, su compañero. Punto 3, las palabras del Ari. Hay círculos. Hay tanto círculos como en la rectitud hay luz circundante y luz interna, vasijas externas y vasijas internas. He aquí el discernimiento de las 10 sefirot de los círculos en su completitud. Tienen todos los discernimientos mencionados, que son luces y vasijas, y la luz se divide en luz interna y luz circundante. Y la vasija se divide en exterioridad e interioridad, y también el discernimiento de las 10 sefirot de rectitud en forma de hombre, tienen todos esos discernimientos en sí mismos también. Una vez más, luz interna que se relaciona a las luces y las vasijas. Las luces son Naranjai y las vasijas son Shabbatzon. Como se mencionó, punto 9, la luz se divide en luz interna y luz circundante. Y la vasija se divide en internalidad y exterioridad. El asunto de la división espiritual se divide a la disparidad de forma que se renovó allí. Y todo superior significa más puro que el otro, y el inferior significa que es más grueso que el otro, porque en la disparidad de forma de este grosor se separó y salió del otro y se hizo inferior a él. Y es sabido que las luces son otorgadas de cada superior a su inferior, y por esto está obligado el inferior a recibir la abundancia en el discernimiento más superior y más puro en él. Y el superior le da la abundancia solo desde el discernimiento más inferior y más grueso que tiene él, ya que de este modo se iguala la forma de la luz que viene del superior con la forma de la vasija que hay en el inferior. Porque el discernimiento más grueso y tosco del superior tiene equivalencia con el discernimiento más fino y puro del inferior. Y resulta que el inferior no puede recibir toda la luz que le corresponde recibir, sino solo una parte muy pequeña. Es decir, solo en la medida en la que la vasija más pura en él pueda recibir. Y el resto de los vejinot en él, que no son tan puros, están obligados a permanecer sin la luz atribuida a ellos, debido a la disparidad de su forma respecto al superior que le otorga Raf. ¿Quién puede decirme qué significa que el inferior tiene más aviut que el superior? ¿Qué es? Sí, alumno. Como él escribe aquí, en la disparidad de forma, Raf. Disparidad de forma la tienes en todas direcciones. También el superior, que es más refinado que el inferior, también está en disparidad de forma. No estás respondiendo. ¿Por qué el inferior tiene más grosor? Es evidente que hay disparidad de forma. Yo pregunto por la dirección. ¿Por qué el inferior es más grueso? Después de todo, aprendimos todo a que aquel es más grande que su amigo, su inclinación es mucho más grande. Entonces, cuanto más alto es, más debería ser con un deseo más grande. Y aquí está escrito que cuanto más es inferior, tiene más aviut, ¿sí? Dice el alumno. Bueno, está bien, eso es correcto, pero ¿cómo decirlo? Bueno, más. Alumno, aprendimos en esta lección que el aviut no recae sobre él, es algo distinto. El aviut siempre está abajo. Raf, ¿qué significa que el aviut siempre está abajo? Que todo el que es más grande que su amigo, su inclinación es más grande que él. Es una parte que sí logró corregir. Una parte de la view que sí logró corregir. En eso es, lo hace más arriba, pero el grosor en sí mismo permanece abajo. Raf, ¿estás diciendo algo? Sí, estás diciendo algo, pero sí, ¿alguien más? Alumno. Porque el deseo de recibir es más grande, entonces está más alejado del otorgamiento. Raf. Bueno, sí, esa es una definición que es más superior, más inferior, ¿sí? Jaim. Alum. Intento basarme en lo que acabamos de discutir. Entre más grueso, más grosor, es más inferior. Es porque en cuanto más aviut se dibuja al creador como menos otorgante, por eso es más inferior. Oh, ya lo acabas de complicar más, ¿sí? Eso ya es respecto al Adam y cómo determina su lugar. No vamos a entrar a eso. Entonces está hablando del masaj, ¿sí? ¿Cómo podemos decirle en una simple así, en una simple oración, brevemente? Alumno. Las intenciones con el fin de recibir ocupan el lugar de recibir con el fin de otorgar, por lo tanto es más grueso. ¿Qué significa que el inferior tiene más grosor? Da una respuesta a esta pregunta con esas mismas palabras, ¿sí? A ver, alumno, es más egoísta. Rab, sí. Alumno, el grosor es la sensación de la diferencia, y cuanto mayor la sensación de la diferencia entre el inferior y el superior, el delta, en oposición, entonces se siente más abajo. Rab, ¿en qué es más grueso? ¿En qué? En una simple oración, ¿sí?
1: Lo
0: alumno, en que lo recibe del superior. No, dice Raf. Esa no es la razón. Esa es la consecuencia por ser, porque tenga más grosor. ¿Sí? A ver, estoy buscando. ¿Quién está seguro de que puede dar la respuesta correcta? ¿Tú? A ver. Alumno, solo se habla de las intenciones. Oh, seguro. ¿Qué dices? Alumno, se considera un deseo más grande. Bien, Agam. Cerrar. Alumno, despierta en una adición del deseo propio. Rab, del inferior, ¿qué tiene de malo? Se desarrolla el yo y eso lleva a la vergüenza, dice el alumno. Alumno, es decir, ¿qué significa aquí grosor, que es más grueso? El deseo de recibir que se queda sin masaj. Se revela un deseo de recibir sobre el cual no puede sobreponerse. En cambio, en el superior, el deseo de recibir es aún más grande, pero puede superarlo aún más. Es decir, que estamos hablando de la revelación del deseo de recibir sin la cobertura del masaj. ¿Sí? Alumno, junto con el deseo de recibir que se revela que él ve que no puede superarlo. ¿Acaso esto viene con un deseo mayor de asemejarse al superior? Raf, no, no puede haber tal cosa. El inferior es el inferior y el superior es el superior. Todo está determinado. El grado donde se encuentra y que determina todo, ¿sí? Alumno mencionó que el inferior no tiene pantalla, que es como si no pudiera superarlo. ¿Por qué aprendemos que a medida que entre más subimos hacia arriba, como en el mundo del Silud, no hay pantalla? Raf, en el mundo del Silud no hay masaj que oculten a la criatura del Creador. Allí él y su nombre son uno. Todo ya se encuentra revelado por la multitud de masajim, por la multitud de pantallas, y no por el hecho de que no haya pantalla. Haces lo que te da la gana. Eso ya es la clipa, ¿entiendes? ¿Cuándo el creador y la criatura se encuentran revelados el uno ante el otro? Cuando la criatura cubre completamente su deseo de recibir y lo invierte con el fin de otorgar. Y entonces el creador no tiene que ocultarle a la criatura y la criatura no tiene que ocultarle al creador. Entonces, esto es lo que ocurre en el mundo de Atzilut. No hay masajim, no hay pantallas que lo oculten el uno al otro. Pero eso es porque están todas las pantallas sobre el deseo de recibir. Como nosotros aprendemos que hay un deseo de recibir en el que sentimos dolor, ¿sí? Dolores. Entonces, la persona debe elevarse para sentir que estos dolores son para que yo me eleve por encima de ellos. Que me están diciendo sobre eso que yo no estoy bien. ¿Dónde están mis pantallas? ¿Sí? Eso es lo que yo pido. Que entonces la Orma aquí, que me atraiga un masaj para que yo esté por encima del dolor, por encima de los sufrimientos. Y entonces yo daré sobre ellos una bendición, al igual que sobre los placeres. En la medida en que yo tenga un placer, un masaj, no sentiré estos sufrimientos. Miren al ejemplo de Rabbi Akiva, ¿sí? ¿Sí? Le provocaron esa muerte y él mismo en esa situación está diciendo al Shema Israel. ¿Cómo puede ser? Porque él está en Debekut, en adhesión. Esta señal de que se elevó por encima de todos los sufrimientos de todo lo que es posible darle a una persona. Todo se encuentra ahí en unificación, ¿sí?

0: תת אור
1: Por favor.
0: בית פסקה ולפיכך. ולפיכך...
1: Página 49, luz interna. Comenzamos con, y por esta razón, y por esta razón se discierne aquí que la luz pertenece al inferior, se divide en dos discernimientos. El primero es la medida pequeña de la luz que recibe del superior dentro de su vasija más superior, como se mencionó, y esta luz que se recibe, que se llama Ornimi, luz interna al inferior. El segundo es toda la medida de la luz que pertenece a los discernimientos restantes en el inferior y que no pudieron recibir debido a su disparidad de forma con el superior, como se mencionó, y toda esa medida se discierne que permaneció en el superior y no descendió al inferior, y se llama luz circundante, y se llama así porque está rodeando al inferior, es decir, que ilumina sobre él desde lejos, aunque no esté vestida en él, sino que es una iluminación lejana y pequeña. Y el asunto de esta iluminación disminuida, lejana, tiene la capacidad de purificar los discernimientos del grosor en el inferior, hasta que se igualen a las formas de todos los discernimientos en el inferior con la forma del superior, y entonces podrá recibir toda la luz que le corresponde. Y a esto se le llama la entrada de los circundantes, es decir, que las luces circundantes entraron y se vistieron en las vasijas del inferior, que se purificaron y se convirtieron todas en discernimiento de Ornimi, de luz interna. ¿Está claro, sí? Están las circundantes y las internas. Hay vasija circundante y vasija externa, ¿sí? En correspondencia con el masaj se divide en vasijas internas y externas, y la luz que llega a ella en la luz interna y luz circundante. Todo depende del masaj. En el Gamartikun, ciertamente, hay solo una vasija, la interna, y toda la luz es la luz interna. Y mientras tanto, la división está tanto de la vasija en dos partes como de la luz le ayuda a la vasija, a la criatura, a sentir lo que se encuentra ahí, ¿sí? Porque recibe la sensación de lo que se encuentra adentro, recibe esa sensación desde afuera, y entonces estas dos formas los hace avanzar, la interna y la externa. Y esta sensación en total, la sensación de otorgamiento, esta sensación le otorga la sensación del límite, y a partir de esto él avanza cada momento. Punto 10, y la vasija se divide en exterioridad e interioridad. Punto 10, es decir, dado que las luces se dividieron en luz interna y luz circundante, como se mencionó, que se hallan dos tipos de recepción en la vasija, que son recepción en el interior de la vasija y recepción desde la exterioridad de la vasija, por la cual la luz interna se recibe en la interioridad de la vasija, y la luz circundante que purifica, que la purifica de su grosor, se discierne que se recibe a través de la exterioridad de la vasija, es decir, sin ninguna investidura de la vasija. Y el asunto de la división en exterioridad y interioridad, dicho en la vasija, es de acuerdo al discernimiento de la pureza y el grosor en la vasija, porque solo el grosor en ella es apto para la recepción de la luz interna. La principal vasija de recepción del emanado es la fase 4. Sin embargo, las tres primeras fases no son aptas para la recepción, sino que ellas son las que causan que se revele la fase 4. Y por eso toda vasija se discierne por sí misma según las cuatro fases en la vasija, por la que la luz se recibe principalmente en la fase 4 en ella, y por eso se llama la interioridad de la vasija y su interior, donde allí mora su abundancia. Y las tres fases que causan solo la revelación de la fase 4 en la vasija, donde ellas mismas no son receptoras, se consideran como que circundan la fase 4 desde su exterioridad. Raf, ¿por qué? Porque la sensación de que yo recibo, esa es la fase 4, aunque ciertamente la vejina Gimel anteriores son, sin ellas la vejina Dale no saldría ni sentiría nada. Pero en ellas todavía la persona no siente. La persona, el Kli, no siente que es el receptor, que es el que disfruta, que es el que reconoce el placer y así sucesivamente. Todo esto ocurre. Todo esto toma lugar en la vejina Dalet únicamente. Todas las demás vejinot pasan por la persona de forma subconsciente, ¿sí? Subconscientemente, ¿sí? De manera similar al grosor de la pared de una vasija material que sostiene cuatro capas que circundan una a otra, y todo lo recibido en la vasija está en su interioridad, es decir, la capa interna y las otras tres capas en el grosor de la pared solo fortalecen a la capa interna para que tenga fuerza para soportar el llenado en ella. Y de la misma manera se debe entender también aquí en la espiritualidad, en el principal discernimiento que sostiene en su interior la abundancia. Es la vejina Dalet en el Kli y las tres primeras vejinot son las causas para revelar a la vejina Dalet con toda su fuerza hasta que sea apta para sostener toda la Shefa, la abundancia, pero ellas mismas no son aptas para la luz interna. Pregunta, dice Raf, alumno. La luz interna que se encuentra dentro de la vasija viene del Lech como resultado de la luz directa del masaj del Kli. Raf, la luz interna es esa misma luz que la vasija descubre como el otorgante, esa misma luz en la que siente que está conectada con el dador, con el creador, la sensación conjunta, la ornimi, la luz interna es la luz retornante en el rosh del parsuf, la vasija que rechaza porque desea estar en otorgamiento y la revelación del creador, el placer que viene de él dentro de la ornimi, esta orjoser, juntos vienen todos como la ornimi. La luz ornimi constituye la debekut con el boré en la criatura, el uno con el otro. Y esto se realiza dentro de la criatura, fuera de la criatura, como aprendemos, no hay nada. ¿Qué significa eso? La or yashar viene, la luz directa viene, la vasija lo rechaza, hace un calco. Aquí hay or joser, que ella sabe cuánto puede contener dentro de ella, y entonces de aquí viene la ornimi, y de aquí, de la ornimi, es esto la de Bekut, y la equivalencia y la sensación, y eso desde aquí, desde el tabur, aquí es donde ocurre todo esto, es decir, la ornimi no es simplemente una luz que viene de aquí, de la or yashar, y está dentro. La ornimi, la luz interna, es que el kli se sobrepuso con la Or Joser, hizo el cálculo de cuánto quiere otorgar y por qué quiere otorgar. En cuánto se conecta al otorgante, al dador. ¿Qué obtiene al ser igual al dador? Y aquí llega a la de Bekut. Por lo tanto, si nosotros hablamos del alcance, hablamos solo de lo que tenemos dentro del Kli. Porque aquí son los Kelim, Orot, todo después de un procesamiento y aclaración y verificación. Solo puede haber aquí el reconocimiento cuando esto ocurre. Por eso, de aquí en adelante, en la fase 4, por encima de aquí, son las primeras 9. ¿Sí? ¿Acaso la luz circundante se vuelve luz interna o la luz interna solo purifica a la vasija? Es decir, no hay masaje frente a la luz circundante. La luz circundante viene después de la luz retornante, la luz que hice el cálculo de cuánto soy capaz de hacer como de ser como una luz que recibe en el interior, con cuánta intención es la mía. La luz retornante es la intención, ¿sí? Es la intención, cuánto puedo recibir con el fin de otorgador, cuánto puedo estar adherido, en cuánto puedo ser igual, con esta adhesión recibo hacia adentro. En cambio, lo que queda como circundante es la intención de cuánto no soy capaz de estar hacia adentro. No es que la luz viene y el exceso de la luz se queda. Es como yo me revisto a mí mismo sobre esta luz que queda y lo restante. Digo, yo no soy capaz en esto de estar en equivalencia de forma. Es decir, estar vestida en mí, en mi intención, no es simplemente así luz. Él ya sale de este resultado como consecuencia de que la criatura quiere vestirse en contraposición a eso y sabe que lo tiene que hacer. Esa es la razón por la cual viene y tiene que relacionarse con el refinamiento del Kli. Y en contraposición a estos deseos que se encuentran debajo del Tarbur, yo siento eso, estos deseos que no puedo recibirlos.

0: זה בא מהכוונה, וככל שיש לאדם יותר כוונה יותר חזקה, ככה הוא מקיף יותר קטן או יותר גדול בהתאם, וזה מעלה בי שאלות.
1: Tenemos que fortalecer la intención.
0: על מה הביטו שם? זה לא...
1: Ya sean grande o pequeño. Y eso levanta preguntas dentro de mí sobre la luz interna y la luz externa. No es la luz lo que quiere entrar, es la intención lo que quiere incrementarse. ¿Cómo ocurre esto? Yo escuché en ciertas definiciones acerca de superior e inferior. De hecho, en la medida en la que hay superación sobre las aviut que tienen más, las vasijas que tienen más aviut, como se decía, que cualquiera que es más grande que su amigo, entre hay más superación, el kli y el aviut, y el kli y la superación. Si la vasija supera y si no tiene pantalla, entonces no puede superarlo, y entonces es el inferior. Sí, tengo un discernimiento en el cual me impresioné cómo se habla esta pregunta, o sea, de cómo el inferior tiene más sabiduría, es su inferior. Nosotros aprendimos que aquel que es más grande, su inclinación es mucho más grande. Y tenemos que aprender cómo relacionarlo con la pantalla. Cuando el parsuf no está en control, es el deseo. Y el inferior es el inferior, a pesar de que tenga más aviut. Yo escuché que la persona inferior, el Adam inferior, es cuando la persona está preparando los grados de ascenso, y el Adam superior es el que está corregido en adhesión con todas las demás almas en un solo cuerpo, en un solo corazón. Y también escuché que es aviut, el deseo de recibir, que permanece sin pantalla, que se revela como un deseo de recibir que no se puede superar. La revelación del deseo de recibir sin la
2: כן, וכל השינויים הם בכלים. מלמעלה לא משתנה שום דבר, וזה מדהים כל פעם.
1: Sí, vemos que los cambios son en las vasijas. De abajo nada cambia. Y esto nos sorprende a cada momento, como cada cambio parece ser como toda, como toda la realidad cambia. Solo cambia la vasija, los discernimientos, los entendimientos, y todo se encuentra en absoluto descanso. Y se predetermina, sobre todo los cambios ocurren dentro de mí. Si yo cambio, entonces la sensación cambia. Está la luz de Ein Sof, la fuerza que simplemente se reviste sobre las cualidades de recepción, y hay esta sensación de este mundo, de nuestro mundo. Y si el alma es similar a las cualidades del cuerpo, entonces hablamos del mundo espiritual. Pero todo lo que viene de Ein Sof, toda la completitud, esa es la forma de la luz.
3: Esa
1: es la manera en la que la luz irradia sobre nosotros, es la manera en la que nosotros podemos sentir cómo la persona se identifica, descubre, entiende, descifra todo lo que ocurre en concordancia con sus cualidades. Acerca del el hombre inferior y el hombre superior, se habla sobre el hombre superior, es esa forma, esa imagen final que tiene que llegar, la última imagen, forma.
4: חברים, אנחנו רואים כמה הבחנות יש בשיעור הזה.
1: Sí, amigos, hemos tenido muchos discernimientos en esta lección acerca de cómo todo

0: se encuentra dentro de nosotros, que es Or Hosar, que es Or Makif, que son los Kelim, que es un Kli externo, que es un Kli interno, que es luz interna, luz externa, que es una externa, un Kli externo. ¿Cómo puede ser que un Kli es externo? Un Kli interno podemos entenderlo, pero ¿cómo puede ser que un Kli sea externo? Así que si hablamos de la luz circundante, ¿cómo puede haber esto? Es como que todos estos asuntos se van revelando gradualmente. ¿Hay preguntas? Por favor. Alumno, ¿cómo en los círculos puede haber luz interna y luz externa? Si nosotros vemos que hay masaj, todo se recibe en completitud, como una forma circular, completa. ¿Cómo puede ser que haya separación? Instructor, estás preguntando sobre luz interna, luz circundante y los círculos. Él escribe en el punto 3, tanto los círculos como las líneas. Se entiende que todo lo que prosigue en la masaja se entiende, pero en los círculos hay una distinción, hay una separación. Aquí es donde todos los puntos que leímos anteriormente, donde leímos que todo era de forma circundante, uniforme, circular. Sí, tenemos que leer ese punto. Sí, en la rectitud. Hay alguna de las luces que son unas luces que se pueden recibir y a otras no. ¿Cómo es que Rav describe las vasijas de rectitud? ¿Lo recuerdas? Masaj. En cualquier parte donde hay masaj, ahí es donde hay una parte de la luz que se recibe y una parte que no se recibe. Hay una limitación. Entonces, eso es probablemente lo que tenemos que leer, quizás en la parte de definiciones. Punto 9. ¿Sí? Punto 9. En las. Y las luces se dividen en luces internas y luces externas. La división espiritual ocurrió debido a la disparidad de forma que se realizó ahí. Más arriba de la otra significa que está más refinada que el otro. Y inferior que el otro significa que tiene más aviut, que tiene más grosor sobre el otro. Dado que en la disparidad de forma de este grosor, uno está separado del otro y se encuentra inferior ante él. No se dice que las luces se alejan del inferior hacia abajo. Debido a esto, al inferior debe recibir la abundancia de la forma más refinada, de su fase más refinada, mientras que el superior imparte toda la abundancia solo desde su fase con más grosor y más baja. Entonces, la forma de la luz que llega del superior se iguala a la forma de la vasija en el inferior, dado que la sensación que se incluyó en el superior tiene una equivalencia con la fase más refinada del inferior. Entonces resulta que el inferior no puede recibir toda la luz que quisiera, pero solo una pequeña parte. Lo mucho que esa vasija refinada puede recibir, y las nueve superiores deben permanecer sin la luz debido a la disparidad de forma que lo superior otorga sobre él. Esa es la explicación regular. La luz viene de un lugar más alto y en el Malhut del grado superior y llega al Keter del grado inferior. Pero el grado inferior puede recibir solo según el masaj dentro de él. Si no recibe toda la luz, Entonces, ¿qué es lo que ocurre con el exceso de luz? Se vuelve luz circundante. Y eso se llama redondo, circular, porque no se recibe. ¿Cómo puede hablarse de ello? Porque hay una vasija que lo siente, de lo contrario no tienes nada de qué hablar. No puedes alcanzar ningún discernimiento a menos de que tú tengas una vasija, que esa vasija tenga un discernimiento donde tú verificas y tú ves que no puedes recibir con el fin de otorgar. Entonces ahí es donde tú rechazas y todo queda como una vasija externa. Una vez que se vuelve una vasija externa, no tiene ningún discernimiento, permanece redondo, no es una vasija de rectitud. La vasija de rectitud es lo que forma la vasija. Aquí la única distinción, el único discernimiento es que no lo puede recibir. El asunto es que en la vasija de Yosher verifica lo que puede recibirse y lo que no. Lo que no puede recibirse se vuelve el círculo. Lo que el círculo dice, ¿dónde está la luz? Es donde se encuentra la luz circundante, donde se expresa, donde se sabe expresar esa luz circundante. Y eso es lo que menciona ahí, que hay en los círculos luz interna y luz externa. Así que eso no está claro, dice el alumno. Sí, él está hablando de la internalidad y la exterioridad en la segunda parte, pero tanto en Igulín como en Yosher hay luz interna y luz externa. En Yosher lo entendemos, pero en círculos no lo entendemos, todavía no lo explica. Alumno, quizás para conectarlo con lo que dice Raf, el masaj se divide en vasija externa y vasija interna. Y en correspondencia, la luz, la Or José y la Or Nimi. Sí, pero eso es en rectitud. Sí, eso es en rectitud, dice el alumno. Pero ahí el masaj discierne la vasija exterior, y la vasija exterior corresponde a lo que está ocurriendo por debajo del tabur. Y si no recibe más allá de eso, es donde la luz lo presiona, quizás es donde se forma la vasija exterior. Sí, hemos escuchado muchas explicaciones de Rav en los años de todo tipo de preguntas. Así que, a pesar de que no profundice específicamente en este punto, pero los amigos tienen palabras de Rav, que Rav mismo ha dicho sobre los años. Así cualquiera que sepa sobre lo que ha dicho Rav acerca de este punto, por favor, compártelo. Y hay una pregunta. Pregunta 85. La pregunta. ¿Qué causa que los círculos estén reciban la luz? ¿Qué causa que los círculos estén unos por encima de los otros? La respuesta: la luz de la línea que los círculos reciben causan el reconocimiento. Una vez más, la luz de la línea que los círculos reciben causan en ellos el reconocimiento de los grados uno por encima del otro, donde son formados dentro de ellos por la presión de la vasija, del masaj, y se forman todos los círculos. Lo que significa que debido a que hay grados en la línea, también en los círculos hay grados. Y esto lo explica Raf como esta analogía de la luz, del agua, No, el agua no pierde su forma en ese canal, mantiene su forma, su, como nosotros escuchamos sobre los canales, que siguen todos, toda esta agua sigue el mismo canal, y es lo mismo aquí, el área del círculo, que mantiene esa línea. Nos da los ejemplos de estos lugares, del río Jordán, y cómo no se mezclan estas aguas. Lo vemos aquí también.
1: Arzunun daha bayağı kaba hale gelmesi daha fazla bolluk alabilmek için midir? Ve bu grup çalışmasında nasıl ortaya çıkar?
0: Vemos que entre el deseo de recibir hay más, en el deseo de recibir hay más aviut, crea más abundancia. ¿Cómo puede funcionar ese trabajo en la decena? Instructor, sí. Primero que nada, Rav no siempre nos dice que no mezclemos estas cosas. Aquí estamos hablando sobre el trabajo interno, sobre cómo se expresa de grados más elevados en comparación a lo que nos encontramos ahora. Y usamos el estudio para poder atraer las luces circundantes sobre nosotros y que ellas nos acerquen a ese grado. Y entonces veremos cómo estas cosas ocurren. Rav dijo que el creador ni siquiera se revela, es en la sociedad, cuando alcanza un grado más corregido, la fuerza dentro de ella, es la fuerza que se revela en la sociedad corregida. Y también aquí es lo mismo, nosotros trabajamos en la decena, vemos más, un mayor aviut es revelado y lo cubrimos todo con amor. Y entre más cubrimos el deseo de recibir con amor, más se nos revela todo lo que estamos aprendiendo aquí. No entremos en detalles adicionales como
2: todo.
0: Tratamos de ir ahora con Turquía 1. A ver.
2: Tergum.
0: Traducción.
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0: Voy a leer de la transcripción. En el superior, el deseo de recibir es aún mayor, pero puede superarlo aún más. Esa. ¿Por qué cuando hablamos del inferior, hablamos de un aviut inferior? Sin embargo, aquí se dice que el inferior es el que tiene el aviut más grande. Eso es precisamente lo que escribes, porque en el inferior hay una pantalla que todavía es inferior. Todo se mide por el masaj. Si el masaj es pequeño, entonces puede superar poco. Solo puede superar un poco de aviut. Es lo opuesto. Entre más rechaza, tú vienes a la comida y ahora dices, ¿qué tanto puedes otorgar? Digamos, tú te estás comiendo alguna cosa específica y todo lo demás lo tú tienes que rechazar, ¿sí? Y es el masaj lo que no te permite que eso entre. Y entre más asciendes, tu masaj es mucho más grande, ¿sí? Al uno, pero tiene más grosor. ¿Por qué dice que el inferior tiene más grosor? Esa es la respuesta. Aquí hay una respuesta. ¿Alguien quiere responderte? Gracias, sí. Primero que nada, todo está conectado. Y como se preguntó hace 5 minutos, como nosotros aprendemos,
4: hay una respuesta del Baal Sulam, que es el Makifim.
5: לאט לאט נכנסים.
0: Hay una respuesta de Baal HaSulam donde menciona cómo la luz interna, la luz circundante gradualmente entra. Y nosotros preguntamos cómo podemos tener luces circundantes sobre los círculos. Entonces aprendimos que en Ein Sof todo está lleno, ¿sí? Y ahora los círculos se llenan por la línea. Y la línea no siente todos los círculos, solo una porción de ellos. Y la porción que no siente permanece como circundante, ¿sí? Pero es como Baal HaSulam explica sobre cómo el inferior que no recibe ese llenado puede recibir toda esa luz circundante.
3: Ok, nikra ese. Al pi bakashat ha-chaverim.
0: Sí. Vamos a leerlo. Por esta razón,
3: que
0: la luz que pertenece al inferior se divide en dos discernimientos. El primero es la medida pequeña de la luz que recibe del superior dentro de su vasija más superior. Como se mencionó, y esta luz que se recibe se llama Ornimi, luz interna del inferior. El segundo es toda la medida de la luz que pertenece a los discernimientos restantes en el inferior y que no pudieron recibir debido a su disparidad de forma con el superior. Como se mencionó, y toda esa medida se discierne que permaneció en el superior y no descendió al inferior. Y eso se llama luz circundante. Y debido que se llama así porque está rodeando, circundando al inferior, es decir, que ilumina sobre él desde lejos, aunque no está vestida en él, sino que es una iluminación lejana, disminuida y pequeña. Y esta, y el asunto de esta iluminación lejana tiene la capacidad de purificar los discernimientos de grosor en el inferior, hasta que se igualen las formas de todos los discernimientos en el inferior con la forma superior, y entonces podrá recibir toda la luz que le corresponde. Y eso se le llama la entrada de las circundantes. Es decir, que las luces circundantes entraron y se invistieron en las vasijas del inferior, que se purificaron y se convirtieron todas en ese discernimiento de Or Nimi, luz interna. Bueno, amigos, aquí hay muchos discernimientos, hay más preguntas, pero nuestro tiempo ya está por acabarse. Tenemos que estar agradecidos por esta lección, estar agradecidos por nuestros maestros, estar agradecidos por que nos dieron esta Torah, agradecidos por Rabash, agradecidos por este memorial ante él, por todo lo que dejó ante nosotros. Y estemos en gratitud ante nuestro maestro, que gracias a él recibimos todo esto. Ahora, noticias. Sí, queridos amigos, queremos invitarlos a todos a esta construcción, este día especial de los grupos de Israel y de Petah Tikva, en esta observación interna donde queremos mejorar nuestro hogar, no simplemente las convenciones, las lecciones, sino lo que ocurre detrás de cámaras, detrás de la organización, los proyectos, todo lo que hacemos, la infraestructura, cómo las comunidades están trabajando y cómo queremos desarrollarnos en todo eso. La meta es crear más transparencia y participación y evolución en todo lo que ocurre en nosotros en este día. Nos vamos a sentar todos juntos y vamos a traer esta gran lluvia de ideas, en donde vamos a ver cómo podemos continuar, seguir organizando nuestra sociedad, nuestras comunidades, todo en conjunto. Y también, claro, vamos a tener una comida especial y eso tomará lugar en octubre 1, 9:30. Y de ahí vamos a movernos al horario para Yom Kippur. Y también quiero agregar sobre este seminario que vamos a tener, este trabajo en los grupos de Israel. Los grupos de Israel físicos es para todos los que viven en Israel y que vinieron aquí, y que están aquí físicamente. Los grupos veteranos, la comunidad de jóvenes nuevos, los veteranos, los de Mac, los de virtual, los que viven en Petah Tikva, inclusive aquellos que de Mac, cualquiera que esté en Israel, que esté familiarizado con la organización desde dentro, con todo lo que estamos haciendo, debería venir. Estamos tomando el tiempo en Sukkot, en estos días festivos, porque tendremos más tiempo, porque necesitamos más tiempo para calentar los motores y entender nuestro futuro espiritual y realizar este acto espiritual. Y todos los que estén aquí deberían participar en este acto conjunto de Bnei Baruch para estar en adhesión.

0: שלום לכולם, בחלק הראשון נלמד מתוך שיעור מיוחד לציון יום הסתלקותו של הרבש שחל היום. השיעור מתאריך 3/10/2019.
1: Vamos a ver una lección especial por el memorial de Rabash.
2: שלום, בשיעור שלנו היום.
1: Es del
2: 2019.
3: La lección de hoy, extractos de conmemoración del aniversario del fallecimiento de Rabash. Están invitados a ir a cap.tv, encontrar las fuentes. Ahí preguntas relacionadas se realizarán durante la lección. Rab, nosotros no nos involucramos mucho en las memorias. Conmemoramos la conmemoración del fallecimiento del. Simplemente aceptamos este día como un símbolo. Un símbolo de acercarnos, adherirnos más a nuestra raíz, porque después de todo, ¿quién es el Rabash? Es la revelación del Creador ante nosotros, en una cierta forma, en un cierto nivel, en el cual debemos agradecer al Creador por esto, enviarnos tal mensajero, con el cual Él abrió para nosotros la posibilidad de acercarnos a Él, al Creador, a la Fuerza Superior, de corregirnos a nosotros, ordenarnos, adaptarnos, traernos a la equivalencia de forma con la Fuerza Superior. Entonces, nosotros escuchamos, nos apegamos a Rabash. Él es el medio. Medio entre esta brecha entre nosotros y el Creador. En este ascenso espiritual. Fue creado, entonces existe. Aparentemente, cada persona con su maestro, el Rabash, simboliza para nosotros, aparece frente a nosotros como un instrumento, como todo un sistema que se revela para nosotros en la forma de la conexión al Creador. Cómo nosotros podemos realizarnos y llegar a la verdad. Esto es lo que principalmente necesitamos ver frente a nosotros. No es una persona, no son hábitos que él tenía o su comportamiento, todas estas cosas pertenecen al comportamiento exterior. Nosotros primero que nada debemos ver la apariencia del Creador, una cierta revelación del Creador para nosotros, a través de la cual se revela a sí mismo para nosotros en una cierta forma. Por lo tanto, hasta cuánto o mientras más lo podemos respetar, nosotros podemos acercarnos a apreciar más al Creador. Podemos medir la revelación del Creador que hizo esta fuerza superior. Por lo tanto, el Rabash se transforma en importante para nosotros, el conector que nos trae más cerca al Creador. Vamos a estudiar algunos extractos acerca de esto. Vamos a intentar de ordenarnos a nosotros mismos de manera apropiada en esta forma. Lo que se revela en la externalidad, hasta cuánto esto está oculto y se escapa. Necesitamos despistar esta salida necesitamos purificarnos con el propósito de alcanzar la conexión con esta raíz superior, vernos como una parte. Sí. Extracto número 1. Baal HaSulam, introducción al libro Panim Meirot Umasvirot. Número 8. Por lo tanto, ven y mira cuán agradecidos deberíamos estar con nuestros maestros que nos imparten sus luces sagradas y dedican sus almas a hacer el bien a nuestras almas. Ellos están parados en la mitad entre los duros tormentos y el camino del arrepentimiento, y nos salvan del fondo del infierno, que es más duro que la muerte. Ellos también nos acostumbran a alcanzar los placeres divinos, la suavidad sublime y la comodidad que es nuestra porción, que está preparada y que nos espera por nosotros desde el principio mismo, como hemos dicho anteriormente. Cada uno de estas funciona en su propia generación. Según el poder de su Torah y santidad, ellos han dicho, ustedes no tienen una generación semejante a la de Abraham, Isaac y Jacob. Entonces, Rav, estas almas especiales, el Creador trabaja a través de ellos. Hay algún número, como en el cerebro, hay un número, envía una cierta señal, una orden, a un cierto órgano, y el órgano debe realizar para la necesidad del cuerpo. Así se ordena cómo trabajar. Es una cascada de arriba hacia abajo. Entonces, Rabash, como lo vemos para nuestra generación, es el sucesor de Baal HaSulam. Él se transforma en una fuente del método actualizado para nuestros tiempos. Así lo debemos ver, comprender hasta cuánto hemos sido recompensados de poder conectarnos hacia él y poder beber todo este método y poder realizarlo. Por eso que dice, ven y ve, y cuán agradecidos deberíamos estar con nuestros maestros, el Rabash, que fue ordenado por el Creador. Él es un alma, una parte de esta realidad tan grande, que él trabajó, ordenó, diseñó, nos transmitió el método de la conexión. Sin él, ¿quién podría saber? Sería muy difícil, casi imposible. Preguntas, por favor. Si existen, por favor. ¿Qué es lo que el Creador quiere darnos a través de Rabash? Rab, es un sistema. Adam Harishon, donde la fuerza superior se abre a través de él. Esta es una apertura de arriba hacia abajo que trabaja más específicamente estas partes, cada parte individual. El sistema. El sistema desciende y necesita como expandir la reacción viva. El Adam Harishon, hay una necesidad más alta de partes más altas, más especializadas, partes específicas que comienzan a integrarse e incorporarse en este mundo, así como funciona.
4: בהתפתחות דור ודור, בהתפתחות תעשייה, בכל דבר שאנחנו עוסקים במשהו ורוצים לפתח בדרך שיש הכרחיות, אז אנחנו צריכים בשביל זה לחזור למקורות ולפתח. נגיד, אנחנו צריכים איזושהי מכונה חדשה. מכונה חדשה הזאת, נגיד, איזה חללית. אז כדי לבנות אותה, אנחנו צריכים לפתח תורת המתכות, תורת החומרים האחרים, עוד כל מיני...
3: Perdimos la traducción, amigos.
4: כדי להפעיל את זה, זאת אומרת, הדור שצריך להתגלות, הוא דורש בכל המערכות העליונות ממנו, כי הכל מתפתח מלמעלה. מאדם הראשון, אברהם, רשב"י וכן הלאה. אז כשמתפתחת איזושהי מערכת מדרגה תחתונה, היא מזמינה שינויים בכל המערכות העליונות, כמו שאנחנו רואים בהשתלשלות מלמעלה למטה דרך גלגל, תא, פסק.
3: Cuando se desarrolla el sistema, esto invita a cambios más altos. Así es como el sistema Galgalta Absa, etc. Cómo se desarrollan los Parsuf, los Parsufim. Toda la corrección para los kelim, kelim más inferiores, lo que se llaman estas generaciones, la última generación, para que se despierten y comiencen a entrar en la equivalencia de forma. Entonces Ravach representa para nosotros un poder muy general. Sobre toda nuestra generación, podrías decirlo. Y me parece a mí que todo lo que hizo, lo único que queda es la realización. Nosotros debemos escudriñar. Baal HaSulam no hizo grandes innovaciones. Ravach más clarificó, hizo escudriños a todo lo de Baal HaSulam. Él se, para poder añadirse más. Entonces nuestro trabajo es implementarlo. Del momento en que nos levantamos en la mañana hasta que nos vamos a dormir, debemos estar inmersos en todo lo que él nos describió en sus fuentes. Hoy día podremos describir el sistema general, lo que es más apto para la generación, la última generación, que es nuestra implementación. Necesitamos intentar toda nuestra dirección, no detenernos, porque esta base crece más y más. No debemos dejarla ni olvidarla ni por un momento, ni por un día. Constantemente nos fuerza.
4: A
3: presentar frente a nosotros todo este sistema y poder implementarlo. Por eso es que Ravach nos queda la implementación del sistema y su promoción, promoverlo. Sí, Dudi. Ok, Dudi. Sí, David.
5: Baal HaSulam מזמין אותנו להכיר תודה על מסירות הנפש של המקובלים. זה מה שהוא כותב כאן.
3: Baal HaSulam nos invita a estar agradecidos del trabajo de los cabalistas. ¿Cuál es esta dedicación de los cabalistas? ¿Qué es lo que ellos nos dieron? ¿Qué sacrificaron? Nosotros hemos hablado en estos días de Israel que quisiéramos morir aparentemente, hacer un lugar para el Creador. ¿Qué significa ponerlo a muerte? Si él quiere vivir, debe morir, estar dispuesto a morir. Su deseo es recibir, no hay nada más en la realidad. Nosotros estamos hablando acerca de la voluntad de recibir. Por lo tanto, esto que tiene que morir, ponerlo a morir, y a través de esto, nosotros hacemos un cuarto para el Creador, hacemos un lugar. Aquel que su inclinación, su deseo más grande que su amigo, su inclinación es más grande que él, entonces las distancias que se alejan, me alejo de mí mismo, hago un cuarto para un lugar para el Creador. Esto significa ponerte a ti mismo, tu ser, a ponerte a la muerte. ¿Cuál es la unicidad del Rabash respecto del resto de los cabalistas? Es difícil de decirlo, porque yo estaba muy cercano a él. Pero podemos ver, vamos a decirlo de esta forma, sin sus explicaciones cercana a nosotros, nosotros no tendríamos la conciencia de cuán útil ellos son. No estuvimos cerca del Baal HaSulam, por lo tanto, especialmente cuando tú quieres implementarlo, realizar, cuando la gente estudia y pregunta cuáles son estas historias del abuelo que le explica al nieto, cuando nos movemos en el trabajo interno. Queremos alcanzar estos estados por nosotros mismos, lo que estudiamos de Baal HaSulam, Rabash. Rabash nos está dando el orden del trabajo, cómo realizarlo sobre nosotros mismos. Entonces vamos a decir, ¿qué es un persuf? ¿Qué es un deseo? ¿Qué es una pantalla? Todas estas vueltas, debo estar en mi deseo y no en mi pensamiento. De hacerlo en mi pensamiento es llamado un chico sabio, un sabio de la oscuridad, que ni siquiera tiene nada. Respecto de Rabash, él dio la llave que nos acompaña en nuestro estado para poder transformar estas vasijas de lo que hablamos anteriormente, este intelecto, pero de cómo podemos organizarnos, cómo nos podemos ordenar en una cena y descubrir quiénes somos, hasta cuánto. ¿Cuántos principios tenemos para poder anularnos frente a nosotros, frente al superior? Aún necesitamos descubrir mucho más en sus textos, porque estos artículos no son simples. Él los giró, los curvó un poco en el sentido para que podamos descubrir gradualmente, para que no podamos dañar nuestro avance. Estos estados, no perdamos un estado que debemos descubrir, por lo tanto, luego el llenado, luego el descubrimiento, esto se revela de manera gradual.
4: Lo mitgale lanu ki mure.
3: Especialmente esta Baal HaSulam no nos aparece a nosotros como un maestro, nos aparece como un cierto filósofo. Él sabe todo acerca de la creación, pero Ravach, él está tomando, este rol te va acompañando durante el camino, él abre y está junto contigo. Es una habilidad hoy día poder alcanzar cualquier alcance sin estudiar a Ravach. Yo creo que no. De nuevo, como me aparece ante mí, frente a lo que estamos hablando. Tú vas a la India y ves personas que también revelan al Creador en su asunto. Hay alguna demanda y un permiso. ¿Dónde está el ego? ¿Dónde está el deseo de recibir? ¿Dónde está la lucha interna? Todo está en calma y todo es bueno. ¿Qué intento decir? Si tú vas a distintas religiones, también tú verás que los distintos sistemas de creencias. Significa alcanzar al Creador. Es posible solo de acuerdo a la demanda. A su demanda, ¿qué es lo que una persona? ¿Qué demanda? ¿Quién es el Creador? ¿Qué es lo que le pide? ¿Qué le exige? Hay personas que aparentemente pueden elevarse por encima de su ego, reciben una cierta iluminación. Lo podemos ver en la calle, hay ciertas personas. Pero esta iluminación no les permite entrar más profundo, porque no tienen línea izquierda. Esto es el asunto principal, no hay línea izquierda. Entonces yo pienso que sin todo este método que él abrió, especialmente para los más pesados, a través de esto tú puedes alcanzar de Bekut adhesión. Las almas que aparecen hoy día, esto viene desde la capa a capa, desde la más liviana hasta las más pesadas. ¿Cómo es esta conveniencia en el éxito de explicar el método de Baal HaSulam? ¿Cómo? Él explica, Ravach nos explica de cómo alcanzar lo que dice Baal HaSulam. Baal HaSulam explica cómo alcanzar los grados más altos. Ravach no explica estos grados por sí mismo, sino que junto con una persona que tiene que hacer con el propósito de alcanzarlos. Baal HaSulam no te habla desde el punto de vista de una persona. Él siente lo que tendría que hacer, sino él discute la aceptación. Disculpen, el grado. Es como un científico un poco frío. Pero Ravach te dice qué debería hacer, especialmente con el propósito de alcanzar la conexión, la anulación. Baal HaSulam también lo habla, pero no es un guía.
4: Él
3: articula el sistema, Por supuesto, todo está allí, pero en una cierta forma que... No es como un trabajo, no es como un manual de la composición o como una sinfonía o algo. Hay que aprender distintas técnicas hasta que tengas la habilidad de poder leerlo y poder tocarlo, esto, estas notas. La partitura, todo esto. Por eso necesita distintas personas. Rabach es quien te acompaña por todo el camino. Sin esto, todo lo que escribe Baal HaSulam se apreciaría de una forma distinta. Esto se quedaría como una aproximación filosófica. No hay lugar para filosofar acerca de esto en Rabach.
4: ¿Quién?
3: Debemos entrar en lo de Rabach y luego entenderemos lo de Baal HaSulam. ¿Por qué Rabach no habla de la última generación, del futuro de la humanidad? Él no habló acerca de esto. No le pregunté mucho acerca de esto. El tiempo eran como años luz a hoy día. Por eso no se hablaba mucho de esto. Todo nuestro trabajo era muy práctico, directo al punto. No creo que él haya escrito los escritos que él hizo sin un grupo que lo demandase. Como yo le traje una máquina de escribir, una máquina Xerox. Cuando él vio a las personas que veía que hacían preguntas y hacían copias de los artículos y hacían preguntas en la lección matinal, entonces se sentaba ahí por una hora y media. Si tenía algo importante para él,
4: una hora y media,
3: ¿cuánto podíamos leer? La Yeshivat Haverim, teníamos lecciones en la tarde. Estas horas que gastamos en escribir artículos era muy importante. Eso es. Incluso él solo se relacionaba a estos artículos. Éramos jóvenes de poder entender la importancia, la grandeza de estos artículos. No había mucha conexión del trabajo interno y la conexión con estos artículos.
6: אבל למה הרבה שלא התייחס למבנה החברה העתידי?
3: Dudy, porque él no se relacionó a la estructura futura de la sociedad. No había una sociedad aún a que poder relacionarse. ¿Qué es la sociedad futura? ¿No es acerca de cuerpos o algo colectivo, algún tipo de inclusión en deseos frente a los deseos del individuo o general de poder crear una red en la cual se revela? Hasta que esto se establezca y esto se solidifique. También. También hubo, mira, distintos estados de crecimiento. Es como también aquí con nosotros.
4: Avanzaban
3: hasta cuanto era posible, había esta... Yo presionaba más frente al nivel administrativo. Pero con él era más interno. Sí, Dudy.
6: ¿Por
3: qué no el mundo? No entendí, amigos, disculpen. Personas que estudiaban con Baal HaSulam y apreciaban... Eso te estoy diciendo. Exactamente. ¿Qué hacer? Cada uno, ¿qué hacer? Baal HaSulam era más filósofo, en realidad excepcionales. Tú podrías hacer un PhD, un doctorado.
4: Un
3: lenguaje hermoso y estilo. Aparentemente todo esto claro. Esto eleva a una persona. ¿Y qué dice Rabach? Ama a tu amigo como a ti mismo. Muy, muy concreto, práctico. ¿Quién quiere hablar de esto? ¿Quién lo necesita? Es muy obligatorio. Entonces tú quieres ver que esto por mucho tiempo venía. ¿Qué escribe? Ah, escrito de Rabach, ¿qué es esto? Chamati también.

Él tuvo certificaciones de dos grandes rabí de su generación. No hay nada más grande que estos, Rav Kook y otro Rav. Grandes grados en los ortodoxos y aspectos más modernos. Entonces va el Absulam. Hizo que Rabash tuviera estos certificados. Porque frente a los ojos de las comunidades religiosas eran intrincadas en estos círculos, entonces él era muy optimista respecto de que esta resistencia debiesen ser rotas. Nosotros vemos que esto es imposible, casi que el creador desarrolló esta cerradura. Pero ¿cómo? Aún debemos enfrentar esto. ¿Usted cree que en el futuro Israel van a estudiar de escritos de Rabash? Sin duda. Baal HaSulam y Rabash en su forma real, no de manera filosófica, en la relación a lo que ellos creen que es Torah y Mitzvot, pero de manera práctica no hay duda que todos pueden estudiar esto. ¿Está bien? Bien. Sí. Nelson de Latinoamérica está preguntando: ¿acaso esta generación está digna de poder recibir los escritos de Rabash? Por supuesto que está lista. Escrito de Baal HaSulam, no estoy seguro. De lo que se extiende que podemos realizar los escritos de Rabash, podemos comprender un poquito más de Baal HaSulam, porque estamos carentes de calidad y sensibilidad especial. Baal HaSulam lo comprendemos intelectualmente, no tanto en la internalidad de las sensaciones. Lo que escribe Baal HaSulam debe estar establecido, establecerse internamente, de acuerdo a cómo yo lo leo, mis deseos, con mis pensamientos, no están creando una imagen interna emotiva. Y ese es el problema. Por eso es que yo veo cómo personas estudian Baal HaSulam, simplemente hablan, nada más que eso. Por eso es que es imposible entender Baal HaSulam sin Rabash. Antes que nosotros podamos crear este modelo, esta plantilla, en la plantilla correcta de relaciones, de todos distintos aspectos, discernimientos, esto no funcionará. Es como que leamos solamente la letra sin comprender el contenido. Aaron de Baltimore está preguntando: en el extracto, los cabalistas nos pueden salvar del infierno, que es peor que la muerte. ¿Cómo podemos? ¿Cómo podemos continuar en este camino confortablemente? Raf, esto es incorrecto, dice Raf. Aquellos que alcanzan de Bekut con el Creador, adhesión con el Creador, no sufren. Nos parece ante nosotros que sufren. Quizás él en su vida externa tuvo muchas dificultades, enfermedades, todo tipo de problemas familiares y personales. Él aceptaba todo.

0: esto que venía como del creador. Estos elementos, las características internas de una persona, lo que el creador crea para una persona, un mundo externo, cómo lo rodea a través de su familia, amigos, estudiantes, todo el mundo. Y una persona debe ponerse a sí mismo hacia la muerte. Significa que él debe estar en adhesión, en Devekut, en todo lo que el creador transmite a él. Y este es básicamente su rol. Ser Adam, la sombra del creador. Entonces, en los hechos de los cabalistas, tú puedes sentir tal situación. Quizás tú ves situaciones externas que son ellas como... ¿Cómo esto comunica? Porque también aquí hay muchos filtros, muchos grados. Entonces no podemos ver el verdadero estado interno. Aquellos que están en los grados de la escalera, en un cierto nivel de Devekut, de adhesión con el Creador, no tienen sufrimiento. El único sufrimiento es de anularse más y más. Ok, entonces continuamos. Espera, ¿quién tenemos?
1: Santiago.
0: ¿Con quién tenemos Santiago?
2: Sí, amado Rab, todo aquello que usted ha expresado nos hace agradecer al Creador que en este tiempo usted nos haya traído al Maestro Rabash como un regalo para este tiempo. La pregunta es la siguiente. Es decir que el desarrollo de las obras y las acciones de los cabalistas en la historia están relacionadas con el progreso de la sociedad y el progreso de corrección de las almas. Lo que implicaría que en este momento que estamos hoy día viviendo, la corrección nuestra está apuntada a lo que Rabash nos enseña. ¿Pero con eso completamos el trabajo o habrá nuevamente un nuevo avance en el tiempo futuro?
0: Yo no creo que haya más progreso o avance en el futuro más que lo que estamos realizando en la práctica. Si nosotros implementamos lo que Rabash escribe, a través de esto nosotros alcanzaremos todos los grados superiores hasta el final de la corrección. Nosotros vemos cuánto él escribe. Tú ves que él escribió de altos niveles a lo que nos aparece ante nosotros ahora. Debemos implementar todo lo que dice Rabash en nuestro trabajo interno para poder comprender lo que Baal HaSulam escribe. Rabash es el trabajo del corazón. Baal HaSulam es el asunto de la mente. Bogotá.
3: Buen día, querido Rab. Cuando estudiamos los escritos del Rabash, son una sabiduría hermosa que nos lleva de la mano a amar al prójimo. ¿Cómo implementar un sistema más corto en cuanto a tiempo y más rápido para entregarle a la humanidad estos escritos de Rabash de manera práctica, que ellos en menos tiempo que del que llevamos nosotros puedan alcanzar y sentir ese amor al prójimo?
0: Mientras más te se desarrollen con los artículos sociales de Rabash, tú comprenderás que no se puede acelerar y acortar en la práctica de la generación siguiente tuya. Entonces, por favor, Necesitamos implementarlo, lo que escribe Ravach, y tú podrás comprender cómo realizarlo. Es imposible de explicarlo en una forma más corta, pero implementarlo de manera práctica, usarlo, podemos comprender cómo podemos traer esto al siguiente nivel. Este siguiente nivel eres tú, implementándolo, y el siguiente grado que tú realizarás, cómo completarlo de manera práctica. Monterrey.
1: Hola, Rab, buenos días. Hace unos meses he estado trabajando diariamente en la traducción de los escritos de Ravash, y se siente, o lo que alcanzo a entender, es el gran trabajo que hace Ravash de explicarnos en cada detalle cuál es el trabajo del hombre, cómo trabajar con su deseo de recibir para ir por encima de él y llegar al otorgamiento. Mi pregunta es, ¿cómo a través de ese trabajo de la traducción de estos artículos al español, el temor que se tiene de no transmitir correctamente esta sensación que quiere dar Ravash, esta enseñanza, este conocimiento? La pregunta es, ¿cómo transmitir correctamente esta sensación de Ravash en la traducción al español?
0: Yo no sé. Quizás necesitamos consultar con otros traductores de español. Entonces, construir un sistema de archivo con distintos traductores y aprender unos de otros cuál es la correcta forma, la mejor forma de poder traducir y explicar cada palabra, cada frase. Esto es lo que yo les recomiendo de hacer, porque cada uno puede ser un experto, pero si tú quieres compartir la internalidad de la traducción más correctamente, ustedes se necesitan unir entre ustedes para poder aprender de algo en común en la traducción en general y también en la traducción
4: New York
0: cuando ustedes a lo que ustedes están conectados. Nueva York. Hola, Rav. Ravash adaptó el método de Baal HaSulam para nosotros, para que sea más situable para nuestra alma. ¿Podemos aprender nosotros cualquier cosa, cómo adaptar el método a generaciones futuras? Él compartió algo representativo del método de Baal HaSulam, como nosotros podemos realizar para generaciones futuras. Es solo a través de implementarlo, dice Rab. Solo a través de la implementación. No a través de eso, tomar cierto método, como en la física tú tienes algo ahí. Yo muevo porque voy más adelante en mi intelecto. Estos métodos son realizables y implementados solamente en la emoción. Tenemos una oportunidad de poder crear cualquier actualización, cualquier mejora en la realización de este método. El método es un método práctico. Nosotros no tenemos otra chance de poder actualizar, de mejorar este método si nosotros no tomamos sobre nosotros mismos. Entonces la pregunta también es también incorrecta. Como nosotros tomamos Baal HaSulam, no podemos tomar nada de Baal HaSulam, solamente podemos implementar Ravash. Entonces, de acuerdo a que podamos tener un mejor entendimiento de Ravash, es como
4: Vina.
0: Este eslabón. No podemos comprender nada, excepto si implementamos Ravash correctamente. Viena. La pregunta es, Rabash es una persona que presiona al estudiante. Usted dice que nos presiona más. No, Rabash no hacía presión, dice Rab. Él era una autoridad. Era obvio para nosotros, para todos. No había nadie como él. Él sabía esto. Es interesante. Este relativo vacío, este tipo de... Personas que quieren tener un desarrollo espiritual no tienen mucho lugar donde ir. En algunos círculos, pero realmente... Diana pregunta de nuevo. La pregunta es, si les estamos enseñando a las personas, ¿necesitamos relacionarnos más internamente o...? Yo no sé a qué te refieres, dice Rad. Yo doy todo lo que yo puedo. El que no se conforme puede ir a buscar en distintos lugares, por un lado. Por el otro lado, administrativamente, enfatizaba Rabash acerca de cómo nosotros debemos ordenados entre el Yichvat Haverim, entre nosotros. Esto lo llamo administrativo, conectando grupos, etc. Ahora, junto con estas conexiones, una persona necesita realizarse a sí misma de manera más interna. ¿Cómo ella debería estar dirigida en su internalidad? Y más importante, esto es lo que he llamado cualquier cosa excepto salir, escapar. O esta sensación de que quiero salir, escapar, que no puedo soportar nada más. Yo no salgo. ¿Por qué? Porque no tengo dónde ir. Incluso si alguien me muestra algo, yo no tengo nada excepto este trabajo espiritual. Entonces lo acepto. Lo que el Creador me da y lo que me entrega, yo estoy feliz y en esto yo acepto. San Petersburgo.
5: Это горе, ушел учитель, это радость, душа выполнила свою работу. Или никак, потому что это материально.
0: ¿Cómo se relaciona una muerte, esta partida, los cabalistas? Este lamento, este dolor de que el maestro cabalista se va. Tenemos un maestro, dice Rob. Por supuesto que un día antes que muriera, yo hablé con él y estaba cerca de él todo el tiempo.
4: Y
0: antes de que él, yo lo tenía cerca mío. Entonces había una gran diferencia por un lado. Por el otro lado, recuerde lo que él me enseñó. Esto le da a una persona la oportunidad de estar más conectado al Creador de manera más interna. Por supuesto, la conexión de entre el maestro está como que se refina, se purifica. Esto es lo que le parece a una persona. Entonces, así es como deberíamos aceptar esto. Él. Su figura se transforma más sutil, más detallada, como una fuerza, como una relación, de acuerdo a la relación con mis sentidos, por supuesto, de manera imaginaria. Esta figura se transforma en una figura más fuerte. Hoy día es más claro para mí que me conecto al creador con el Rabash. Es como una plantilla frente a la cual me visto más correctamente hasta cuanto puedo. Con cada vez menos y menos interferencias de mi ego, yo así me acerco al creador. ¿Ok? El Mata.
6: Да, читая текст в разных в книгах, в статьях Бальсуам, Рабаша, то углубляешься внутрь. Откуда это вот это свойство текста, которое заставляет тебя
0: los textos en el artículo de Rabash,
6: чувствовать автора?
0: ¿De dónde es la esencia del texto?
4: Ликаше лагид лахем. Титанцу. Эцли зе как ше они
0: эти
4: нохах бективат маамарим аэле физит.
0: Si nosotros, si yo estaba físicamente presente durante la escritura de estos artículos.
4: Мешахпел отам. Ани айти мехалек отам.
0: Ани айти. Hice fotocopias de estos artículos, manejé y estaba presente en estas cosas y de poder sentir el autor en una cierta forma que...
4: Pero...
0: Necesitas ver a través del entorno cómo este gatillo superior, este grado superior ordena la escena y quiere verte conectado con el propósito de aparecer ante ti.
4: Turquía.
0: Por favor.
7: Merhaba, merhaba dostlar. Öncelikle şunu belirtmem gerekir ki
0: Hola Raf, hola amigos.
7: Sizler bizim için çok büyük bir şanssınız. Aslında bizim için değil, tüm dünya insanları için. Benim sorum şu. Biraz önce Bağlasulan akıldan Rabash kalpten dediniz. Biz bu hissiyatın her ikisini de şu anda yaşıyoruz sayenizde. Bunu biraz açıklayabilir misiniz?
0: Primero quisiera decir que el grupo de Bnei Baruj es muy grande y es grande, es grandioso. Y somos afortunados de poder aprender todo esto. Ahora pregunta, previamente usted dijo que Baal HaSulam escribe desde el intelecto y Rabash desde el corazón. Lo que nosotros sentimos es que estamos obteniendo ambos de ustedes. ¿Puede usted explicar? Raf. Sí, tú podrías decir esto. Por un lado, que es intelectual, que es del corazón. Pero cuando hablamos del alcance, estas expresiones, de acuerdo a las características de sí mismo, Baal HaSulam es más académico, pero Rabash es más práctico, más emocional, más cálido. Esto es lo que resulta. Nosotros recibimos de ambos. Lo importante para nosotros es no como lo recibimos de Baal HaSulam o Rabash. Lo importante es que lo recibimos entre la conexión entre nosotros. Nosotros recibimos esta conexión, nos trae, nos provee una sensación de la fuerza superior vestida en nuestra vasija, y ahí no hay Baal Asulam o Rabach. O aquí dentro. Lo importante es la medida de la conexión, el modo de la conexión entre nosotros. Esto nos va a dar un color, una sensación, en el grado del alcance, porque el creador es Bouré. Ven y ve. Yo llego a esta sociedad, ¿en qué forma? ¿En qué grado? ¿Acaso yo estoy conectado? Así es como... ¿Acaso estoy conectado al creador o a la sociedad? Es la sociedad. Lo que yo siento es esta imagen del creador que forma. Estoy revelado en mí. Entonces, ¿acaso yo descubro al creador o a la sociedad? Yo descubro a la sociedad correcta. De otra forma, yo soy la criatura. Yo nunca, nunca siento al creador. Siempre esto aparece frente a mí, dentro mío, con la forma de la sociedad corregida. Por eso es que el creador es Bouré. Ven y ve. Yo vengo a la sociedad, entonces yo puedo ver como la realización mutua con el propósito de otorgar. Esto forma el yo siento. Entonces, esto es Bouré. Entonces, ¿qué es? La fuerza interior que aparece en nuestra conexión, que es realmente el creador. Incluso esta fuerza que no podamos agarrar como una fuerza tal, yo no la percibo, sino que yo la percibo cuando está vestida la sociedad. Es una forma de esta sociedad que se ordena a sí misma en una cierta figura, entonces yo puedo recibir al creador. Esto es lo que el creador forma para mí. Más allá de los amigos, el amor al creador, porque no puede diferenciar, distinguir. Porque la vasija, esta sociedad, el Kli, lo sostiene junto, esto es el creador. Es difícil de pasar esto, no se quieren conectar, integrar la vasija y la luz, la sociedad y el creador. Esto es Bouré, ven y ve. Una impresión que realiza esta comprensión de las cualidades que están conectadas, que se entremezclan, lo que es el creador. Consecuentemente podemos hablar acerca de las cualidades del creador, las cualidades de la criatura. Podemos especificar en las letras las cualidades del creador. Esto escribe acerca de estas letras. En nuestra vasija no tenemos ninguna elección. ¿Sí? Latinoamérica.
8: Bukertov, Rab. ¿Qué nos hace falta para alcanzar la perfección que Rabash veía en la última generación?
0: Rab, realizarlo. Mientras más lo podemos realizar, más sentiremos. Una tendencia para poder comprender más, poder aplicarnos de manera más cercana, poder profundizar. Necesitamos comprender, entender de qué nos está hablando, de poder realizar esa conexión. Rabash es acerca de formar la conexión completa entre nosotros. No hay nada más que esto. Por eso es que necesitamos realizar la última generación, lo que nos transmite mientras más avancemos en nuestra generación, esta generación que está llegando ahora, tomando su rol. Toda esta generación debe realizar todo esto de esto que nos explica Rabash, hasta cuánto podemos ver, cuán preciso es. Todo está escrito acerca de esto. acerca del desarrollo de nuestras vasijas, cómo tenemos más detalles que poder realizar. ¿Ok? Ahora, tenemos Francia y Moscú.
9: Почему после ухода Рабаша не сохранилась группа
0: Москву? ¿Por qué luego de la salida de Рабаш, el grupo de Рабаш no se mantuvo, no sobrevivió después de él? Incluso antes, dice Rab, antes de la partida de Рабаш, el grupo se dividió en varias partes. Entonces, cuando él se fue, el grupo había una parte hasídica más cercana al Admor, al gran rabino. Esto era relativo a una gran familia, 100 nietos o... Estoy seguro de que no sabía sus nombres. Estudiantes que también se dividían sus estudiantes, así como se organizaba todo. Así es como se rompió esto. Cuando murió, no podía estar en casa, no podía conectarme con nadie. Estaba en mi casa, las personas venían a mi casa y tenía todas estas páginas que había escrito cuando estuve con él, organizarla, editarla, imprimirlas. Y eso es. Estos libros de notas.
10: Brandwein.
0: ¿Cuál era el nombre de él? Para publicar, se lo entregué a alguien ahí. Tengo el libro de notas en el archivo. La forma en cómo él lo ordenó. El rezo, que descanse en paz, es un ejemplo. Él estaba triste, vino ante mí. En el edificio en Chapotinsky, él compartió conmigo su esposa murió, tenía los niños en la ciudad vieja, en Jerusalén. Ni siquiera estaba en contacto ya con él. Trabajó con la sabiduría de la Kabbalah cercano a él. Él tenía lágrimas en sus ojos. Se mantenía solo al final de sus días, sin estudiantes, sin niños, sus nietos o cualquier cosa. Una historia muy triste. Aquellos que se comprometen con la sabiduría de la Kabbalah tienen problemas con sus cercanos religiosos, por o relativos. Eso es, toda la sociedad está dividida. Lo vemos incluso acá. Hay aquellos que que tienen una vida secular totalmente vacía, aquellos que van a la religión, los atrae porque todo está claro, ellos necesitan una justificación para todo el día, mitzvah tras mitzvah. El trabajo opuesto, más y más vacío, en el que solamente puedes sostenerte a través de tu esfuerzo interno y la conexión con el entorno. Entonces, no es simple esto. En la sociedad, toda esta inclinación, esto se divide finalmente en distintos hilos, corrientes. Pero cuando murió Rabash, yo estuve desconectado de todo el resto. Incluso menos conectado, ya no tenía ningún vínculo con nadie. Como estuve conectado siempre con él, lo servía café, cigarrillos, etc. Fuera de la lección, constantemente, en la lección de la tarde, habían dos o tres personas allí. Entonces, de esto resulta que así es como funciona. Moscú.
9: Как и что нашей группе необходимо сделать, чтобы не повторить в будущем ошибок группы Рабаша?
0: Otra pregunta. ¿Cómo nosotros podemos cuidarnos de no cometer los errores que ocurrió en la ruptura del grupo del Rabash? Esto no depende de mí. Deben ordenar, ustedes deben realizar, actualizar la conexión entre ustedes en una forma que esto llegue en su forma final. Entonces que tú veas cómo existe esta fuerza superior que sí existe entre ustedes, los acompaña, camina junto a ustedes, frente a ustedes, yo, Rabash, Baal HaSulam, todos los cabalistas de todas las generaciones. Estos son sus anfitriones, sus chaperones, como esto, dentro de la conexión. Más. Extracto número 2. Baal HaSulam, introducción al libro del Zohar, punto
10: 13.
0: Porque una persona llega persona es un mensajero del Creador. Este es el mensajero del Rab.
10: Sheperush Shlia Hashem, Sheperusho Malach Hashem.
0: Si el Rab le enseña a los discípulos el trabajo que debe hacerse para otorgar, es decir, que una persona viene a este mundo a hacer la misión de Dios para trabajar por el Creador. Esa persona es un mensajero del Creador y no un propietario de este mundo, pero es un sirviente del Creador. El significado del Rab. Después de todo, debemos descubrir al Creador en la correcta vasija. Esto es lo
11: que... Compartamos impresiones de la lección y qué tomamos para implementar en la decena.
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11: Rabash habla sobre la internalidad, a lo que tenemos que llegar.
9: כי חסר לנו, בשביל להבין את בעל הסולם, חסר לנו הבחנות פנימיות. את בעל הסולם אנחנו כרגע לומדים בשכל,
12: ולא בצורה פנימית, ודווקא אם נדבק ברבש, נוכל להתחיל ללמוד את זה. הוא אמר כשבעתיד, בצורה מעשית, כולם ילמדו את הרבש. ודבר אחרון, רבש לא אהב לדבר על הדור האחרון. ולא לדבר על תיאוריות, רק על פרקטיקה.
13: כן, משהו שתפס אותי שהרב אמר בשיעור, וזה משהו שצריכים להחזיק תמיד, אנחנו נמצאים בדרך האמת. הרב אמר, והעיקר, זה מה שנקרא אצל חכמים חוץ מצא, שלמרות שבא לי לעזוב, לברוח, אני לא יכול לסבול יותר את הדברים האלה, לא נראה לי שאני אצליח, או בכלל מישהו יכול להצליח וכו', אני לא עוזב. ככה, למה? ככה, אין לי לאן. ואפילו שעכשיו יראו לי איזה דברים, אני לא מאמין שיש משהו חוץ מהעבודה הרוחנית הזאת. שאני מה שהוא עושה איתי, אני מסכים מראש וככה זה.
11: El creador nos da lo que él hace conmigo, así es como yo estoy de acuerdo en adelantado. Y también Rab habló sobre esta eterna conexión entre el estudiante y el discípulo, el estudiante y el maestro, entre el discípulo y el maestro, entre el estudiante y el método, no importa si están físicamente los maestros ahí o ya no están. De hecho, esto da la oportunidad a la persona para poder estar adherida en una conexión más interna entre la persona y el creador. Sí, en verdad, no hay lugar para huir. Además de este marco y de todas las actividades y todos los eventos que la persona tenga esa relación con el creador, de lo contrario no se puede, todo cae hacia el ego. Entonces,
13: לנו, אנחנו קיבלנו את זה, הזדמנות לזה רק בתנאים שאנחנו ביחד, שאנחנו חושבים על החיבור בינינו ומחזיקים את החיבור בינינו עם כל הכוח. זה הכלי היחיד שלנו, אין לנו כלי כמו אצל מקובלים קודמים, גדולים.
11: Mantenemos la conexión entre nosotros con toda nuestra mente, esa es toda nuestra vasija. Como los cabalistas previos que tenían algo que escribirle ante el Creador, eso es lo que nosotros tenemos que hacer con el fin de poder aplicar las palabras de Rav. Yo leí que la persona tiene que estar en adhesión ante el Creador a cada momento, no importa. Es el significado de ser un Adam, de ser la sombra del Creador. Sí, es exactamente lo que quiero hablar. La persona necesita poner la intención con el fin de recibir la profundidad. Y entonces habrá más espacio. Es una lección muy especial donde intentamos adherirnos a Rav con su guía, con su instrucción, hacia todo lo que tiene para nosotros cada vez más y más. Sí. También escribí algo. Que su imagen se vuelva una fuerza en relación a mi fuerza, y entonces esta fuerza imaginaria se vuelve verdadera y se adhiere a mí cada vez más y más a través de cómo yo estaba conectado con él, y cómo bajo esta vestidura.
3: אנחנו צריכים גם ככה להשתדל להידבק לכל שרשרת המקובלים ולרב וישאירו לנו באמת את כל הדרך ואת כל העקרונות ואף אחד לא יסתלק באמת אלא הפוך. פתחו לנו פתח מאוד גדול שאפשר דרכו להכניס את כל החברה שלנו ואת כל הכלי העולמי ואחרי זה את כל העולם כולו.
14: כן, ההתרשמות שלי שבעל הסולם כאילו קיבל את הרשות מלמעלה לפתח את השיטה הזאת שלו, רבה שכתב עליה ורב מימש אותה בנו. פשוט ככה, נתן לנו את המפתח כדי שאנחנו והדורות הבאים אחרינו פשוט נוכל לממש את זה שלב אחרי שלב.
15: נעבור לחלק הבא של השיעור, ולפני כן נשיר ביחד שיר.

0: שלום חברים, קצת קשה להחליף אווירה אחרי שיעור כזה, מה שהיה לנו עכשיו. קיבלנו באמת כל כך הרבה מתנות, כל כך הרבה גדלות של ה...
1: Hay muchos regalos.
0: אב אמר בשיעור שמרגע שאנחנו מתעוררים בבוקר,
1: רב מנשיונו,
0: אנחנו צריכים להיות שקועים בכל מה שהרבש תיאר במאמרים שלו. מרגע שמתעוררים בבוקר עד שהולכים לישון, צריכים להיות שקועים בכל מה שהוא תיאר במאמרים שלו.
1: Tenemos que estar profundizar en todo lo que describe en nuestros artículos. Y se habla sobre esta separación. Y Rav dijo, del grupo necesita aplicar su...
0: Y
1: necesitas darte cuenta de la conexión entre ustedes, de la forma en la que lleguen a su forma final, para que comiencen a ver que en la conexión entre ustedes la fuerza superior está morando entre ustedes. Y camina por enfrente de ti, y yo y Rabash estamos ahí junto con todos los cabalistas de todas las generaciones. Nos estamos acompañando. Los estamos complementando, pero en verdad ustedes saben cómo conectarse para que el Creador tenga más espacio entre la conexión entre ustedes. Así que ahora tenemos una oportunidad de conectarnos, de aumentar luz, fortaleciendo la conexión entre nosotros. Profundicemos en la conexión entre las 10 Sefirot con en el estudio de las 10 Sefirot con Rav. Vamos a leer del volumen 1, parte 1, parte 2, parte 4.
0: Seder liftoach sfarim, mi sheyesh, mi shelo az bechomer halimud.
1: Volumen 1, parte 1, capítulo 2.
0: Punto 4.
1: Entremos a la lección con Rav. Atraigamos la luz juntos. Incrementemos la conexión entre nosotros. Y apliquemos lo que Rav nos dice. El estudio de las 10 Sefirot, volumen 1, parte 1, capítulo 2, página 48. Continúa. ¿Por qué esperas? Punto 4, que se relaciona la explicación de los 248 órganos. Explicación. Hay 248 discernimientos de Gesed en el Parsup superior, de los cuales se extienden 248 órganos en los inferiores. Y no hay lugar para extenderse, ya se explicará en su lugar. Punto 2. Cinco partes en el alma del hombre inferior. Nefesh, Ruach, Neshama, Haya, Yehida. Aquí hay cinco tipos de discernimientos.
2: Hei ma'alot zo lemala mizo, ve'usod hei pe'amim.
1: Hay cinco niveles, uno por encima del otro. Este es el significado de cinco repeticiones. Como se menciona, son el secreto, bendice mi alma. Como se menciona en el Tratado Berajot, que corresponde a los cinco discernimientos que tiene en el alma. De nuevo, hay cinco partes en el hombre inferior, Nefesh, Ruach, Neshamah, Hayah y Ejidah. Bueno, el hombre inferior ciertamente no es el hombre que se encuentra en nuestro mundo. Aquí hay cuatro tipos de discernimientos en las luces, que son Nefesh, Ruach, Neshamah, Hayah y Ejidah, y son cinco niveles, uno por encima del otro. Y este es el significado de las cinco repeticiones del versículo, bendice al Señor, alma mía, como se menciona en el Tratado de Berajot, que corresponden a los cinco discernimientos que tiene el alma. Luz interna, Ornimi, punto 5, que se refiere a las palabras de he aquí, hay un hombre inferior con cinco discernimientos de luces. No hay ninguna esencia en todos los mundos, tanto en los mundos superiores como en este mundo, en los que no se disiernan las 10 sefirot mencionadas, que son los cuatro discernimientos conocidos y su raíz. Y eso es lo que dice, que también el hombre inferior en este mundo se encuentra también en cinco discernimientos. Una vez más, punto 5, que se relaciona a cinco tipos de luces en el hombre inferior. No hay ninguna esencia en todos los mundos, tanto en los mundos superiores como en este mundo, en los que no se disiernan las 10 sefirot mencionadas, que son los cuatro discernimientos conocidos y su raíz. Y eso es lo que dice, que también el hombre inferior en este mundo también se encuentran también en los cinco discernimientos. Punto 6, que se relaciona a las palabras alumno, ¿qué es el hombre inferior? El hombre inferior, dice Rav, y el hombre superior. El hombre inferior se llama aquel que se corrige a sí mismo en los grados de ascenso. Y el hombre superior se llama su imagen corregida, por así decirse. Es decir, mi alma corregida que se encuentra en conexión con el resto de las almas como un solo hombre en un solo corazón, como decimos en nuestras palabras. Es decir, en un sistema unificado que en su totalidad es un soporte para la revelación del Creador, para la revelación de la luz, la cualidad del otorgamiento dentro de ella. Eso se llama el hombre superior. Adam, uno que es como el superior. Y el hombre inferior se llama a esas almas, partes de ese mismo hombre, que se esfuerzan y vienen a corregirse a sí mismas en los grados que ya son espirituales, en los que tienes Kajabson, Narajay, y ascienden con estas más y más hasta que se incluyen en todo el sistema que incorpora a todos. Alumno, él divide aquí los mundos superiores y este mundo. Raf, también este mundo, no se llama este mundo. Tú lo recuerdas en la parte 16, en Tes, leímos. Incluso en este mundo, esos firmamentos que vemos, firmamentos de Siá, firmamentos de Yetzirá. ¿Sabes? Este mundo se refiere, solo para que lo entiendan, aquí hay un alma general, se llama, al Shama, en la que, digamos, están todas sus diversas partes que están conectadas juntas en un solo hombre. Eso es lo que se le llama el hombre superior. Eso es. Y estas partes que están separadas, donde cada parte y parte debe corregirse a sí misma mediante el hecho de que se conecta, vienen y se conectan más y más cada uno en sus 125 grados suyos que asciende. Entonces, cuando más ascienden, eso significa que se conectan más y más y más hasta que llegan a la figura, a la forma del hombre. Entonces, cada uno de ellos se llama el hombre inferior. Eso es, que aún no ha llegado a ser. Porque cada uno se llama hombre inferior y aquí también se llama hombre. Porque verdaderamente cuando llegan a la conexión y equivalencia, cada uno de ellos es literalmente todo el sistema. Porque cada uno se incluye en los demás, lo recibe literalmente como una parte indivisible, bueno, como su propia parte. Entonces cada uno, aunque ya sea tan pequeño aquí, pero todo esto digo que es mío, yo los conecto, yo los corrijo, yo los lleno, yo me preocupo por ellos, yo los amo a todos, y entonces resulta que yo, este pequeño,

Números. Yo no, no, no, no, no. No es interesante. Tal vez tú lo encontraste ahí. ¿Dónde tenemos 10 sefirot en este mundo? ¿Qué significa 10 sefirot? 10 sefirot es un deseo de recibir que ha llegado a la forma mínima en la que es similar al Creador. Entonces tiene la misma estructura del otorgamiento como el Boré, ¿sí? El deseo de recibir. Para que sea otorgante, está obligado con esto a estar compuesto por 10 partes. Porque las partes de arriba hacia abajo, desde Keter hasta Malchut, deben descubrir que esto es el otorgamiento del Creador hacia él, las 9 primeras, y Malchut es él. Y luego se construye el mismo deseando asemejarse desde Malchut a las 9 primeras que se revelan hacia la acción del Masaj, luz retornante, otorgamiento. Y entonces nosotros decimos que hay de Sefirot que iluminan, Sapir. Sefirá, que ilumina, iluminación. Si tú encontraste en este mundo un deseo de recibir que puede ser similar al Creador, con esto rompes todas las leyes espirituales. Porque en este mundo significa que aquí hay un deseo de recibir sin masaj, sin equivalencia con el Boré, ni siquiera en la forma mínima. Eso es así por definición. Además de eso, estamos hablando de la percepción de la realidad. Ustedes se olvidan de eso. Y entiendo que, pero la percepción de la realidad, este mundo se llama lo que yo capto en mis 5 sentidos animales, corporales. El mundo espiritual se llama lo que yo capto en el alma, que recibe a las 9 primeras como sentidos. Y en la medida en la que yo desarrollo estas 9 primeras que sean mías, en orjo ser, entonces siento lo que siento en ese sexto sentido mío, en esa malhut, en ese nekudash, en ese punto en el corazón que se llama el mundo espiritual. ¿Sí? Eso también está en mi captación interna. Fuera de mí no hay nada. Es decir, Olam Haseh, Olam Elyon, este mundo, el mundo superior, todo depende de mis vasijas, de mi deseo de recibir, lo que yo capte en el deseo de recibir tal como es ahora con el fin de recibir. Eso siempre se llamará Olam Haseh, este mundo. Lo que yo capte en un deseo de recibir que esté corregido con el fin de otorgar, eso será en el mundo superior. Todo lo que yo capte, lo que ocurre en mí, fuera de mí, no se habla. ¿Sí? Alumno, ¿en qué se manifiesta esa copia del mundo espiritual al mundo material? ¿En qué se manifiesta? ¿Cómo se manifiesta? ¿Acaso no hay conexión entre las 10 sefirot? ¿O esa transferencia, esa copia? Raf, ¿qué transferencia? ¿De las 10 sefirot? No entiendo. Alumno, ¿en qué se manifiesta la transferencia del mundo espiritual al mundo material? Raf, tengo en casa un cable, digamos, lo vi ayer. Estuve ayer en casa. Y un cable de estos que están conectados a diferentes, a las cajas, y cuando el cable llega a la caja, yo miro la caja y veo una imagen, ¿sí? ¿De qué te ríes, sí? Entonces hay fuerzas que llegan por ese mismo cable, digámosle, y hacen una imagen para mí. Eso, dibujan una imagen para mí. Eso es lo que se llama transferencia o copia, por así decirle. Que tengo alguna forma material, una pantalla de algo, y estas fuerzas visualizan en mí todo tipo de imágenes, en ese material, todo tipo de imágenes cambiantes, coloridas, pero debe haber un material en el cual esa misma fuerza dibuje una imagen. La materia soy yo. Y esa misma fuerza espiritual dibuja en mí una imagen. Ahora, se menciona que esta fuerza es una fuerza espiritual o una fuerza corporal. Es una fuerza. Tu materia es corporal, por eso se visualiza ante ti imágenes corporales. Si tu imagen fuera espiritual, por esa misma fuerza, ese mismo creador que atrae, él no hay nada más aparte de él, visualizaría todo en una materia espiritual, imágenes correspondientes a la espiritualidad. Pero la fuerza sigue siendo una fuerza abstracta. Nosotros no la conectamos, no lo sabemos. Solo depende siempre de mí. ¿Qué recibiré de mi material, de mi dibujo? Ese mismo cable, digamos, otra caja, y dibujará de esa forma otras formas más espirituales, digamos, alumno. Pero debe haber algún tipo de imaginación, de similitud. ¿Qué imaginación, qué similitud?

0: Yo no te estoy entendiendo con esto de la imaginación. Sí, me refiero a este cable que transfiere esta fuerza, digamos, de electricidad. ¿De qué te ríes? Es un ejemplo. ¿Y qué dice Raf? Alguno, hace mucho que no escucho sobre este cable. Así que ese mismo cable que transmite esa fuerza al televisor, digámosle, y te muestra una imagen de algún otro lugar, simplemente transfiere esta fuerza y hay un tipo de remembranza, de semejanza, de similitud. Entonces, mi pregunta no lo entiendo, Raf. Él te trae una forma del mundo de Ein Sof y te da es la forma en tu materia. Pero en tu materia se producen todo tipo de cambios. En este cable no hay cambio. En la fuerza que llega de él no hay ningún cambio. Todos los cambios están en tu materia. Que tu materia cambia constantemente según su naturaleza, gradualmente, dado que debe desarrollarse. Y a partir de eso, tú sientes esta imagen constantemente que cambia a cada momento. En realidad nada cambia. Tu percepción, tu entendimiento de las cosas es lo que cambia. Desde arriba es constante. Silencio. Ein Sof, infinito, eso es todo. Perfecto. ¿Qué hay acerca de mi materia? La proyección desde el Ein Sof a mi materia, que todo a cada momento está cambiando, recibe nuevos reshimot. De arriba no hay ningún cambio. La luz superior se encuentra en absoluto reposo. El Boré que cambia, eso se llama Boré, ven y ve, que yo lo descubro en mi masaje y digo, oh, cambia así, cambia de esta forma, y ahora es así, y ahora es de otra forma. Es el yo quien lo descubre de esa forma cambiante, por eso se llama Boré, Boré, ven y ve. Página 49. Que se refiere al punto 6, que se refiere al texto Nefesh Ruach Neshama Haya Yehida. Las vasijas de las 10 Sefirot se llaman Keter Hochma Bina Serampin Malchut. Y las luces en ellas se llaman Yehida Haya Neshama Ruach Nefesh. La luz de Yehida se viste en el Kli de Keter. La luz de Haya se viste en el Kli de Jochma. La luz de Neshama en el Kli de Binah. Y la luz de Ruach en el Kli de Serampi. Y la luz de Nefesh en el Kli de Malhut. Punto 7, que se refiere a las palabras y los 5 niveles uno sobre el otro. Ya sabes que el discernimiento de los niveles es según la pureza y el grosor en ellos. Y todo nivel significa la medida más pura que su amigo, su compañero. Punto 3, las palabras de Larry. Hay círculos. Hay tanto círculos como en la rectitud hay luz circundante y luz interna, vasijas externas y vasijas internas. He aquí el discernimiento de las 10 sefirot de los círculos en su completitud. Tienen todos los discernimientos mencionados que son luces y vasijas, y la luz se divide en luz interna y luz circundante. Y la vasija se divide en exterioridad e interioridad. Y también el discernimiento de las 10 sefirot de rectitud en forma de hombre. Tienen todos esos discernimientos en sí mismos también. Una vez más, luz interna que se relaciona a las luces y las vasijas. Las luces son naranjai. Y las vasijas son Shabbat Son. Como se mencionó, punto 9, la luz se divide en luz interna y luz circundante. Y la vasija se divide en internalidad y exterioridad. El asunto de la división espiritual se divide en la disparidad de forma que se renovó allí. Y todo superior significa más puro que el otro, y el inferior significa que es más grueso que el otro, porque en la disparidad de forma de este grosor se separó y salió del otro y se hizo inferior a él. Y es sabido que las luces son otorgadas de cada superior a su inferior, y por esto está obligado el inferior a recibir la abundancia en el discernimiento más superior y más puro en él. Y el superior le da la abundancia solo desde el discernimiento más inferior y más grueso que tiene él, ya que de este modo se iguala la forma de la luz que viene del superior con la forma de la vasija que hay en el inferior. Porque el discernimiento más grueso y tosco del superior tiene equivalencia con el discernimiento más fino y puro del inferior. Y resulta que el inferior no puede recibir toda la luz que le corresponde recibir, sino solo una parte muy pequeña. Es decir, solo en la medida en la que la vasija más pura en él pueda recibir. Y el resto de los vejinot en él, que no son tan puros, están obligados a permanecer sin la luz atribuida a ellos, debido a la disparidad de su forma respecto al superior que le otorga. Raf. ¿Quién puede decirme qué significa que el inferior tiene más aviut que el superior? Sí, alumno. Como él escribe aquí, en la disparidad de forma, Raf. Disparidad de forma la tienes en todas direcciones. También el superior, que es más refinado que el inferior, también está en disparidad de forma. No estás respondiendo. ¿Por qué el inferior tiene más grosor? Es evidente que hay disparidad de forma. Yo pregunto por la dirección. ¿Por qué el inferior es más grueso? Después de todo, aprendimos todo a que aquel es más grande que su amigo. Su inclinación es mucho más grande. Entonces, cuanto más alto es, más debería ser con un deseo más grande. Y aquí está escrito que cuanto más es inferior, tiene más aviut, ¿sí? Dice el alumno. Bueno, está bien, esto es correcto, pero ¿cómo decirlo? Bueno, más. Alumno, aprendimos en esta lección que el aviut no recae sobre él, es algo distinto. El aviut siempre está abajo. Raf, ¿qué significa que el aviut siempre está abajo? Que todo el que es más grande que su amigo, su inclinación es más grande que él. Es una parte que sí logró corregir. Una parte de la view que sí logró corregir. En eso es, lo hace más arriba, pero el grosor en sí mismo permanece abajo. Raf, ¿estás diciendo algo? Sí, estás diciendo algo, pero sí, ¿alguien más? Alumno. Porque el deseo de recibir es más grande, entonces está más alejado del otorgamiento. Raf. Bueno, sí, esa es una definición que es más superior, más inferior, ¿sí? Jaim. Alum. Intento basarme en lo que acabamos de discutir. Entre más grueso, más grosor, es más inferior. Es porque en cuanto más aviut se dibuja al creador como menos otorgante, por eso es más inferior. Oh, ya lo acabas de complicar más, ¿sí? Eso ya es respecto al Adam y cómo determina su lugar. No vamos a entrar a eso. Entonces se está hablando del masaj, ¿sí? ¿Cómo podemos decirle en una simple así, en una simple oración, brevemente? Alumno. Que las intenciones con el fin de recibir ocupan el lugar de recibir con el fin de otorgar, por lo tanto es más grueso. ¿Qué significa que el inferior tiene más grosor? Da una respuesta a esta pregunta con esas mismas palabras, ¿sí? A ver, ¿quién? Alumno, es más egoísta. Rab, sí. Alumno, el grosor es la sensación de la diferencia, y cuanto mayor la sensación de la diferencia entre el inferior y el superior, el delta, en oposición, entonces se siente más abajo. Rab, ¿en qué es más grueso? ¿En qué? En una simple oración, ¿sí? Alumno, ¿en que lo recibe del superior? No, dice Raf. Esa no es la razón. Esa es la consecuencia por ser, porque tenga más grosor. ¿Sí? A ver, estoy buscando. ¿Quién está seguro de que puede dar la respuesta correcta? ¿Tú? A ver. Alumno, solo se habla de las intenciones. Oh, seguro. ¿Qué dices? Alumno, se considera un deseo más grande. Bien, Agam. Serraf. Alumno, despierta en una adición del deseo propio. Rab, del inferior, ¿qué tiene de malo? Se desarrolla el yo y eso lleva a la vergüenza, dice el alumno. Alumno, es decir, ¿qué significa aquí grosor, que es más grueso? El deseo de recibir que se queda sin masaj, se revela un deseo de recibir sobre el cual no puede sobreponerse. En cambio, en el superior, el deseo de recibir es aún más grande, pero puede superarlo aún más. Es decir, que estamos hablando de la revelación del deseo de recibir sin la cobertura del masaj. ¿Sí? Alumno, junto con el deseo de recibir que se revela que él ve que no puede superarlo. ¿Acaso esto viene con un deseo mayor de asemejarse al superior? Raf, no, no puede haber tal cosa. El inferior es el inferior y el superior es el superior. Todo está determinado. El grado donde se encuentra y que determina todo, ¿sí? Alumno, mencionó que el inferior no tiene pantalla, que es como si no pudiera superarlo. ¿Por qué aprendemos que a medida que entre más subimos hacia arriba, como en el mundo del Silud, no hay pantalla? Raf, en el mundo del Silud no hay masaj que oculten a la criatura del Creador. Allí él y su nombre son uno. Todo ya se encuentra revelado por la multitud de masajim, por la multitud de pantallas, sino por el hecho de que no haya pantalla. Haces lo que te da la gana. Eso ya es la clipa, ¿entiendes? ¿Cuándo el Creador y la criatura se encuentran revelados el uno ante el otro? Cuando la criatura cubre completamente su deseo de recibir y lo invierte con el fin de otorgar. Y entonces el Creador no tiene que ocultarle a la criatura y la criatura no tiene que ocultarle al Creador. Entonces esto es lo que ocurre en el mundo de Atzilut. No hay masajim, no hay pantallas que lo oculten el uno al otro. Pero eso es porque están todas las pantallas sobre el deseo de recibir. Como nosotros aprendemos que hay un deseo de recibir en el que sentimos dolor, ¿sí? Dolores. Entonces la persona debe elevarse para sentir que estos dolores son para que yo me eleve por encima de ellos. Que me están diciendo sobre eso que yo no estoy bien. ¿Dónde están mis pantallas? ¿Sí? Eso es lo que yo pido. Que entonces la orma aquí, que me atraiga un masaje para que yo esté por encima del dolor, por encima de los sufrimientos. Y entonces yo daré sobre ellos una bendición, al igual que sobre los placeres. En la medida en que yo tenga un placer, un masaje, no sentiré estos sufrimientos. Miren al ejemplo de Rabbi Akiva, ¿sí? ¿Sí? Le provocaron esa muerte y él mismo en esa situación está diciendo al Shema Israel. ¿Cómo puede ser? Porque él está en Devekut, en adhesión. Esta señal de que se elevó por encima de todos los sufrimientos, de lo que de todo lo que es posible darle a una persona. Todo se encuentra ahí en unificación, ¿sí? Por favor. Página 49, luz interna. Comenzamos con, y por esta razón. Y por esta razón se discierne aquí que la luz pertenece al inferior. Se divide en dos discernimientos. El primero es la medida pequeña de la luz que recibe del superior dentro de su vasija más superior, como se mencionó. Y esta luz que se recibe, que se llama Ornimi, luz interna al inferior. El segundo es toda la medida de la luz que pertenece a los discernimientos restantes en el inferior y que no pudieron recibir debido a su disparidad de forma con el superior, como se mencionó. Y toda esa medida se discierne que permaneció en el superior y no descendió al inferior, y se llama luz circundante, y se llama así porque está rodeando al inferior, es decir, que ilumina sobre él desde lejos, aunque no esté vestida en él, sino que es una iluminación lejana y pequeña. Y el asunto de esta iluminación disminuida, lejana, tiene la capacidad de purificar los discernimientos del grosor en el inferior, hasta que se igualen a las formas de todos los discernimientos en el inferior con la forma del superior, y entonces podrá recibir toda la luz que le corresponde. Y a esto se le llama la entrada de los circundantes, es decir, que las luces circundantes entraron y se vistieron en las vasijas del inferior, que se purificaron y se convirtieron todas en discernimiento de Ornimi, de luz interna. ¿Está claro, sí? Están las circundantes y las internas. Hay vasija circundante y vasija externa, ¿sí? En correspondencia con el masaj se divide en vasijas internas y externas, y la luz que llega a ella en la luz interna y luz circundante. Todo depende del masaj. En el Gamarte, ciertamente, hay solo una vasija, la interna, y toda la luz es la luz interna. Y mientras tanto, la división está tanto de la vasija en dos partes como de la luz le ayuda a la vasija, a la criatura, a sentir lo que se encuentra ahí, ¿sí? Porque recibe la sensación de lo que se encuentra dentro, recibe esa sensación desde afuera, y entonces estas dos formas los hace avanzar, la interna y la externa. Y esta sensación en total, la sensación de otorgamiento, esta sensación le otorga la sensación del límite, y a partir de esto él avanza cada momento. Punto 10, y la vasija se divide en exterioridad e interioridad. Punto 10, es decir, dado que las luces se dividieron en luz interna y luz circundante, como se mencionó, que se hallan dos tipos de recepción en la vasija, que son recepción en el interior de la vasija y recepción desde la exterioridad de la vasija, por la cual la luz interna se recibe en la interioridad de la vasija, y la luz circundante que la purifica de su grosor, se discierne que se recibe a través de la exterioridad de la vasija, es decir, sin ninguna investidura de la vasija. Y el asunto de la división en exterioridad y interioridad, dicho en la vasija, es de acuerdo al discernimiento de la pureza y el grosor en la vasija, porque solo el grosor en ella es apto para la recepción de la luz interna. La principal vasija de recepción del emanado es la fase 4. Sin embargo, las tres primeras fases no son aptas para la recepción, sino que ellas son las que causan que se revele la fase 4. Y por eso toda vasija se discierne por sí misma según las cuatro fases en la vasija, por la que la luz se recibe principalmente en la fase 4 en ella, y por eso se llama la interioridad de la vasija y su interior, donde allí mora su abundancia. Y las tres fases que causan solo la revelación de la fase 4 en la vasija, donde ellas mismas no son receptoras, se consideran como que circundan la fase 4 desde su exterioridad. Raf, ¿por qué? Porque la sensación de que yo recibo, esa es la fase 4, aunque ciertamente la vejina, Gimel, anteriores son, sin ellas la vejina Dale no saldría ni sentiría nada. Pero en ellas todavía la persona no siente. La persona, el Kli, no siente que es el receptor, que es el que disfruta, que es el que reconoce el placer, y así sucesivamente. Todo esto ocurre Todo esto toma lugar en la vejina Dalet únicamente. Todas las demás vejinot pasan por la persona de forma subconsciente, ¿sí? Subconscientemente. ¿Sí? De manera similar al grosor de la pared de una vasija material que sostiene cuatro capas que circundan una a otra, y todo lo recibido en la vasija está en su interioridad, es decir, la capa interna y las otras tres capas en el grosor de la pared solo fortalecen a la capa interna para que tenga fuerza para soportar el llenado en ella. Y de la misma manera se debe entender también aquí en la espiritualidad, en el principal discernimiento que sostiene en su interior la abundancia. Es la vejina Dalet en el Kli y las tres primeras vejinot son las causas para revelar a la vejina Dalet con toda su fuerza hasta que sea apta para sostener toda la Shefa, la abundancia, pero ellas mismas no son aptas para la luz interna. Pregunta, dice Raf, alumno. La luz interna que se encuentra dentro de la vasija viene del Ech como resultado de la luz directa del masaj del Kli. Raf, la luz interna es esa misma luz que la vasija descubre como el otorgante, esa misma luz en la que siente que está conectada con el dador, con el creador, la sensación conjunta, la ornimi, la luz interna es la luz retornante en el rosh del parsuf, la vasija que rechaza porque desea estar en otorgamiento y la revelación del creador, el placer que viene de él dentro de la ornimi, esta orjoser, juntos vienen todos como la Ornimi. La Ornimi constituye la Debekut con el Boré en la criatura, el uno con el otro. Y esto se realiza dentro de la criatura. Fuera de la criatura, como aprendemos, no hay nada. ¿Qué significa eso? La Or Yashar viene, la luz directa viene. La vasija lo rechaza, hace un calco. Aquí hay Or Joser, que ella sabe cuánto puede contener dentro de ella, y entonces de aquí viene la Ornimi, y de aquí, de la Ornimi, es esto la de Bekut, y la equivalencia y la sensación, y eso desde aquí, desde el Tabur, aquí es donde ocurre todo esto, es decir, la Ornimi no es simplemente una luz que viene de aquí, de la Or Yashar, y está dentro. La Ornimi, la luz interna, es que el Kli se sobrepuso con la Or Joser e hizo el cálculo de cuánto quiere otorgar y por qué quiere otorgar. En cuánto se conecta al otorgante, al dador. ¿Qué obtiene al ser igual al dador? Y aquí llega a la de Bekut. Por lo tanto, si nosotros hablamos del alcance, hablamos solo de lo que tenemos dentro del Kli. Porque aquí son los Kelim, Orot, todo después de un procesamiento y aclaración y verificación. Solo puede haber aquí el reconocimiento cuando esto ocurre. Por eso, de aquí en adelante, en la fase 4, por encima de aquí, son las primeras 9. ¿Sí? ¿Acaso la luz circundante se vuelve luz interna o la luz interna solo purifica a la vasija? Es decir, no hay masaj frente a la luz circundante. La luz circundante viene después de la luz retornante, la luz que hice el cálculo de cuánto soy capaz de ser como una luz que recibe en el interior, con cuánta intención es la mía. La luz retornante es la intención, ¿sí? Es la intención, cuánto puedo recibir con el fin de otorgador, cuánto puedo estar adherido, en cuánto puedo ser igual, con esta adhesión recibo hacia adentro. En cambio, lo que queda como circundante es la intención de cuánto no soy capaz de estar hacia adentro. No es que la luz viene y el exceso de la luz se queda. Es como yo me revisto a mí mismo sobre esta luz que queda y lo restante. Digo, yo no soy capaz en esto de estar en equivalencia de forma. Es decir, estar vestida en mí, en mi intención, no es simplemente así, luz. Él ya sale de este resultado como consecuencia de que la criatura quiere vestirse en contraposición a eso y sabe que lo tiene que hacer. Esa es la razón por la cual viene y tiene que relacionarse con el refinamiento del Kli. Y en contraposición a estos deseos que se encuentran debajo del Tarbur, yo siento eso, estos deseos que no puedo recibirlos. Sí, es una clase muy enriquecedora. Tenemos muchos discernimientos. Hagamos 5 minutos de discernimientos. Compartamos nuestras impresiones que entendemos y preparemos preguntas. Yo escuché en la lección hacia el final. Tenemos que fortalecer la intención. Ya sean grande o pequeño. Y eso levanta preguntas dentro de mí sobre la luz interna y la luz externa. No es la luz lo que quiere entrar, es la intención lo que quiere incrementarse. ¿Cómo ocurre esto? Yo escuché en ciertas definiciones acerca de superior e inferior. De hecho, en la medida en la que hay superación sobre la sabiut, que tienen más, las vasijas que tienen más aviut, como se decía. Que cualquiera que es más grande que su amigo, entre hay más superación, el Kli y el aviut, y el Kli y la superación. Si la vasija supera y si no tiene pantalla, entonces no puede superarlo, entonces es el inferior. Sí, tengo un discernimiento en el cual me impresioné cómo se habla esta pregunta, o sea, de cómo el inferior tiene más sabiut, es su inferior. Nosotros aprendimos que aquel que es más grande, su inclinación es mucho más grande. Y tenemos que aprender cómo relacionarlo con la pantalla. Cuando el parsuf no está en control, es el deseo. Y el inferior es el inferior, a pesar de que tenga más aviut. Yo escuché que la persona inferior, el Adam inferior, es cuando la persona está preparando los grados de ascenso y el Adam superior es el que está corregido en adhesión con todas las demás almas en un solo cuerpo, en un solo corazón. Y también escuché que esa aviut, el deseo de recibir que permanece sin pantalla, que se revela como un deseo de recibir que no se puede superar. La revelación del deseo de recibir sin la
1: Ken Vekola Shinuim Bakilim Milemala lo mishtanesh um davar ve ze madim kol pam.
0: Sí, vemos que los cambios son en las vasijas. De abajo nada cambia. Y esto nos sorprende a cada momento, como cada cambio parece ser como toda, como toda la realidad cambia. Solo cambia la vasija, los discernimientos, los entendimientos, y todo se encuentra en absoluto descanso. Y se predetermina sobre todo. Los cambios ocurren dentro de mí. Si yo cambio, entonces la sensación cambia. Está la luz de Ein Sof, la fuerza que simplemente se reviste sobre las cualidades de recepción. Y hay esta sensación de este mundo, de nuestro mundo. Y si el alma es similar a las cualidades del cuerpo, entonces hablamos del mundo espiritual. Pero todo lo que viene de Ein Sof, toda la completitud, esa es la forma de la luz.
2: ההקרנה של האור עלינו זה מה שאנחנו יודעים להרגיש, מה שהאדם בעצמו כאילו...
0: Esa es la manera en la que la luz irradia sobre nosotros, es la manera en la que nosotros podemos sentir cómo la persona se identifica, descubre, entiende, descifra todo lo que ocurre en concordancia con sus cualidades. Acerca del... el hombre inferior y el hombre superior, se habla sobre... El hombre superior es esa forma, esa imagen final que tiene que llegar, la última imagen, forma.
3: חברים, אנחנו רואים כמה הבחנות יש בשיעור הזה.
0: Sí, amigos, hemos tenido muchos discernimientos en esta lección acerca de cómo todo se encuentra dentro de nosotros, qué es Or Hosar, qué es Or Makif, qué son los Kelim, qué es un Kli externo, qué es un Kli interno, qué es luz interna, luz externa, qué es una externa, una un Kli externo. ¿Cómo puede ser que un Kli es externo? Un Kli interno podemos entenderlo, pero ¿cómo puede ser que un Kli sea externo? Así que si hablamos de la luz circundante, ¿cómo puede haber esto? Es como que todos estos asuntos se van revelando gradualmente. ¿Hay preguntas? Por favor.
2: איך זה שבעיגולים יש אור מקיף ואור פנימי? אם זה תלוי במסך...
0: Alumno, ¿cómo en los círculos puede haber luz interna y luz externa? Si nosotros vemos que hay masaj, todo se recibe en completitud, como una forma circular, completa. ¿Cómo puede ser que haya separación? Instructor, estás preguntando sobre luz interna, luz circundante y los círculos. Él escribe en el punto 3, tanto los círculos como las líneas. Se entiende que todo lo que prosigue en la masaja se entiende, pero en los círculos hay una distinción, hay una separación. Aquí es donde todos los puntos que leímos anteriormente, donde leímos que todo era de forma circundante, uniforme, circular. Sí, tenemos que leer ese punto. Sí, en la rectitud. Hay algunas de las luces que son unas luces que se pueden recibir y a otras no. ¿Cómo es que Rav describe las vasijas de rectitud? ¿Lo recuerdas? Masaj. En cualquier parte donde hay masaj, ahí es donde hay una parte de la luz que se recibe y una parte que no se recibe. Hay una limitación. Entonces, eso es probablemente lo que tenemos que leer, quizás en la parte de definiciones. Punto 9. Sí. Punto 9. En las. Y las luces se dividen en luces internas y luces externas. La división espiritual ocurrió debido a la disparidad de forma que se realizó ahí. Más arriba del otro significa que está más refinada que el otro. Y inferior que el otro significa que tiene más aviut, que tiene más grosor sobre el otro. Dado que en la disparidad de forma de este grosor, uno está separado del otro y se encuentra inferior ante él. No se dice que las luces se alejan del inferior hacia abajo. Debido a esto, al inferior debe recibir la abundancia de la forma más refinada, de su fase más refinada, mientras que el superior imparte toda la abundancia solo desde su fase con más grosor y más baja. Entonces, la forma de la luz que llega del superior se iguala a la forma de la vasija en el inferior, dado que la sensación que se incluyó en el superior tiene una equivalencia con la refinada, la fase más refinada del inferior. Entonces resulta que el inferior no puede recibir toda la luz que quisiera, pero solo una pequeña parte. Lo mucho que esa vasija refinada puede recibir, y las nueve superiores deben permanecer sin la luz debido a la disparidad de forma que lo superior otorga sobre él. Esa es la explicación regular. La luz viene de un lugar más alto y en el Malhut del grado superior y llega al Keter del grado inferior. Pero el grado inferior puede recibir solo según el masaj dentro de él. Si no recibe toda la luz, entonces, ¿qué es lo que ocurre con el exceso de luz? Se vuelve luz circundante. Y eso se llama redondo, circular, porque no se recibe. ¿Cómo puede hablarse de ello? Porque hay una vasija que lo siente, de lo contrario no tienes nada de qué hablar. No puedes alcanzar ningún discernimiento a menos de que tú tengas una vasija, que esa vasija tenga un discernimiento donde tú verificas y tú ves que no puedes recibir con el fin de otorgar. Entonces ahí es donde tú rechazas y todo queda como una vasija externa. Una vez que se vuelve una vasija externa, no tiene ningún discernimiento, permanece redondo, no es una vasija de rectitud. La vasija de rectitud es lo que forma la vasija. Aquí la única distinción, el único discernimiento es que no lo puede recibir. El asunto es que en la vasija de Yosher verifica lo que puede recibirse y lo que no. Lo que no puede recibirse se vuelve el círculo. Lo que el círculo dice, ¿dónde está la luz? Es donde se encuentra la luz circundante, donde se expresa. Donde se sabe expresar esa luz circundante. Y eso es lo que menciona ahí. Que hay en los círculos luz interna y luz externa. Así que eso no está claro, dice el alumno. Sí, él está hablando de la internalidad y la exterioridad de la segunda parte, pero tanto en Igulín como en Yosher hay luz interna y luz externa. En Yosher lo entendemos, pero en círculos no lo entendemos, todavía no lo explica. Alumno, quizás para conectarlo con lo que dice Raf, el masaj se divide en vasija externa y vasija interna. Y en correspondencia, la luz, la Or José y la Or Nimi. Sí, pero eso es en rectitud. Sí, eso es en rectitud, dice el alumno. Pero ahí el masaj discierne la vasija exterior, y la vasija exterior corresponde a lo que está ocurriendo por debajo del tabur. Y si no recibe más allá de eso, es donde la luz lo presiona, quizás es donde se forma la vasija exterior. Sí, hemos escuchado muchas explicaciones de Rav en los años de todo tipo de preguntas. Así que, a pesar de que no profundice específicamente en este punto, pero los amigos tienen palabras de Rav, que Rav mismo ha dicho sobre los años. Así cualquiera que sepa sobre lo que ha dicho Rav acerca de este punto, por favor, compártelo. Y hay una pregunta.
4: Pejet.
0: Pregunta 85. La pregunta ¿qué causa que los círculos estén reciban la luz? ¿Qué causa que los círculos estén unos por encima de los otros? La respuesta, la luz de la línea que los círculos reciben causan

0: El reconocimiento, una vez más, la luz de la línea que los círculos reciben causan en ellos el reconocimiento de los grados uno por encima del otro, donde son dentro de, formados dentro de ellos por la presión de la vasija, del masaj, y se forman todos los círculos. Lo que significa que debido a que hay grados en la línea, también en los círculos hay grados. Y esto lo explica Raf como esta analogía de la luz, del agua. No, el agua no pierde su forma en ese canal, mantiene su forma, su, como nosotros escuchamos sobre los canales que siguen todos, toda esta agua sigue el mismo canal, y es lo mismo aquí, el área del círculo que mantiene esa línea. Nos da los ejemplos de estos lugares, del río Jordán, y cómo no se mezclan estas aguas. Lo vemos aquí también.
1: Arzunun daha bayağı kaba hale gelmesi daha fazla bolluk alabilmek için midir? 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
0: Vemos que entre el deseo de recibir hay más, en el deseo de recibir hay más aviut, crea más abundancia. ¿Cómo puede funcionar ese trabajo en la, en la decena? Instructor, sí. Primero que nada, Rav no siempre nos dice que no mezclemos estas cosas. Aquí estamos hablando sobre el trabajo interno, sobre cómo se expresa de grados más elevados en comparación a lo que nos encontramos ahora. Y usamos el estudio para poder atraer las luces circundantes sobre nosotros y que ellas nos acerquen a ese grado. Y entonces veremos cómo estas cosas ocurren. Rav dijo que el creador ni siquiera se revela, es en la sociedad, cuando alcanza un grado más corregido, la fuerza dentro de ella, es la fuerza que se revela en la sociedad corregida. Y también aquí es lo mismo, nosotros trabajamos en la decena, vemos más, un mayor aviut es revelado y lo cubrimos todo con amor. Y entre más cubrimos el deseo de recibir con amor, más se nos revela todo lo que estamos aprendiendo aquí. No entremos en detalles adicionales como
2: todo.
0: Tratamos de ir ahora con Turquía 1, a ver.
3: Tergum.
0: Traducción.
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0: mas. Voy a leer de la transcripción. En el superior, el deseo de recibir es aún mayor, pero puede superarlo aún más. Esa. ¿Por qué cuando hablamos del inferior, hablamos de un aviut inferior? Sin embargo, aquí se dice que el inferior es el que tiene el aviut más grande. Eso es precisamente lo que escribes, porque en el inferior hay una pantalla que todavía es inferior. Todo se mide por el masaj. Si el masaj es pequeño, entonces puede superar poco. Solo puede superar un poco de aviut. Es lo opuesto. Entre más rechaza, tú vienes a la comida y ahora dices, ¿qué tanto puedes otorgar? Digamos, tú te estás comiendo alguna cosa específica y todo lo demás lo tú tienes que rechazar, ¿sí? Y es el masaj lo que no te permite que eso entre. Y entre más asciendes, tu masaje es mucho más grande. ¿Sí? Al uno, pero tiene más grosor. ¿Por qué dice que el inferior tiene más grosor? Esa es la respuesta. Aquí hay una respuesta. ¿Alguien quiere responderte?
2: ¿Quién?
0: Gracias, sí. Primero que nada, todo está conectado. Y como se preguntó hace 5 minutos, como nosotros aprendemos, hay una respuesta de Baal HaSulam donde menciona cómo la luz interna, la luz circundante gradualmente entra, y nosotros preguntamos cómo podemos tener luces circundantes sobre los círculos. Entonces aprendimos que en Ein Sof todo está lleno, ¿sí? Y ahora los círculos se llenan por la línea. Y la línea no siente todos los círculos, solo una porción de ellos. Y la porción que no siente permanece como circundante, ¿sí? Pero es como Baal HaSulam explica sobre cómo el inferior que no recibe ese llenado, puede recibir toda esa luz circundante.
4: Ok, נקרא את זה. על פי בקשת החברים.
0: Sí.
4: אז אנחנו בעמוד ממת.
0: Vamos a leerlo.
4: פסקה ולפיכך. ולפיכך נבחן שהאור השייך לתחתון.
0: Por esta razón.
4: האלף היא השיעור הקטן של האור שמקבל מהעליון.
0: Y la luz que pertenece al inferior se divide en 2 discernimientos. El primero es la medida pequeña de la luz que recibe del superior dentro de su vasija más superior. Como se mencionó, y esta luz que se recibe se llama Ornimi, luz interna del inferior. El segundo es toda la medida de la luz que pertenece a los discernimientos restantes en el inferior y que no pudieron recibir debido a su disparidad de forma con el superior. Como se mencionó, y toda esa medida se discierne que permaneció en el superior y no descendió al inferior. Y eso se llama luz circundante. Y debido que se llama así porque está rodeando, circundando al inferior, es decir, que ilumina sobre él desde lejos, aunque no está vestida en él, sino que es una iluminación lejana, disminuida y pequeña. Y esta y el asunto de esta iluminación lejana tiene la capacidad de purificar los discernimientos de grosor en el inferior hasta que se igualen las formas de todos los discernimientos en el inferior con la forma superior, y entonces podrá recibir toda la luz que le corresponde. Y eso se le llama la entrada de las circundantes. Es decir, que las luces circundantes entraron y se invistieron en las vasijas del inferior, que se purificaron y se convirtieron todas en ese discernimiento de Or Nimi, luz interna. Bueno, amigos, aquí hay muchos discernimientos. Hay más preguntas. Pero nuestro tiempo ya está por acabarse. Tenemos que estar agradecidos por esta lección, estar agradecidos por nuestros maestros, estar agradecidos por que nos dieron esta Torah, agradecidos por Rabash, agradecidos por este memorial ante él, por todo lo que dejó ante nosotros. Y estemos en gratitud ante nuestro maestro, que gracias a él recibimos todo esto. Ahora, noticias. Sí, queridos amigos, queremos invitarlos a todos a esta construcción, este día especial de los grupos de Israel y de Petah Tikva, en esta observación interna donde queremos mejorar nuestro hogar, no simplemente las convenciones, las lecciones, sino lo que ocurre detrás de cámaras, detrás de la organización, los proyectos, todo lo que hacemos. la infraestructura, cómo las comunidades están trabajando y cómo queremos desarrollarnos en todo eso. La meta es crear más transparencia y participación y evolución en todo lo que ocurre en nosotros en este día. Nos vamos a sentar todos juntos y vamos a traer esta gran lluvia de ideas, en donde vamos a ver cómo podemos continuar, seguir organizando nuestra sociedad, nuestras comunidades, todo en conjunto. Y también, claro, vamos a tener una comida especial y eso tomará lugar en octubre 1, 9:30. Y de ahí vamos a movernos al horario para Yom Kippur. Y también quiero agregar sobre este seminario que vamos a tener, este trabajo en los grupos de Israel. Los grupos de Israel físicos es para todos los que viven en Israel y que vinieron aquí, que están aquí físicamente. Los grupos veteranos, la comunidad de jóvenes nuevos, los veteranos, los de Mac, los de virtual, los que viven en Petah Tikva, inclusive aquellos que de Mac, cualquiera que esté en Israel, que esté familiarizado con la organización desde dentro, con todo lo que estamos haciendo, debería venir. Estamos tomando el tiempo en Sukkot, en estos días festivos, porque tendremos más tiempo, porque necesitamos más tiempo para calentar los motores y entender nuestro futuro espiritual y realizar este acto espiritual. Y todos los que estén aquí deberían participar en este acto conjunto de Bnei Baruch para estar en adhesión.

0: שלום לכולם, בחלק הראשון נלמד מתוך שיעור מיוחד לציון יום הסתלקותו של הרבש שחל היום. השיעור מתאריך 3/10/2019.
1: Vamos a ver una lección especial por el memorial de Rabash. Es del 2019.
2: Hola, la lección de hoy, extractos de conmemoración del aniversario del fallecimiento de Rabash. Están invitados a ir a cap.tv, encontrar las fuentes, ahí preguntas relacionadas se realizarán durante la lección. Raf, nosotros no nos involucramos mucho en las memorias. Conmemoramos la conmemoración del fallecimiento del. Simplemente aceptamos este día como un símbolo. Un símbolo de acercarnos, adherirnos más a nuestra raíz, porque después de todo, ¿quién es el Rabash? Es la revelación del Creador ante nosotros, en una cierta forma, en un cierto nivel, en el cual debemos agradecer al Creador por esto, enviarnos tal mensajero, con el cual Él abrió para nosotros la posibilidad de acercarnos a Él, al Creador, a la Fuerza Superior, de corregirnos a nosotros, ordenarnos, adaptarnos, traernos a la equivalencia de forma con la Fuerza Superior. Entonces, nosotros escuchamos, nos apegamos a Rabash. Él es el medio entre esta brecha entre nosotros y el Creador.

cómo nosotros podemos realizarnos y llegar a la verdad. Esto es lo que principalmente necesitamos ver frente a nosotros. No es una persona, no son hábitos que él tenía o su comportamiento. Todas estas cosas pertenecen al comportamiento exterior. Nosotros primero que nada debemos ver la apariencia del Creador, una cierta revelación del Creador para nosotros, a través de la cual se revela a sí mismo para nosotros en una cierta forma. Por lo tanto, hasta cuánto o mientras más lo podemos respetar, nosotros podemos acercarnos a apreciar más al Creador. Podemos medir la revelación del Creador que hizo esta fuerza superior. Por lo tanto, el Rabach se transforma en importante para nosotros, el conector que nos trae más cerca al Creador. Vamos a estudiar algunos extractos acerca de esto. Vamos a intentar de ordenarnos a nosotros mismos de manera apropiada en esta forma. Lo que se revela en la externalidad, hasta cuánto esto está oculto y se escapa. Necesitamos despistar esta salida necesitamos purificarnos con el propósito de alcanzar la conexión con esta raíz superior, vernos como una parte. Sí. Extracto número uno. Baal HaSulam, introducción al libro Panim Meirot Umasvirot. Número 8. Por lo tanto, ven y mira cuán agradecidos deberíamos estar con nuestros maestros que nos imparten sus luces sagradas y dedican sus almas a hacer el bien a nuestras almas. Ellos están parados en la mitad entre los duros tormentos y el camino del arrepentimiento, y nos salvan del fondo del infierno, que es más duro que la muerte. Ellos también nos acostumbran a alcanzar los placeres divinos, la suavidad sublime y la comodidad que es nuestra porción, que está preparada y que nos espera por nosotros desde el principio mismo, como hemos dicho anteriormente. Cada uno de estas funciona en su propia generación. Según el poder de su Torah y santidad, ellos han dicho, ustedes no tienen una generación semejante a la de Abraham, Isaac y Jacob. Entonces, Rav, estas almas especiales, el Creador trabaja a través de ellos. Hay algún número, como en el cerebro, hay un número, envía una cierta señal, una orden, a un cierto órgano, y el órgano debe realizar para la necesidad del cuerpo. Así se ordena cómo trabajar. Es una cascada de arriba hacia abajo. Entonces, Rabash, como lo vemos para nuestra generación, es el sucesor de Baal HaSulam. Él se transforma en una fuente del método actualizado para nuestros tiempos. Así lo debemos ver, comprender hasta cuánto hemos sido recompensados de poder conectarnos hacia él y poder beber todo este método y poder realizarlo. Por eso es que dice, ven y ve, y cuán agradecidos deberíamos estar con nuestros maestros, el Rabach,

0: que fue ordenado por el Creador. Él es un alma, una parte de esta realidad tan grande, que él trabajó, ordenó, diseñó, nos transmitió el método de la conexión. Sin él, ¿quién podría saber? Sería muy difícil, casi imposible. Preguntas, por favor. Si existen, por favor. ¿Qué es lo que el Creador quiere darnos a través de Rabash? Rab es un sistema, Adam Harishon, donde la fuerza superior se abre a través de él. Esta es una apertura de arriba hacia abajo que trabaja más específicamente estas partes, cada parte individual. El sistema. El sistema desciende y necesita como expandir la reacción viva, el Adam Harishon. Hay una necesidad más alta de partes más altas, más especializadas, partes específicas que comienzan a integrarse e incorporarse en este mundo, así como funciona.
1: אז כדי לבנות אותה, אנחנו צריכים לפתח תורת המתכות, תורת החומרים האחרים, עוד כל מיני...
0: Perdimos la traducción, amigos.
1: כדי להפעיל את זה, זאת אומרת, הדור שצריך להתגלות, הוא דורש בכל המערכות העליונות ממנו, כי הכל מתפתח מלמעלה. מאדם הראשון, אברהם, רשב"י וכן הלאה. אז כשמתפתחת איזושהי מערכת מדרגה תחתונה, היא מזמינה שינויים בכל המערכות העליונות. כמו שאנחנו רואים בהשתלשלות מלמעלה למטה, דרך גלגל, תא, פסק.
0: Cuando se desarrolla el sistema, esto invita a cambios más altos. Así es como el sistema Galgalta Absar, etc. Cómo se desarrollan los Parsuf, los Parsufim. Toda la corrección para los kelim más inferiores, lo que se llaman estas generaciones, la última generación, para que se despierten y comiencen a entrar en la equivalencia de forma. Entonces Rabash representa para nosotros un poder muy general. Sobre toda nuestra generación, podrías decirlo. Y me parece a mí que todo lo que hizo, lo único que queda es la realización. Nosotros debemos escudriñar. Baal HaSulam no hizo grandes innovaciones. Rabash más clarificó, hizo escudriños a todo lo de Baal HaSulam. Para poder añadirse más. Entonces nuestro trabajo es implementarlo. Desde el momento en que nos levantamos en la mañana hasta que nos vamos a dormir, debemos estar inmersos en todo lo que Él nos describió en sus fuentes. Hoy día podremos describir el sistema general, lo que es más apto para la generación, la última generación, que es nuestra implementación. Necesitamos intentar toda nuestra dirección, no detenernos, porque esta base crece más y más. No debemos dejarla, ni olvidarla, ni por un momento, ni por un día. Constantemente nos fuerza. Presentar frente a nosotros todo este sistema y poder implementarlo. Por eso es que Rabash nos queda la implementación del sistema y su promoción, promoverlo. Sí, Dudy. Ok, Dudy. Sí, David. Baal HaSulam nos invita a estar agradecidos del trabajo de los cabalistas. ¿Cuál es esta dedicación de los cabalistas? ¿Qué es lo que ellos nos dieron? ¿Qué sacrificaron? Nosotros hemos hablado en estos días, dice Rab, que quisiéramos morir aparentemente, hacer un lugar para el Creador. ¿Qué significa ponerlo a muerte? Si Él quiere vivir, debe morir, estar dispuesto a morir. Su deseo es recibir. No hay nada más en la realidad. Nosotros estamos hablando acerca de la voluntad de recibir. Por lo tanto, esto que tiene que morir, ponerlo a morir, y a través de esto, nosotros hacemos un cuarto para el Creador, hacemos un lugar. Aquel que su inclinación, su deseo más grande que su amigo, su inclinación es más grande que él, entonces las distancias que se alejan, me alejo de mí mismo, hago un cuarto para un lugar para el Creador. Esto significa ponerte a ti mismo, tu ser, a ponerte a la muerte. ¿Cuál es la unicidad del Rabash respecto del resto de los cabalistas? Es difícil de decirlo, porque yo estaba muy cercano a él. Pero podemos ver, vamos a decirlo de esta forma, sin sus explicaciones cercanas a nosotros, nosotros no tendríamos la conciencia de cuán útil ellos son. No estuvimos cerca del Baal HaSulam por lo tanto, especialmente cuando tú quieres implementarlo, realizar, cuando la gente estudia y pregunta cuáles son estas historias del abuelo que le explica al nieto, cuando nos movemos en el trabajo interno, queremos alcanzar estos estados por nosotros mismos. Lo que estudiamos de Baal HaSulam, Rabash nos está dando el orden del trabajo, cómo realizarlo sobre nosotros mismos. Entonces vamos a decir, ¿qué es un persuf? ¿Qué es un deseo? ¿Qué es una pantalla?
1: Tú
0: puesto a vueltas, debo estar en mi deseo y no en mi pensamiento. De hacerlo en mi pensamiento, llamado un chico sabio, un sabio de la oscuridad, que ni siquiera tiene nada. Respecto de Rabash, él dio la llave que nos acompaña en nuestro estado para poder transformar estas vasijas de lo que hablamos anteriormente, este intelecto, pero de cómo podemos organizarnos, cómo nos podemos ordenar en una cena y descubrir quiénes somos, hasta cuánto. ¿Cuántos principios tenemos para poder anularnos frente a nosotros, frente al superior? Aún necesitamos descubrir mucho más en sus textos, porque estos artículos no son simples. Él los giró, los curvó un poco en el sentido para que podamos descubrir gradualmente, para que no podamos dañar nuestro avance. Estos estados, no perdamos un estado que debemos descubrir. Por lo tanto, luego el llenado, luego el descubrimiento, esto se revela de manera gradual. Especialmente esta Baal HaSulam no nos aparece a nosotros como maestro, nos aparece como un cierto filósofo. Él sabe todo acerca de la creación, pero Rabash, él está tomando, este rol te va acompañando durante el camino, él abre y está junto contigo. Es una habilidad hoy día poder alcanzar cualquier alcance sin estudiar a Rabash. Yo creo que no. De nuevo, como me aparece ante mí, frente a lo que estamos hablando. Tú vas a la India y ves personas que también revelan al Creador en su asunto. Hay alguna demanda y un permiso. ¿Dónde está el ego? ¿Dónde está el deseo de recibir? ¿Dónde está la lucha interna? Todo está en calma y todo es bueno. ¿Qué intento decir? Si tú vas a distintas religiones, también tú verás que los distintos sistemas de creencias. Significa alcanzar al Creador. Es posible solo de acuerdo a la demanda. A su demanda, ¿qué es lo que una persona? ¿Qué demanda? ¿Quién es el Creador? ¿Qué es lo que le pide? ¿Qué le exige? Hay personas que aparentemente pueden elevarse por encima de su ego, reciben una cierta iluminación. Lo podemos ver en la calle, hay ciertas personas, pero esta iluminación no les permite entrar más profundo, porque no tienen línea izquierda. Esto es el asunto principal, no hay línea izquierda. Entonces yo pienso que sin todo este método que él abrió, especialmente para los más pesados, a través de esto tú puedes alcanzar Devekut, adhesión. Las almas que aparecen hoy día, esto viene de la capa a capa, desde la más liviana hasta las más pesadas.
1: ¿Cómo
0: es esta conveniencia en el éxito de explicar el método de Baal HaSulam? ¿Cómo? Él explica, Ravach nos explica de cómo alcanzar lo que dice Baal HaSulam. Baal HaSulam explica cómo alcanzar los grados más altos. Ravach no explica estos grados por sí mismo, sino que junto con una persona que tiene que hacer con el propósito de alcanzarlos. Baal HaSulam no te habla desde el punto de vista de una persona. Él siente lo que tendría que hacer, sino él discute la aceptación. Disculpen, el grado. Es como un científico un poco frío. Pero Ravach te dice qué debería hacer, especialmente con el propósito de alcanzar la conexión, la anulación. Baal HaSulam también lo habla, pero no es un guía. Él articula el sistema. Por supuesto, todo está allí, pero en una cierta forma que no es como un manual de la composición o como una sinfonía o algo. Hay que aprender distintas técnicas hasta que tenga la habilidad de poder leerlo y poder tocarlo, estas notas. La partitura, todo esto. Por eso necesita distintas personas. Ravach es quien te acompaña por todo el camino. Sin esto, todo lo que escribe Baal HaSulam se apreciaría de una forma distinta. Esto se quedaría como una aproximación filosófica. No hay lugar para filosofar acerca de esto en Ravach.
1: ¿Quién?
0: Debemos entrar en lo de Ravach y luego entenderemos lo de Baal HaSulam. ¿Por qué Ravach no habla de la última generación del futuro de la humanidad? Él no habló acerca de esto. No le pregunté mucho acerca de esto. El tiempo eran como años luz a hoy día. Por eso no se hablaba mucho de esto. Todo nuestro trabajo era muy práctico, directo al punto. No creo que él haya escrito los escritos que él hizo sin un grupo que lo demandase. Como yo le traje una máquina de escribir, una máquina Xerox.
1: Mishakhpilim velomdim etze bikvutza
0: Cuando él vio a las personas que veía que hacían preguntas y hacían copias de los artículos y hacían preguntas en la lección matinal, entonces se sentaba ahí por una hora y media. Si tenía algo importante para él,
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0: ערב. נורי מדיה, כואנטו פודיאמו לאר, לישת חברים, טניאמו לקסיון אל התרד.
1: השעות האלה שהיינו קוראים מאמר, הן שעות חשובות. זהו.
0: וגם... את הסורה כגעתמוס אין אקריביר, artículos era muy importante. Eso es. Incluso él solo se relacionaba a estos artículos. Éramos jóvenes de poder entender la importancia, la grandeza de estos artículos. No había mucha conexión de lo del trabajo interno y la conexión con estos artículos. Dudy, porque él no se relacionó a la estructura futura de la sociedad.
1: שישנה חברה באיזשהו צורה שהם ספגו איזה חומר שהם מבינים איזה הולך או לא הולך איכשהו יכולים לתאר מה זה החברה.
0: No había una... No había una sociedad aún a que poder relacionarse. ¿Qué es la sociedad futura? No es acerca de cuerpos o algo colectivo o algún tipo de inclusión en deseos frente a los deseos de del individuo o general de poder crear una red en la cual se revela. Hasta que esto se establezca y esto se solidifique. También también hubo, mira, distintos estados de crecimiento. Es como también aquí con nosotros.
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2: למה העולם לא...
0: מס אינטרנו. סי, דודי.
1: העולם?
2: כן.
1: איך הם יכולים?
2: כאילו את בעל הסולם יש חוגים שעוד לומדים ו...
0: כן, נו אל מונדו, לא נתנדי אמירו, זה כל מיני. פרסונס כסטודיאבן כאום בעל הסולם יפרסיאבן. Eso te estoy diciendo. Exactamente. ¿Qué hacer? Cada uno, ¿qué hacer? Bala Sulam era más filósofo. Más filósofo. En realidad excepcionales. Tú podrías hacer un PhD, un doctorado.
1: Un
0: lenguaje hermoso y estilo. Aparentemente todo esto claro. Esto eleva a una persona. ¿Y qué dice Rabach? Ama a tu amigo como a ti mismo. Muy, muy concreto, práctico. ¿Quién quiere hablar de esto? ¿Quién lo necesita? Es muy obligatorio. Entonces tú quieres ver que esto por mucho tiempo venía. ¿Qué escribe? Ah, escrito de Rabach, ¿qué es esto? Chamati también. No es atribuido a él, pero a Bala Sulam, que él escuchó y escribió de las palabras de su padre. Y él también se quiere mantener sobre, en la sombras. Bala Sulam se quiere mostrar como un gran maestro, un gran rab. Pero él también lo era. También de manera práctica. Él tuvo certificaciones de dos grandes rabí de su generación. No hay nada más grande que estos, Rav Kook y otro Rav. Grandes grados en los ortodoxos y aspectos más modernos. Entonces, Bala Sulam hizo que Rabach tuviera estos certificados. Porque frente a los ojos de las comunidades religiosas eran intrincadas en estos círculos, entonces él era muy optimista respecto de que esta resistencia debiesen ser rotas. Nosotros vemos que esto es imposible, casi que el creador desarrolló esta cerradura. Pero ¿cómo? Aún debemos enfrentar esto. ¿Usted cree que en el futuro Israel van a estudiar de escritos de Rabach? Sin duda. Bala Sulam y Rabach en su forma real, no de manera filosófica, en la relación a lo que ellos creen que es Torah y Mitzvot, pero de manera práctica no hay duda que todos pueden estudiar esto. ¿Está bien? Bien. ¿Sí? Nelson de Latinoamérica está preguntando: ¿acaso esta generación está digna de poder recibir los escritos de Rabach? Por supuesto que está lista. Escrito de Bala Sulam, no estoy seguro. De lo que se extiende que podemos realizar los escritos de Rabach, podemos comprender un poquito más de Bala Sulam, porque estamos carentes de calidad y sensibilidad especial. Bala Sulam lo comprendemos intelectualmente, no tanto en la internalidad de las sensaciones. Lo que escribe Bala Sulam debe estar establecerse internamente, de acuerdo a cómo yo lo leo, mis deseos, con mis pensamientos. No están creando una imagen interna emotiva. Y ese es el problema. Por eso es que yo veo cómo personas estudian Bala Sulam, simplemente hablan, nada más que eso. Por eso es que es imposible entender Bala Sulam sin Rabach. Antes que nosotros podamos crear este modelo, esta plantilla, en la plantilla correcta de relaciones de todos distintos aspectos, discernimientos, esto no funcionará.
1: ¿Quién?
0: Es como que leamos solamente la letra sin comprender el contenido. Aaron de Baltimore está preguntando, en el extracto, los cabalistas nos pueden salvar de infierno, que es peor que la muerte. ¿Cómo podemos...? ¿Cómo podemos continuar en este camino confortablemente? Raf, esto es incorrecto, dice Raf. Aquellos que alcanzan de Bekut con el Creador, adhesión con el Creador, no sufren. Nos parece ante nosotros que sufren. Quizás él en su vida externa tuvo muchas dificultades, enfermedades, todo tipo de problemas familiares y personales. Él aceptaba todo esto que venía como el Creador. Estos elementos, las características internas de una persona, lo que el Creador crea para una persona, un mundo externo, cómo lo rodea a través de su familia, amigos, estudiantes, todo el mundo. Y una persona debe ponerse a sí mismo hacia la muerte. Significa que él debe estar en adhesión, en Tevekut, en todo lo que el Creador transmite a él. Y este es básicamente su rol. Ser Adam, la sombra del Creador. Entonces, en lo hecho de los cabalistas, tú puedes sentir tal situación. Quizás tú ves situaciones externas que son ellas como... ¿Cómo esto comunica? Porque también aquí hay muchos filtros, muchos grados. Entonces no podemos ver el verdadero estado interno. Aquellos que están en los grados de la escalera, en un cierto nivel de Devekut, de adhesión con el Creador, no tiene sufrimiento. El único sufrimiento es de anularse más y más. Ok, entonces continuamos. Espera. ¿Quién tenemos?
3: Santiago.
0: ¿Con quién tenemos? Santiago.
4: Sí. Amado Rab, todo aquello que usted ha expresado nos hace agradecer al Creador que en este tiempo usted nos haya traído al Maestro Rabash como un regalo para este tiempo. La pregunta es la siguiente. ¿Es decir que el desarrollo de las obras y las acciones de los cabalistas en la historia están relacionadas con el progreso de la sociedad y el progreso de corrección de las almas? Lo que implicaría que en este momento que estamos hoy día viviendo, la corrección nuestra está apuntada a lo que Rabash nos enseña. ¿Pero con eso completamos el trabajo o habrá nuevamente un nuevo avance en el tiempo futuro?
0: Yo no creo que haya más progreso o avance en el futuro más que lo que estamos realizando en la práctica. Si nosotros implementamos lo que Rabash escribe, a través de esto nosotros alcanzaremos todos los grados superiores hasta el final de la corrección. Nosotros vemos cuánto él escribe. Tú ves que él escribió de altos niveles a lo que nos aparece ante nosotros ahora. Debemos implementar todo lo que dice Rabash en nuestro trabajo interno para poder comprender lo que Baal HaSulam escribe. Rabash es el trabajo del corazón. Baal HaSulam es el asunto de la mente. Bogotá.
5: Buen día, querido Rab. Rab,
3: Cuando estudiamos los escritos del Rabash, son una sabiduría muy hermosa que nos lleva de la mano a amar al prójimo. ¿Cómo implementar un sistema más corto en cuanto a tiempo y más rápido para entregarle a la humanidad estos escritos de Rabash de manera práctica, que ellos en menos tiempo que del que llevamos nosotros puedan alcanzar y sentir ese amor al prójimo?
1: עד כמה שאתם תתפתחו על ידי מאמרי רבש בחברה, אתם תבינו
0: Mientras más te desarrollen con los artículos sociales de Rabash, tú comprenderás que no se puede acelerar y acortar en la práctica de la generación siguiente tuya. Entonces, por favor, necesitamos implementarlo, lo que escribe Rabash, y tú podrás comprender cómo realizarlo. Es imposible de explicarlo en una forma más corta, pero implementarlo de manera práctica, usarlo, podemos comprender cómo podemos traer esto al siguiente nivel. Este siguiente nivel eres tú, implementándolo, y el siguiente grado que tú realizarás, cómo completarlo de manera práctica. Monterrey.
5: Hola, Rab, buenos días. Hace unos meses he estado trabajando diariamente en la traducción de los escritos de Rabash, y se siente, o lo que alcanzo a entender, es el gran trabajo que hace Rabash de explicarnos en cada detalle cuál es el trabajo del hombre, cómo trabajar con su deseo de recibir para ir por encima de él y llegar al otorgamiento. Mi pregunta es, ¿cómo a través de ese trabajo de la traducción de estos artículos al español, el temor que se tiene de no transmitir correctamente esta sensación que quiere dar Rabash, esta enseñanza, este conocimiento? La pregunta es, ¿cómo transmitir correctamente esta sensación de Rabash en la traducción al español?
1: Lo idea. Ze ata tsarikh ulay litayetz im od mitargimim.
0: Yo no sé. Quizás necesitamos consultar con otros traductores de español. Entonces, construir un sistema de archivo con distintos traductores y aprender unos de otros cuál es la correcta forma, la mejor forma de poder traducir y explicar cada palabra, cada frase. Esto es lo que yo les recomiendo de hacer, porque cada uno puede ser un experto, pero si tú quieres compartir la internalidad de la traducción más correctamente, ustedes se necesitan unir entre ustedes para poder aprender de algo en común en la traducción en general y también en la traducción
1: New York
0: cuando ustedes a lo que ustedes están conectados. Nueva York. Hola, Rav. Rabash adaptó el método de Baal HaSulam para nosotros, para que sea más situable para nuestra alma. ¿Podemos aprender nosotros cualquier cosa, cómo adaptar el método a generaciones futuras? Él compartió algo representativo del método de Baal HaSulam, como nosotros podemos realizar para generaciones futuras. Es solo a través de implementarlo, dice Rab. Solo a través de la implementación. No a través de eso, tomar cierto método, como en la física tú tienes algo ahí. Yo muevo porque voy más adelante en mi intelecto. Estos métodos son realizables y implementados solamente en la emoción. Tenemos una oportunidad de poder crear cualquier actualización cualquier mejora en la realización de este método. El método es un método práctico. Nosotros no tenemos otra chance de poder actualizar, de mejorar este método si nosotros no tomamos sobre nosotros mismos. Entonces la pregunta también es incorrecta. ¿Cómo nosotros tomamos Baal HaSulam? No podemos tomar nada de Baal HaSulam. Solamente podemos implementar Ravach. Entonces, de acuerdo a que podamos tener un mejor entendimiento de Ravach, es como...
1: Vina.
0: Este eslabón. No podemos comprender nada, excepto si implementamos Ravach correctamente. Viena. La pregunta es, Ravach es una persona que presiona al estudiante. Usted dice que nos presiona más. No, Ravach no hacía presión, dice Rav. Él era una autoridad. Era obvio para nosotros, para todos. No había nadie como él. Él sabía esto. Es interesante. Este relativo vacío, este tipo de... Personas que quieren tener un desarrollo espiritual no tienen mucho lugar donde ir. En algunos círculos, pero realmente... Diana pregunta de nuevo. La pregunta es, si les estamos enseñando a las personas, ¿necesitamos relacionarnos más internamente o...? Yo no sé a qué te refieres, dice Rav. Yo doy todo lo que yo puedo. El que no se conforme puede ir a buscar en distintos lugares, por un lado. Por el otro lado, administrativamente, enfatizaba Ravach acerca de cómo nosotros debemos ordenados entre el Yichvat Haverim, entre nosotros. Esto lo llamo administrativo, conectando los grupos, etcétera. Ahora, junto con estas conexiones, una persona necesita realizarse a sí misma de manera más interna. Cómo ella debería estar dirigida en su internalidad. Y más importante, esto es lo que he llamado cualquier cosa excepto salir, escapar. O esta sensación de que quiero salir, escapar, que no puedo soportar nada más.
1: אני לא עוזב. ככה. למה ככה?
0: אין לי. Yo no salgo. ¿Por qué? Porque no tengo dónde ir.
1: אני לא מאמין.
0: Incluso si alguien me muestra algo.
1: משהו חוץ מהעבודה הרוחנית הזאת. שאני נמצא בה במה שהבורא נותן.
0: Yo no tengo nada excepto este trabajo espiritual. Entonces lo acepto. Lo que el Creador me da y lo que me entrega, yo estoy feliz y en esto yo acepto. San Petersburgo. ¿Cómo se relaciona una muerte, esta partida, a los cabalistas? Este lamento, este dolor de que el maestro cabalista se va. Tenemos un maestro, dice Rob. Por supuesto que un día antes que muriera, yo hablé con él y estaba cerca de él todo el tiempo. Y antes de que él Yo lo tenía cerca mío, entonces había una gran diferencia por un lado. Por el otro lado, recuerde lo que él me enseñó. Esto le da a una persona la oportunidad de estar más conectado al Creador.

0: manera más interna. Por supuesto, la conexión del maestro está como que se refina, se purifica. Esto es lo que le parece a una persona. Entonces, así es como deberíamos aceptar esto.
1: Él
0: su figura se transforma más sutil, más detallada, como una fuerza, como una relación, de acuerdo a la relación con mis sentidos, por supuesto, de manera imaginaria. Esta figura se transforma en una figura más fuerte. Hoy día es más claro para mí que me conecto al Creador con el Rabash. Es como una plantilla frente a la cual me he visto más correctamente hasta cuanto puedo. Con cada vez menos y menos interferencias de mi ego, yo así me acerco al Creador. ¿Ok? El Matá.
2: Да, читает текст в разных в книгах, в статьях Бальсуам, Рабаша, то углубляешься внутрь. Откуда это, вот это свойство текста, которое заставляет тебя
0: los textos en el artículo de Rabash,
2: чувствовать автора?
0: ¿De dónde es la esencia del texto?
1: Ликаше лагид лахем.
0: Te diré, si yo estaba físicamente presente durante la escritura de estos artículos, hice fotocopias de estos artículos, manejé, estaba presente en estas cosas y de poder sentir el autor en una cierta forma que...
1: Pero
0: necesitas ver a través del entorno cómo este gatillo superior, este grado superior, ordena la escena y quiere verte conectado con el propósito de aparecer ante ti.
1: Turquía.
0: Por favor.
3: Merhaba dostlar. Öncelikle şunu belirtmem gerekir ki
0: Hola Raf, hola amigos.
3: Sizler bizim için çok büyük bir şanssınız. Aslında bizim için değil, tüm dünya insanları için. Benim sorum şu. Biraz önce Bağlasulam akıldan Rabash kalpten dediniz. Biz bu hissiyatın her ikisini de şu anda yaşıyoruz sayenizde. Bunu biraz açıklayabilir misiniz?
0: Primero quisiera decir que el grupo de Bnei Baruj es muy grande y es grande, es grandioso. Y somos afortunados de poder aprender todo esto. Ahora pregunta, previamente usted dijo que Baal HaSulam escribe desde el intelecto y Rabash desde el corazón. Lo que nosotros sentimos es que estamos obteniendo ambos de usted. ¿Puede usted explicar? Raf, sí, tú podrías decir esto. Por un lado, que es intelectual, que es del corazón, pero cuando hablamos del alcance, estas expresiones, de acuerdo a las características de sí mismo, Baal HaSulam es más académico, pero Rabash es más práctico, más emocional, más cálido. Esto es lo que resulta. Nosotros recibimos de ambos. Lo importante para nosotros es no como lo recibimos de Baal HaSulam o Rabash. Lo importante es que lo recibimos entre la conexión entre nosotros. Nosotros recibimos esta conexión, nos trae, nos provee una sensación de la fuerza superior vestida en nuestra vasija, y ahí no hay Baal HaSulam o Rabash. O aquí dentro. Lo importante es la medida de la conexión, el modo de la conexión entre nosotros. Esto nos va a dar un color, una sensación, en el grado del, del alcance, porque el creador es Boure, ven y ve. Yo llego a esta sociedad, ¿en qué forma? ¿En qué grado? ¿Acaso yo estoy conectado? Así es como... ¿Acaso estoy conectado al creador o a la sociedad? Es la sociedad. Lo que yo siento es esta imagen del creador que forma. Esto es revelado en mí. Entonces, ¿acaso yo descubro al creador o a la sociedad? Yo descubro a la sociedad correcta. De otra forma, yo soy la criatura. Yo nunca, nunca siento al creador. Siempre esto aparece frente a mí, dentro mío, con la forma de la sociedad corregida. Por eso es que el creador es Boure, ven y ve. Yo vengo a la sociedad, entonces yo puedo ver como la realización mutua con el propósito de otorgar. Esto forma el yo siento. Entonces, esto es Boure. Entonces, ¿qué es? La fuerza interior que aparecen en nuestra conexión, que es realmente el creador. Incluso esta fuerza que no podamos agarrar como una fuerza tal, yo no la percibo, sino que yo la percibo cuando está vestida la sociedad. Es una forma de esta sociedad que se ordena a sí misma en una cierta figura, entonces yo puedo recibir al creador. Esto es lo que el creador forma para mí. Más allá de los amigos, está el amor al creador, porque no puede diferenciar, distinguir, porque la vasija, esta sociedad, el kli, lo sostiene junto, esto es el creador. Es difícil de pasar esto, no se quieren conectar, integrar la vasija y la luz, la sociedad y el creador. Esto es Boure, ven y ve. Una impresión que realiza esta comprensión de las cualidades que están conectadas, que se entremezclan, lo que es el creador. Consecuentemente podemos hablar acerca de las cualidades del creador, las cualidades de la criatura. Podemos especificar en las letras las cualidades del creador. Esto escribe acerca de estas letras. En nuestra vasija no tenemos ninguna elección. ¿Sí? Latinoamérica.
4: Bukertov Rab. ¿Qué nos hace falta para alcanzar la perfección que Rabash veía en la última generación?
0: Realizarlo. Mientras más lo podemos realizar, más sentiremos.
1: Una
0: tendencia para poder comprender más, poder aplicarnos de,

0: Shalom, dear friends. Good to see
1: Hola, queridos amigos. Verlos es bueno. El día de hoy, el tema de la preparación es el anulamiento ante el Creador. Y bueno, algunos vienen acá y casi están terminando su día, otros están iniciando su día, pero todos tenemos el mismo propósito, la misma meta, estudiar cómo nosotros podemos llegar a esa unidad, llegar a ser uno entre nosotros para revelar el siguiente paso en nuestro desarrollo espiritual. Cómo nosotros podemos, cuando estamos juntos, avanzar. Y gracias a la anulación ante el Creador, gracias a esta sabiduría que nosotros obtenemos del Rav, de su maestro, de sus enseñanzas, nosotros hacemos este lugar, estamos más unidos y estamos avanzando hacia ser más buenos. Muchas gracias, amigo.
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1: Carta 65 de Rabash. Durante su plegaria, la persona organiza lo que está en su corazón, ya que la plegaria es el trabajo en el corazón. Entonces el hombre debe decidir por sí mismo que quiere que el Creador le dé el deseo de anularse completamente ante él, lo que significa no dejar ningún deseo bajo su propia autoridad, sino que todos los deseos en él sean solo para dar gloria al Creador. Una vez que decide en su corazón la anulación completa, pide al Creador que lo ayude a ejecutarla de hecho, en potencia. Esto significa que aunque en la fuerza del pensamiento y en el deseo ve que el cuerpo no está de acuerdo con el anulamiento de todos sus deseos ante el Creador, en lugar de por su propio beneficio, debe rezarle al Creador para que lo ayude a querer anularse ante él con todos los deseos sin dejar ningún deseo para sí mismo. A esto se le conoce como una plegaria completa, lo que significa que desea que el Creador le dé un deseo completo sin ninguna concesión consigo mismo y le pide al Creador que lo ayude a estar siempre con su justeza. Pregunta para taller activo. ¿Cómo nos ayudamos los unos a los otros a anularnos ante el Creador? Grupo de enfoque. Sí, tenemos que empezar al tratar de anularnos en la decena. Tenemos que tratar de sentir cuál es el deseo de los amigos, de qué es lo que ellos anhelan. Todo viene de la importancia de los amigos. En la medida en la que ellos sean importantes, también el Creador será importante. Por eso, si me anulo ante los amigos, me anulo ante el Creador. Siguiente, sí, nosotros podemos ayudarnos los unos a los otros al publicitar la importancia de la meta. Y eso es lo que vive entre nosotros. Entonces, la persona va a tener los poderes para poder sobreponerse a su propia naturaleza. Sí, hacia el Creador, yo no sé. ¿Qué significa anularse ante el Creador? Es una cualidad de otorgamiento y tenemos que poner esa cualidad de otorgamiento por encima de mi cabeza, de mi mente, mis deseos de recepción. Eso no lo puedo hacer yo solo, necesito mis amigos. Para eso están los amigos, para otorgar. Y me dan ejemplos. ¿Cómo es que ellos le otorgan a la sociedad, a los amigos? Yo entiendo que yo debo otorgar más y recibir menos. Siguiente, sí. Necesitamos este acto de anulamiento para siempre tratar de llevarlo a cabo hacia la sociedad, hacia los amigos. Cuando nosotros ejercitamos cómo poner el deseo de los amigos por encima de mi deseo. Siguiente. Al establecer los ejemplos, nos vemos los unos a los otros, ya sea nos guste o no, nosotros no ponemos, no podemos anularnos en ningún otro lado. Tenemos que establecer ese ejemplo que tanto la persona está mostrando, que está agachando su cabeza ante el camino de este proceso, para que los demás entonces puedan hacerlo por sí mismos. Siguientes. Sí, el día de hoy en la lección, perdón, en el día de ayer en la lección escuchamos que de hecho nosotros no descubrimos al Creador, sino que descubrimos la sociedad correcta. Así que nosotros tenemos que anularnos ante ella. Necesitamos engrandecer la importancia de la sociedad y anularnos ante la sociedad. Y entonces nosotros veremos la sociedad corregida y descubrir al Creador allí. Siguiente. Sí, el Creador es el que está operando en esta sociedad corregida, así que tenemos que anularnos ante eso. Rabash, ¿cuál es la plegaria por ayuda y por perdón en el trabajo? El pecado del hombre es que no le pidió ayuda al Creador. Si hubiera pedido ayuda, sin duda, recibiría ayuda del Creador. Pero si el hombre dice que pidió ayuda y el Creador no lo ayudó, surge la respuesta de que el hombre debe creer que el Creador escucha las plegarias. Tal como está escrito, porque oyes la plegaria de cada boca. Si él realmente creyera, tu plegaria estaría completa y el Creador escucharía una plegaria completa cuando la persona anhela con todo su corazón que el Creador le ayude.

Hola, para la primera parte de la clase, nosotros vamos a tener una clase grabada del Rav del 4 de noviembre de 2002 acerca del artículo Aquí están hoy todos ustedes. Ustedes pueden encontrar este artículo en los escritos de Ravash, volumen 1 de la versión en hebreo. Vamos a leer este artículo en las decenas. Tenemos 27 minutos para leerlo. Lectura. Aquí están hoy todos ustedes. Los intérpretes preguntan sobre las palabras. Aquí están hoy todos ustedes. Cabezas, tribus, sus ancianos, sus funcionarios. Cada hombre de Israel. Comienza en plural, ustedes, y termina en singular. Cada hombre de Israel. El autor del libro La Luz y el Sol explica que al usar el plural y el singular, alude al asunto del amor a los amigos. Aunque entre ustedes hay cabezas de tribus, etc., no obstante, ninguno ve en sí mismo más mérito que en cualquier hombre de Israel. Al contrario, todos son iguales en que ninguno acusa al otro. Por esta razón, desde lo alto, también son tratados de la misma manera, y este es el motivo por el que se otorga gran abundancia hacia abajo. Este está en nuestro camino el estudiar todas las cuestiones bajo un solo tema. Resulta que una persona debe tomar para sí misma la carga del reino del cielo. Como está escrito, como un buey lleva el yugo y como un burro lleva la carga, los cuales son los discernimientos de mente y corazón. En otras palabras, todo el trabajo de la persona debe ser con el fin de otorgar. En consecuencia, si trabaja con el fin de otorgar y no desea ninguna recompensa a cambio, excepto servir en el sagrado trabajo, sin esperar que se le conceda ninguna adición a lo que él tiene, ni siquiera tiene deseo de alguna adición en el trabajo, sea recibir algún reconocimiento de que él está caminando sobre el camino correcto, lo cual es ciertamente una demanda justa. Y sin embargo, abandona incluso eso porque desea ir con los ojos cerrados y creer en el corazón, y creer en el corazón, en el Creador. Hace lo que está a su alcance y está contento con su parte. E incluso siente que hay gente que tiene alguna comprensión del trabajo del Creador, mientras él ve que se encuentra completamente vacío. En otras palabras, muchas veces saborea el trabajo y a veces siente que está en un estado de sus cabezas. En otras palabras, a veces piensa que ahora ha alcanzado un grado en el que es imposible que descienda alguna vez a un estado de bajeza, que es un estado en el que si desea comprometerse con el trabajo del Creador, y tiene que hacer grandes esfuerzos para forzar a su cuerpo. Pues las cosas que hace en ese momento son por obligación, ya que no tiene deseo por el trabajo y el cuerpo solo desea descanso y no le importa nada más. En cambio, en ese momento siente que ya ha llegado a conocer de manera clara que no hay nada más en el mundo excepto trabajar con el fin de otorgar. Entonces, ciertamente, le encuentra el buen sabor al trabajo. Y cuando se refiere a sus estados anteriores, no los puede comprender,
ahora que está en un estado de ascenso. Por lo tanto, según todos los cálculos, decide que ahora es imposible que pueda volver a sufrir una caída. Pero a veces, un día o una hora después, o tras unos minutos, desciende a tal estado de bajeza que no puede sentir de manera inmediata que se ha caído desde su estado elevado a la profundidad del gran abismo, sino que a veces después de una hora o dos, de pronto ve que ha caído del nivel más alto, es decir, de su certeza anterior de que él era el hombre más fuerte y él es como cualquier hombre de Israel, es decir, una persona común de las masas. Entonces comienza a buscar consejo en su corazón. ¿Qué debería hacer yo ahora? ¿Cómo puedo retornar al estado de Gadlut, al estado de grandeza que tenía antes? En ese momento uno tendría que caminar por la senda de la verdad para decir que actualmente yo esté en la bajeza completa. Significa que fui deliberadamente expulsado desde arriba para saber si realmente deseo hacer el trabajo sagrado con el fin de otorgar, o si deseo ser el sirviente de Dios, porque lo encuentro más gratificante que todas las cosas. Entonces, si uno puede decir, ahora quiero trabajar con el fin de otorgar y no quiero hacer el sagrado trabajo para recibir alguna satisfacción en la labor. En cambio de esto, me conformo haciendo el trabajo sagrado como cualquier hombre de Israel, rezando o asistiendo a una lección de la lectura diaria, y no tengo tiempo para pensar qué intención estudio o rezo, sino que simplemente observo las acciones sin ninguna intención especial. En ese momento, entra de nuevo en el tanto trabajo, porque ahora desea ser el sirviente de Dios, sin ninguna condición previa. Este es el sentido de lo que está escrito. Aquí están hoy, todos ustedes. Es decir, todos los detalles que le sucedieron, o sea, los estados que experimentó, estado de Gadlut o estados inferiores a Gadlut, los cuales fueron considerados como estados intermedios, los toma a todos esos detalles y no los compara un grado al otro, porque no está interesado en ninguna recompensa, sino solo hacer la voluntad del Creador. Él nos ha mandado observar las mitzvot y estudiar la Torah. Y esto es lo que hacemos. Como cualquier hombre común de Israel. En otras palabras, el estado en el que está justamente ahora es tan importante para él como cuando él pensó que estaba en un estado de Gadlut. En ese momento, está escrito el Señor tu Dios, pacta contigo hoy. Significa que entonces el Creador hace un pacto con él. En otras palabras, precisamente cuando uno acepta su trabajo sin ninguna condición y está de acuerdo en hacer la sagrada labor sin la recompensa, lo cual es llamado rendición incondicional, es el momento en el que el Creador hace un pacto con él. Baal HaSulam explicó la cuestión de hacer un pacto. Cuando dos personas ven que se aman la una a la otra, hacen un pacto entre sí, que su amor permanecerá entre ellos para siempre. Y él preguntó, si se ama la una a la otra y entienden que este amor nunca les abandonará,
¿Para qué este pacto? ¿Por qué hacen este pacto? Es decir, ¿con qué propósito? En otras palabras, ¿qué ganan haciendo este pacto? ¿Es solo un ritual o es por algún beneficio? Dijo que la cuestión de hacer un pacto es que ahora ellos entienden que es del interés de ambos amarse el uno al otro. Debido a que ellos ahora pueden ver que cada uno siente que el otro se preocupa solo por su bienestar, por eso hacen un pacto. Y como ahora ninguno de ellos tiene queja alguna contra su amigo, si no, no hubieran hecho el pacto. Le dicen el uno al otro, vale la pena para nosotros hacer un pacto de una vez y para siempre. En otras palabras, si alguna vez existe un estado en el que uno pueda tener alguna queja con el otro, ambos recordarán el pacto que hicieron cuando el amor fue revelado entre ellos. De manera similar, aunque actualmente no sientan el amor como lo sintieron en su momento, entonces aún evocan el viejo amor y no miran el estado en el que se encuentran actualmente. Al contrario, vuelven a hacer cosas buenas el uno por el otro. Este es el beneficio del pacto. Sí, cuando el amor que hubo entre ambos haya perdido su encanto, como hicieron el pacto, tienen la fuerza para revivir el brillo del amor que tuvieron en el pasado, el cual ahora aún les ilumina ya y a esta luz la infunden nuevamente en su futuro. Resulta que el pacto se hace principalmente para el futuro. Es como un contrato en el que firman que aún no podrán arrepentirse al ver que los lazos de amor no son lo que fueron. Este amor les dio gran placer mientras se hacían el bien el uno al otro, pero ahora que el amor ha sido corrompido, se sienten sin fuerzas para hacer algo en favor del otro.